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2: Cuando usted deja de orar, no honra a Dios. Escúcheme, para luchar contra la corriente, debe mantener la comunicación con Él. 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
3: 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Todos queremos tener buena salud, felicidad y éxito. Pero cuando buscamos esas cosas, algunas veces nuestra vida espiritual comienza a vagar sin rumbo. Hoy el Dr. Stanley nos ayuda a estar alerta ante posibles amenazas. A continuación, escuchemos el mensaje El peligro de deslizarse.
2: Cuando tenía unos 14 años, mi mejor amigo y yo estábamos caminando por la ribera de un río en nuestro pueblo. De pronto vimos un botecito abandonado y aunque no había nadie y los remos estaban rotos, decidimos pasearnos en el bote. Sin preocupación alguna, nos embarcamos y comenzamos a deslizarnos río abajo, absortos en nuestra conversación, chistes y risas. Después de haber ido a la deriva un buen rato, empezamos a oír un rugido y nos dimos cuenta que venía del torrente de agua que corría sobre el dique de la represa. Miré a mi amigo y él me dijo: «Charles, no puedo nadar». Agarramos los remos y comenzamos a remar con todas nuestras fuerzas hasta que por fin llegamos a la orilla del río. Abandonamos el bote de un salto y luego lo vimos deslizarse por encima del dique. Lo que había comenzado como un día divertido casi terminó en un desastre. Eso es exactamente lo que le pasa a tanta gente. Al principio todo es divertido, puro placer, ningún problema. Y repentinamente se dan cuenta que han encallado desastrosamente, todo por dejarse llevar por la corriente. No le habían prestado atención a la velocidad con que se deslizaban. No pensaron mucho acerca de su futuro. Estaban gozándose de la vida. El enfoque de su vida era solo el placer. Pero repentinamente todo cambió. Y si esta es la verdad en cuanto a su vida, permítame decirle, usted va rumbo al desastre. No puede darse el lujo de vagar a la merced de la corriente en esta sociedad en que usted y yo vivimos, porque la verdad es que hay una corriente, está en nuestro derredor, y todos estamos inmersos en esa corriente. Es parte íntegra de nuestra sociedad y nuestro estilo de vida. Es la filosofía de la vida de hoy en día. Es una actitud malvada, alejada de Cristo y aún anticristiana. Esta es la actitud de la prosperidad. Es decir, dinero, dinero, dinero, inmoralidad, inmoralidad. Lo importante es el poder, el prestigio, la posición social y todo lo demás. Así es la sociedad. Esta es la corriente en que usted y yo estamos navegando hoy.

en su vida. Él es el creador. Él sabe para qué lo ha creado. Él sabe a dónde quiere que usted vaya. Sabe lo que usted quiere llegar a realizar. Él quiere vivir su vida en y por medio de usted. Y sabe que su vida va a llegar a transformar las vidas de otros. Dios tiene un plan y un propósito para su vida. Pero yo quiero decirle lo siguiente. No será fácil. Y no se trata de dejarse llevar por la corriente. Es imposible llegar allí dejándose llevar por la corriente. Para llegar allí, habrá veces en que va a tener que remar muy fuerte, porque si no lo hace, la corriente podría llevarle mar afuera. Recuerdo otra ocasión cuando mi hijo y yo estábamos en las Bahamas y alguien nos prestó un barco. Lo estábamos disfrutando de lo lindo, navegando de aquí para allá, de un lugar a otro. Y todo nos iba de lo mejor hasta que repentinamente escuchamos un ruido. Se nos había acabado el combustible. Eran más o menos las 5 de la tarde. Y bueno, empezamos a flotar a la deriva. No teníamos remos. Éramos solo nosotros y la marea. Repentinamente nos dimos cuenta que la marea estaba cambiando de dirección lentamente. Así que de repente empecé a preocuparme porque estaba empezando a oscurecer y estábamos flotando a la deriva, llevados por la corriente, y no se divisaba nada ni nadie. Repentinamente divisé un barco a la distancia. Me saqué la camisa y comencé a ondearla. Y el barco comenzó a acercarse más y más, pero estaba navegando en un rumbo paralelo al nuestro y su velocidad no disminuía. Yo seguía haciendo señas, ondeando mi camisa una y otra vez. Y cuando ya pensaba, bueno, los hemos perdido, el barco dio media vuelta. Se acercaron y les dijimos lo que nos había pasado. Resultó que eran una pareja que a veces colabora con el servicio de guardacostas y que habían estado paseándose al lado de la costa. Así fue que nos remolcaron hasta el puerto. Quisiera hacerle estas preguntas. ¿Su vida está flotando a la deriva o se está deslizando, llevado por la corriente? No se olvide que la corriente en que usted y yo estamos flotando no nos va a llevar a donde queremos ir. Le puede destruir. Y es de eso que quiero hablar en este mensaje, o sea, el peligro de deslizarse. Es tan fácil flotar a la deriva. Y son muchos los que están en esta situación. Su matrimonio puede estar a la deriva, igualmente su empresa o negocio, lo que no podrá durar mucho. Deje su matrimonio a la deriva y va a tener problemas serios. Deslícese en la relación con sus hijos y podrá llegar a perderlos. Déjese flotar sin rumbo en cuanto a sus finanzas y saldrá perdiendo. Sin importar cuál sea su situación, déjese llevar por la corriente. Nunca es el camino más sabio ni recomendable. Por eso quiero que abra su Biblia en Hebreos capítulo 2. El autor de Hebreos en el primer capítulo destaca la superioridad de Jesús. Después de exponer este tema brevemente, quiere desafiar a sus lectores, los que al parecer están comenzando a deslizarse de su compromiso con el Señor Jesucristo. Así es que él dice en los versículos 1 y 2, «Por tanto, es necesario que con más diligencia atendamos a las cosas que hemos oído, no sea que nos deslicemos. Porque si la palabra dicha por medio de los ángeles fue firme, y toda transgresión y desobediencia recibió justa retribución». O sea que vendrá un día en que tengamos que pagar nuestras cuentas. Versículo 3. ¿Cómo escaparemos nosotros si descuidamos una salvación tan grande? Esta es una pregunta retórica que quiere decir, la respuesta está incluida en la pregunta. ¿Cómo escaparemos? ¿Cuál es la respuesta? No podemos escapar. No lo dice exactamente así, pero ese es su significado. ¿Por qué es tan importante esta salvación? Bueno, hay tres razones. Número uno, es un don de Dios por medio de su Hijo Jesucristo,

0: en que todos tenemos el privilegio de ser salvados. Nuestros pecados perdonados, nuestros nombres inscritos en el libro de la vida del Cordero y de ser para siempre hijos, hijas de Dios. En segundo lugar, lo que le da tanta importancia es el poder del Evangelio. El poder del Evangelio consiste en que cualquier persona puede ser salvada por medio del Evangelio, porque es absolutamente todo suficiente para resolver cualquier problema que podamos tener con el pecado. Y la tercera razón es que cualquier persona puede obtenerla. Esta salvación es tan grande que nos incluye a usted y a mí. Es una salvación tan grandiosa porque Dios ha perdonado todo nuestro pecado. Una salvación tan inmensa que Él tiene una intención, un propósito y un plan para toda la vida. Por medio de este imponente don de la salvación, Él nos dice, escuchen, tengan cuidado de no deslizarse y alejarse de mí. ¿Cómo escaparemos? O sea, lo que realmente está diciendo aquí es esto. ¿Cómo escaparemos de las consecuencias de deslizarnos, alejándonos de este imponente plan que nuestro Padre Celestial ha preparado para nosotros? El plan de Dios es el mejor plan posible, y la verdad es que no podemos escapar. Lo que quisiera cumplir por medio de este mensaje es esto, ya que muchos de ustedes están deslizando y dejándose llevar por la corriente. Si yo le preguntara a usted, ¿hacia dónde se dirige en su vida? Oh, no sé hacia dónde me dirijo. Bueno, usted comprenderá, tengo un trabajo con el que me mantengo y así me va muy bien. Pero, ¿cuál es el propósito para su vida? ¿Propósito para mi vida? No creo que sea necesario tener un propósito para mi vida. Y como le dije, tengo un buen trabajo con suficiente dinero y me va muy bien. Bueno, ¿hacia dónde se dirige? No me dirijo a ninguna parte, y son muchos los lugares donde me gustaría ir. Si uno se detiene para analizar por qué y para qué está viviendo, cuál es su objetivo, cuál es su propósito, qué es lo que vale en su vida, o es que solo está viviendo de un fin de semana al otro, o es que hay algo que está pasando en lo íntimo de su ser que tenga propósito y dirección, y que le está dando un sentido de compromiso, poder, fuerza y valor, que sea donde sea que Dios quiere que usted vaya, ¿está dispuesto a hacerlo? Bueno, lo que Él está diciendo es que tenga cuidado de no dejarse deslizar a la deriva y alejarse del camino que Dios ha trazado para usted. Ahora, la pregunta es esta, ¿cómo puedo enterarme de que estoy deslizándome a la deriva? Por cierto que no podrá, si no está prestando atención y expresa de la corriente en que usted y yo estamos viviendo, y de todas las cosas que puedan atrapar nuestra atención. Si somos presa de todo esto, ni se dará cuenta que lo está llevando la corriente, ni de la distancia que ha avanzado, dónde está, ni cuán cerca está del peligro. Así que consideremos todo esto. ¿Cómo nos daremos cuenta si estamos a la deriva y somos llevados por la corriente? Hay algunas señales y la que sigue es una de las primeras. Son señales simples, pero sin duda algunas son acertadas. La número uno es esta. ¿Qué ocurre cuando empieza a decrecer su interés en la palabra de Dios y comienza a darle menos atención y luego empieza a leer menos y menos de la palabra de Dios? Bueno, esto es lo que dicen las Escrituras. Por ejemplo, veamos lo que dicen los versículos 9 y 10 del Salmo 119. ¿Con qué limpiará el joven su camino? Con guardar tu palabra. O sea que la palabra de Dios es nuestro manual de instrucciones, es nuestra guía, nuestro compás, y debe ser el timón para encaminar nuestras vidas. Así, si usted quiere aprender cómo debe vivir, este es el lugar donde encontrará cómo vivir según la palabra de Dios. Una de las indicaciones de que usted está comenzando a deslizarse es que no está leyendo su Biblia tal como lo hacía antes. Pero entonces usted se detiene y dice, bueno, pero yo asisto a la iglesia y escucho al pastor. Eso no es suficiente. Usted necesita leer la Biblia. Necesita ver sus palabras y aplicarlas a su propia vida. Y puedo asegurarle que una vez que este libro se cubra de polvo, usted estará encarando muchos peligros. La segunda indicación de que uno está a la deriva es la siguiente. Cuando una persona le advierte, por ejemplo, tal como dice aquí, tenga cuidado, no se desvíe. Cuando usted se desvía de su vida de oración, ¿qué es lo que pasa? Lo que pasa es que hubo un tiempo cuando usted realmente clamaba a Dios, pidiéndole que le dirigiera, y leía pasajes que decían, tal como las palabras de David en el Salmo 34:6, este pobre clamó y le oyó Jehová, y lo libró de todas sus angustias. Recuerde que Jesús dijo que es necesario, según Lucas 18:1, orar siempre y no desmayar. No se olvide que Jesús se levantaba temprano cada mañana para orar y que oró durante toda una noche antes de escoger a sus discípulos. Usted sin duda ya ha leído todo esto en las Escrituras y también ha orado cuando ha estado en aprietos y dificultades y Dios ha contestado sus oraciones, pero ahora todo le va tan bien que no siente la necesidad de orar. Déjeme decirle algo. Cuando más debiera orar es precisamente cuando pareciera que todo le va de lo mejor. Pero ¿sabe lo que pasa? Usted se descuida. Y si se descuida, adivine quién está allí para tomar ventaja de su descuido. Satanás en persona. Cuando usted deja de orar, no honra a Dios, escúcheme. Para luchar contra la corriente, debe mantener la comunicación con Él. Dios es el navegante de su vida y sin Él no podrá lograr nada. He navegado en varios cruceros y he podido subir al puente de mando para observar al capitán y su equipo. Algunas veces mientras avanzábamos por canales estrechos o sobre ciertos mares, ¿qué pasaba? Todos, incluso el capitán, estaban concentrando toda su atención en lo que veían por delante y en la brújula. De repente había un silencio total. ¿Sabe por qué? Porque el capitán sabía lo peligrosa que era esa ruta. Y si hubiera dicho, muy bien, este es un pasaje estrecho, pónganlo en neutro y dejen que el barco se deslice. La vida también es así. Hay algunos canales muy estrechos en la vida y usted no puede arriesgarse dejándose ir a la deriva en situaciones como esas. Hay canales morales y no se puede correr el riesgo de deslizarse sin timón. Hay canales financieros y no se puede correr el riesgo de dejarse llevar por la corriente. Hay canales de la vida en familia y no puede correr el riesgo de navegar a la deriva. Además, hay otras relaciones en las que no podemos correr el riesgo de navegar sin rumbo, por la simple razón que desembocaríamos en la destrucción y en la calamidad. Así, al pensar en su vida de oración, si esta no existe, usted se está deslizando y dejándose llevar por la corriente. Hay una tercera verdad que es importante y es simplemente esta. Tenemos que reunirnos regularmente con otros creyentes, tal como lo indica la Biblia, no dejando de congregarnos como algunos tienen por costumbre. Es en Hebreos 10, versículos 24 y 25, donde dice lo siguiente: y considerémonos unos a otros para estimularnos al amor y a las buenas obras, no dejando de congregarnos como algunos tienen por costumbre, sino exhortándonos, y tanto más cuando veis que aquel día se acerca. Lo que dice es que debemos congregarnos, debemos adorar juntos, cantar juntos, gozar de la música juntos, orar juntos. Él dice, no dejando de congregarnos. Mi único propósito es advertirle y decirle esto. No permita que esto le suceda, que usted sea destrozado y que además se destruya su familia, sus hijos, su futuro y aún su vida física. ¿Permitirá Dios que usted se deslice sin rumbo? El mundo está lleno de testimonios. Sí lo hará. ¿Hará todo lo posible para que vuelva a tomar el rumbo correcto? Sí lo hará. Mire a la cruz. Eso es lo que Dios ya ha hecho. Y además, Él está dispuesto a corregir el rumbo de su vida. Oremos. Padre nuestro, estamos tan agradecidos porque nos amas tanto, que has hecho lo máximo por nosotros al enviar a Jesús para que muriera en la cruz, para pagar totalmente y absolutamente toda nuestra deuda de pecado. Y además porque has enviado a tu Espíritu Santo para mostrarme la verdad, y que una vez que la hayamos recibido y hemos aceptado a Cristo como nuestro Salvador, te agradecemos porque Él está con nosotros para hacer posible que andemos y vivamos sin deslizarnos, ya sea para caminar lenta o rápidamente en la dirección que has establecido para nosotros. Mi oración es que todo el que nos escucha, el Espíritu de Dios les desafíe a examinar su corazón y a preguntarse: ¿me estoy deslizando a la deriva y apartándome de mi Padre? Y oramos por esto en el nombre de Jesús. Amén.
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0: Estuve en Corea hace algunos años y visité la iglesia del pastor Cho. Cada vez que esta congregación se reúne, asisten más o menos 25.000 personas. Ese día que visité a este grupo de hermanos, el pastor Cho no predicó, pero su suegra lo hizo. Tuvieron un servicio con himnos y momentos de oración, y luego la suegra del pastor se levantó y predicó el mensaje de la palabra de Dios. Estuvo hablando por casi 15 minutos y no entendí nada de lo que dijo. Pero ¿saben qué? Mi espíritu y mi alma fueron bendecidos por este mensaje de una manera especial. Me acosté esa noche pensando que no había comprendido lo que esta señora había dicho, pero estaba convencido de que este mensaje era verdadero. Sus palabras no se habían quedado grabadas en mi mente, sino en mi espíritu. Esta congregación se reunió ese día con la expectativa de que Dios les iba a hablar. No deseaban perderse nada de lo que les iba a decir, y es por eso que tenían el corazón preparado para escuchar la palabra de Dios. ¿Es esta la manera en la que venimos a la casa de Dios? ¿Nos acercamos a Él ansiosos de escuchar y recibir el mensaje que desea darnos?
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1: 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Entonces, mi camino espiritual, que mi alma, covichere Dios y compatijos bajón, separa muerte espiritual. 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Es la por ya para romanos para tanaj hoy mocaj cablajú para cachando dije por tanto como el pecado entró en el mundo por un hombre y por el pecado la muerte y muerte material y muerte espiritual y por el pecado la muerte y la muerte pasó a todos los hombres por cuanto todos pecaron ya. Todos pecaron. 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Vosotros, hermanos, a libertad habéis sido llamados, ¿verdad? Libertad habéis sido llamados. 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Como el siervo brama por las corrientes de las aguas, así clama por ti, oh Dios, el alma mía. 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Esta, empero, es la vida eterna, que te conozcan a ti, al único Dios verdadero y a Jesucristo que a quien has enviado. Esta es la vida eterna. 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

0: Son las 7 con 2 minutos.
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0: Son las 7 de la noche con 15 minutos. Qué hermoso es cantar al Señor. Hermanos del trío Redención cantando Cristo está buscando obreros hoy. Hermanos, hermanas, familias, muy buenas noches. Damos gracias al Señor por la salud, la vida, y ya estamos aquí para acompañarles en casita, en el trabajo aún, o va para llegar a casa. Que el Señor continúa bendiciendo su vida y toda su apreciable familia, y que en el momento adecuado disfruten de la deliciosa cena. Ya son las 7 de la noche con 16 minutos. Y ya la orden, buenas noches.
1: Noches, hermano Daniel.
0: ¿Qué tal, hermano? Buenas noches.
1: Aquí te saluda hermano Neri.
0: Hermano Neri de Aldea Pana, Bajal, Comalapa.
1: Así es, hermano.
0: Adelante, hermano Neri, a ver en qué le podemos servir.
1: Con un canto, hermano.
0: ¿Ah, de veras? ¿Cuál canto?
1: Pues con Tomás Villarreal.
0: Con Tomás Villarreal, con cualquier tema con él.
1: De casa me cambiaré.
0: La casa.
1: Ajá.
0: Vaya, con mucho gusto, hermano, vamos a buscar el canto.
1: Y siempre, hermano, me toma en oración, aquí lo estoy escuchando por internet.
0: Ah, de veras, qué bien. Sí, claro, hermano. Tomaremos en cuenta.
1: Gracias, hermano.
0: Estamos para servirle, pase bendecida noche.
1: Gracias, igualmente, y que Dios siempre le ayude en su programa, que ha sido de bendición.
0: Qué bien, hermano. Dios lo bendiga, gracias por su reporte.
1: Gracias, hermano, y que Dios lo guarde en su retorno.
0: Gracias, hermano. Son las 19 horas con el 18 minutos, tome su tiempo. Bienvenidos, bienvenidas en esta programación Noche de Cantos.

Del Salvador se titula el canto que nos han entonado hermanos del trío Siervos de Cristo. Los Siervos de Cristo cantando en Noche de Cantos. Bien, ya estamos disponibles para atender ya la línea de teléfono 78 39 7104. Ya puede contactarse. El número para mensajes en WhatsApp o llamadas en WhatsApp es el 32 42 67 79. Será un placer atenderle gustosamente en esta hora de la noche, deseando que se encuentre bastante bien y motivado, debido a que todos tenemos la dicha de poder convivir ya con la familia. ¿Qué más comentar? Lo que se logró este día, hay mucho que decir, ¿verdad? Y proponernos para las nuevas tareas mañana, primeramente Dios, porque en su bondad nos concede y nos va a conceder una noche nueva para recuperar las nuevas fuerzas. Seguimos cantando 78 39 7104. Dejamos a su disposición en esta hora de la noche.

0: Son las 7 de la noche con 32 minutos. Tome su tiempo. 7 de la noche con 32 minutos. Gracias al reporte de hermano Neri Quinab de Aldea Panabajal de San Juan, Comalapa. También hermana Esmeralda Chuy nos está sintonizando por Caserío Joya Tikal del municipio de Tecpan, Guatemala. En compañía de la familia, sus padres, nos están escuchando, disfrutando de los hermosos temas que estamos ya incluyendo. Y Shimchi les saluda, buenas noches. Aló, buenas noches.
1: Hermano.
0: ¿Qué tal, hermana? Buenas noches.
1: Buenas noches, hermano. Le habla hermana Carmen, un apellido, donde vaya a Tampa, Sicilia.
0: Qué bien, hermana Carmen, Dios le bendiga.
1: Igualmente, hermano, Dios le bendiga a usted también. Y solo lo molesto con mi canto.
0: ¿Cuál canto?
1: Cerca de ti, Señor, quiero morar.
0: Cerca de ti. Vaya, está bien, hermana, vamos a buscar el canto.
1: Por favor, hermano, Dios los bendiga, feliz noche.
0: Gracias, hermana, igualmente. Bendiciones, cuídese mucho.
1: Gracias.

0: Continuamos atendiéndoles a través de la línea telefónica 7839-7104. Está totalmente habilitado en estos preciosos momentos. Tenemos un mensaje en WhatsApp y dice: buenas noches, hermano Dani. Le saluda Esperanza Mushtay de Chuinimachicaj, Patsun. Qué bendición escuchar una vez más y le damos gracias a Dios que esté sin ninguna novedad y me puede hacer el gran favor de incluirme un canto con trío Plenitud, Mira el Cordero de Dios. Y quiero saludar, dice, a mi mamá Bernarda Mushtay y un saludo para mi papá José Ajú y un saludo para hermano Marcos y un saludo para usted. Muchas gracias, hermano, que siga adelante con su bonita programación. Feliz noche, bendiciones siempre. Muchas gracias a nuestra hermana allá de Chuinimachicaj del municipio de Patsun, Chimaltenango. Dios les bendiga, hermanos de Chuinimachicaj. Y Shinji les saluda, buenas noches.
1: Hermano, Dios le bendiga.
0: Gracias, hermano, igualmente. ¿De parte de quién?
1: Pues aquí Francisco Velázquez de Miriam 1.
0: Qué gusto, hermano Francisco, adelante, ¿en qué le podemos servir?
1: Pues saludándolo, hermano, porque la verdad acabo de entrar a la casa, vengo del culto.
0: Ah, de veras, qué alegre.
1: Sí, entonces ya prendí el equipo y estoy oyendo.
0: Amén, qué alegre.
1: Dios me lo bendiga, hermano, porque la verdad es un gran privilegio que tienen ustedes.
0: Amén.
1: De servirnos también y servirle a Dios. Y aquí pues nos gozamos oyendo los cantos,
0: sí,
1: y todo, ¿verdad? Porque la verdad, la radio Chinché es de gran bendición para nosotros.
0: Perfecto.
1: Y que Dios me los bendiga, hermano. Todos ustedes que trabajan ahí, pues tienen un gran privilegio, las hermanas también. Y la verdad, pues también nosotros nos gozamos alcanzando, sí, esas bendiciones. Y que Dios me los guarde donde quiera que anden todos, hermanos. Los
0: muchas gracias.
1: Pues yo aquí también me gozo porque ahí pues hasta que ya me haga el sueño y, y dejo de oír la radio otro día temprano. Entonces, mi hermano, pues para mí es un gusto saludarle, pues, y que Dios me los cuide. Tal vez me hace favor de ponerme mi canto.
0: ¿Cuál canto?
1: El bálsamo. Por favor, mi hermano.
0: Ah, vaya, con gusto, hermano, vamos a tratar de Dios buscar el canto.
1: Hermano.
0: Estamos para servirle, pase buena noche.
1: Vaya, está bien, hermano.

0: importa la circunstancia donde usted esté pasando, donde podamos estar llegando, posiblemente que sean duras pruebas, sufrimientos, pero créalo que eso es únicamente aquí en este suelo. Vamos a estar con nuestro Señor, allí vamos a estar para toda la eternidad. Y sin ya la orden, buenas noches.
1: Hermano.
0: ¿Qué tal, hermano? Dios lo bendiga. Buenas noches.
1: Gracias, hermano, igualmente.
0: ¿De parte de quién, mi querido hermano?
1: Parte de Lucas Morales Méndez, que tiene agua viva.
0: Hermano Tomás Méndez.
1: No, Lucas Morales Méndez.
0: Lucas
1: Morales Méndez.
0: Sí.
1: Qué bendición los campos, hermano.
0: Amén.
1: Así que pues, yo digo que es una gran bendición, o sea, sacar una responsabilidad, porque la radio es un
0: chen, hasta
1: 24 horas.
0: Sí.
1: Así, como dice Padre, y si la aceptarse la gente, entenderse. Sacando una responsabilidad, pues, así que es una bendición, porque donde quiere llegue el de la radio por todo lado.
0: Amén.
1: Que si uno escucha o no, la responsabilidad ya sabe, pues quiere decir, ya soberana la palabra de Dios, si no quiere, pero a lo menos escuchó los cantos, la palabra, es una gran responsabilidad. Así que sí, adelante, hermano.
0: Amén.
1: Es mis palabras, que yo les digo, pues con un canto, hermano.
0: ¿Cuál canto?
1: Los
0: no se turbe vuestro corazón. Con gusto, hermano Lucas.
1: Así que, yo le bendigo, hermano. Adiós, hermano.
0: Pase bendecida noche.

Continuamos atendiéndoles a través de la línea telefónica 78-39-7104. Gracias, hermano Lucas. Gracias, hermana Esperanza Mustay, también de Chuenimachicaj. Por supuesto, aquí seguimos con más música, cantando alegremente al Señor.

Ministerio Camino Santo, cantando cerca de ti, Señor. Gracias también al saludo de hermana Virginia. Y hermana Virginia desde Nueva Concepción, Escuintla, reportando la programación. También nos comentaba que le ha llevado mucha bendición la programación en su vida, una programación muy bendecido, muy ¿qué más? Motivante, dice nuestra hermana. Muchas gracias a los que se están reportando, por supuesto. Yo pienso que casi una mayor parte ya están en casita a estas horas, disfrutan de la programación, a menos que no nos han sustituido. Porque algunos nos sustituyen, ya los cachamos. Ponen el televisor a la vista y Shimche se queda. No, pero no, yo no, dicen los hermanos. Bueno, qué alegre, qué alegre. Gracias, disfrutemos los cantos, cantemos al Señor, deleitémonos en Él, deleitémonos en Él. Como dice el salmista en sus palabras, cómo es Dios, hablando de cómo es Dios, dice que la verdad central de la Biblia es que Dios es digno de recibir del hombre su completa devoción y lealtad. Toda persona está destinada para darle a Dios la honra y la gloria. Sea creyente o no creyente, toda persona debe alabar al Señor. Cuando menciono debe alabar al Señor, no significa que esas personas, en el hecho que alaban al Señor, son salvos. Pero en sí, toda persona debe alabar a Dios. Debe hablar de Dios, de sus maravillas, de su misericordia. Y yo veo casi en estas áreas está bastante carecida, por decirlo así, gente que desconozca totalmente a Dios. Casi la mayor parte, aunque no sea creyente, pero en cualquier momento uno los oye diciendo: gracias a Dios por un día más. Si el Señor nos permite, vamos a realizar tal cosa. Gracias a Dios por la lluvia. Y si no hay lluvia, quiera Dios que nos regale la lluvia. Sí, toda persona. Dice, toda lengua debe confesar que Jesucristo es el Señor. Estamos a 7 de la noche con 50 minutos. 7 con 50 minutos en nuestros estudios. Esperamos que usted en casita también esté muy contento, muy contenta, porque nada menos usted está escuchando Noche de Cantos. Nada menos y no hay más. ¿Qué mejor escuchar Noche de Cantos? Bendiciones, dice por acá un mensaje en esta noche, hermano Dani, escuchando su alegre programa en Dueñas, Zacatepeques. Hermana Corina López Jiménez te saluda. Muchas gracias, hermana Corina. ¿Cómo se encuentra usted? Dice nuestra hermana, ya preparando el cafecito, hermano Dani. ¡Qué alegre! Por favor, dice el mensaje, saludos a Auner Daniel López Jiménez. Hoy está cumpliendo años, escuchando en Pinula, Tiquizate. Hasta allá entonces trasladamos la felicitación, hermano cumpleañero, que el Señor le dé muchos años más de vida. Adelantito tendremos canto para felicitar a los hermanos cumpleañeros.

0: libro de los Salmos dice la palabra, Salmo 145:3. Grande es Jehová y digno de suprema alabanza. Aleluya, dice el escritor, grande es Jehová y digno de suprema alabanza, y su grandeza es inescrutable. ¿Lo quiere usted memorizar? Memorícelo. ¡Qué mejor! Dice, grande es Jehová y digno de suprema alabanza, y su grandeza es inescrutable. ¿Seguimos cantando? Sí. De acuerdo, qué bien, gracias al Señor. Tenemos otros temas más, sin antes una llamada y simple la orden. Buenas noches.
1: Hola, ¿qué mono, Dani?
0: ¿Qué tal, hermano? Dios lo bendiga. Buenas noches.
1: Aquí le saluda Clemente López García, de Chanclas, de Veterano.
0: Adelante, hermano Clemente.
1: Aquí para saludarlo a usted, hermano, por sus palabras, la meditación de lo que Dios es tan grande para con nosotros, a pesar de que no lo merecemos, somos indignos, hermano, pero ya envió la lluvia para las siembritas, hermano.
0: Amén, bendito sea el nombre de Dios.
1: Así es, hermano, pues es que Dios es tan amplio en su misericordia, a pesar de todo lo que el ser humano es, pero Dios es fiel y permanece firme.
0: Amén, es cierto.
1: Hermano, quiero saludar a mis hermanos locutores, hermano Balbino, hermano Carlitos, y a usted, hermano, también, a todos los hermanos que laboran en la emisora, mi hermano.
0: Muchas gracias.
1: A mi hermano Fulgencio, que escucha en San Nicolás, Chantla. Ya hace rato que se reportó el hermano, pero espero que Dios lo tenga en buena salud, mi hermano.
0: Eso decíamos.
1: ¿Y puede complacer con mi canto, hermano?
0: ¿Usted me dice cuál canto?
1: En las olas del mar con trío
0: de la... En las olas. Con gusto.
1: Gracias, mi hermano. Pase buena noche y feliz retorno a su hogar, hermano.
0: Gracias, hermano. Igualmente. Buena noche.
1: Gracias, hermano.

0: Se le saluda, buenas noches.
1: Ano Daniel, muy buenas noches, hermana.
0: Buenas noches, hermana. ¿De parte de quién?
1: De parte de familia catalán, hermano.
0: Ah, qué gusto. ¿Cómo se encuentran, hermanos de familia catalán?
1: Pues bien, por voluntad de mi Padre Celestial, hermano.
0: Amén.
1: Estoy escuchando su vez canto, se está entonando ahí en la vista de tan hermosa. Fíjese, hermanito lindo, que quería hacer mi canto con los Alvarados.
0: ¿Canto con Alvarado? ¿Cualquier tema?
1: Mundo de vanidades, si fuera tan amable.
0: Mundo
1: de vanidades, vanidades.
0: Ah, vaya, vamos a buscarlo.
1: Pero me lo pone, hermano.
0: Yo digo que sí, primeramente Dios, hermana.
1: Así es.
0: No se preocupe.
1: Bendiciones, hermano Dani. Agradecer con, primeramente con papá Dios y con usted, porque siempre nos pone, nos da enseñanza, motivaciones y bien lindo su programación.
0: Qué alegre, gracias, hermana.
1: Lindos que están en la dicha radio, mis hermanas y mis hermanos también.
0: Sí, sí, es cierto.
1: Mucho.
0: Muchas gracias.
1: Sí, hermano, se me cuida mucho, hermana amada.
0: Igualmente, hermana, cuídese mucho. Buenas noches.
1: Amén. Amén, hermano.

0: Y a la orden, buenas noches.
1: Aló, buenas noches, hermano Daniel.
0: Sí, hermana, buenas noches.
1: Hermano Daniel, es mucha bendición que estamos oyendo aquí en Parashah Komalap.
0: Ah, en Parashah, hermana Rosa.
1: Así es, mi hermano Daniel.
0: ¿Cómo se encuentra, hermana Rosa? ¿Todo bien?
1: Estamos bien, muy bien, bendecidos por la gracia del Señor.
0: Qué alegre, gracias a Dios, por supuesto.
1: Sí, hermano, solo quiero mandar un saludo allá en Los Ángeles, California.
0: A hermano Rafa.
1: Allí está escuchando mi esposa Shabael.
0: Muy bien.
1: Que el Señor le ayude en su trabajo, porque ahora él está trabajando.
0: Ah, vaya.
1: Que Dios le dé fuerza y salud siempre. Y quiero, hermano Daniel, que me complazca con un himno.
0: ¿Cuál canto?
1: Era mi vida.
0: Era mi vida.
1: Sí, con los grupos norteños, ¿cómo se llama?
0: Así era mi vida. Bueno, sí. Voy a tratar de buscarlo, mi hermana.
1: Haceme gran favor, hermano Daniel, saluda a todo el personal de la emisora y un saludo a su familia, hermano Daniel.
0: Amén, muchas gracias.
1: Está oyendo allá en Panabajalte.
0: Ajá, perfectamente.
1: Saludos a su esposa y a toda su familia.
0: Amén.
1: Y un saludo a toda la familia Mushchuy aquí para Chacomalapa.
0: Ajá.
1: Y un saludo a toda mi familia allá en Aldea Panilla, San Sepotil. A todos mis hermanos y mis hermanas que están escuchando allá. Yo sé que estás oyendo. Emisora, porque es mucha bendición para nuestra vida, hermano.
0: No cabe duda. Qué bien, hermana Rosa.
1: Y un saludo a mi mamita, se llama María Magdalena Sanic Mijango. Que tal vez está oyendo, no está oyendo, pero.
0: Yo digo sí, que sí, porque lo de Panayá todos escuchan la radio.
1: Sí, un saludo a toda la iglesia allí en Panayá, porque estás oyendo todo su programa allí, hermano.
0: Amén.
1: La emisora es de mucha bendición para nosotros, pues, los oyentes que están sintonizando el programa.
0: Sí.
1: Y un saludo para toda la familia allá en Panilla y un saludo a la iglesia La Puerta de Cristo, pastor Juan Cochir, y a toda su familia.
0: Ajá.
1: Y a todos un saludo a la familia Salazar Sanic y a todos que estás oyendo allí, saludo a todos ellos.
0: Exactamente.
1: Sí.
0: De acuerdo, hermano.
1: Saluda a usted, hermano Daniel, y te cuida, pase feliz.
0: Igualmente, hermana, cuídese.

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0: Son las 8 en punto.
1: He descubierto, Dios mío, la obra de tus manos, pues tú formaste mis entrañas. Tú me hiciste en el vientre de mi madre. Te alabaré, porque formidables, maravillosas son tus obras. Estoy muy maravillado y mi alma lo sabe muy bien. No fue encubierto de ti mi cuerpo, y es que en oculto fui formado y entretejido en lo más profundo de la tierra. Mi embrión vieron tus ojos, y en tu libro estaban escritas todas aquellas cosas que fueron luego formadas, sin faltar una de ellas. ¡Cuán preciosos me son, oh Dios, tus pensamientos! ¡Cuán grande es la suma de ellos! Si los enumero, se multiplicarán más que la arena. Despierto y aún estoy contigo. Amado Padre, en tu palabra nos enseñaste a honrar a nuestras madres. En este día especial, te damos gracias y oramos por todas las madres. Acompáñalas en todo momento. Pon en cada madre el amor y conocimiento tuyo para que nos enseñen y nos disciplinen en tu temor, pues no hay mejor herencia para un hijo que la de la fe y esperanza en tu Hijo Jesucristo.

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1: La pareja estaba escondida, tomados de la mano, mirándose con temor el uno al otro, temblaban de pies a cabeza. Cada uno buscaba protección en el otro sin conseguirla enteramente. Un viento frío, desagradable, erizaba la piel de sus cuerpos desnudos. Poco tiempo antes habían gustado del placer

0: insólito que tenía algo de siniestro. En su azoramiento, la desnuda pareja buscó algunas hojas gruesas. Con eso, trataron de cubrir un poco su desnudez. Algunas higueras verdinegras, de gruesas y anchas hojas, se hallaban a la mano. Con mano torpe y febril, cortaron varias, las cosieron malamente como pudieron, cubrieron sus cuerpos hermosos, temblando aún, y se tranquilizaron un poco. De pronto, una voz resuena en el bosque. «Hombre, ¿dónde estás tú?» Silencio completo. La voz, seria, penetrante, alucinante, vuelve a resonar. «Hombre, ¿dónde estás tú?» El hombre no puede ya esconderse. Han sido descubiertos. Mira a la mujer cuyos labios tiemblan. Es imposible ya negar la falta. «Oí tu voz en el bosque», respondió el hombre a la voz que le hablaba, «y me escondí, porque estaba desnudo y tuve miedo». El hombre dijo esto con los ojos bajos, el labio tembloroso, la voz resquebrajada. No era fácil confesar una falta tan grave. La mujer a su lado comenzaba a derramar las primeras lágrimas de su vida. Esto que relato, mi amiga, mi amigo, es una referencia que hago al drama del Edén. Adán y Eva comieron del fruto prohibido, el fruto de la ciencia del bien y del mal, y con eso transgredieron el mandamiento de Dios. Cometieron el primer pecado, que no fue el sexo, ni la droga, ni la borrachera, ni el hurto, ni la mentira. Fue la simple transgresión de un mandamiento conocido. Inmediatamente se dieron cuenta que estaban desnudos, es decir, comprendieron que habían perdido algo, la simpleza y la pureza con que Dios los había creado. Corrieron entonces a esconderse de Dios y trataron de cubrir sus cuerpos desnudos con hojas de higuera. Pero ahí resonó la voz de Dios, que los estaba buscando no para castigarlos, sino para protegerlos. La voz de Dios, mi amiga, mi amigo, sigue llamando a los seres humanos para que nos reconciliemos con Él. La voz que hoy te habla a ti, mi amiga, mi amigo, la voz que no te golpea con palabras de condenación, sino con un llamado de misericordia y de perdón. La voz que proviene de un Dios que, aunque aborrece al pecado, ama entrañablemente al pecador y te ama a ti.
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Estamos a 20 horas con 22 minutos, 20 horas con 22 minutos acá, muy motivados, acompañándoles con una programación de bendición para su vida espiritual. Y yo creo que con las alabanzas, con los cantos, estamos manifestando la grandeza de un Dios realmente que vive y que permanece para siempre. Él es un Dios en su grandeza. Él es el Dios que está sobre todo. Salomón mencionaba acerca de la grandeza de Dios. El cielo es tu trono, oh Dios, le decía a Dios en su oración. El cielo es tu trono y la tierra el estrado de tus pies. Es como sentar en una silla. Nos sentamos sobre la silla y nuestros pies están sobre la tierra. Así lo describe el salmista a Dios en su grandeza. El cielo es tu trono y la tierra el estrado de tus pies. Aquel himnólogo decía: si siendo tan sublime mi Señor, mi pequeño corazón su templo es. ¡Oh, qué grandeza! ¡Oh, qué maravilla! Por eso yo, ¿qué dice el canto? No quiero más pecar. Aportemos nuestro esfuerzo. Aportemos nuestro recurso para una vida agradable a Dios. Una vida santa, una vida justa. Aportemos lo que está en nuestras posibilidades y lo demás lo hace el Señor. Si Él es el Dios de todo poder, en su grandeza cubre todo lo cielo y la tierra. En el libro de Apocalipsis, en una de las visiones de Juan, decía que Él cubría todo el cielo, la tierra, todo lo cubría con su presencia. Con mucha razón que cuando hablamos de los atributos naturales de Dios, podemos entender que Él es un Dios omnipotente, un Dios omnisciente y un Dios omnipresente. Él está en todo lugar, Él puede hacer todas las cosas, Él tiene poder para hacerlo. 8 de la noche con 25 minutos, tenemos un siguiente tema, dice: en las olas.

En el libro de Eclesiastés, en su capítulo 7, versículo 29, dice el predicador: "He aquí solamente esto he hallado, que Dios hizo al hombre recto, pero ellos buscaron muchas perversiones". Hay algo muy cierto, y es que el mundo cada día está de mal en peor. Y de pronto, cuando vemos algunas de estas noticias tan sorprendentes, como usted se da cuenta, en los diferentes medios, noticias que se convierten espantosas, que a diario ocurren, podemos pensar: ¿por qué Dios creó esas personas así? ¿Por qué Dios creó personas con tanta maldad en su corazón? ¿Por qué Dios permite que el mundo esté así? En Eclesiastés, en su capítulo 7, versículo 29, hemos estado viendo y continuamos viendo, dice: tenemos que ver realmente lo que Dios ha hecho. Tenemos una buena respuesta para estas preguntas. Dios creó al hombre para ser bueno, y le dio además libre albedrío para escoger entre el bien y el mal, como Adán y Eva ya en el huerto del Edén. Pero lamentablemente, esas dos personas, como Adán y Eva, que escogieron y eligieron mal, y entonces nació el pecado. No escogieron el bien. Y desde ese entonces, esa herencia pecadora ha hecho que el mundo en el que vivimos esté cada vez peor. La situación actual que vivimos no es una culpa, no es culpa de Dios, es culpa del hombre, porque no ha sabido escoger entre el bien y el mal, que ha preferido seguir viviendo con la herencia del pecado y de maldad, y no ha limpiado su corazón y su mente por medio de Jesucristo. Por esa misma razón, por más esfuerzos que hagan los hombres, nunca podrían conseguir la tanta anhelada paz como se desea mundialmente. Tan solo en el día que Jesucristo esté nuevamente en el trono, podremos disfrutar de esa paz perfecta en el tiempo perfecto. Ahora nuestra parte como creyentes es llevar el mensaje de salvación a toda criatura. ¿Cómo hacerlo? Uno tiene que esforzarse en hacer lo que puede hacer, pero que se lleve el mensaje de salvación a las almas necesitadas, y así evitar la incrementación de las perversiones. Dios quiere volvernos nuevamente en ese estado de rectitud por medio de su gran sacrificio en la cruz del Calvario, por medio de esa sangre que derramó para limpiar no solo nuestro cuerpo físico, sino nuestras conciencias de las obras de muerte. Solamente por medio del arrepentimiento puede el hombre volver y llegar a ser una nueva criatura. Y el Espíritu Santo pueda decir claramente: de modo que si alguno está en Cristo, nueva criatura es. Las cosas viejas pasaron, he aquí, todas son

Ya estamos a 20 horas con 43 minutos. Se nos están escaseando los minutos gracias al saludo. Y los reportes de nuestros hermanos nos está sintonizando hermano Vicente Vishkul Huercas, allá por Sololá, saludando, dice, a su hijo Carlos Ernesto. Si no estoy mal, cumpleaños hoy. Saludando, dice, a también a su nuera Mayra Gil, escuchando en Zumpango, Zacatepeques. Hermana Rosa Salazar de Aldea Parashaj, animándonos con el programa y a la vez saludando, dice, a su esposo, hermano Rafael Emush. Nos está sintonizando por las redes sociales en Los Ángeles, California. Hermana Estela Ortiz de Santo Tomás Milpas Altas nos llamaba para animarnos con el programa. Gracias al saludo también de hermana, quienes más se han reportado. Vamos a verificar nuestro listado. Gracias al reporte de hermanos de la familia Catalán. Hermana Graciela, muchas gracias por el saludo. Hermano Clemente López García de Chantla, Huehuetenango. Hermana Virginia de Nueva Concepción, Escuintla. Hermano Juan Dionisio de Panguevar. Gracias, hermano Juan, por el saludo desde Panguevar, San Juan, La Laguna. Hermano Lucas Morales Méndez en Cantón Agua Viva, Chichicastenango. Saludos, hermano Lucas, gracias por el saludo. Hermana Esperanza Mustay nos está sintonizando en Chuini, Machicac, Patsun. Hermano Francisco Velázquez de Miriam 1. Dios bendiga la vida, hermano Francisco. Hermana Esmeralda Chuy de Joya Tikal. Hermano Nere Quinat de Aldea Panabajal. También saludamos, hermana Esther Val, nos está sintonizando en el municipio de San Juan Comalapa, hermano Nicodemo y toda la familia. Saludamos también a hermana Elizabeth Cotonón de Pichigá en Aldea Panabajal de San Juan Comalapa, en sintonía. Dios bendiga a su apreciable familia. También hermana Rosa María Bocaj López en Santa Cruz Balanguiá, en sintonía en esta noche. Saludos a hermana María Francisca Bochchoch de Cantón Sur del municipio de Patsún, como también hermana Carla Dayana Lochesquit en zona 3 de Patsicía. Gracias también al saludo de hermana Lady Melina Marimar Chonay Colón en Caserío El Retiro, Las Canoas, Patsaj, San Martín, Jilotepeques. Hermana Emilza Jerez de Echeverría en Aldea Pangyoa, Acatenango. Hasta allá va nuestro cordial saludo. Hermana María Virginia Armira nos está sintonizando en Aldea Panabajal de San Juan Comalapa. Bien, vamos a felicitar ya a nuestros hermanos cumpleañeros después de un siguiente tema que seguramente estará bendiciendo su vida. Algo que no se olvide, que el mes entrante estaremos realizando nuestro evento de preaniversario y aniversario. 20 horas con 50 minutos, volveremos entonces para felicitar a los cumpleañeros.

Estamos a 20 horas con 51 minutos. Felicitamos a nuestros hermanos cumpleañeros y cumpleañeras de esta fecha. Que el Señor les regale muchos años más de vida. Y gracias al saludo de hermana Estela Ortiz, nos llamaba desde Milpas Altas, animándonos a seguir adelante. Bien, tenemos el canto ya para felicitar a nuestros hermanos cumpleañeros.

Así como hemos felicitado a los cumpleañeros, también estamos llegando en la parte final del programa. Dios le bendiga, buena noche, buen provecho, buen descanso, y los que nos acompañarán en noche de, o en momentos con Dios, pues serán bienvenidos. Por hoy, Dios les bendiga, buena noche.

0: Son las 9 en punto.
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Cordiales saludos, amiga, amigo oyente. La Biblia dice le da la bienvenida al estudio bíblico de hoy. Estamos estudiando el libro de Romanos, en la serie titulada Romanos, la salvación por gracia por medio de la fe en Cristo Jesús. En esta oportunidad, David Logacho nos hablará acerca de lo que hace el Espíritu Santo en la vida de un genuino creyente.

En nuestro último estudio bíblico quedó claramente establecido que ninguna condenación hay para los que están en Cristo Jesús. Note la conjugación del verbo haber en la frase ninguna condenación hay. Está en tiempo presente. No dice ninguna condenación hubo, tiempo pasado. Tampoco dice ninguna condenación habrá, tiempo futuro. Lo que dice es ninguna condenación hay, tiempo presente. Un verbo conjugado en tiempo presente significa que la acción que denota el verbo está presente en cualquier instante del tiempo. Esto significa que a partir del instante que una persona recibe a Cristo como su Salvador, esa persona pasa a disfrutar del hecho que no hay ninguna condenación para él en cualquier instante del tiempo, por la eternidad. Esto merece ser explicado a fondo, y de eso justamente trata Romanos 8 a partir del versículo 2. En esta porción bíblica, el haz de luz se posa sobre el Espíritu Santo. La persona del Espíritu Santo aparece solo 4 veces en los primeros 7 capítulos de Romanos, pero únicamente en el capítulo 8 de Romanos aparece 19 veces. Esto dice mucho de la importancia del Espíritu Santo en la vida del genuino creyente. En primer lugar, en los versículos 2 y 3 del capítulo 8 de Romanos, vemos que el Espíritu Santo nos libra del pecado y de la muerte. La Biblia dice, «Porque la ley del Espíritu de vida en Cristo Jesús me ha librado de la ley del pecado y de la muerte. Porque lo que era imposible para la ley por cuanto era débil por la carne, Dios, enviando a su Hijo en semejanza de carne de pecado y a causa del pecado, condenó al pecado en la carne». La palabra «porque», con la cual comienza el versículo 2, indica que Pablo va a comenzar a mostrar las razones por las cuales no hay ninguna condenación para los que están en Cristo Jesús. Este versículo habla de dos leyes. Una ley es algo que inevitablemente tiene que cumplirse, si no, no hablásemos de una ley. La primera ley es la ley del Espíritu de vida en Cristo Jesús. Esta ley simplemente significa que todo aquel que ha recibido por la fe a Cristo como Salvador ha nacido a una nueva vida. Esto es una realidad en todo genuino creyente. Antes de recibir por la fe a Cristo como Salvador, la persona está muerta espiritualmente. Pero después de recibir a Cristo como Salvador, la persona está viva espiritualmente. Cristo resucitado vive en el creyente, y por tanto, el creyente tiene vida eterna. El Espíritu Santo otorga un permanente testimonio interno a favor de esta verdad en todo verdadero creyente. La segunda ley es la ley del pecado y de la muerte. Esto simplemente significa la ley de Dios. Aunque la ley de Dios es santa, justa y buena, solamente produce pecado y muerte debido a la debilidad de la carne. Note lo que dice Romanos 7:13. Luego, lo que es bueno vino a ser muerte para mí. En ninguna manera, sino que el pecado, para mostrarse pecado, produjo en mí la muerte por medio de lo que es bueno, a fin de que por el mandamiento el pecado llegase a ser sobremanera pecaminoso. Pero el Espíritu Santo ha hecho una obra maravillosa en el creyente. Dice el texto que el creyente ha sido librado de la ley del pecado y de la muerte. La forma verbal de la expresión «me ha librado», tal cual como aparece en el texto, indica que esta obra ocurrió una vez en el pasado y su efecto dura para siempre. El creyente ha sido eternamente librado de la ley del pecado y de la muerte. La ley del pecado y de la muerte no podía librar a los pecadores de su castigo, ni tampoco declararlos justos. Esto es así porque la ley era débil por la carne. Es decir, que debido a la total corrupción del hombre no regenerado, la ley no tenía poder para producir justicia. Para resolver este problema, fue necesaria la intervención directa de Dios, quien envió a su Hijo en semejanza de carne de pecado. Esto nos muestra que, aunque en su encarnación Cristo se hizo totalmente hombre, en realidad solamente tenía apariencia externa de carne de pecado, porque Él fue totalmente sin pecado.
Hebreos 4:15 dice al respecto: porque no tenemos un sumo sacerdote que no pueda compadecerse de nuestras debilidades, sino uno que fue tentado en todo, según nuestra semejanza, pero sin pecado.

hijos, que no andamos conforme a la carne, sino conforme al Espíritu. La ley del Espíritu de vida en Cristo Jesús trae bendiciones porque da poder a alguien que no lo tenía. Es en su totalidad un nuevo principio. La vida no en ni por nosotros mismos, sino la vida en Cristo Jesús. Esta es la vida que se imparte al creyente, y el creyente es llamado a andar en el poder de esta nueva vida. Ahora bien, la ley demanda justicia de un hombre cuya naturaleza era totalmente corrupta y pervertida, y que lo único que podía producir es un fruto corrupto. Pero el Espíritu Santo ha producido una nueva naturaleza en el hombre que está en Cristo. Aparejada a esta nueva vida, surge un nuevo deseo para cumplir gozosamente con la voluntad de Dios revelada en su palabra. De esta manera, la justicia de la ley de Dios, o el poner en práctica lo que demanda Dios en su palabra, se cumple en la persona que no anda conforme a la carne, es decir, no en el poder de su vieja naturaleza, sino conforme al Espíritu o en sujeción al Espíritu, quien ha venido a poseernos para que seamos de Cristo. Cuando el texto habla de andar, se refiere a un estilo de vida o a los hábitos de la vida y del pensamiento que caracteriza la vida de una persona. Por el hecho que todo genuino creyente tiene al Espíritu Santo morando en su vida, todo genuino creyente manifestará en alguna medida el fruto del Espíritu Santo en su vida. De modo que el Espíritu Santo permite a un creyente cumplir con algo que antes no podía cumplir. Permite cumplir con lo que Dios demanda en su palabra. De esta forma, el creyente está en capacidad de manifestar un estilo de vida no conforme a su vieja naturaleza, sino conforme al Espíritu Santo. En tercer lugar, el Espíritu Santo cambia nuestra naturaleza y nos otorga fortaleza para obtener victoria sobre nuestra antigua naturaleza. Esta es una sección bastante extensa que abarca los versículos 5 a 13 de Romanos 8. El versículo 5 hace un contraste entre la fatal situación del incrédulo y la fabulosa situación de un creyente. La Biblia dice, «Porque los que son de la carne piensan en las cosas de la carne, pero los que son del Espíritu, en las cosas del Espíritu». Cuando este texto habla de la carne, sencillamente se refiere a nuestra vida natural. No es nuestro cuerpo ni aún nuestra naturaleza carnal, sino todo el hombre viejo, incluyendo todo lo que fue nacido de Adán, espíritu, alma y cuerpo. Lo que es nacido de la carne, carne es, dice la Biblia. El texto dice que los que son de la carne piensan en las cosas de la carne. El verbo griego que se ha traducido como pensar se refiere básicamente a la orientación de la mente. Según esto, el incrédulo, pues a él se refiere la expresión nacido de la carne, tiene su forma propia de pensar, la cual se orienta exclusivamente a satisfacer los deseos de su carne no regenerada. Por otro lado, cuando este texto habla del Espíritu, se refiere a la persona del Espíritu Santo. Los que son del Espíritu se refiere a los creyentes, pues el Espíritu Santo mora en ellos. Esta permanencia tiene dos lados. En un sentido, el Espíritu está en el creyente, y en otro sentido, el creyente está en el Espíritu. Esto permite que se cumpla lo que dice el texto leído. Los que son del Espíritu, es decir, los creyentes, piensan en las cosas del Espíritu. Esto significa que los creyentes tienen una forma de pensar muy diferente a la forma de pensar de los incrédulos. La forma de pensar de los creyentes se orienta a satisfacer lo que el Espíritu Santo quiere. Esto explica el motivo por qué es tan difícil que un creyente se identifique plenamente con un incrédulo. Es que los dos tienen formas opuestas de pensar. El creyente tratará de satisfacer los deseos del Espíritu, mientras que el incrédulo tratará de satisfacer los deseos de la carne. En nuestro próximo estudio bíblico, continuaremos examinando cómo el Espíritu Santo cambia nuestra naturaleza y nos otorga poder para vencer a nuestra naturaleza no regenerada. Mientras tanto, si usted todavía no ha recibido a Cristo como su Salvador, no olvide que su mente está orientada a satisfacer los deseos de su carne. Pero si usted desea levantarse,

de ese plano natural y elevarse al plano sobrenatural, en el cual su mente estará orientada a satisfacer los deseos del Espíritu Santo, debe, lo antes posible, reconocer su pecado, reconocer el peligro en el que se encuentra, y en un acto de fe, debe recibir a Cristo como su personal Salvador.

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Éxodo, capítulo 39. Las vestiduras tejidas para ministrar en el santuario se hicieron de lana teñida de púrpura, carmesí y escarlata. También se hicieron vestiduras sagradas para Aarón, como se lo mandó el Señor a Moisés. El efod lo hizo Bezalel de oro, lana teñida de púrpura, carmesí y escarlata, y lino fino. Martillaron finas láminas de oro y las cortaron en hebras para entretejerlas artísticamente con la lana teñida de púrpura, carmesí y escarlata y con el lino. Se hicieron hombreras para el efod, las cuales se sujetaron a sus dos extremos. Su cinturón tenía la misma hechura que el efod y formaba una sola pieza con él. Estaba hecho de oro, lana teñida de púrpura, carmesí y escarlata, y lino fino, como se lo mandó el Señor a Moisés. Las piedras de ónice se engarzaron en los engastes de filigrana de oro, y en ellas se grabaron a manera de sello los nombres de los hijos de Israel. Luego las sujetaron a las hombreras del efod para recordar a los hijos de Israel, como se lo mandó el Señor a Moisés. Bezalel hizo también el pectoral, bordado artísticamente como el efod, con hilo de oro, lana teñida de púrpura, carmesí y escarlata, y lino fino, doble y cuadrado de 20 centímetros por lado. En él se engastaron cuatro filas de piedras preciosas. En la primera fila había un rubí, un crisólito y una esmeralda. En la segunda hilera, una turquesa, un zafiro y un jade. En la tercera hilera, un jacinto, un ágata y una amatista. En la cuarta hilera, un topacio, un ónice y un jaspe. Estaban engarzadas en engastes de filigrana de oro, y eran 12 piedras, una por cada uno de los hijos de Israel, grabada a manera de sello con el nombre de cada una de las 12 tribus. Para el pectoral se hicieron cadenillas de oro puro, a manera de cordón. Se hicieron 12 engastes en filigrana de oro y 2 anillos de oro, y se sujetaron los anillos en los 2 extremos del pectoral. Luego se sujetaron las 2 cadenillas de oro en los anillos a los extremos del pectoral, y los otros 2 extremos de las cadenillas en los 2 engastes, asegurándolos a las hombreras del efod por la parte delantera. Se hicieron otros 2 anillos de oro, y los sujetaron a los otros 2 extremos del pectoral, en el borde interior junto al efod. Además, se hicieron otros 2 anillos de oro, los cuales sujetaron la parte inferior de las hombreras por delante del efod y junto a la costura, exactamente encima del cinturón del efod. Con un cordón de lana púrpura ataron los anillos del pectoral a los anillos del efod, a fin de unir el pectoral al cinturón para que no se desprendiera del efod, como se lo mandó el Señor a Moisés. Bezalel hizo de lana teñida de púrpura y tejido artísticamente todo el manto del efod. Lo hizo con una abertura en el centro, como abertura para la cabeza, y con un refuerzo alrededor de la abertura para que no se rasgara. En todo el borde inferior del manto se hicieron granadas de lana púrpura, carmesí y escarlata y de lino fino, lo mismo que campanillas de oro puro, las cuales se colocaron en todo el borde inferior entre las granadas. Las campanillas y las granadas se colocaron en forma alternada en todo el borde inferior del manto que debía llevarse para ejercer el ministerio, como se lo mandó el Señor a Moisés. Para Aarón y sus hijos se hicieron túnicas de lino tejidas artísticamente, las mitras y el turbante de lino y la ropa interior de lino fino. La faja era de lino fino y de lana teñida de púrpura, carmesí y escarlata, recamada artísticamente como se lo mandó el Señor a Moisés. La placa sagrada se hizo de oro puro y se grabó en ella a manera de sello, santo para el Señor. Luego se le ató un cordón de lana teñida de púrpura para sujetarla al turbante, como se lo mandó el Señor a Moisés. Toda la obra del santuario, es decir, la tienda de reunión, quedó terminada. Los israelitas lo hicieron todo tal y como el Señor se lo mandó a Moisés, y le presentaron a Moisés el santuario, la tienda y todos sus utensilios, sus ganchos, tablones, travesaños, postes y bases,
el toldo de pieles de carnero teñidas de rojo, el toldo de pieles de delfín y la cortina que resguardaba el arca del pacto con sus varas y el propiciatorio, la mesa con todos sus utensilios y el pan de la presencia, el candelabro de oro puro con su hilera de lámparas y todos sus utensilios, y el aceite para el alumbrado, el altar de oro, el aceite de la unción, el incienso aromático y la cortina para la entrada de la tienda, el altar de bronce con su enrejado de bronce, sus varas y todos sus utensilios, el lavamanos y su pedestal, las cortinas del atrio con sus postes y bases, y la cortina para la entrada del atrio, las cuerdas y las estacas del toldo para el atrio, todos los utensilios para el santuario, la tienda de reunión y las vestiduras tejidas para ministrar en el santuario, tanto las vestiduras sagradas para el sacerdote Aarón como las vestiduras sacerdotales para sus hijos. Los israelitas hicieron toda la obra tal y como el Señor se lo había ordenado a Moisés. Moisés, por su parte, inspeccionó la obra y al ver que la habían hecho tal y como el Señor se lo había ordenado, los bendijo.

Éxodo, capítulo 40. El Señor habló con Moisés y le dijo: En el día primero del mes primero, levanta el santuario, es decir, la tienda de reunión. Pon en su interior el arca del pacto y cúbrela con la cortina. Lleva adentro la mesa y ponla en orden. Pon también dentro del santuario el candelabro y enciende sus lámparas. Coloca el altar del incienso frente al arca del pacto y cuelga la cortina a la entrada del santuario. Coloca el altar de los holocaustos frente a la entrada del santuario, la tienda de reunión. Coloca el lavamanos entre la tienda de reunión y el altar y pon agua en él. Levanta el atrio en su derredor y coloca la cortina a la entrada del atrio. Toma el aceite de la unción y unge el santuario y todo lo que haya en él. Conságralo junto con todos sus utensilios para que sea un objeto sagrado. Unge también el altar de los holocaustos y todos sus utensilios. Conságralo para que sea un objeto muy sagrado. Unge además y consagra el lavamanos y su pedestal. Lleva luego a Aarón y a sus hijos a la entrada de la tienda de reunión. Haz que se bañen y ponle a Aarón sus vestiduras sagradas. Úngelo y conságralo para que ministre como sacerdote mío. Acerca entonces a sus hijos, ponles sus túnicas y úngelos como ungiste a su padre, para que ministren como mis sacerdotes. La unción les conferirá un sacerdocio válido para todas las generaciones venideras. Moisés hizo todo tal y como el Señor se lo mandó. Fue así como el santuario se instaló el día primero del mes primero del año segundo. Al instalar el santuario, Moisés puso en su lugar las bases, levantó los tablones, los insertó en los travesaños y levantó los postes. Luego extendió la tienda de campaña sobre el santuario y encima de esta puso el toldo, tal y como el Señor se lo mandó. A continuación tomó el documento del pacto y lo puso en el arca. Luego ajustó las varas del arca y sobre ella puso el propiciatorio. Llevó el arca al interior del santuario y colgó la cortina para resguardarla. De este modo protegió el arca del pacto, tal y como el Señor se lo había ordenado. Moisés puso la mesa en la tienda de reunión, en el lado norte del santuario, fuera de la cortina, y puso el pan en orden ante el Señor, como el Señor se lo había ordenado. Colocó luego el candelabro en la tienda de reunión, frente a la mesa en el lado sur del santuario, y encendió las lámparas ante el Señor, como el Señor se lo había ordenado. Puso también el altar de oro en la tienda de reunión, frente a la cortina, y sobre él quemó incienso aromático, tal y como el Señor se lo había ordenado. Después de eso colgó la cortina a la entrada del santuario. Moisés puso también el altar de los holocaustos a la entrada del santuario, la tienda de reunión, y sobre él ofreció holocaustos y ofrendas de grano, tal y como el Señor se lo había ordenado. Colocó luego el lavamanos entre la tienda de reunión y el altar, y echó en ella agua para lavarse. Y Moisés, Aarón y sus hijos se lavaron allí las manos y los pies. Siempre que entraban en la tienda de reunión o se acercaban al altar, se lavaban tal y como el Señor se lo había ordenado. Después levantó Moisés el atrio en torno al santuario y al altar, y colgó la cortina a la entrada del atrio. Así terminó Moisés la obra. En ese instante, la nube cubrió la tienda de reunión, y la gloria del Señor llenó el santuario. Moisés no podía entrar en la tienda de reunión porque la nube se había posado en ella y la gloria del Señor llenaba el santuario. Siempre que la nube se levantaba y se apartaba del santuario, los israelitas levantaban campamento y se ponían en marcha. Si la nube no se levantaba, ellos no se ponían en marcha. Durante todas las marchas de los israelitas, la nube del Señor reposaba sobre el santuario durante el día, pero durante la noche había fuego en la nube, a la vista de todo el pueblo de Israel.

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9:44 hemos regresado para invitarle en nuestro momento de oración a nuestro Padre Celestial. Nuestro Dios, nuestro Padre Celestial, la honra y la gloria te damos en el nombre de nuestro Señor y Salvador Jesucristo. Gracias por tu amor, tu misericordia. Gracias por habernos bendecido por el lapso de un día más. Tu ángel no ha faltado, ha estado siempre en nuestro alrededor. Te damos gracias. Ahora llega el momento de descansar, pero también, Padre Celestial, sin antes acercarnos en tu presencia. Interceder al mismo tiempo por las peticiones de nuestros hermanos. No cabe duda, Padre Celestial, algunos están, a Padre Celestial, en tu presencia a través de la oración. Bien dice tu siervo, acerquémonos a Dios hacia su trono de gracia. Gracias porque tú nos oyes en cualquier momento y donde quiera donde nos encontremos. Quiero orar también, Padre Celestial, por la petición de hermana Estela Ortiz de Santo Tomás Milpas Altas. Ella te clama, Padre Celestial, que busca tu presencia en cuanto a su salud. Oramos también por toda la familia catalán de Santa Lucía Cotzumalvapa. Bendícelos a cada uno por nombre. Por hermano José García de la Unión Argueta, por su salud. Oramos por Anita de Herrarte, de Nueva Concepción. Todo esto presentamos en tu santa presencia. También oramos por hermano José Carlos y su familia para fortaleza. Oramos por hermano Miguel, Padre Celestial. Tú conoces la petición de cada uno de nuestros hermanos. Te clamamos de todo corazón. Oramos también por aquellos hermanos que quizás están en el lecho de dolor. Quizás están padeciendo, Padre Celestial, por problemas de la salud. Míralos con tu misericordia. Oh bendito Padre, gracias porque recibes nuestra oración. No somos merecedores, pero tú lo has estado haciendo por tu amor, tu misericordia. No sé cuál sea la petición de nuestros hermanos, pero los encomendamos en tus santos brazos. En el nombre de nuestro Señor y Salvador Jesucristo, nos presentamos en tu presencia. Gracias te damos. Amén. Sí.

0: Son las 10 en punto.
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1: Si ahora que trabajas para alguien más y tienes un empleo, tú ofreces lo más posible, cuando seas millonario, esa actitud se va a amplificar.
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1: Prepárate para ser un millonario. La verdad es que vas a ser millonario si te esfuerzas. Entonces es mejor prepararte para ser uno desde ahora. Te voy a dar unas pistas, unos tips de lo que yo estoy haciendo para prepararme para cuando yo sea millonario. Primero, sé lo que realmente tú quieres ser. Cuando tengas todo el dinero del mundo, ese dinero va a amplificar lo que realmente eres. Entonces desde ahora, empieza a trabajar en la persona que tú quieres ser. Eso te va a ayudar a cuando tengas dinero, a ser una mejor persona. Segundo, construye tus relaciones. Una de las formas en que los millonarios continúan siendo millonarios es porque su red de amigos se convierte en algo muy sólido. No solo andan con gente que tiene su mismo estatus social, sino que con gente que comparte sus valores. Es muy importante que construyas tus relaciones ahora. La verdad es que nadie es un millonario solito y no le habla a nadie. Automáticamente el millonario quiere seguir agregándole millones a sus millones. Quiere seguir invirtiendo y que su riqueza siga creciendo. Y eso lo hace a través de sus amigos. Si ahora empiezas a nutrir tus relaciones cuando tú seas millonario, te va a ser mucho más fácil que tus millones crezcan. La otra cosa es que tienes que cuidar tu dinero. Todos pensamos que los millonarios no cuidan su dinero y no es la verdad. Los millonarios cuidan mucho su dinero. Aparte es que gasten más que nosotros porque tienen más que nosotros. Pero si desde ahora que solo tienes $1,000, cuidas esos $1,000, cuando tengas $1,000,000 también los vas a cuidar. Desde ahora que no eres millonario, empieza a ser generoso. Muchos creen que cuando tengan $1,000,000 van a empezar a dar. Si ahora que solo tienes 1,000 vas a empezar a dar, ¿te imaginas cuánto vas a dar cuando tengas millones? Otro tip que te doy es que tienes que proveer mucho valor en el trabajo que tienes, aunque tú trabajes para ti mismo. Si ahora que trabajas para alguien más y tienes un empleo, tú ofreces lo más posible, cuando seas millonario, esa actitud se va a amplificar y automáticamente tus millones te van a rendir muchos más millones. Ojalá que estos tips para ser millonario te ayuden a ese gran día cuando recojas el fruto de tus esfuerzos y diligencia y llegues a ser millonario. No te olvides de mí cuando llegues ahí.
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2: Ser genuino, tener buenas relaciones, ser generoso y cuidar el dinero y trabajo actual podría parecer muy sencillo, pero es una buena preparación si aspiramos a administrar mucho en el futuro. Esto fue Junior Zapata, de Mente.

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Bienvenidos a nuestro pan diario, también disponible en la página web nuestropandiario.org. El tema para el día de hoy, expectativas realistas. La lectura se encuentra en 2 Timoteo capítulo 4. Nadie estuvo a mi lado, sino que todos me abandonaron, pero el Señor estuvo conmigo y me fortaleció. Una de las cosas que he aprendido a medida que he envejecido es no esperar demasiado de los demás. Es posible poner mucha energía y amor en un amigo o miembro de nuestra familia y ver que éste no crece o que no paga nuestros esfuerzos con gratitud. E incluso es posible que otros sean los que reciban el crédito por el trabajo que hemos hecho. Si esperamos que todos reconozcan y agradezcan lo que hemos hecho por ellos, ciertamente quedaremos profundamente heridos. Comenzaremos a preguntarnos, ¿es este todo el agradecimiento que recibo? En estos momentos de decepción, es bueno examinar nuestros motivos. ¿Tenemos algún sentimiento pecaminoso de sentirnos con derecho a algo o alguna pasión por ser vistos y aplaudidos por nuestros esfuerzos? ¿Podemos dar con libertad y dejar que los demás se responsabilicen de sus propias respuestas? El apóstol Pablo pasó por momentos en su servicio al Señor cuando todos lo abandonaron. Sin embargo, su enfoque estaba en la fortaleza que Dios le daba para que se cumpliera cabalmente la proclamación del mensaje por medio de él. Nunca debemos esperar obtener de los demás lo que solo Jesús puede dar. Hacer eso es algo totalmente poco realista. Nuestra tarea es simplemente dar y dejar los resultados a nuestro Maestro, sabiendo que con el tiempo recibiremos su recompensa. Él dirá, bien siervo bueno y fiel. Pensamiento para este hermoso día. El trabajo bien hecho para Cristo recibirá un bien de Cristo.

0: 22 horas con 34 minutos.
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2: De cada 10 niños en América Latina, 6 de ellos crecerán sin padre. Yo soy parte de las estadísticas y sé el dolor de un niño al no tener papá. Por esta razón, muchas veces lo único que crece dentro de uno es el odio.
3: Yo odiaba a mi padre, Ernesto, porque él nos abandonó cuando más lo necesitamos. Yo nunca crecí de él, yo no guardo el recuerdo en mi niñez de un padre amoroso, de un padre que me amaba.
2: El perdón es fuente de salud. Decide hoy perdonar a tu papá. Nuestra amiga Pilar lo hizo.
3: El Señor habló a mi corazón y de una manera tan callada, tan sencilla, dentro de mi corazón, Él me hizo entender que aquel día que yo me entregué a Cristo, hace 14 años, que yo vine a Él, le pedí perdón por mis pecados, reconociendo que lo necesitaba, que Él era el único que podía salvarme, le dije que Él viniera a mi corazón y Él me aceptó, Ernesto, a pesar de mi vida, a pesar de lo que yo fuera, y Él no me dijo absolutamente nada, sino que me recibió, me perdonó y me dio una oportunidad para ser una persona diferente. Y Dios me dijo, Pilar, yo quiero que hagas lo mismo con tu padre. Tú no eres nadie para juzgarlo, y la verdad comprendí, Ernesto, que yo no era la indicada para hacerlo y que yo tenía que perdonar a mi papá.
2: Cuando Pilar decidió perdonar a su padre, trajo mucha paz y armonía a su vida. Después de este perdón, ella decidió componer una canción para su padre.
4: Yo

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0: Señor Palau, quisiera hacerle una pregunta.
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2: Un muchacho me escribe esta carta muy interesante y me dice: señor Palau, tengo relaciones, amistad, con una jovencita cristiana, pero la he notado un poco informal y no acepta que yo la visite en su hogar. Ella vive con sus hermanas solteras y tiene 18 años. ¿Qué puedo hacer, señor Palau? En primer lugar, mi estimado joven, usted tiene que respetar la opinión de esta jovencita. Usted tendrá que encontrar o buscar otros lugares donde pueda verla, visitarla y charlar con ella. En su carta usted no me dice dónde es que se están viendo, si se conocieron en el colegio o en la iglesia. Pero de todos modos, primero usted respete la opinión de esta muchacha. Segundo, recuerde que el propósito del noviazgo es conocerse a fondo. Y de esa manera, llegar a tener esa intimidad, esa seguridad interna de que en verdad es la voluntad de Dios que usted se case con esta muchacha. Quizá el hecho de que ella le está negando la amistad de sus hermanas indica de que ella está titubeando todavía, que esta es una amistad, no un noviazgo de fondo todavía, que ella no está convencida de que usted debe todavía saludar a sus hermanas y venir de visita a la casa de ellas. Y ella tiene todo derecho y toda razón. En la mayoría de nuestros países latinos, cuando un muchacho ya empieza a visitar a la novia en la casa, quiere decir que la situación se está poniendo seria, que el noviazgo ya es de fondo, que todo el vecindario sabe que, bueno, que aquí está pasando algo bastante serio. Y a lo mejor esta señorita, con prudencia, porque al fin de cuentas tiene solo 18 años, está esperando para ver si usted es esa clase de hombre. Y el respeto que usted demuestre para con el deseo de ella de no visitar la casa, quizás sea una de las condiciones que ella se ha impuesto en su conciencia para ver si usted es la clase de hombre con quien ella quiere casarse, un hombre que la respeta y que respeta sus opiniones. En tercer lugar, recuerde, mi estimado joven, que el noviazgo perfecto se forma entre tres personas. ¿Recuerda cuáles son? Usted, el muchacho, la señorita y Cristo en el corazón de ambos. Nunca olvide eso, mi estimado joven. El noviazgo no es algo que lo resuelven usted y la novia y punto. No, señor. El noviazgo cristiano tiene que ver con Jesucristo. Usted me dice que es cristiano y la señorita también. Pues bien, los dos tienen a Cristo en el corazón, vivan como tales. Respétense como tales. Analicen la palabra de Dios, la Biblia, para que su noviazgo siga los rasgos del cristianismo. Ahora, hay varios errores que generalmente los jóvenes hacen en cuanto al noviazgo. Primero, se casan demasiado jóvenes o sin la madurez necesaria. Usted no se apresure, ella tiene solo 18 años, no hay por qué apurarse. Segundo error, se casan sin terminar con una previa etapa importante en la vida, por ejemplo, los estudios. No se apresure, termine los estudios. Tercero, tener un noviazgo demasiado cerrado, que no quieren tener otras amistades. Cuarto error, el tener relaciones íntimas, sexuales, pensando que está bien porque se van a casar pronto de todos modos. ¡Qué tremendo error! Otro error que cometen los jóvenes es pensar que vivir con los padres o con los suegros después de la boda está bien. La Biblia dice que no. Tenga en cuenta todo eso y Dios le bendiga, joven, en su noviazgo.
1: Para ayudar a aquellos que están pensando en el matrimonio, el doctor Luis Palau ha escrito un libro titulado ¿Con quién me casaré? Si usted está considerando el matrimonio, esto puede serle muy útil. Puede verlo en su librería cristiana. Confiamos en que estas palabras le conduzcan a una vida mejor. 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
1: Proverbios 14:34 dice: la justicia engrandece a la nación, mas el pecado es afrenta de las naciones. Pensamos que podemos construir una nación en base al Producto Interno Bruto o defenderla con armamentos, pero Dios dice que los países se construyen sobre la base del carácter de sus habitantes. El mejor sistema de defensa a la larga no es lo que va a proteger a nuestra nación. Sin embargo, sí podemos contribuir a su seguridad siendo irreprensibles y sencillos, sin mancha en medio de una generación maligna y perversa.
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Proverbios 15. La blanda respuesta quita la ira, mas la palabra áspera hace subir el furor. La lengua de los sabios adornará la sabiduría, mas la boca de los necios hablará sandeces. Los ojos de Jehová están en todo lugar, mirando a los malos y a los buenos. La lengua apacible es árbol de vida, mas la perversidad de ella es quebrantamiento de espíritu. El necio menosprecia el consejo de su padre, mas el que guarda la corrección vendrá a ser prudente. En la casa del justo hay gran provisión, pero turbación en las ganancias del impío. La boca de los sabios esparce sabiduría, no así el corazón de los necios. El sacrificio de los impíos es abominación a Jehová, mas la oración de los rectos es su gozo. Abominación es a Jehová el camino del impío, mas él ama al que sigue justicia. La reconvención es molesta al que deja el camino,

afligidos son difíciles, mas el de corazón contento tiene un banquete continuo. Mejor es lo poco con el temor de Jehová que el gran tesoro donde hay turbación. Mejor es la comida de legumbres donde hay amor que de buey engordado donde hay odio. El hombre iracundo promueve contiendas, mas el que tarda en airarse apacigua la rencilla. El camino del perezoso es como seto de espinos, mas la vereda de los rectos como una calzada. El hijo sabio alegra al padre, mas el hombre necio menosprecia a su madre. La necedad es alegría al falto de entendimiento, mas el hombre entendido endereza sus pasos. Los pensamientos son frustrados donde no hay consejo, mas en la multitud de consejeros se afirman. El hombre se alegra con la respuesta de su boca, y la palabra a su tiempo, ¡cuán buena es! El camino de la vida es hacia arriba al entendido, para apartarse del Seol abajo. Jehová asolará la casa de los soberbios, pero afirmará la heredad de la viuda. Abominación son a Jehová los pensamientos del malo, mas las expresiones de los limpios son limpias. Alborota su casa el codicioso, mas el que aborrece el soborno vivirá. El corazón del justo piensa para responder, mas la boca de los impíos derrama malas cosas. Jehová está lejos de los impíos, pero él oye la oración de los justos. La luz de los ojos alegra el corazón, y la buena nueva conforta los huesos. El oído que escucha las amonestaciones de la vida, entre los sabios morará. El que tiene en poco la disciplina, menosprecia su alma. Mas el que escucha la corrección, tiene entendimiento. El temor de Jehová es enseñanza de sabiduría, y a la honra precede la humildad.

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1: María Elena, mañana vamos a ver la exposición de automóviles viejos en el gimnasio de la ciudad. Luego quiero que vengas conmigo para que conozcas a unos amigos y después iremos a casa de mis padres. ¿Qué te parece? Preguntó Luis Eduardo a su esposa. Ella asintió con su cabeza, pero por su mente pasaron una multitud de pensamientos negativos. ¿Por qué sería que su esposo no se daba cuenta que ella también tenía y quería hacer otras cosas que no fueran solo las que él decía? Entonces, sacudiendo su pelo largo, se puso de pie y habló con su esposo diciéndole: Luis, siempre yo soy la que debo ceder ante tu deseo y tu capricho. Si quieres ver a tu mamá, tengo que decir que sí. Pero si quiero ver a mi madre, tú tienes un pretexto para no ir. Si quieres ir al fútbol, yo tengo que decir sí y preparar alguna cosa de comer para llevar. Pero si yo quiero ir a una fiesta a la que nos invitan mis amigas, tú inventas alguna excusa para que no vayamos. ¿Por qué siempre en casa solo debemos hacer lo que tú dices? Luis ni siquiera se inmutó, sencillamente la volvió a ver, sonrió con sarcasmo y le dijo: la razón es que en esta casa mando yo. Eso es todo. ¿Qué piensas tú, mi amiga, mi amigo? ¿Es que esa pobre mujer no tiene necesidades básicas que deben ser llenadas por su esposo? Claro que las tiene. Se dice que las necesidades básicas de toda esposa son afecto, conversación, honestidad, apertura de espíritu, apoyo, estabilidad en las finanzas y compromiso familiar. Evidentemente, Luis no llenaba ninguna de estas necesidades de su compañera, pero sí era lo suficientemente machista como para demandar que se llenaran no solo sus necesidades, sino también sus caprichos. Y a esto María Elena no podía replicar nada, porque él la callaba con un manotazo en la boca. Mi amiga, mi amigo, el matrimonio lo forman dos personas. Cada una es diferente a la otra, pero ambas son creadas a la imagen y semejanza de Dios. Tanto el varón debe preocuparse por llenar las necesidades de ella como ella las de él. Cuando ambos comienzan a darle al otro lo que necesita, el amor crece, el amor se cultiva, el amor fructifica, el matrimonio gana en todos los sentidos. Un matrimonio con un amor así lleva la marca de fábrica del mismísimo cielo. Sí, es Jesucristo, y sólo Él quien puede ponerle contenido real y fruto digno al matrimonio. Por eso yo te invito a que invoques el nombre de Cristo. Permítele entrar y tomar el control central de tu vida, y tú y tu casa comenzarán a disfrutar de una nueva calidad de vida que tiene orígenes exclusivamente en la presencia de Dios.
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0: 23 horas con 29 minutos.
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2: Lo importante no es que tratemos de convencernos que somos buenas personas, sino que nos demos cuenta de que tenemos una deuda como consecuencia de nuestros pecados. Tenemos que darnos cuenta y reconocer que somos pecadores.
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2: Si el mundo entendiera lo que realmente sucedió en el momento en que Jesús nació, en vez de estar oponiéndose constantemente a su palabra, tomarían una actitud de humildad hacia él y le adorarían. No sé exactamente qué es lo que le viene a la mente cuando piensa en esta escena del pesebre, pero mi deseo es que por medio de este sermón usted pueda observarla desde una perspectiva más amplia. Y aunque muchos piensan que este suceso fue algo irrelevante, que sucedió una noche hace mucho tiempo atrás, sabemos que es el acontecimiento más significativo de la historia de la humanidad. Lo único que se puede comparar con el nacimiento de Cristo en su importancia es su muerte en la cruz y su resurrección. Todo está relacionado con Jesús, pues es el centro de toda nuestra existencia. Deseo que abramos nuestra Biblia en Gálatas capítulo 4, versículos 4 al 7, y leamos lo que el Señor nos dice en relación a este tema. Y dice: pero cuando vino el cumplimiento del tiempo, Dios envió a su Hijo nacido de mujer y nacido bajo la ley, para que redimiese a los que estaban bajo la ley, a fin de que recibiésemos la adopción de hijos. Y por cuanto sois hijos, Dios envió a vuestros corazones el Espíritu de su Hijo, el cual clama: Abba, Padre. Así que ya no eres esclavo, sino hijo, y si hijo, también heredero de Dios por medio de Cristo. ¿A qué se refiere cuando habla del cumplimiento del tiempo? Con esta frase el Señor se está refiriendo a todas las cosas que debían estar presentes para que su Hijo Jesucristo naciera en el momento en que Él había escogido. Es decir, Dios lo había preparado todo de una manera perfecta. Por eso cuando observamos los eventos históricos nos damos cuenta de que no se escapó ni un solo detalle. Se aseguró de que el lenguaje, la comunicación, los caminos y todo lo demás estuviera a la disposición de sus planes. Es posible que algunos estén preguntándose por qué se demoró tanto en hacer esto. Lo cierto es que Dios sabía exactamente lo que deseaba alcanzar y cómo poder hacerlo. Es verdad que en esa época del Antiguo Testamento, las personas debían ofrecer sacrificios para tener una buena relación con su Creador. Pero la misma Escritura nos declara que todo esto era simplemente una sombra de lo que había de venir. Dios aceptaba los sacrificios como un acto de obediencia, pero su propósito para la humanidad era mucho más grande que eso. Así que, cuando observamos la historia de la humanidad desde el huerto del Edén, podemos ver a Dios trabajando con el propósito de preparar todas las condiciones necesarias para ese momento especial en el que vendría a este mundo por medio de un bebé de la nación hebrea. Y de esta manera brindar a la humanidad aquello que nunca iban a poder alcanzar por sí mismos: el perdón final de todos sus pecados. Los sacrificios que la nación hebrea ofrecía eran simplemente una sombra de este sacrificio final, pues Dios vino al mundo con el propósito de morir por nosotros. Es extraordinario ver de qué manera el Señor preparó cada acontecimiento y cómo tuvo cuidado de cada detalle para que su venida fuera perfecta. Por eso encontramos en los primeros capítulos de Mateo y Lucas una descripción detallada de la genealogía de Jesús. Es posible que mientras vamos leyendo estos versículos, lleguemos a pensar que no tienen ninguna trascendencia, pero estamos totalmente equivocados si llegamos a esa conclusión. El propósito de esta lista es mostrarnos que Dios había estado al tanto de la línea genealógica de Jesús desde Adán hasta su nacimiento. Su deseo es que entendamos quién es Él y que nos demos cuenta que siempre cumple todo lo que promete. Pensemos en esto por unos instantes. Si Dios soberanamente dirigió y controló los sucesos de la historia para que un evento pudiera ocurrir, es porque ante sus ojos este acontecimiento era extremadamente importante. Y creo que lo que es importante para Él también lo debe ser para nosotros. Quisiera que ahora nos detuviéramos a analizar lo que realmente ocurrió esa noche en que Jesús nació. Vemos que José y María vivían en Nazaret, pero que como consecuencia de un decreto de parte de Augusto César, tuvieron que ir a empadronarse en su ciudad natal. Lo que no sabía este emperador romano es que al tomar esta decisión, estaba siendo usado por Dios para llevar a cabo su plan. Pues recordemos que 700 años antes del nacimiento de Jesús, ya Miqueas había profetizado que el Mesías iba a nacer en Belén. Y este decreto fue la forma que el Todopoderoso usó para hacer que esta familia hebrea se trasladara de una ciudad a otra. Augusto César pensaba que había tenido una brillante idea, pero lo que no sabía era que este pensamiento había sido puesto por el Señor en su mente. Y creo que cada uno de nosotros nos sorprenderíamos al darnos cuenta que aquellas grandes ideas que hemos tenido en el pasado han sido puestas en nosotros para el cumplimiento del plan de Dios. No han sido nuestras ideas, sino las suyas. ¿Por qué ha hecho esto nuestro Señor? Para que aprendamos a caminar en su voluntad y para que su propósito se cumpla en nuestra vida. De acuerdo a lo que la Biblia nos describe, María estaba esperando a un bebé. Sin embargo, decidió acompañar a su esposo José en este peligroso viaje sin importar las consecuencias. Y vemos que uno de los grandes impedimentos que tuvieron que enfrentar fue que no encontraron un lugar apropiado para que ella diera a luz. ¿Qué hubiéramos hecho nosotros si nos hubieran dado la oportunidad de preparar los detalles relacionados con el nacimiento del Hijo de Dios? Creo que todos nosotros hubiéramos tratado de encontrar un palacio o algún otro lugar que fuera apropiado para este extraordinario suceso. Pero el Señor tenía un plan diferente, pues deseaba que el Cordero de Dios naciera en un establo, rodeado de otros corderos. Su plan era que su hijo naciera en un lugar humilde, pues quería que fuera capaz de identificarse con personas humildes. Por eso creció en el seno de una familia pobre y aprendió el oficio de su padre como carpintero, en lo cual trabajó hasta que comenzó su ministerio. Esta es la razón por la que Dios permitió que su hijo naciera en un pesebre. Nadie podía llegar a pensar que este pequeño niño, que se encontraba acostado en un humilde pesebre, era Dios mismo, que había tomado forma de hombre. Por eso cuando los pastores llegaron al establo, solo pudieron ver al bebé y no al Dios encarnado. Esto es lo que precisamente esta palabra encarnación significa, que Dios mismo decidió tomar forma de hombre para venir a este mundo. Dios tiene un control absoluto de todo lo que sucede, incluyendo los eventos del nacimiento de su hijo. ¿Qué fue lo que sucedió esa noche? Dios vino a este mundo en el tiempo indicado para hacer exactamente lo que había planificado hacer en beneficio de la humanidad. Y quiero que leamos una vez más este pasaje de Gálatas 4, versículo 4. Pero cuando vino el cumplimiento del tiempo, Dios envió a su Hijo, nacido de mujer y nacido bajo la ley. En este versículo de Gálatas también se describe a Jesús como nacido bajo la ley. ¿Qué significa esto? Con esta frase se nos muestra que el Señor debía vivir bajo los preceptos de la ley mientras viviera como ser humano. Y cuando hablamos de ley, nos referimos a las ordenanzas primarias que estaban encerradas en los 10 mandamientos, estos mismos mandamientos que nosotros, como seres humanos pecadores, hemos quebrantado en algún momento de nuestra vida. Por eso todo hombre o toda mujer es condenado, porque ha violado esta ley. No creo que exista alguien que pueda afirmar honestamente que nunca ha pecado. Como dice la Sagrada Escritura, por cuanto todos pecaron y están destituidos de la gloria de Dios, Romanos 3:23. Y creo que pudiéramos también afirmar que cuando pecamos, quedamos separados del plan de Dios para nuestras vidas. Así que si aceptamos que todos somos pecadores y que todos estamos condenados como consecuencia de nuestro pecado, también tenemos que aceptar que necesitamos de un Salvador. Jesucristo llena todos los requisitos para ser nuestro Salvador, pues vivió una vida perfecta, nació de una mujer que era virgen, nació bajo la ley, cumplió todos los mandamientos de Dios, y por eso fue hecho digno de borrar todas nuestras faltas en la cruz. Él es el Hijo de Dios, que vivió sin pecado y que cumplió todos los requisitos de la ley. Esta es la razón por la que fue hecho el Cordero de Dios que vino a quitar el pecado del mundo. Esto es lo que este pasaje nos está enseñando. Leamos ahora lo que se nos sigue diciendo en Gálatas 4, versículo 5. Para que redimiese a los que estaban bajo la ley, a fin de que recibiésemos la adopción de hijos. ¿Cuál fue el propósito de su muerte? De acuerdo a este versículo, murió para hacer posible que fuéramos hechos aceptables ante los ojos de nuestro Creador. Por eso el mismo Jesús dijo que había venido para salvar lo que se había perdido, Mateo 18:11. Es decir, que vino a dar su vida como propiciación por nuestros pecados, como rescate por nuestra vida. Vino a ocupar nuestro lugar. Y esto es lo que significa pagar un rescate, dar algo para poder recibir otra cosa. Él dio su vida para que así nosotros pudiéramos recibir el perdón por nuestros pecados. Vino a redimirnos. No existe nada que un ser humano pueda hacer para lograr la aceptación y el perdón de nuestro Padre. No hay nada que podamos hacer por nosotros mismos para llegar a ser hijos e hijas de Dios. No me malinterpreten. Considero que una persona puede mejorar su estilo de vida y dejar a un lado sus vicios. Por ejemplo, la bebida, el cigarro, la promiscuidad, la delincuencia. Pero una cosa es mejorar nuestra conducta y otra muy diferente es ganarnos la entrada al cielo como premio por nuestro cambio. Esta no es la manera en la que podemos llegar a ser limpios ante los ojos de Dios. Debemos dejar a un lado nuestra conducta pecaminosa y nuestras inmoralidades. Pero esto no cambia nuestra condición de pecador. Aún estamos condenados por nuestras faltas. Es que desde el comienzo de nuestra vida hemos sido desobedientes a los mandamientos de nuestro Creador. Hemos andado en pecado, hemos vivido en tinieblas y hemos ido en contra de su voluntad. Así que aunque dejemos a un lado algunos de nuestros vicios pecaminosos, aún existe una deuda que tiene que ser pagada por todos nuestros pecados pasados. Y aún necesitamos la ayuda de un Salvador para abandonar ese estilo de una vez y por todas. No hay nada que podamos hacer por nosotros mismos para borrar la deuda que tenemos con Dios como consecuencia de nuestros pecados. La única persona que puede hacer algo así por nosotros es Jesucristo, por medio del derramamiento de su sangre preciosa. Mas esto solo tiene efecto en nuestra vida personal cuando le pedimos que perdone nuestros pecados y cuando aceptamos su perdón, el cual está basado en el hecho de que murió en la cruz, derramó su sangre y así pagó el precio necesario por nuestra deuda. En el momento en que usted le acepte como su Salvador personal y rinda su vida ante sus pies, va a comenzar a ser un hijo de Dios y la deuda de su pecado será removida. Todo esto es lo que el apóstol Pedro está describiendo cuando afirma que Jesús fue quien llevó él mismo nuestros pecados en su cuerpo sobre el madero, para que nosotros, estando muertos a los pecados, vivamos a la justicia, y por cuya herida fuisteis sanados. Leemos en 1 Pedro 2:24. La mayoría de las personas viven engañadas al pensar que es suficiente con hacer buenas obras. No pueden darse cuenta cuán alejados están viviendo de Dios. Tratan de ayudar a otros, pero no se pueden ayudar a sí mismos a salir de esa vida de pecado y desobediencia en que se encuentran. Viven deleitándose en el pecado, pero piensan que un día van a poder alejarse de todo esto sin necesitar la ayuda de nadie. Recuerden que no es lo mismo cambiar nuestra actitud y nuestros actos que cambiar nuestro corazón y hacer que ocurra un nuevo nacimiento en nosotros, lo cual es algo imprescindible para que una persona pueda ser salva. Jesús nos dice: de cierto te digo que el que no naciere de nuevo no puede ver el reino de Dios, y lo señala en Juan 3:3. Lo importante no es que tratemos de convencernos que somos buenas personas, sino que nos demos cuenta de que tenemos una deuda como consecuencia de nuestros pecados. Tenemos que darnos cuenta y reconocer que somos pecadores. Hemos venido a este mundo con una naturaleza pecaminosa, una naturaleza que debe ser transformada. Y la única persona que puede hacer este cambio es Dios por medio de su Hijo Jesucristo. Existen muchas cosas que suceden en la vida de un ser humano para llegar a ser hijo o hija de Dios. Y la mayoría de las personas no pueden entender este cambio. Lo primero que tuvimos que hacer es depositar nuestra fe en Cristo. Y luego le suplicamos que perdonara nuestras faltas y pecados. Cuando hacemos estas cosas, la Biblia nos dice que Dios el Padre nos hace ser parte de su familia. En otras palabras, nos adopta como parte de su familia, es decir, que no pertenecíamos a este grupo de personas, pero ahora, a través de este proceso de adopción, hemos sido hechos sus hijos. Y ahora que hemos sido adoptados por Dios, también hemos adquirido un nuevo nombre, una nueva posición. Uno de los privilegios de venir a formar parte de la familia de Dios es que vamos a poder tener esta relación especial con nuestro Padre Celestial. Nuestro Señor no solamente está interesado en que alcancemos el perdón de nuestros pecados y en que seamos salvos, sino que también desea poder edificar una relación personal con cada uno de sus hijos e hijas. Por eso es que la oración modelo que Jesús nos dejó como ejemplo para orar nos sugiere que comencemos nuestras súplicas invocando a Dios como nuestro Padre. Esta es la razón por la que muchas veces decimos Padre nuestro al comenzar nuestra oración. Si no fuéramos parte de la familia de Dios, no tuviéramos este privilegio de dirigirnos a Él como nuestro Padre Celestial. Es posible que muchos piensen que pueden hablar con Dios y que van a recibir respuesta a sus oraciones a pesar de no ser cristianos. Están viviendo engañados con esta mentira, pues si usted no ha sido salvado por la gracia de Dios, aún está viviendo con su naturaleza pecaminosa. ¿A qué me refiero cuando hablo de esta naturaleza de pecado? Leamos lo que se nos dice al respecto en Efesios capítulo 2, versículos 1 al 3. Y Él os dio vida a vosotros cuando estabais muertos en vuestros delitos y pecados, en los cuales anduvisteis en otro tiempo siguiendo la corriente de este mundo, conforme al príncipe de la potestad del aire, el espíritu que ahora opera en los hijos de desobediencia, entre los cuales también todos nosotros vivimos en otro tiempo en los deseos de nuestra carne, haciendo la voluntad de la carne y de los pensamientos, y éramos por naturaleza hijos de ira, lo mismo que los demás. Toda la raza humana puede ser dividida en dos grupos: aquellos que viven bajo la ira de Dios y aquellos que son parte de su familia. El grupo que ha venido a ser hijo del Creador también se ha convertido en heredero y coheredero con Jesucristo de todas sus posesiones. Aquellos que están fuera de esta familia no tienen estos privilegios. De igual manera, nuestro Padre Celestial nos ha dado un lugar en su familia y como resultado de haber sido adoptados en su reino, podemos disfrutar de su herencia y de su inmensurable amor. Además, su palabra nos declara que su Espíritu Santo mora dentro de nosotros. Sabemos que desde el momento en que recibimos a Cristo como nuestro Salvador personal, comenzamos a disfrutar de la compañía del Consolador. ¿En qué nos diferenciamos de aquellos que nunca han aceptado a Jesucristo como su Señor y Salvador? Una de las cosas más importantes es que el Espíritu Santo mora en nosotros. Y creo que tenemos que tener presente que Él nos ha sellado, o sea, que podemos estar seguros de que va a estar con nosotros para siempre. ¿Cuál es nuestra posición dentro de la familia de Dios? Somos considerados sus hijos para siempre. No existe ni un solo momento, ni una sola ocasión en la que vamos a perder este lazo familiar con nuestro Dios. Siempre vamos a poder contar con su amor incondicional y con sus promesas de provisión y protección. Podemos estar convencidos de que siempre va a transformar las dificultades, los problemas, los dolores y las tristezas en algo bueno para nuestra vida. Por eso nos dice en Romanos 8:28, y sabemos que a los que aman a Dios todas las cosas les ayudan a bien, esto es, a los que conforme a su propósito son llamados. Esta es una promesa dada por Dios para los cristianos, y ninguna persona que no sea creyente va a poder disfrutar de este privilegio. Tenemos que mantenernos firmes y gozosos en Jesucristo, quien nos ha dado la entrada a su reino y nos permitió llegar a ser hijos e hijas de Dios. Así que el Señor nos dice que tenemos que amarnos unos a otros. Nosotros debemos obedecerle. Recordemos que Dios ama al pecador, pero no al pecado en el que se encuentra viviendo. Cualquier cosa o idea que ataque las verdades bíblicas y el sistema de creencia que el Señor nos ha dado, viene a convertirse en enemigo de Dios. Es decir, o estamos viviendo bajo la gracia, el amor y la misericordia de nuestro Creador, o simplemente estamos bajo la ira de Dios. Y si usted se encuentra en este segundo grupo, es porque no ha aceptado a Jesús como su Salvador. Está practicando un estilo de vida y siguiendo un camino que al final va a ser destructivo. Está siendo desobediente y rebelde a Dios, y va a estar lamentándose por vivir de esta manera por toda la eternidad.
3: La única manera de recibir la paz y el gozo del que nos habla el mensaje de hoy es recibiendo personalmente a Jesucristo como nuestro Salvador y Señor. Si usted toma esta decisión, usted hereda todos los beneficios que son suyos como Hijo de Dios. Y si usted ya ha tomado esta decisión, escríbanos y cuéntenos de lo que está pasando en su vida. Muchas gracias por su gentil atención a esta edición de En Contacto. Si usted desea recibir información sobre este y otros mensajes y materiales que le ayuden en su crecimiento espiritual, escríbanos a En Contacto, apartado postal 3634, Ciudad de Guatemala, Guatemala. Es el apartado postal 3634, Ciudad de Guatemala, República de Guatemala. Si prefiere, puede dirigirse a En Contacto, Box 48900, Atlanta, GA 30362, Estados Unidos. Box 48900, Atlanta, GA 30362, Estados Unidos de Norteamérica. Y al escribirnos, por favor indique su nombre y su dirección en forma clara y completa, indicando también el nombre de la emisora por medio de la cual usted nos escucha. 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

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Le habla su buen amigo Bruce Del Monte. Vamos a comenzar este programa de impacto con un solo de trompeta tocando del fuerte de Israel.

0: Muy bien, mil gracias. Ahora vamos adelante a una conferencia sobre el águila. Y nos habla en este mismo instante el señor Carlos Rivas.
1: ¿Y cómo está, pastor? A ver, pregúntenme. ¡Maravillosamente bien! No me pregunten ni siquiera cómo estoy. Estoy tan bien que otros desearían estar como estoy yo. Porque Dios me tiene tan bien. Tengo la mujer que Dios me ha bendecido, la iglesia que Dios me ha bendecido, mis amigos que Dios me ha dado. Tengo la unción que he sido honrado con ella. ¿Qué más quiero? Sigamos adelante. Un águila es el que tiene una actitud positiva frente a la vida. Oh. Un águila nunca se está haciendo la víctima. Hay algunos que toman posesión de víctima. Mujeres, ustedes tienen una mala costumbre. Y hombres también. Quieren llamar la atención en su matrimonio y se hacen los enfermos. Porque es el único momento donde el esposo los atiende. Ay, que tenés, fíjate que estoy mal. Y ahí sale el Señor. Vení, vení, mi amorcito, que tenés. No, hombre, no de lástima, hombre. Mejor dígale a su esposo, mira, vos ya no me acariciás. ¿Qué pasa? ¿Ya no me querés? Tenés cuidado, que afuera hay muchos. Sí, usted. Pero hay gente que se tiene que hacer la víctima para que la acomode. Hay gente que viene a la iglesia, hermano. Oí esto, mira qué interesante. Hay gente que viene a la iglesia a hacerse la víctima. Hermanitos, bien cristiano, ma, quiero que ore por mí porque viera la gran prueba que ando. Y hay que ayudarnos y orar. Pero después que te dicen eso, no tendrá unos $5 por ahí, hermano. Como que uno es Dios. Si la Biblia dice que nuestro auxilio y nuestro socorro viene de Jehová. Mayor no lo había visto, hombre, que se había hecho. ¿Cómo va el curso? ¿Y va a ascender a qué? A coronel. Muy bien, un hermano de la Fuerza Armada que es mayor y está haciendo el curso para ascender a coronel, que es miembro de nuestra iglesia. ¿Usted es águila o zanate? Águila. Muy bien. Imagínese usted. Águila. Águila. Actitud positiva. ¿Te imaginas que el coronel llegara al curso mañana? Ay, me van a dar mucho chicharrón y estudiar en inglés y matemática no me gusta. No, usted, coronel, te debe llegar mañana. De los que están en este curso, yo voy a ser el primero porque yo tengo a Cristo en mi corazón. Yo tengo al Espíritu Santo. Yo soy un águila que voy adelante. Y cuando haya un presidente evangélico, usted va a ser el ministro de defensa. Amén. Usted va a ser el ministro de justicia. Ah, no hay de justicia. De gobernación, pues. Muy bien. Lo vamos a crear. Y William va a ser el ministro de los halcones. Pero bueno, hermanos, actitud positiva. No anda llamando la atención. Mire, hay mucha gente que le gusta llamar la atención haciéndose la víctima. Perdone, pero yo prefiero llamar la atención por lo bien que me tiene Dios que por la víctima. Es mejor que lo llamen la atención uno por lo bien que Dios lo tiene y que hablen de uno. ¿Qué están diciendo? Pobrecito el hermano. Mire, el hermano Carlos Rivas, ¿qué se hizo? Ay, ese hermanito comenzó por allá. Ahí está el pobrecito, fíjate que todo negrito vino. Vendiendo libros andaba en la calle. Ay, pobrecito. No, y el hermano Carlos Rivas. Ah, el de la televisión. No, miren, pero no estoy fanfarroneando. Solamente les quiero decir una cosa. Yo les tengo que predicar con el ejemplo, porque si no todo sería bla, bla, bla. Todo sería pura tontería lo que yo les daría. Pero yo les digo que se puede, se puede. ¿Por qué creen que Timoteo no está aquí? Está en San Miguel, Anamoroje, en la Unión, con carros móviles, publicidad, que es de este servidor. Se puede, el pisto anda volando, solo hay que traérselo y echárselo a la bolsa. Águila. Usted tiene que ser águila en Burger King. Águila, me gusta cómo está ahí. Pero no es posible que otro sea el gerente. Usted tiene que ser la gerente. Para que me dé gratis café. Entonces, son bromas. Entonces, otra característica. ¿Qué número hoy? 9. Ah, vaya. Las águilas tienen una actitud positiva, dije, ¿verdad? La 9 es los que siempre cumplen sus compromisos. Un águila es alguien que siempre cumple su compromiso y está a la hora. ¿Qué tal nosotros no fuéramos águila? Y nos dice Bruce, bueno, voy a llegar a las 12 del mediodía de Miami. Y nosotros, ¿a qué hora dijo que iba a venir Bruce? A las 12. Bueno, pero siempre se retardan, vamos a las 3. Ya se hubiera regresado Bruce para los Estados Unidos. No, a las 12 teníamos que estarlo recogiendo. Un águila es alguien que cumple su compromiso, que tiene una agenda. Pero no es aquel que dice, hey, ya te llamo, ahorita te devuelvo la llamada. Pasa un mes y nunca le llama. Ese no es águila, ese es anate, cuyo. Que vive bajo tierra, pues. ¿Me entendés? Las águilas viven en las alturas. Algunos ni siquiera zanate llegan, sino que el zanate es mucho para ellos. Son cuyos. No, hombre, águila cumple con su compromiso. Yo tengo cosas que decirle a la gente y la debe cumplirlas. No me ponga excusas. Si yo digo, miren, hermano, yo he puesto pruebas aquí a la gente. Un día le dije a alguien, quiero hacer un drama de que alguien salga de muerto. Consígame una caja de muerto aquí. Y la trajeron. Yo ni sé cómo la consiguieron, pero aquí estaba. Otro día le dije a uno, conseguime un burro porque ahora voy a ilustrar. Y aquí metimos un burro, ¿se acuerdan? Aquí estaba el burro. Saber de quién era el burro. El que lo traía y el burro eran dos iguales. Entonces, pero aquí estaba. Gente que cumple. Gente que cumple. Gente que cumple. Esos son las águilas. Tienen compromiso. Y finalmente, hermanos, ay, este me gusta. Las águilas muestran, total lealtad a su organización y su líder. Un águila es leal. Y la lealtad va más allá de la palabra. La lealtad tiene que ver con el hecho de la fidelidad a la organización y a la persona.
0: Mañana habrá más del Águila, del señor Carlos Rivas.

Y así clausuramos otro programa de mañana. Mañana habrá otro programa de la Águila. Así que nos veremos mañana de parte de su buen amigo Bruce Del Monte.

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1: La serie que estoy presentando se titula La Vida Práctica de la Fe. Esta conferencia se titula Un Matrimonio que Practica su Fe. El título parece sencillo porque hablamos de fe. Pero la verdad es que mientras más vivo, más me doy cuenta de cuán complicado es vivir la fe que decimos tener. Muchas personas lamentablemente no lo hacen. No vive una vida práctica de su fe. El matrimonio que enfrenta sus conflictos con maltrato, abuso y violencia. La palabra de Dios dice que nunca debe proceder de una misma fuente agua dulce y amarga. Que las mismas manos que se levantan para adorar a Dios y la boca que utilizamos para bendecir su nombre no debe ser utilizada para insultar, para maltratar. Así que alguien que dice que tiene fe y vive una vida contraria a la fe que practica, no está aplicando los conceptos que tiene en su mente, las creencias que ha elegido. Por supuesto, eso a Dios no le agrada. Usted puede revisar las Escrituras y se va a dar cuenta en cuántas oportunidades Dios rechaza esa actitud. Cuando vino Jesucristo, se encontró con un sistema religioso establecido. Era impresionante. Habían reglas para todo, tantas reglas que le condenaban al propio Jesucristo cuando en día de reposo hacía alguna labor de amor, porque ni aun en día de reposo se podía trabajar, definiendo trabajar como simplemente ayudar a un enfermo. Por eso ustedes se dieron cuenta en la parábola del samaritano. Usted se da cuenta lo que ocurre cuando pasan los religiosos y pasa un samaritano, un judío mezclado, y él ejerce un acto de misericordia. Así que Jesucristo atacó permanentemente a las personas, las actitudes de las personas que niegan su fe con sus hechos. Le dijo a los fariseos las palabras más duras que salieron de la boca de Jesús. Le dijo: sepulcros blanqueados, ustedes lucen bien por fuera, pero por dentro están podridos. Le dijo: ustedes son serpientes. ¿Por qué? Por la vida de hipocresía. Es decir, una vida de un hombre y una mujer que no practican su fe. Escúchenme bien, queridos. El matrimonio es un excelente lugar para practicar su fe. Muy difícil. Es más fácil practicar la fe donde nadie lo ve, o con las personas que nos hacen bien. Es difícil practicar nuestra fe con las personas que convivimos diariamente. Pero de eso se trata esta plática, que en la vida matrimonial se practique la fe. ¿Por qué esto es tan interesante y tan importante? Porque la vida práctica de la fe significa que un individuo ha conocido a Dios. Y al conocer a Dios, aprendió de aquel que es el creador de la vida y que a todo lo que él creó le dio propósito, y a todo lo que le dio propósito le dio el potencial que lo cumpla. Él creó un árbol para que dé frutos. Ese es su propósito. Él creó a un hombre para que sea el líder de su familia. Él creó a una mujer para que aprenda a vivir santa y puramente en su relación conyugal. Él creó a la familia con un propósito extraordinario. El propósito de Dios para la vida conyugal es que un hombre y una mujer se unan para tener hijos, para criar una familia, pero no para criarla a su estilo, a su manera, sino para criarla bajo los principios de la palabra de Dios, para que pueda el matrimonio, cada integrante y los hijos poder vivir la vida con el propósito que Dios le asignó. Cada vez que nos salimos de los propósitos divinos, cometemos errores que traen consecuencias. Dios es un Dios de amor. Él perdona todos nuestros pecados, pero no siempre elimina las consecuencias. No hay pecado tan grande que cometamos que destruya la gracia de Dios, ni tan pequeño que no active su disciplina. Dios perdona todo pecado por su gracia, pero no siempre elimina las consecuencias por su justicia. Así que cada vez que un hombre o una mujer en el matrimonio, en cualquier área de su vida, se salen del propósito divino, están creando un problema para su propia vida y para los que le rodean. Y debido a nuestra naturaleza pecaminosa, no hay hombre ni mujer que no peque. Todos fallamos. Y por eso tenemos que aprender a vivir sabiamente. Hablando de la vida de fe en el matrimonio, debo decirles que nuestra vida de fe debe caracterizarse por nuestras acciones adecuadas. Recuerda lo que dice el apóstol Santiago. Dice, muéstrame tu fe, yo te muestro mis obras. Porque si alguien viene donde ti y te pide algo de comer y tú simplemente oras por él, no hiciste nada. Estás diciendo, practica tu fe. Por ello, entregaré a ustedes algunos consejos esenciales para que nuestra vida de fe en el matrimonio sea práctica. Para que usted pueda practicar su fe en medio de los conflictos, para que practique su fe en su economía, para que practique su fe en sus relaciones sexuales, para que practique su fe en medio de todo lo que ocurre en la vida de la familia. Es que cuando usted se mueve de un lugar a otro, usted se lleva y lleva su fe. Cuando usted actúa, actúa porque tiene una fe. Y es allí donde entonces en la relación matrimonial necesitamos aplicar todo aquello que hemos aprendido y vamos a disfrutar de una relación conyugal saludable. Escúchenme, queridos. Si usted pensaba que su cónyuge es la razón de su infelicidad, se equivocó. Nadie puede amargar su vida sin su permiso. Nadie puede crear infelicidad en usted. Usted puede ser feliz casada con un infeliz. Usted puede ser feliz casado con una infeliz. Nadie puede amargar su vida sin su permiso. Hay personas que pueden hacerle sufrir, pueden maltratarle, pero nadie puede quitarle la felicidad. Los individuos que no sabemos cómo actuar frente a las personas, amargamos nuestra vida. La amargura y el resentimiento es una elección de las personas. Se elige vivir amargados. No me diga que la persona se amarga por el sufrimiento. Porque hay personas solteras, casadas, viudas, divorciadas, sanos, enfermos, felices. Y hay solteros, casados, viudas, divorciadas, jóvenes y ancianos, solteros y casados, felices y amargados. Hay de todo. Así que la amargura que experimenta la persona no se debe a otros, se debe a la propia persona. No sabe lidiar con la vida. Por eso quiero enseñarle algunas reglas que son esenciales para que la vida en la relación conyugal sea una vida de fe práctica. No es una fe de creencias solamente, sino creencias que se practican en ella. Permítame partir con la primera declaración. No olvide que mi programa se titula Principios, porque creo principios que ayudan a las personas, porque los principios son declaraciones verdaderas que al aplicarse funcionan. Primero, si usted quiere tener una relación donde su fe se practica, lo primero que tiene que hacer es que cada cónyuge determine que Dios será la persona más importante de su vida y que lo amará integralmente. Marido y mujer tienen que tomar esta determinación, que Dios, y no su esposa, y no su esposo, que Dios, y no sus hijos, será la persona más importante de su vida y que lo amará integralmente. ¿Sabe por qué amar a Dios es lo más importante? Porque la persona que aprende a amar a Dios no puede destruir a su familia. La persona que aprendió a amar a Dios genuinamente es una persona que va a hacer lo correcto. Mire cuán paradójico es lo que dice la Escritura. Cuando se refiere a la fidelidad, a la lealtad que nosotros debemos tener, dice la palabra de Dios: dejará el hombre a su padre y a su madre. Dice: el que no dejare al padre, a la madre, posesiones, heredades, hijos, no es digno de mí. Y hace años atrás salió un movimiento llamado los niños de Dios, los hijos de Dios, que tomaron aquella escritura equivocadamente en forma literal y empezaron a dejar a sus padres, se cambiaron de nombre. Me tocó como pastor de jóvenes ir a buscar a chicas que se llevaron, le lavaban el cerebro. Entonces, tuvimos que sacar a la chica, se cambió de nombre, no quería saber nada de sus padres porque la Biblia dice: dejará el hombre a su padre y a su madre. No se refiere a eso. ¿Sabe qué está diciendo la palabra de Dios? Todo aquel que su padre, su madre, sus posesiones, sus heredades son más importantes que mí, dice Dios, no es digno de mí. ¿Sabe por qué? Porque cuando usted ama a Dios, va a amar a su esposa. Es imposible que un hombre que ama a Dios genuinamente no ame a su esposa. Es imposible que una mujer que no ame a Dios genuinamente no ame a su marido. Por eso Dios demanda la lealtad absoluta, porque aquellos que aman a Dios tienen que vivir amando a los demás. Dice la palabra de Dios: si alguno dice que ama a Dios y aborrece a su hermano, el tal es un mentiroso. Así que nota la conexión. Por eso le digo a usted y me digo a mí: la persona más importante en este mundo, la relación más importante tiene que ser Dios. Pero doquiera que voy y pregunto esto, si le pregunto a una congregación, ¿es Dios la persona más importante de su vida?, voy a escuchar un rotundo amén. Pero la pregunta es si su fe es práctica. La pregunta no es si usted cree aquí. La pregunta es si usted practica verdaderamente su fe. Pregunta: ¿es Dios la persona más importante de su vida? Y si Dios es la persona más importante de su vida, ¿por qué hay personas que abusan de sus hijos? ¿Por qué hay personas que tienen relaciones sexuales contrarias a la palabra de Dios? Si Dios es la persona más importante de su vida, ¿por qué hay personas que en medio de sus conflictos se maltratan? ¿O sabe por qué? Porque tiene una fe no práctica. Por eso Dios demanda. Y lo primero que quiero enseñarles es que si usted quiere tener un matrimonio donde su fe es practicada, Dios debe ser la persona más importante de su vida y amar a Dios integralmente. Escuche lo que dice la palabra de Dios. Oye pues Israel y cuida de poner los mandamientos por obra, dice. Oye Israel, Jehová nuestro Dios, uno es. ¿O sabe qué significa aquello? No admite alianza con nadie. En mi serie sobre los 10 mandamientos hablo del mandamiento que dice: no tendrás imágenes, no tendrás nada que se compare a Dios, no tendrás otro Dios. Y hablo de los dioses modernos, y uno de los dioses modernos es el Dios de las emociones. La gente sigue sus emociones en vez de vivir por convicciones. La gente hace lo que siente, no lo que debe. Por eso la palabra de Dios manda: amarás a Jehová tu Dios. Dice: Jehová es uno solo, no admite alianza con ninguna otra persona. Y amarás a Jehová tu Dios de todo tu corazón y de toda tu alma y con todas tus fuerzas. Eso significa: amarás a Dios con tus sentimientos. Canta, adora, siente la presencia, siéntete contento, ríe delante de Dios. Excelente, pero eso no es todo. Canta, adora, llora, ríe y además piensa bien. Ama a Dios con tu mente. Piensa bien, que nadie te meta el dedo en la boca, que nadie te lleve de doctrina en doctrina, que nadie te engañe. Estudia bien su palabra, ten claro los conceptos de tu fe. Amarás a Jehová tu Dios con todo tu corazón, con tus sentimientos. Amarás a Jehová tu Dios con toda tu mente, con tu conocimiento. Pero amarás a Jehová tu Dios con todas tus acciones, con tu comportamiento. Todo tiene que funcionar. Tiene que funcionar lo que usted siente, el amor que siente por Dios, lo lindo que es estar en una casa de oración. Estuve adorando lindo allí, me encantó cantarle al Señor. ¿No es cierto que es lindo adorar? Yo no concibo estar en una congregación adorando y pensando en mil cosas. No, yo tengo que concentrarme, pensar en lo que estamos cantando, si no, no sirve. Tenemos que ponernos a pensar la letra, lo que estamos cantando, mostrar nuestro sentimiento. Es lindo adorar, a veces unos quieren estar en silencio, otros quieren estar adorando, hablando. No hay problema, mientras haya orden no hay problema, adórenlo. Pero no es todo, la vida cristiana no es todo eso. Además de aquello, tiene que pensar bien. Si no, no tiene Biblia, no tiene fundamento en su vida. Y además de pensar bien, en tercer lugar, tiene que actuar bien. Dice: amarás a Jehová tu Dios de todo tu corazón y de toda tu alma y con todas tus fuerzas. Primera determinación: amar a Dios. Y amar a Dios significa que yo tomo en serio a Dios, que a mí me interesa a Dios. Yo no puedo decir: amo a Dios y lo ignoro, lo desobedezco. Yo tengo que decir: yo amo a Dios, y porque amo tanto a Dios, me dice que ninguna palabra rompida salga de mi boca en mis conflictos, sino aquella que es necesaria para la edificación de los que me escuchan. Yo amo tanto a Dios que no voy a utilizar palabras inapropiadas.
2: El pastor Ormachea ha concluido que la primera determinación de los cónyuges debe ser amar a Dios, pues cuando los cónyuges aman a Dios genuinamente, amarán a su cónyuge verdaderamente. Si usted está enfrentando conflictos en su vida conyugal, esta serie de conferencias le ayudará no solo a identificar sus problemas, sino también para que adquiera herramientas para poder enfrentarlos. Además, para ayudarles más profundamente, le ofrecemos una serie de materiales con consejos prácticos y directos que, si usted los practica, aprenderá a vivir con sabiduría y, como explicó el pastor Ormachea en su conferencia, como resultado, vivirá como una persona feliz, aunque a su lado existan personas infelices. 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
3: Señor, agradezco por esos matrimonios que no solo tienen un compromiso de vivir para tu gloria, sino que además son un ejemplo y guías de orientación para otras personas en necesidad. Bendice sus vidas, Señor, bendice sus familias y ábreles nuevos contactos a quienes enseñan los principios bíblicos que transforman las vidas. Oro también por los matrimonios jóvenes que necesitan de sabios principios para saber vivir conforme tú demandas. Que estos mensajes le motiven a obtener la preparación necesaria para desarrollar relaciones conyugales bíblicas y saludables. Oro también por los matrimonios en conflicto que han intentado diversas fórmulas para enfrentar sus problemas, pero todas han fallado. Que determinen instruirse y recibir la orientación que necesitan para descubrir en tu palabra la solución que tanto buscan. Oro, Señor, por los esposos que sufren por el engaño y la indiferencia de sus esposas. No solo los hombres sufren, las mujeres sufren, los hijos sufren cuando no vivimos conforme a tus propósitos y conforme a tus mandamientos y enseñanzas. Perdónanos, Señor, especialmente a aquellos que son sinceros, pero seres humanos falibles. Y ayuda a aquellos que aún no han tomado la determinación de hacer cambios profundos en su vida. Oro por los esposos que sufren por la falta de cariño, de aprecio y por la ingratitud de sus esposas. Oro también, Señor, por las esposas que sufren por la indiferencia o la tiranía de sus maridos. Y por quienes han perdido sus relaciones conyugales y no han podido superar los problemas emocionales que han surgido. Señor, que tu palabra toque sus corazones, traiga consuelo, dirección y exhortación cuando es necesario. que por medio de la instrucción de tu palabra puedan ser motivados a vivir la vida práctica de la fe en su relación conyugal. Oro en el nombre de quien estableció el matrimonio y quien nos provee de todos los recursos para desarrollarlo sabiamente. En el nombre de Jesucristo nuestro Señor oramos. Amén.
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4: 1:00 a.m. con 5 minutos.
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1: ¿Qué tal, amigo o amiga que me acompaña en este día? Qué placer estar una vez más junto a usted para que estudiemos juntos este libro de los libros, la Biblia, la Palabra de Dios, y de la mano, como siempre, del conferencista Luis Palau. Hoy continuamos nuestro estudio en la segunda carta a los Corintios, allí en el Nuevo Testamento, la Biblia. Así que le invito a que, si tiene por allí su Biblia a mano y la puede leer, ábrala en 2 Corintios, capítulo 4. Vamos a estar meditando en los versículos 1 y 2. Luis Palau hoy nos presenta el mensaje titulado Dos tipos de conducta. Así que le invito a que preste mucha atención al escuchar el estudio que nos trae hoy Luis Palau. Adelante, Luis.
2: Hoy llegamos a la conclusión de esta gran sección que hemos estado estudiando durante varios días en la gran carta que se llama Segunda a los Corintios en el Nuevo Testamento. Yo espero que, si usted ha estado con nosotros, haya podido seguir paso a paso el desarrollo de la enseñanza de este estupendo pasaje. Vamos a seguir adelante, si Dios quiere, en los días subsiguientes, hasta terminar toda esta epístola. Pero digo que hemos llegado al fin de una sección. Bueno, no hemos llegado al fin. Hoy la terminamos. Esta sección la he titulado Dos tipos de conducta. Y son los versículos 1 y 2 del capítulo 4. Permítame que se los lea. Dice así: Por lo cual, teniendo nosotros este ministerio, según la misericordia que hemos recibido, no desmayamos. Antes bien, renunciamos a lo oculto y vergonzoso, no andando con astucia, ni adulterando la palabra de Dios, sino por la manifestación de la verdad, recomendándonos a toda conciencia humana delante de Dios. Estos son dos versículos importantísimos en la vida de todo cristiano. Tenemos dos tipos de conducta. Primero, la conducta oculta, vergonzosa y astuta. Por otro lado, la conducta que se revela por la manifestación de la verdad. Dos tipos de manera de andar. Y la pregunta al hacer este estudio es esta: mi estimado hermano o hermana, ¿qué tipo de conducta caracteriza la vida suya? ¿La primera o la segunda? ¿Es usted una persona que vive una vida semioculta y vergonzosa, astuta? ¿O es usted una persona que vive en la luz, siempre manifestando la verdad y recomendándose a cualquier conciencia humana delante de Dios? Es una pregunta muy importante. Lamentablemente, habiendo yo viajado por unos 40 países del mundo quizá, me he encontrado con decenas y decenas de personas que han venido a pedir un consejo personal, a menudo personas en posiciones de cierta importancia dentro del cristianismo contemporáneo, que honestamente y quebrantados confiesan que durante años han vivido una vida oculta, vergonzosa y astuta, que no han vivido manifestando la verdad, andando en la luz ante toda conciencia humana delante de Dios. ¿Resultado? Fracaso, vergüenza, tristeza, a veces la pérdida del servicio para Dios. Ah, mi estimado amigo oyente, estos estudios de la palabra de Dios no son meramente para obtener un poquito más de conocimiento. Se trata de algo muy práctico para nuestra vida. Note usted cómo comienza el versículo 1. Dice: teniendo nosotros este tipo de ministerio, o sea, todo lo que hemos analizado desde el capítulo 2 y versículo 14 hasta el final del capítulo 3, que terminamos de analizar ayer, teniendo nosotros este tipo de servicio para Dios, según la misericordia que hemos recibido, no desmayamos. ¿Quién puede desmayar después de analizar todo lo que hemos analizado en 2 Corintios capítulo 2 y capítulo 3? ¿No es verdad, mi estimado oyente? ¿No es verdad que al analizar todo lo que Dios nos ha dado y que se encuentra revelado en ese único capítulo, el 3 de 2 Corintios 1 dice, no desmayo. Aunque hay luchas, no desmayo. Aunque hay problemas, no desmayo. Aunque hay oposición, no desmayo. Aunque soy débil yo mismo, no desmayo. ¿Por qué? Porque he descubierto todo lo que Dios tiene para mí en su santa palabra. ¿Cómo voy a desmayar en vista de estas promesas tan estupendas que Dios me promete? Libertad, transformación, un andar franco, una vida gloriosa, una justificación que nunca cesa, una vivificación por el Espíritu Santo, una capacitación que Dios me da, una carta que es mi corazón, carta escrita por el Espíritu de Dios, triunfo en Jesucristo, un perfume suave para Dios, todo esto y mucho más que hemos analizado en los capítulos 2 y 3 de 2 Corintios, ¿cómo vamos a desmayar? Por supuesto que no. Pero, entonces, ¿cómo nos vamos a conducir? Dice, no desmayamos, antes bien, dice el versículo 2, y ahí está la conexión. En vez de desmayar, tenemos que renunciar. En vista de la oposición en nuestros días, en vista de los peligros, en vista de las críticas, en vista de nuestras propias debilidades personales, en vista de que todavía tenemos la naturaleza pecaminosa dentro de nosotros mismos, a pesar de ser cristianos verdaderos, ¿cuál ha de ser nuestra conducta? Una sola. Primero, una crisis. Dice, renunciamos a lo oculto y vergonzoso, no andando con astucia ni adulterando la palabra de Dios. Esa es la crisis a la cual tiene que llegar usted, mi estimado hermano, hermana que me escucha y que se encuentra viviendo una vida de duplicidad, una vida falsa, una vida doble a pesar de ser cristiano verdadero. ¿Sabe usted que el único que puede vivir una vida doble es el cristiano? Porque los que no son cristianos tienen una sola cara, la cara vieja. El cristiano es el único que puede vivir una vida doble, porque tiene la cara vieja del viejo hombre y la cara nueva, que es la cara de Jesucristo. Pues bien, el cristiano tiene la autoridad en Cristo de renunciar a lo oculto y vergonzoso, de renunciar a eso de andar con astucia, de renunciar a eso de adulterar la palabra de Dios, o sea, de torcer los versículos bíblicos para hacer lo que nosotros queremos. Eso es una práctica muy común. ¿No se ha encontrado usted con personas que dicen, el Señor me habló y me dijo tal cosa, por lo tanto, lo voy a hacer? Lo que quieren decir en realidad es, yo quiero hacer esto y esto y esto y que nadie se me cruce, porque si se me cruzan, les echo el nombre del Señor encima. Hay muchas personas que usan versículos de la Biblia a propósito mal usados. Y no estoy hablando de herejes, sino de cristianos verdaderos que usan pasajes de la Biblia para salir con la suya. Ese tipo de conducta debemos renunciarlo de una vez y por todos. Yo sé que me escuchan muchos predicadores, muchos hombres de Dios, muchos líderes religiosos y espirituales, hombre, mujer, usted y yo, que tenemos posición de influencia en el cuerpo de Cristo, somos los primeros que debemos renunciar a todo lo que sea oculto, vergonzoso, astuto o utilizando falsamente la palabra de Dios. Entonces, cuando renunciamos eso, ¿qué debemos hacer? Pues es muy sencillo, vivir manifestando la verdad, o sea, las cosas tal cual son. La verdad es eso, las cosas tal cual son. Así nos recomendamos a toda conciencia humana y eso delante de Dios. Esa es la clase de vida que yo vivo y que quiero seguir viviendo y con la ayuda de Dios la quiero vivir a mayor perfección. Renunciar al oculto, vergonzoso, astuto y vivir por la verdad, con las cosas tal cual son, recomendándome a toda conciencia humana en la presencia de Dios. ¡Qué eso es libertad! ¿No le parece, mi estimado amigo? Eso es libertad, eso es transformación. ¿Usted ya ha llegado a ese momento de crisis? ¿Ha renunciado a lo viejo? ¿Está andando en la verdad?
1: Damos gracias. gracias a Luis Palau por esas palabras que nos hacen meditar seriamente en nuestra posición y comportamiento ante Dios. Le invito a escuchar el siguiente programa cuando estaremos tratando el tema El velo sobre los incrédulos. Así que está invitado a volver a acompañarnos. Así llegamos al momento de la música. Nos va a acompañar el dominicano Juan Luis Guerra con la canción Mi Padre Me Ama. Así que quédese con nosotros porque nuestro programa Cruzada con Luis Palau todavía continúa.

0: nos acompañaba Juan Luis Guerra con esta preciosa melodía, Mi Padre Me Ama, y de esta manera llegamos al final del programa. Gracias por haber estado con nosotros. Recuerde que si quiere contactarnos puede hacerlo a través de nuestro sitio en internet www.luispalau.net.
1: 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Les estaremos esperando muy pronto para el próximo programa Cruzada con Luis Palau. Hasta entonces, recuerden las palabras de nuestro Señor Jesús. Felices los de corazón limpio, pues ellos verán a Dios.
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0: 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Entonces Moisés respondió a Dios: ¿Quién soy yo para que vaya a Faraón y saque de Egipto a los hijos de Israel? Y él respondió: Ve, porque yo estaré contigo, y esto te será por señal de que yo te he enviado. Cuando haya sacado de Egipto al pueblo, serviréis a Dios sobre este monte. 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
1: Un saludo para todos.
2: Nos alegramos de que nos estén sintonizando para escuchar otro programa de tu historia preferida, dedicado a toda la familia.
1: Y hoy la tía Elena nos va a relatar otra de sus emocionantes historias.
2: Así es, amigos. Yo la titulo La caída de Mariela.
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2: Maggie, una niña de 11 años, llegó de la escuela. Subió a saltos las escaleras de su casa e irrumpió en la cocina.
4: ¡Mamá! ¡Ya llegué! ¿Mamá? ¿Mamá, dónde estás?
5: Siento mucho que esto haya ocurrido, señora López.
6: Sí, voy a hablar con Mariela tan pronto como regrese de la escuela.
5: Sí. Y muchas gracias por llamar.
4: ¿Qué es lo que ha hecho Mariela ahora, mamá?
5: Que no fue al último periodo de clases. El señor Martínez la vio con Nancy en la heladería tomándose un helado cuando debía haber estado en la escuela todavía. Deja que esa chiquilla llegue a la casa. Ay, pero bueno, hija, cambiemos de tema. Lo siento, Maggie. ¿Cómo te fue hoy?
4: Bien. La señora Linares me puso a cargo de los monitores.
5: Bueno, al menos tenemos una hija responsable.
4: Mariela también es responsable, mamá. Muchos de los chicos se escapan de las clases, especialmente durante el último periodo.
5: ¿Lo haces tú?
4: Bueno, yo no.
5: Entonces cerrado el caso. Además, solo porque muchos chicos hagan algo, no quiere decir que esté correcto. No en esta casa. Parece que tu hermana piensa que puede establecer sus propias reglas. Pues bien, otra vez se ha pasado de límite y si no se arregla, va a parar en una verdadera caída.
7: Hola, hola, ¿dónde están?
5: Estábamos en el dormitorio, querido.
7: Bien, que haya comida, que hay de comida, cualquier cosa que sea se me está haciendo la boca agua.
5: Carne asada y puré de papas. Pero después de la comida me parece que tendremos que hablar.

0: Hola, familia. ¿Cómo les va?
1: Bien. ¿Cómo te fue hoy, Mariela? ¿Ocurrió algo especial?
0: No, lo mismo de siempre.
1: Bueno, apúrate y guarda las cosas. La cena está casi lista. Maggie, ya puedes llamar a tu papá.
0: Esta fue otra cena deliciosa, como siempre, mamá. Ahora tú y papá pueden irse a descansar. Maggie y yo lavaremos los platos, ¿verdad que sí, Maggie?
2: ¡Claro que sí!
3: Gracias, hijas.
1: Tan pronto como terminen, tu padre y yo queremos hablar contigo, Mariela.
0: ¿Oh, sí? ¿Acerca de qué?
1: Ha esperado hasta ahora. Así que puede esperar un poquito más.
0: Apuesto que ya se enteraron de que hoy no estuve en el último periodo de clases.
2: Sí, Mariela, ya lo saben.
0: Ay, entonces es mejor que vaya ahora mismo a la sala y me meta de una vez en la jaula de los leones.
2: Mariela, voy a estar en mi dormitorio haciendo las asignaciones. Después, cuéntame lo que pase.
0: Está bien, Maggie. Hablamos después.
4: En realidad, Mariela no deseaba causar problemas a su mamá y su papá. Solamente pensaba que tenía suficiente edad para gobernar su propia vida, aun cuando esto significara violar las reglas de vez en cuando.
0: ¿Maggie?
2: Sí, entra. ¿Está todo bien?
0: Ay, sí. ¿Qué más podría pasar?
2: ¿Quieres contarme?
0: Sí, pero solo por un minuto. ¿Hiciste las asignaciones?
2: Casi todas. Pero desde aquí podía oír a mamá y a papá dándote un discurso. ¿Estuvo muy malo?
0: No, no tan malo. Simplemente tuve que soportar otra conferencia memorable. Según ellos, todo está arreglado en casa. No me van a dejar salir por un mes.
2: Ay, ¿y qué va a pasar con el cumpleaños de Betty, que es la semana que viene? Tú y Luis iban a ir juntos, ¿no es cierto?
0: Sí. Bueno, voy a tener que cambiar de planes. Lo que más me duele es que me voy a perder el baile de primavera y la feria.
2: ¿Quieres decir que ni siquiera te van a dejar ir a esos?
0: Las dos cosas son este mes. Me imagino que ahora no tendré que preocuparme por decidir a quién voy a invitar, si a Luis o a Jorge. Los dos van a quedar libres.
2: Eso es terrible, Mariela.
0: Un mes entero. No es justo. La vida no es justa. Bueno, de todas maneras estaré ocupada con otras cosas.
2: ¿Qué? ¿Qué cosas?
0: Lo siento, pero no te puedo decir, Maggie.
2: ¿Pero por qué no? Prometo mantener el secreto.
0: Lo sé, pero no quiero que alguna vez tengas que mentir por mí. Solo sigues siendo tan dulce como eres. Y recuerda, pienso que eres la mejor hermana del mundo. Algún día, cuando pueda tener mi propio apartamento, quiero que vengas y vivas conmigo. ¿Está bien?
2: Sí, claro que sí.
0: Entonces seremos nuestras propias jefas. Podremos acostarnos tarde y hacer lo que se nos antoje. Y si los platos se acumulan en una pila hasta el techo, haremos otra pila. Pero tengo que irme. Las asignaciones me están llamando.
2: Mariela.
0: ¿Qué, Maggie?
2: ¿Te sientes bien?
0: Sí, estoy bien. ¿Cuándo no lo he estado? Deja de preocuparte por mí y acuéstate. No te olvides de orar.
2: Voy a orar especialmente por ti.
0: Gracias, Maggie. Yo también voy a orar por ti.
1: Maggie. Maggie, despierta. ¿Has visto a Mariela?
2: Anoche tarde. ¿Qué hora es?
1: Casi las 7 y Mariela no está en su dormitorio.
2: Ay, quizás está en el baño. No, mamá la habría buscado allí antes de despertarme. Oh, no. ¿Qué habrá hecho Mariela ahora?
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0: Y ahora, regresemos a nuestra historia para hoy titulada La caída de Mariela.
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2: ¡No! ¿Qué habrá hecho Mariela ahora?
3: Con toda rapidez, Maggie se puso una bata de casa y corrió hacia el dormitorio de sus padres. El papá estaba hablando por teléfono.
4: ¿24 horas? Oficial. Mi hija se ha escapado de la casa. Ha desaparecido. Si esperamos 24 horas, quién sabe hasta dónde podría llegar y lo que le podría pasar. Sí, 15, casi 16. No, sí, bueno, sí, tuvimos una discusión familiar bastante acalorada. No, no, drogas no, solo problemas de disciplina. Pero, ¿sí? ¿Una foto? Sí, sí, le llevaremos una. Bien, muy bien, gracias. ¿Te dijo Mariela algo acerca de algún plan que podría tener?
2: No. Espera. Me dijo que iba a estar ocupada. Parecía como si tuviera algún plan, pero dijo que no quería que yo tuviera que mentir por ella. Solo dijo... Ya verás.
4: Está bien, Maggie, está bien. Tú no tienes la culpa. Ya la encontraremos, querida. La traeremos de regreso a casa.
3: A medida que los días transcurrían, un extraño y vacío silencio se apoderaba de la casa. La mamá y el papá caminaban como atontados y saltaban cada vez que sonaba el teléfono. Ninguno tenía deseos de comer, ni de hablar, o de dormir. A Maggie se le hacía difícil contestar las preguntas que le hacían en la escuela. La mamá trataba de confortarla.
5: En todas las familias ocurren problemas, Maggie. Trataremos de mantenernos ocupados y de no pensar en las cosas que no podemos cambiar. Lo único que nos queda es pedirle a Dios que nos ayude y que proteja a Mariela donde quiera que esté.
6: Hola, muchacha. ¿De regreso otra vez? ¿En qué te puedo servir esta noche?
7: Quiero un huevo, una tostada, jugo de naranja y leche, por favor.
6: Eso es lo que has pedido todas las noches desde hace una semana. ¿Por qué no comes algo diferente?
7: No, eso es lo que quiero.
6: ¿Ya has encontrado algún trabajo?
7: No, nadie quiere aceptar mi solicitud.
6: Cómete un sándwich, muchacha. Cuesta lo mismo que el desayuno y lo servimos con papas fritas y soda.
7: No creo que un sándwich me va a caer bien.
6: Tomás, dame un desayuno número 2 para esta jovencita.
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6: Escucha, muchacha. Yo sé que esto a mí no me debiera interesar, pero siendo una chica bonita como tú, te estás arriesgando al flotar sola por toda la ciudad sin tener a dónde ir y qué hacer. Tú necesitas a alguien que se preocupe por ti y te ayude a encontrar el trabajo que te conviene.
7: Pensé que para esta fecha estaría trabajando. Casi se me ha terminado todo el dinero. Ay, cómo le encantaría saber eso a mi familia.
6: Yo lo dudo, muchacha. Pero me imaginaba que estarías escasa de fondos. Te estaba observando cada noche. Cuando viniste por primera vez, te veías animada. Pero ahora, estás empezando a tomar cara de hambrienta.
7: ¿Qué quieres decir?
6: Te veías joven y lozana, esperanzada y llena de confianza. Una semana más o menos en la ciudad es todo lo que se necesita para que esas cosas cambien. Y veo que ese cambio ya está ocurriendo en ti. Eso es todo. De paso, ¿por qué te quedas siempre dando vueltas por esta parte de la ciudad?
7: Pensé que encontraría trabajo enseguida. Tú sabes que los impresionaría.
6: Puedes estar segura de que yo sé. Tu desayuno está listo. Buen provecho. Cuando termines, quédate por aquí para conversar otro poco. ¿Terminaste, muchacha?
7: Sí. Dime cuánto cuesta.
6: Mira, yo te lo voy a pagar. Dentro de 7 minutos termino de trabajar. Si me esperas, podremos hablar más.

0: No es una gran cosa, pero es mejor que dormir en el banco de un parque o en alguno de esos refugios. Esta es mi casa. Déjame colgar tu abrigo. ¿Está buena? ¿Cuántas habitaciones tiene?
1: Tres. Esta habitación, el dormitorio está hacia allá, la cocina a la izquierda. El baño está afuera en el pasillo y es para los que viven en los demás apartamentos también. Si quieres, puedes dormir en el sofá. Si no te gusta, pues puedes irte a dormir donde lo has estado haciendo hasta ahora. No me va a afectar en nada. Excepto que alguien podría asaltarte o hacerte algo peor.
2: ¿Quieres una cerveza?
1: No, gracias, no tomo. El sofá me parece bien, lo aprecio mucho.
0: Ponte cómoda, muchacha. Esta fue una noche muy ocupada en el restaurante y necesito relajarme. ¿Quieres un cigarrillo?
1: No, gracias.
0: Ramón debe tener alguno por aquí o... ¿Fumas marihuana?
1: No, tampoco. Gracias.
0: Ah, bueno, como quieras. Entonces, ¿qué piensas? ¿Puedes quedarte aquí hasta que encuentres trabajo y consigas tu propio lugar?
1: No sé. Veré cómo va.
0: Está bien. ¿Cómo puedes saber si solo me has visto en el restaurante por esta semana? Aún más, no me conoces. Me llamo Luisa. Realmente ese no es mi nombre, pero ese es el que uso. ¿Cuál es el tuyo?
1: Me puedes llamar Mari.
0: Ese no es tu nombre real tampoco, pero está bien. Eres inteligente al desconfiar. Probablemente tu familia está ofreciendo una recompensa para el que te vea y lo informe. Te lo apuesto.
1: No sé.
0: Esa es una de las peores cosas, escaparse de la casa. No sabes lo que está ocurriendo y no puedes confiar en nadie, sino en ti misma. Bueno, te ayudaré en lo que pueda porque me pareces demasiado buena para que termines comiendo en los latones de basura o robándote las cosas de las tiendas, como he visto hacer algunos chicos escapados de sus casas, viviendo en casas abandonadas o en callejones, debajo de los puentes. En tu caso, creo que tienes buenas posibilidades. Tú no tienes que terminar como ellos. Probablemente quieras darte un baño y lavarte la cabeza.
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2: ¿Necesitas champú?
1: Tengo champú y jabón, pero mi toalla está sucia.
0: Aquí tienes una toalla limpia. Si hay alguien en el baño, la puerta estará cerrada con seguro. Si no, lávate toda esa mugre de la ciudad y relájate con el agua tibia. Mientras tanto, llamaré a Ramón para ver si te puede conseguir trabajo.
1: ¿Quién es Ramón?
0: Ramón es mi hombre. Tiene la cabeza bien puesta y más conexiones que una planta eléctrica. Ay, ¿te gusta bailar? Podría ser una tremenda modelo. Y probablemente no te verías mal en una película tampoco.
1: Nunca he hecho ninguna de esas cosas.
0: Ay, siempre hay una primera vez para todas las cosas. Y tú tienes bonita cara y buena figura. Tu edad también está a tu favor. Oh, sí, voy a llamar a Ramón. Él te encontrará algo.
1: ¿Cómo podré pagarte por toda esa bondad? ¿Tú ni siquiera me conoces?
0: Ay, no te preocupes, muchacha. Es como poner dinero en el banco. Ay, Ramón es el único que tiene la llave. Así que ya no tengo que llamar. Aquí está él.
4: Hola, muñeca. ¿Quién es esta?
0: Mi hombre. Esta es Mari. Es nueva en la ciudad y le dije que quizás tú podrías conseguirle algo.
4: Sí,
0: pensé. Pensé que quizás con Raúl.
4: Es posible que Raúl tenga alguna vacante que ella pueda llenar.
0: Ya ves, muchacha, te lo dije. Date un baño y Ramón te va a llevar allá para que conozcas a Raúl.
1: Es un poco tarde, ¿no les parece?
4: Ah, son solo las 11:20. La ciudad no se despierta hasta después de medianoche. Por lo que yo sé, es posible que Raúl te deje empezar esta misma noche. ¿Hay más cerveza, muñeca?
2: En el refrigerador, Ramón.
1: ¿Qué tipo de negocio es el que tiene Raúl?
0: Está en la Avenida Libertad. Él administra una casa nocturna de películas, pero tiene otros negocios también. Quédate conmigo y con Ramón, muchacha, y te irá bien.
1: Son películas pornográficas.
0: Ay, ¿a ti qué te importa lo que son? ¿Te gusta comer? ¿Verdad que sí?
1: Sí, pero...
0: Entonces no te preocupes por los detalles. Ramón es tu administrador ahora y se va a asegurar de que te cuiden bien.
4: Vaya, vaya. ¿De qué están hablando ustedes dos?
0: Es que ella está preocupada por saber qué clase de negocio tiene Raúl. Ramón, dile que es bueno.
4: Claro que sí. Claro que sí, muchacha. Pero si te las quieres dar de particular, vete otra vez a buscar en los anuncios del periódico. Yo pensé que querías ganar algún dinero.
0: Ella quiere, Ramón. Ha estado durmiendo en los bancos del parque y sosteniéndose con un huevo al día.
4: Bueno. Si prefiere volver a eso en lugar de comer 3 comidas al día...
0: Ay, pues... dile, Mari, dile qué quieres. Que estás lista y que eres capaz.
3: Quiero un trabajo que me permita ser mi propia jefa y tener mi propio lugar.
4: Seguro que sí, mi niña. Así que, alístate, ¿eh? A Raúl le gustan lindas y mejor será que hagas una buena impresión la primera vez.
0: ¿Qué es lo que hay en la maleta, Mari?
3: Mi ropa y mis cosas están aquí.
0: Ah, está bien. Está bien, muchacha. Sigue.

0: Hay alguien en el baño. ¿Qué es lo que estoy haciendo? Pero es que no tengo a nadie más en quien confiar. Hola.
1: Estamos en la cocina, Mari. Ven, enséñanos cómo te ves.
2: Muchacha, llamé a Raúl y me dijo que si pasas mi inspección, estás bien con él. Y tú te ves súper. Mi carro está estacionado un poco más adelante en esta calle, muchacha. Aquí está. Voy a abrir la puerta y nos vamos.
0: ¿Este es tu auto?
2: Sí. Es elegante, ¿verdad? Bueno, chica, súbete. Estamos perdiendo el tiempo.
0: Se me olvidó algo. Tengo que regresar.
2: Oye, chica. Regresa aquí. Oye, ¿qué te pasa a ti? ¿A dónde vas?
3: ¡Ey, mujer! ¡Fíjate por dónde corres!
0: Se pensaron ellos que yo era tan estúpida. ¿A qué clase de trabajo me estaría llevando Ramón a esta hora de la noche? No a uno que me gustara. Lo apuesto.
3: ¡Ey, preciosa! ¿A dónde quieres que te lleve?
0: Querido Dios, ayúdame. Tengo tanto miedo y no tengo a nadie a quien acudir.
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0: Esta vez sí que la dañaste, tonta. Mamá y papá dijeron que ibas a parar en una verdadera caída. ¿Quieres seguir cayendo más abajo? Tu estómago está vacío y estás cansada. Más cansada de lo que jamás hayas estado. Si Ramón sabían que eras una perdedora desde que te vieron. ¿Y ahora qué? ¿Pensaste que la ciudad tenía todas las respuestas para ti? ¿Por qué no? Todo lo que habías visto eran las tiendas y los restaurantes atractivos a los que mamá te llevaba con Maggie. Nunca notaste los hombres y mujeres sin hogar que dormían en los umbrales de las puertas y los callejones. Nunca los viste esperando en líneas a que les regalaran un cucharón de sopa. Bien, ahora los has visto, Mariela. Te han marcado su impresión. ¿Y ahora qué? No puedes gatear de regreso a Luisa como una derrotada. O volver a casa como si fuera una niña chica. ¿Es eso una iglesia? Sí, es una iglesia. ¿Cuál es el título del sermón que están anunciando? ¿Qué es el hombre para que tengas de él memoria? Gracias, Dios. Gracias por tener memoria de mí a pesar de que no me lo merezco. Aun cuando traté de rechazar a todos los que amo, incluyéndote a ti. Tú eres la razón por la que huí de Ramón. De saber que eso era incorrecto delante de ti, fue lo que me pidió hacerlo. Siento mucho todo el dolor que he causado, pero voy a tratar de cambiar. Gracias, Dios, por perdonarme. Por favor, querido Dios, permite que tenga suficientes monedas.
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5: Buenas noches, familia Fernández.
0: ¿Maggie? Equivocada. Tengo que contarte tantas cosas. Cometí algunos errores verdaderamente estúpidos.
5: No te preocupes por eso, Mariela. Aquí está papá. Él quiere hablar contigo.
6: Mariela, ¿dónde estás, querida? Dime dónde y te iré a buscar enseguida.
0: Estoy en la ciudad. Ven, por favor, papi. Quiero regresar a casa.
7: Rogamos a Dios que ninguno de ustedes, niños y niñas, decidan alguna vez escaparse de sus hogares y de sus seres queridos.
8: Ojalá que nunca esto ocurra, porque los que lo hacen tienen muy pocas posibilidades de sobrevivir por sí solos.
7: Así es, tía Elena. Sin embargo, cada año hay millones de personas menores de 18 años que abandonan sus hogares. No todos permanecen alejados, algunos regresan, pero muchos de los que no lo hacen terminan en la prostitución. Se estima que hay también millones de prostitutas menores de 15 años en todo el mundo.
8: Eso es terrible, tío Daniel.
7: Así es, tía Elena. Es una pérdida terrible de vidas jóvenes. Pero Mariela aprendió que cuando los jóvenes abandonan el hogar, no tienen medios para sostenerse por sí mismos. Se quedan sin dinero, no hay ningún padre o guardián que los ayude y carecen de las habilidades necesarias para encontrar trabajo. Se ha descubierto que si un adolescente permanece fuera de su hogar por más de un mes, casi siempre se ve forzado a entrar en la prostitución o en las drogas para poder ganar dinero y permanecer con vida.
8: Y sabes, los jóvenes en esta situación pueden hacer algo por ellos mismos para encontrar ayuda.
7: Así es. Si un jovencito ha abandonado su casa, debería ponerse en contacto con sus padres, como lo hizo Mariela, y tratar de enmendar el conflicto entre ellos. Si por alguna razón no puede regresar a su hogar, debería comunicarse con algún familiar bondadoso o amigo de la familia que pudiera ayudarlo en el momento de necesidad.

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1: 2 de la mañana con 34 minutos.

0: de las ideas estimulantes. Es por eso que deberíamos tener un horario para cada miembro de la familia, que indique cuánta exposición a la televisión vamos a tener por semana. Quizás sea necesaria una reunión familiar para seleccionar aquellos programas que la familia o sus miembros verán durante la semana. No hay duda de que la televisión tiene un tremendo potencial para enriquecernos culturalmente, pero hay que cuidar que ésta no consuma la totalidad de nuestra vida familiar. Le habla Sixto Porras, de Enfoque a la Familia.
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0: es el Señor su roca. ¿Qué tal, amigos? Soy David Ormachea, otra vivencia. Tal vez le están afectando las tormentas de la vida. Tal vez en medio de la confusión, en medio del torbellino y la tormenta que nos golpea con dureza, usted se ha olvidado de algo importante. Recuerde, Dios es nuestro amparo y nuestra fortaleza. El salmista dice que Él es nuestra roca y nuestra salvación. Pregunta, ¿de quién temeré? Recuerde, amigo, que nuestro Dios nunca se cansa. Recuerde también que a su Dios y a mi Dios nunca le faltan los recursos y nunca está confundido, aunque nosotros creamos que estamos perdidos. El Señor nos rescata de las situaciones más complicadas. Él puede hacer un milagro para transformar todo súbitamente o darnos la gracia para vivir humildemente. Recuerde siempre lo que enseña la palabra de Dios, que en los tiempos más difíciles y cuando tenemos mayor debilidad, el Señor es nuestra fortaleza y nuestra seguridad.
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Como todas las mañanas tenemos el gran privilegio de presentarles este programa deseándoles muchas bendiciones del Altísimo Dios donde quiera, donde se encuentre, en casita o viajando, descansadito, pero deseamos que reciba del Señor las bendiciones

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2: Mi amable oyente, si hay algo que a todos nos gusta, es saber la verdad. Por lo menos así lo expresamos enfáticamente muchas veces. Quiero que me digas toda la verdad, solamente la verdad y nada más que la verdad, gritamos dando con el pie en el suelo, con el puño sobre la mesa. Claro está que la verdad que deseamos saber es una verdad que afecta a otros, porque las verdades que tienen que ver con nuestro ser más íntimo, muchas veces no queremos ni saberlas ni mencionarlas. Pero en fin, la verdad es que amamos la verdad y nos gusta oír la verdad y exigimos que se nos diga la verdad. Como los jueces en los juzgados, cuando nos hacen levantar la mano y prometer decir solamente la verdad. El apóstol Pablo, que ha sido uno de los hombres más veraces que ha existido, era amigo de decir verdades. Y las verdades que él dijo se cuentan entre las más grandes que el hombre puede oír. Necesitaría un año entero de mensajes radiales diarios para tratar siquiera la mitad de las verdades del apóstol Pablo. Pero hoy quiero mencionar tres de ellas que aquel hombre extraordinario escribió de puño y letra. Las encontramos en la primera carta que escribió a su joven discípulo Timoteo, en el capítulo 1 y versículo 15. Dicen así: palabra fiel y digna de ser recibida por todos, que Cristo Jesús vino al mundo para salvar a los pecadores, de los cuales yo soy el primero. Aquí, amable oyente, encerradas en una sola sentencia, hay tres verdades distintas, pero estrechamente relacionadas. Primero, Cristo Jesús vino al mundo. Esta es una verdad histórica incontrovertible, perfectamente comprobada y con todas las señales de ser auténtica como cualquier otra verdad histórica. Tan cierto como que Colón descubrió América en 1492, es que Jesucristo nació en Belén de Palestina allá por el principio de la era cristiana. Segundo, una verdad religiosa o moral de extraordinaria importancia para salvar a los pecadores. La razón de la venida de Cristo al mundo fue que Él debía salvar a toda la raza humana caída en la condenación por el pecado. Su misión primordial era salvar. Y su mismo nombre significa Salvador. Y toda su enseñanza, toda su obra, todo su sacrificio estuvieron encaminados a proveer al ser humano una salvación completa, abundante y eterna. Ahora, mi amiga, mi amigo, viene la tercera verdad, de los cuales yo soy el primero. Esta es una verdad intensamente moral. El apóstol reconoce que él no es más que un pecador de tantos, necesitado de un salvador. Todos los seres humanos hemos pecado y estamos destituidos de la gloria de Dios. Es otra de sus grandes verdades. Cuando reconocemos cada uno esta verdad personal, entonces, mi amiga, mi amigo, estamos en condiciones de arrepentirnos y recibir a Cristo como perfecto Salvador y Señor de la vida.
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4: 3 de la mañana con 21 minutos.

0: Saludamos a nuestros hermanos quienes nos están sintonizando por la página de internet. Hermanos quienes disfrutan de la programación allá por Estados Unidos, Canadá, El Salvador y otros países. Y toda Guatemala, por supuesto, le deseamos múltiples bendiciones del Altísimo Dios.
1: 3 de la mañana con 27 minutos.

0: Gracias a Dios por liberarnos de la condenación del pecado. En Romanos 6:23 vemos en las palabras al respecto, porque la paga del pecado es muerte, mas la dádiva de Dios es en vida eterna en Cristo Jesús, Señor nuestro. Algo más en Romanos 5:8 declara: Dios muestra su amor para con nosotros, en que siendo aún pecadores, Cristo murió por nosotros. Jesús vino a buscar, vino a salvar los que estábamos perdidos y murió por nosotros. En otra versión dice: murió en nuestro nombre, sufrió en nuestro lugar.
1: 3 de la mañana con 36 minutos.

0: Cuando alguien se le da la notificación para que tal día debe colaborar en la comunidad para una faena, y ese alguien puede que está en sus imposibilidades de hacerlo, lo que hace pagar a otro que vaya en su lugar. Ese otro estaría dispuesto y empieza a trabajar todo el día, soportando el calor del sol, soportando el polvo, el aire, el cansancio, y al final de cuentas termina el día, viene el encargado y anotando los nombres de los que trabajaron, ese alguien se acerca y le dice: ¿cuál es tu nombre? No, voy a dejar a nombre de tal fulano. Ese alguien trabajó duramente ese día y deja a nombre de tal fulano. Exactamente sucedió cuando Cristo Jesús vio la situación de nosotros, que estábamos muertos en nuestros delitos y pecados. No esperó que le pagáramos, no esperó que hiciéramos algo para que Él venga en este mundo, morir, sufrir por nuestros pecados. Él se dispuso a entregar su propia vida. Él se dispuso a derramar su propia sangre para salvar al pecador. Al final de sus sufrimientos, entregando su vida, deja escrito a nombre del pecador. Ahora el Padre, el Dios eterno, cuando ve al pecador, ya no ve ahí culpable, sentenciado a muerte, deudor que tiene que pagar su propio pecado. Alguien ya pagó en su lugar. Cristo Jesús pagó el precio de nuestros pecados. Sin derramamiento de sangre, dice la Biblia, no hay remisión de pecado. Esto lo encontramos en Hebreos 9:22. Su sangre fue derramada por nuestros pecados y debemos estar eternamente agradecidos. Jesús no es una opción, Él es el camino. En el libro de Juan, en su capítulo 14, versículo 6, dice: yo soy el camino, la luz, la verdad y la vida. Nadie llega al Padre si no es por mí. El pecador, a menos que toma la decisión de reconocer a Jesucristo como su único y suficiente Salvador personal, automáticamente Cristo ya pagó la pena de sus pecados.
1: 3 de la mañana con 46 minutos.

Usted se pregunta, señor predicador, pero ¿qué debo hacer para que lograre automáticamente Cristo haya muerto por mis pecados y que yo ya no vaya a la condenación? No cuesta hacerlo. Dice la Biblia en Romanos 10:9, porque si confesamos nuestros pecados, Él es fiel y justo para que nos perdone y nos limpie de toda maldad. Porque si confiesas con tu boca, dice el Señor, si confiesas con tu boca al Señor Jesús,

y crees en tu corazón que Dios se levantó o lo levantó de los muertos, serás salvo. Debido a la muerte de Jesús en la cruz, en nuestro nombre, todo lo que tenemos que hacer solo es confiar en Jesús. Solo es de confiar en ese pago que Él realizó y creer que Él es el Hijo de Dios y Dios le salvará. Porque todo aquel que invocare el nombre del Señor será salvo. Esto lo encontramos en Romanos 10:13. Esto indica que la salvación no se encuentra en otro lugar. No se encuentra en perseverar en una iglesia. No se encuentra en serle fiel al Señor hasta la muerte. No se encuentra por buena conducta. No se encuentra por perseverar en la congregación o ser miembro de una iglesia. Se encuentra solamente en Cristo Jesús. Pedro decía, porque no hay otro nombre debajo del cielo dado a los hombres en quien podemos ser salvos. 3:00 a.m. con 54 minutos.

Es así como estamos llegando en la parte final de este programa, deseando que hayamos llevado mucha bendición en su vida.

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1: 4 horas con 3 minutos.
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3: ¿Qué tal, querido amigo o amiga del programa Cruzada con Luis Palau? Mi nombre es Jorge Escopazo y quiero darle la más cordial bienvenida a este nuestro punto de encuentro en la radio que hemos denominado Cruzada con Luis Palau, aquí donde estudiamos juntos diariamente la Biblia, la Palabra de Dios, de la mano como siempre de Luis Palau. Y en este día estamos comenzando con una nueva serie de mensajes en la segunda carta del apóstol Pablo a los Tesalonicenses. Nuestro primer mensaje se titula Paciencia. Adelante, Luis.
4: Muchas gracias. Y para usted, mi amigo oyente, tenemos en esta ocasión algo que creo que le será muy emocionante. Si usted, junto con miles y miles de nuestros amigos en todo el continente, tiene su libro de texto a la mano, en pocos días, a esta misma hora, usted conocerá esta gran epístola a los Tesalonicenses, la segunda epístola. Por supuesto que es una epístola corta, sin embargo, tiene tremendo valor. En estos días críticos y sombríos de la historia, este libro tiene mucho que decirnos. Nos habla de la paz y de la guerra, nos habla del fin de la historia y qué será de la humanidad dentro de pocos años si la historia continúa como la estamos viendo desarrollarse ante nuestros ojos. Esta segunda epístola a los Tesalonicenses fue escrita, por supuesto, por el famoso y gran escritor, el apóstol San Pablo. Es una epístola movida, llena de pensamientos y de ideas modernas, aunque fuera escrita hace casi 2000 años. En primer lugar, yo quiero que usted note, y quizás lo anote en su libreta de notas, que Pablo era un hombre supremamente feliz. En los versículos 1 al 3, él dice estas palabras: Pablo, Silvano y Timoteo, a la iglesia de los Tesalonicenses en Dios nuestro Padre y en el Señor Jesucristo. Gracia y paz a vosotros, de Dios nuestro Padre y del Señor Jesucristo. Debemos siempre dar gracias a Dios por vosotros, hermanos, como es digno, continúa diciendo el escritor. Tanto él como los Tesalonicenses vivían bajo incesante amenaza de persecución, de muerte, de ostracismo. Pero, asimismo, ambos vivían en Dios, y por esa causa, a pesar de los dolores y de los problemas y de las tristezas y de la persecución, ellos podían, de esa manera, triunfar y ser felices dentro de las tristezas y de las amarguras que la persecución siempre acarrea consigo. Siempre resulta esto de vivir en Dios en paz y en gratitud. Bajo cualquier condición, la persona que vive en Dios, que conoce al Hijo de Dios, que conoce a Jesucristo, es una persona que puede disfrutar de la vida. Es que Pablo, al igual que usted y yo, si somos cristianos verdaderos, Pablo no era ni optimista ni pesimista. Él era más bien un realista. Y eso es lo que el cristiano verdadero siempre es. El optimista a veces sonríe y pretende ser feliz dentro de circunstancias absurdas. El idealista moderno, por ejemplo, es la persona que cuando ve que una guerra se acerca y que las naciones están preparándose para la gran tercera guerra mundial, sin embargo dicen, el corazón del hombre es esencialmente bueno y por lo tanto podemos esperar que el mundo va a mejorar. Eso es ser optimista. Eso es ser hasta cierto punto tonto, si me permite la palabra. Y luego está el pesimista, el que no ve nada de bueno en el mundo. El pesimista es el individuo que, aunque su familia está sana y feliz, aunque tiene un buen sueldo, aunque todo parece que va bien, sin embargo ve oscuras nubes en su horizonte. El realista, quizás yo diría el cristiano verdadero que es equilibrado, es el único que puede ser realista. El cristiano ve lo bueno de la humanidad, pero también ve lo negro, lo oscuro, lo peligroso y lo pecaminoso, y por lo tanto, en medio de las persecuciones y los dolores y las tristezas, en medio de hasta la amenaza de guerra, el cristiano puede ser feliz, no liviana, no ridículamente, pero feliz porque vive en Dios y conoce a Dios y sabe que estando en las manos de Dios, al fin la historia va a terminar triunfantemente. En segundo lugar, en este estudio introductorio de 2 Tesalonicenses capítulo 1, vamos a ver los versículos 3 y 4 aquí. Dice que en todo veía este hombre de Dios la mano de Dios. Los tesalonicenses tenían mucho que avanzar, mucho que conocer, mucho que madurar en su vida personal. Ninguno de nosotros es un adulto de la noche a la mañana, de ninguna manera, ni en lo humano y mucho menos en lo espiritual. Pero todo lo bueno que en ellos veía San Pablo lo ve como un producto de la mano de Dios sobre la vida de ellos. ¿Se dio cuenta usted de esto? Él veía la mano de Dios en todas las circunstancias de la vida de estos hijos espirituales suyos, los tesalonicenses. Por ejemplo, fíjese en el versículo 3. Él veía en la fe que crecía, veía la mano de Dios. En la primera parte del versículo 3 dice, debemos siempre dar gracias a Dios por vosotros, como es digno, por cuanto vuestra fe va creciendo. A mí siempre me asustan las personas que hablan sin fe. A mí me asustan los cínicos, me asustan los sarcásticos. La agonía física, la agonía social y hasta la agonía económica se pueden soportar cuando hay fe en el corazón. Una fe que ve la mano de Dios en las circunstancias de la vida diaria. Una fe que ve la mano de Dios en el estado mundial de las relaciones internacionales. En segundo lugar, San Pablo veía la mano de Dios en el amor que abundaba entre los tesalonicenses. Dice la segunda parte del versículo 3, y doy gracias a Dios porque el amor de todos y cada uno de vosotros abunda para con los demás. El amor no nace de la naturaleza humana. El verdadero amor que ama a su vecino, el amor que sufre con su vecino, el amor que llora con los que lloran y que se alegra felizmente con los felices, ese amor proviene de una sola fuente. Esa fuente es el corazón de Dios. Cuando un hombre, no importa cuán duro sea, cuán duro haya sido, cuán duro lo haya tratado la vida, conoce a Dios en la persona de su Hijo Jesucristo, comienza a amar. Se enternece. Es tierno para con el sufrimiento de los demás. Procura ayudarles, procura ser un padre, procura ser un ayudador. Y San Pablo aquí en Primera Tesalonicenses encuentra en este amor de todos y cada uno para con los demás la mano de Dios. Y en último lugar, nosotros con San Pablo vemos aquí en el versículo 4, en la paciencia de los tesalonicenses, frente a las persecuciones violentas y sangrientas, él veía de nuevo, como lo veo yo y usted también, la mano de Dios. La paciencia de los tesalonicenses le movió a San Pablo a gloriarse en otras iglesias. Cuando hay persecución, es cuando más se prueba la genuinidad de nuestro cristianismo. Dice aquí que la paciencia y la fe en todas sus persecuciones y tribulaciones, ellos las soportaban con verdadera confianza en Dios. Sí, todos nosotros tenemos que sufrir distintas clases de persecuciones. Algunos son físicas. Gracias a Dios, en nuestro día, en la América Latina, prácticamente no hay persecuciones físicas ni violentas. Por ello damos gracias a Dios. Pero a veces hay el ostracismo social, el problema económico, las luchas, los desprecios. Pero qué bueno es ver en los tesalonicenses la mano de Dios, la paciencia que Dios produce. Para usted, que a lo mejor está sufriendo alguna forma de persecución social, moral, espiritual o física, que haya un ejemplo en los tesalonicenses, quienes vivían en Dios, un descanso que le ayude a alabar a Dios en medio de su persecución.
3: para ponerse en contacto con Luis Palau y hacerle llegar sus comentarios o sus preguntas, escríbale a la dirección de correo electrónico consejos@luispalau.net. consejos@luispalau.net. Si prefiere hacerlo a través del correo postal, escríbale a Luis Palau, apartado 15, Ciudad de Guatemala, Guatemala. Apartado 15, Ciudad de Guatemala, Guatemala. Hoy nos acompaña en el segmento de la música Danilo Montero.

0: Y hasta aquí nos acompañaba Danilo Montero por el segmento de la música con esta preciosa melodía titulada Te Alabo. De esta forma estamos llegando al final, pero no quería despedirme sin antes recordarle que si usted conoció al Señor Jesucristo como su Salvador personal a través de alguno de los ministerios de la Asociación Luis Palau, yo le invito a que nos escriba, nos cuente de su decisión haciéndolo a la dirección de correo electrónico testimonios@luispalau.net. Para Luis va a ser de mucha alegría saber de su decisión y poder estar en contacto con usted, así que yo le invito a que nos escriba. Mi nombre es Jorge Escopazo, fue un placer acompañarle en este día. Si el Señor lo permite, nos vamos a reencontrar en nuestra próxima presentación. Recuerde visitarnos en nuestro sitio en internet, luispalau.net.
1: Amigos oyentes, muchas gracias por su fina sintonía al programa de este día. Les estaremos esperando muy pronto para el próximo programa Cruzada con Luis Palau. Hasta entonces, recuerden las palabras de nuestro Señor Jesús. Felices los de corazón limpio, pues ellos verán a Dios.
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1: 4:33.
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3: Jesús dijo: estas cosas os he hablado para que mi gozo esté en vosotros y vuestro gozo sea cumplido. Eso está en Juan capítulo 15, verso 11. La gente observaba al Señor Jesús y no podían entender su estilo de vida y cómo Él podía hacer todas las cosas que hizo.
4: Pero eso era un secreto a voces. Como modelo de ser humano, Jesús dijo: lo que mi Padre hace, eso es lo que yo hago. Lo que mi Padre dice, eso es lo que yo digo. O sea que Jesús estuvo totalmente entregado a la voluntad del Padre. Escúcheme, si usted quiere caminar como Jesús, cuando usted sea para Jesús lo que Jesús fue para su Padre, Jesús será para usted lo que el Padre fue para Jesús. El que dice que permanece en Él debe andar como Él anduvo. Eso es la vida de Dios reproduciéndose en usted. Es algo sobrenatural, porque usted no está simplemente tratando de imitar a Jesús, sino que el Jesús que está en usted le ayuda a vivir la vida de acuerdo al estilo de vida de Jesús.
3: En la vida del Señor Jesucristo, en sus palabras, en sus señales y milagros, fueron evidentes las marcas de su nacimiento. ¿Qué tal? Soy Irving Ravelo. Le damos la cordial bienvenida a El Amor que Vale. Le pregunto, ¿cuáles son las marcas de nacimiento de un creyente? Ese es justamente nuestro tema de hoy en el programa El Amor que Vale. Ya que está todo listo, pasemos ahora con el doctor Adrián Rogers en la voz del pastor Lenín de Llanón.
4: En el Nuevo Testamento busque la primera epístola de Juan, capítulo 2, los versos del 3 al 11. Hoy hablaremos de las marcas de nacimiento de un creyente. Cuando fuimos salvos, nacimos de nuevo y estamos rumbo al cielo, y hay algunas transformaciones radicales en nuestras vidas. Al nacer de nuevo, hay algunas marcas de nacimiento, algunas cosas distintivas de quienes son salvos. Porque no debemos olvidar que no todos los que hablan del cielo irán al cielo. No todos los que dicen ser salvos son en realidad salvos. Antes de comenzar a explorar el texto, quiero que note tres puntos importantes en el verso 4. El que dice yo le conozco, en el verso 6. El que dice que permanece en él, y en el verso 9. El que dice que está en la luz. Ahora lo que Juan va a poner en claro es que muchas personas dicen una cosa, pero viven de otra manera diferente. No son lo que dicen que son. Su caminar nada tiene que ver con su hablar, o sea, no tienen las marcas de nacimiento de un creyente. Algunas personas piensan cosas extrañas acerca de ellas mismas, pero esas cosas no son ciertas. Una enfermera le dice al psicólogo: doctor, en la sala está esperando un hombre que cree que es invisible. Y el doctor le contesta: dígale que no tengo tiempo para verle. Hay gente que tiene extrañas ideas acerca de su cristianismo. Dicen cosas que no necesariamente son la verdad. Así que vamos a estudiar esta porción de las Escrituras para encontrar cuáles son las marcas de nacimiento de un creyente. Hay muchas caricaturas del cristianismo. Y usted sabe que una caricatura es un retrato distorsionado en el cual se exageran ciertas características. y otras son minimizadas o ignoradas. Eso es una caricatura. Y mucha gente tiene una caricatura del cristianismo. Piensan, por ejemplo, que es asunto de comportamiento modificado, el tratar de ser mejor, el tratar de hacer mejor. Pero no se puede purificar el agua simplemente pintando el filtro. Otros piensan que todo en el cristianismo es negativo. No hagas esto, no hagas lo otro. Tienen la idea de que es una religión negativa. Y eso es precisamente lo que el diablo quiere, que usted piense negativamente de Dios, que piense que Dios es una especie de ogro cósmico que no permite que usted tenga ningún gozo en la vida. Eso es una caricatura del cristianismo. Otros, en cambio, piensan que los cristianos solo estamos interesados en ir al cielo cuando muramos. Bueno, por supuesto que yo estoy interesado en ir al cielo cuando muera. Pero no ese cielo del cual también se hacen caricaturas, un lugar de blancas, suaves y esponjosas nubes, en donde estaremos con ropajes celestiales tocando arpas de oro con cuerdas de plata. Escúcheme, nuestra salvación tiene que ver no solo con la dulce promesa del cielo, sino con las realidades de aquí, de la tierra. Los creyentes ahora mismo tenemos al Señor Jesucristo en nuestras vidas y Él nos da una vida que es abundante, maravillosa y gratuita. Así que, ¿qué es un verdadero creyente? Debemos mirar más allá de las caricaturas, más allá de las opiniones de la gente, y ver por lo menos tres de las características de aquellas personas nacidas dos veces. Las marcas o señales de nacimiento de los creyentes. El apóstol Juan toma lo que los no salvos dicen para mostrarles lo que podrían ser si fueran salvos. Y la primera cosa tiene que ver con el señorío de Cristo, porque un genuino creyente es alguien que en verdad se ha sometido al señorío de Jesús. Bien, veamos los versos 3 y 4. Y en esto sabemos que nosotros le conocemos, si guardamos sus mandamientos. El que dice, yo le conozco, y no guarda sus mandamientos, el tal es mentiroso y la verdad no está en él. Eso es muy importante porque Jesús es el Señor y tiene el derecho a mandarnos. Por eso, él mismo dijo, ¿por qué me llamáis Señor, Señor, y no hacéis lo que os digo? Y Juan en forma definitiva asegura que si alguien dice que conoce a Jesús en el sentido de ser salvo y no guarda sus mandamientos, se refiere a los mandamientos de Jesús, esa persona nunca ha sido salva. Pero debemos entender que no nos salvamos por guardar sus mandamientos, sino que guardamos sus mandamientos porque ya somos salvos. Note que gramaticalmente el verso 4 en su primera parte está en tiempo perfecto. El que dice, yo le conozco, lo cual significa que es algo que está hecho y logrado, y no guarda sus mandamientos. Eso está en tiempo presente. ¿Qué significa todo esto? Que tuve una experiencia ya, que le conozco, y eso es algo ya hecho. Y porque es algo ya hecho, o sea, tiempo perfecto, ahora en el presente yo guardo sus mandamientos. Por favor, no entienda esto al revés. No comience diciendo que guarda los mandamientos de Jesús a fin de poder conocerle, porque no es así. Porque le conocemos, guardamos sus mandamientos. No nos salvamos por enseñar o guardar sus mandamientos, pero si somos salvos vamos a guardar, o sea, vamos a cumplir sus mandamientos. Y alguien me preguntará, Pastor Rogers, ¿significa eso que si rompemos un solo mandamiento no somos salvos? No, no es eso lo que significa. La palabra guardar es una palabra muy interesante. Significa valorar algo como se valora un tesoro. Si yo le doy algo y le digo, guárdalo por mí, estoy seguro que usted lo guardará y lo protegerá, porque es valioso para mí. ¿Son los mandamientos de Dios valiosos para usted? ¿Atesora los mandamientos de Jesús? ¿Son realmente significativos para usted? ¿O no les da ninguna importancia? La palabra guardar, además, era una palabra usada por los marineros. En esos tiempos no tenían satélites. Con el sistema global de ubicación terrestre, los marineros que cruzaban los océanos al guiar sus naves tenían por brújula las estrellas. Y por eso los marineros decían que guardaban las estrellas, cuando cruzaban los mares guiando sus naves. Por así decirlo, estaban sometidos al señorío de las estrellas. Ahora escúcheme. Las personas nacidas de nuevo guardan los mandamientos de Jesús, o sea, se someten al señorío de Jesús. Quieren vivir sus vidas de acuerdo a Jesús porque valoran sus mandamientos y se dejan guiar por esas estrellas de Jesús. ¿Está usted haciendo eso? Quiero decir, ¿el más ardiente deseo de su vida es el complacer a Jesús, obedecer su palabra y guardar sus mandamientos? Si no es así, eso sencillamente significa que usted todavía no es salvo. Y Juan utiliza un lenguaje fuerte. Dice que usted es un mentiroso. Pero déjeme decirle algo enfáticamente. Usted no se salva por guardar los mandamientos, sino por confiar y entregar su corazón a Jesús. Solo entonces no le será difícil guardar sus mandamientos. En 1 Juan 2:5 leemos: el que guarda su palabra, en este verdaderamente el amor de Dios se ha perfeccionado. Por eso sabemos que estamos en él. Esta es la razón por la cual Jesús dijo en Juan 14:15: si me amáis, guardad mis mandamientos. Si usted ama a Jesucristo, le obedecerá y le servirá, no para ganar la salvación, sino para demostrar que le ama. Y aunque como hijos o hijas de Dios fracasaremos, tropezaremos y caeremos, Dios no nos deja ni fracasados ni caídos. Esta es, pues, una de las marcas de una persona nacida de nuevo. Así que, primero, nos sometemos al señorío de Cristo. Segundo, buscamos el estilo de vida de Jesús. Mire lo que dice 1 Juan 2:6. El que dice que permanece en él debe andar como él anduvo. Ahora, ¿qué significa esto? Pues, mi amigo, sencillamente significa un estilo de vida. Escúcheme. Yo no practico ese estilo de vida para ser salvo, sino porque ya soy salvo. Jesús habita en mi ser. Su vida está en mí. Su vida se reproduce en mí. Vayamos por un momento a 1 Juan 4:17. La última parte del verso dice: pues como Él es, así somos nosotros en este mundo. ¿Lo notó? Como Él es, así debemos ser nosotros. No cuando lleguemos al cielo, sino en este mundo. Jesús es mi ejemplo y mi modelo. Cuando Él mora en mí, debo andar como Él anduvo. O sea, el estilo de vida de Jesús debe ser mi estilo de vida. ¿Cómo anduvo Jesús? Retrocedamos al capítulo 1, verso 7. Pero si andamos en luz, como Él está en luz, tenemos comunión unos con otros. Jesús caminó en la luz, y yo debo hacer lo mismo. Pastor, ¿qué significa caminar en la luz? Significa que no es condenada, porque ya no está en tinieblas. Camina en honestidad. Una de las grandes marcas de caminar imitando a Jesús es que no tenga que hacer ningún esfuerzo por ser íntegro. Mi amigo, si su corazón está lleno de engaño, mentira y tinieblas, usted necesita ser salvo. Jesús no solo caminó en honestidad, sino también en pureza. Busque 1 Juan 3:3. Y todo aquel que tiene esta esperanza en Él se purifica a sí mismo así como Él es puro. Entonces, si Él es la luz, yo debo caminar en la luz. Si Él es puro, yo tengo que caminar en pureza.

dos veces, que se somete al señorío de Cristo al guardar sus mandamientos y que busca vivir el estilo de vida de Cristo. Busque 1 Juan 3:7. Hijitos, nadie os engañe. El que hace justicia es justo, como Él es justo. Por favor, ponga su atención en estas tres palabras: como Él es. Nosotros debemos ser como Él es. Justicia no es únicamente el no hacer ciertas cosas, robar, emborracharse, fornicar, maldecir, etcétera, etcétera. La Biblia dice que Jesús iba haciendo el bien. Eso es justicia. Ese fue su estilo de vida. Debemos andar como Él anduvo, pues como Él es, así somos nosotros en este mundo. El secreto de andar como Jesús anduvo es permaneciendo en Él. Y si usted no tiene una idea exacta de lo que significa permanecer en Jesús, por favor, busque en el Evangelio de Juan, capítulo 15, el verso 4 y también el verso 5. Permaneced en mí y yo en vosotros. Yo soy la vid, vosotros los pámpanos. El que permanece en mí. ¿Cómo es que un pámpano o rama permanece en la vid? En primer lugar, debemos entender que esa es una vida de renuncia, lo cual significa que entre la vid y el pámpano hay una relación de entrega absoluta. El pámpano totalmente rendido a la vid. Eso es lo que significa permanecer en él. Está su vida rendida completamente a Jesús. En segundo lugar, note que el pámpano no tiene, por así decirlo, no tiene su propia agenda de actividades. Nunca le dirá a la vid: mira, necesito un tiempito libre para mí mismo. Necesito vacaciones. Necesito alguna recreación. Mi amigo, cuando servimos a Jesús, eso es lo único que hacemos, servir a Jesús. Y alguien me preguntará: pastor, ¿y qué de mi trabajo? Escúcheme, cuando hacemos nuestro trabajo correctamente, estamos sirviendo a Jesús. Otros sirven cuando sirven a su familia. Es más, durante su tiempo recreacional, si es sano y edificante, está sirviendo a Jesús. La vida de un pámpano es una vida de renuncia y de dependencia. El pámpano no depende de nadie más, sino de la vid. Todo lo que el pámpano necesita, la vid se lo suple, se lo da. Cuando necesita agua, la vid, por medio de sus raíces, trae agua para que el pámpano la beba. Cuando necesita savia, la vid se la proporciona. Y cuando aparecen los primeros racimos, el pámpano no se preocupa de cuántas uvas hay, o de qué tamaño son, o de qué color. ¿Por qué? Porque el pámpano no es el que produce las uvas. Todo lo que el pámpano hace es llevar, sostener los racimos. La única cosa que el pámpano tiene que hacer es renunciar frente a la vid y depender de la vid. Entonces se regocijará de depender de la vid. Jesús dijo: estas cosas os he hablado para que mi gozo esté en vosotros y vuestro gozo sea cumplido. La gente observaba al Señor Jesús y no podían entender su estilo de vida y cómo Él podía hacer todas las cosas que hizo. Pero eso era un secreto a voces. Como modelo de ser humano, Jesús dijo: lo que mi Padre hace, eso es lo que yo hago. Lo que mi Padre dice, eso es lo que yo digo. O sea que Jesús estuvo totalmente entregado a la voluntad del Padre. Escúcheme, si usted quiere caminar como Jesús, cuando usted sea para Jesús lo que Jesús fue para su Padre, Jesús será para usted lo que el Padre fue para Jesús. Espero lo haya entendido. El que dice que permanece en Él debe andar como Él anduvo. Eso es la vida que Dios reproduce en usted. Es algo sobrenatural, porque usted no está simplemente tratando de imitar a Jesús, sino que el Jesús que está en usted le ayuda a vivir la vida de acuerdo al estilo de vida ¿de quién? De acuerdo al estilo de vida de Jesús. Probablemente algunos de ustedes, amigos oyentes, sean creyentes o no, y tienen marcas de nacimiento. Si usted es creyente, ¿son visibles sus marcas de nacimiento espirituales? ¿Sí? Pues entonces que Dios le bendiga y le ayude a exhibirla siempre. Ahora, si usted no es salvo o salva, no tendrá ninguna marca de nacimiento espiritual. ¿Le gustaría tenerla?
si ese es su deseo.

0: Le invito a repetir conmigo la siguiente oración. Eterno y todopoderoso Dios, todo cuanto tú creaste tiene su distintivo, su marca de nacimiento. Mediante tu palabra, me doy cuenta que yo no tengo ninguna marca de nacimiento espiritual, porque no he nacido de nuevo. No me he arrepentido de mis pecados. Por eso este momento vengo a buscar tu gracia y misericordia. Señor Jesús, tú viniste al mundo para darnos vida y vida en abundancia, si es que depositamos nuestra fe en ti. Pues confío totalmente en ti, porque tú entregaste tu vida en la cruz del Calvario para pagar la culpa de mis pecados. En este momento, te recibo en mi corazón como mi Salvador y mi Señor, y pido tu ayuda para ser la clase de persona que tú quieres que sea. Lo pido en tu santo nombre. Amén.
1: ¿Oró entregándole todo su ser al Señor Jesucristo? Si es así, por favor, háganoslo saber para orar por su nueva vida en Jesús. 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Verá, las personas que creen que el gozo se obtiene al comprar cosas, pronto y muy pronto, se dan cuenta que las cosas no proveen gozo. Ahora, Dios sí nos creó para que conozcamos el gozo. Y Dios creó algo que Él llama bueno y que al formar parte nos da gozo. Hablamos de la familia de Dios, de la palabra griega koinonia, que se refiere a la comunión. 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
2: Marito en Cortés, Honduras, publicó en nuestro muro de Facebook: Hermanos, gracias por los devocionales que me han enviado. No se imaginan de cuánta edificación son para mí y mi familia. Sigan adelante, nuestro Señor Jesucristo. Yo seguiré orando por ustedes. 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
1: Desde Punta Arenas, Chile, Roxana agradece. escucho el amor que vale y el hermoso mensaje que a través de ustedes Dios nos enseña. Agradezco el tiempo que dedican a enseñar a la Iglesia del Señor.
2: Estamos muy agradecidos con todos ustedes que nos escriben diariamente, animándonos a continuar, comunicándonos cómo el Señor Jesús le edifica a través del amor que vale y confirmándonos que efectivamente oran por nosotros. Nos gozamos y agradecemos al Señor por ustedes. Cuando recibimos su correspondencia, su testimonio y palabras de motivación. 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Una vez más, muchas gracias por escucharnos. Soy Irving Travelo. Me despido orando que las enseñanzas claras y prácticas del pastor Adrian Rogers le ayuden a conocer el amor de Cristo profundamente y que usted crezca y se acerque aún más a Él a través de lo que Dios revela a su corazón al escuchar El Amor Que Vale.
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3: Con dos minutos.

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Bueno, son las 5 de la mañana con 11 minutos. Ya nos estamos haciendo presente en su amable compañía para saludarle, enviar también nuestro saludo muy especial y un abrazo a la distancia, debido a que el Señor en su bondad nos concede poder iniciar otro nuevo día más. Saludos también a nuestros hermanos madrugadores. Muy buenos días. Dios bendiga a cada uno.

Son las 5 de la mañana con 19 minutos. Quiero informarle de que hoy tendremos nuestro día de oración, como habíamos estado haciendo todos los últimos jueves del mes. Debido a actividades, pues nos hemos desubicado un poquito, pero yo sé que usted en su casita siempre se mantiene en oración. Pero especialmente este día tendremos el privilegio de darle continuación, por supuesto, los días de oración, como lo hemos estado haciendo. A partir de las 6 de la mañana tendremos ya nuestro espacio para oración hacia nuestro Padre Celestial. Para quienes tienen alguna petición específica, nos pueden hacer llegar, ya lo estaríamos tomando nota para orar por todas esas peticiones. Vamos a disfrutar más música por acá, gracias al saludo de hermano Venancio Sirín del municipio de Patzún, Chimaltenango, quien se reportaba para hacernos informar de que está en nuestra sintonía y la señal está nítida en Patzún. Saludos, hermanos de Patzún, Dios los bendiga ricamente. También se reporta hermana Ana Perén de Aldea Pabumús del municipio de San Juan Comalapa, también reportando que se encuentra en sintonía, ya laborando. Ya nuestro hermano Mariano, si no estoy mal, ya está en el campo trabajando. Saludos, hermanos, Dios les bendiga en lo que aquí seguimos continuando, o sea, seguimos incluyendo otros temas que nuestros hermanos nos habían sugerido. Con gusto vamos a estarlo incluyendo en lo que estamos en este espacio muy especial. Este canto es en puro cachiquel.

0: mi hermana, claro que sí.
1: Muchas gracias, hermano. Dios lo bendiga.
0: Estamos para servirle, hermana Dina. Cuídese mucho.
1: Se puede complacer con una alabanza, hermano.
0: ¿Cuál alabanza?
1: Cuando minutos me quedan.
0: Cuando minutos me quedan. Va, con mucho gusto vamos a buscarlo.
1: Hermano, y otro favor, por mi hijo Moisés.
0: Ah, vaya, muy bien.
1: Él está tirado de una vez en la cama y por eso le pido sus oraciones por mi tío.
0: Moisés Zeta. Va, con mucho gusto, hermana.
1: Por favor, hermano, muchas gracias.
0: Estamos para servirle.
1: Día.
0: Igualmente, hermana, cuídese mucho.
1: Gracias, hermano.
0: Confiamos en el Señor que Él haga la obra. En la petición que usted tiene delante de él, estamos ya recibiendo las peticiones de oración. Si así lo quiere hacernos llegar, con mucho gusto tomaremos en cuenta. Ya estamos a 5 de la mañana con exactos 30 minutos en nuestros estudios, deseando que usted se encuentre bastante bien y por supuesto, con muchos deseos de poder presentar al Señor esa petición. Y Shimchi le saluda, buenos días.
2: Buenos días, mi hermano Daniel.
0: ¿Qué tal, hermano? Dios lo bendiga, buenos días.
2: Gracias, hermano, igualmente, hermano Daniel.
0: Estamos para servirle, hermano, ¿de parte de quién?
2: Soy Germán Augusto Chajón, hermano.
0: Ah, vaya, qué gusto, hermano Germán.
2: Primero día.
0: Sí, muy bien.
2: Me voy a molestar, hermano, para que me la ponen en mi canto. Ya no puse mi canto.
0: Ah, de veras, no pudimos hacerlo ayer. ¿Cuál canto?
2: Muchas cuentas tengo con mi señor, hermano Méndez.
0: Con hermanos Méndez.
2: Sí.
0: Parece que no lo encontré, pero voy a buscarlo de nuevo. Con gusto, mi hermano.
2: Y un saludo para usted, hermano, su hermano, familia, hermano Daniel.
0: Amén, muchas gracias.
2: Sí, que Dios guarde su salud, sus caminos, mi hermano Daniel.
0: Muy amable, muchas gracias por sus deseos.
2: Un saludo a todo el personal del emisor, hermano.
0: Amén.
2: Sí, y quiero saludar a mi esposa también. Catalina Borchado.
0: Ah, vaya, muy bien.
2: Sí, Zascavia, somos hermanos.
0: De Zascavia me está llamando.
2: Sí.
0: Vaya, qué gusto, mi hermano.
2: Armando, me incluye su oración 7.
0: Ah, vaya, está bien, su nombre me decía.
2: Germán Augusto Chajón.
0: Germán Augusto
2: Chajón.
0: Va, tomaremos en cuenta en la petición de oración.
2: No, hermano, Dios le bendiga, hermano, bendición, hermano Daniel.
0: Igualmente, hermano.
2: Gracias, hermano.
0: Cuídese mucho. Son las 5:33. Jesús decía en sus palabras, en cuanto a la oración, velad y orad. Hay que estar velando en lo que pedimos. Si pedimos sanidad, tenemos que estar velando. Bueno, yo creo que es un momento especial de hablar de la oración. A partir de las 6 de la mañana, vamos a dedicarnos exactamente en la oración. 5:35 en nuestros estudios. Shimchi le saluda, buenos días.
3: Hermano, buenos días, hermano Daniel.
0: Buenos días, hermano, Dios lo bendiga, con quien tenga el gusto.
3: Pues con Francisco Velázquez de Aldea Miriam 1.
0: Ah, vaya, ¿qué usted, hermano Francisco?
3: Ah, pues que Dios me lo bendiga, hermano, en este día.
0: Amén.
3: Y un saludo para usted y todos los que laboran en Radio Shimchi, hermano.
0: Amén.
3: Pues para mí siempre es un gusto saludarle porque ustedes nos ayudan con la palabra y los cantos, hermano.
0: Sí, sí, amén.
3: Y que Dios me lo siga bendiciendo a todos los que laboran en la radio, pues. Y ahorita, hermano, pues, le pido mis cantos.
0: ¿Cuál canto?
3: El bálsamo.
2: Por favor, mi hermano.
0: Trataremos de buscar el canto, el bálsamo.
2: Vaya, mi hermano, que Dios me los bendiga. Pues,
0: hermano. Igualmente, mi hermano, bendiciones, buen día. Cinco con 35 minutos. Galardón, dice el siguiente tema.

Son las 5 de la mañana con 44 minutos. 5 de la mañana con 44 minutos. Estamos tomando en cuenta las peticiones que están siendo ingresadas a través del número 78397104. También los que nos están enviando por medio de WhatsApp están siendo tomados en cuenta. Dice por acá un mensaje: Armando, bendecido y lindo programa, bendiciones. Jordán Shikai desde Canadá, en Ontario, nos está escuchando. Qué bien, hermano, desde Canadá, hermano Jordán. Dios lo bendiga allí, que Dios le dé salud, que Dios lo protege, que lo cubre con su sangre preciosa. Gracias por su reporte, mi hermano. Otro mensaje dice: buen día, hermano Dani, bendiciones, lo escucho en Quiché. Ánimo en su programa, por favor, si pudiera complacerme con el himno, Salmos 8 con los tres hebreos, por favor, hermano, gracias. Rosy le saluda. Gracias, hermana Rosy.

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Estamos a 6 de la mañana con 11 minutos. Ha sido la participación de hermano Julio Arana con dos hermosos temas, Yo Sigo y también La Puerta al Cielo. ¿Cómo poder llegar al cielo? ¿Cómo lograr? Yo recuerdo uno de los patriarcas, por ejemplo, Jacob, ha visto la puerta del cielo. En el Nuevo Testamento, viendo alguien también, otro personaje que ha visto la puerta del cielo, y es Esteban. Esteban, el evangelista, al inicio el diácono, él también fue, o sea, Dios le mostró la puerta del cielo. Jacob solamente vio la puerta del cielo abierto y una escalera puesta desde la tierra hasta el cielo. Y vio ángeles que bajaban y que subían. Le venían a ver a Jacobo, si no le ha pasado nada, viene otro. Se turneaban los ángeles, lo guardaban a Jacob toda la noche. Toda la noche, allá en las montañas, donde quedó descansado, no en una cama, sino solamente con su túnica y su almohada, una piedra. Dice que vio el cielo abierto y una escalera puesta hacia él. Ahora Esteban vio la puerta del cielo y logró ver un poquito más a fondo. Dice que vio al Hijo del Padre sentado en su trono. ¡Qué bendición, mi hermano! ¡Qué alegre! Y no se motiva usted cuando estemos como iglesia en el cielo. No solamente veremos la puerta allá arriba y nos vamos a quedar como vieron ellos, sino que vamos a ver las puertas del cielo allá arriba. Y vamos a acercarnos más hasta llegar y entrar por las puertas con nuestros propios pasos. Y veremos a nuestro Padre Celestial y a Jesucristo, su Hijo, y al Espíritu Santo. Aunque en ese caso el Espíritu Santo es quien nos acompaña y entregarnos en las manos del Padre Eterno, como iglesia. El Espíritu Santo en la actualidad está sobre la tierra, está aquí en la tierra, realizando la obra que se le ha recomendado según la petición de Jesucristo al Padre, cuando dijo: yo iré, pero rogaré al Padre que enviara otro Consolador para que en mi lugar esté Él cuidándolos, recordando mis palabras para que los guarden. Qué hermoso, ¿verdad? Estamos a 6 de la mañana con 15 minutos. Continuamos atendiéndole a usted con las peticiones de oración. Prontito tendremos nuestro momento de oración al Señor.

Estaba saludando, hermano Abigail Montúfar, de acá de Chimaltenango, pidiendo oración y al mismo tiempo saludar a toda su apreciable familia. Gracias por la confianza, tomaremos en cuenta. También hermana María Estela de La Gomera, Escuintla, pidiendo también oración por su familia. 6:16 minutos.

Señor, gracias por cuidar de nosotros en todo tiempo. Gracias por ser nuestro refugio, nuestra fortaleza, nuestro socorro, nuestro aliento, Jesús. Si no fuera por ti, no estaríamos, Señor, en este lugar.

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1: Estamos a 6 de la mañana con exactos 27 minutos. Como he estado mencionando que hemos programado este día de oración como último jueves del mes. Realmente quizás usted dice, hermano Dani, pero ya no lo han hecho, pues por algunas actividades que no se ha hecho, pero de nuevo vamos a restablecer nuestra programación de oración al Señor los jueves últimos de cada mes. Es importante dedicar tiempo a la oración. Si al caso que usted tiene alguna petición que presentarlo al Señor, pues no tiene que hacer tantas cosas. Somos diferentes con nuestra fe, con nuestra confianza en el Señor. Algunos pueden dirigirse a un cierto lugar para buscar al Señor en oración, en ayuno y en vigilia. Y otros van a la iglesia y oran al Señor. Y otros se encierran en sus casitas y oran al Señor. De mi opinión, donde quiera donde nos encontremos, podemos orar al Señor. Sí, podemos orar al Señor. Él nos escucha, Él nos oye. Y si usted quiere que lo presente una petición específica, porque tradicionalmente oramos y toda persona ora, todo creyente siempre ora al Señor, no podemos ignorar, ¿nos oye el Señor o no nos oye? Claro que sí nos oye, Él escucha nuestra oración, Él escucha nuestra oración. En cualquier momento y en cualquier lugar donde nos encontremos, Él nos oye. Pero sí es importante que nos acerquemos a Él. Es importante que nos presentemos a Él, gentes necesitadas. Es cierto que Él conoce nuestras necesidades. Uno de los pasajes bíblicos nos dice que antes de que abriéramos nuestra boca y decirle a Él, presentarle nuestra necesidad, Él ya conoce. Él ya sabe qué es lo que nosotros le vamos a pedir. Él ya sabe qué es lo que usted va a pedir en esta mañana, qué es lo que vamos a presentarlo a Él y cuáles son las peticiones que tenemos aquí para presentarlo, y escudriña el corazón y la mente de los necesitados de la oración. Pero es necesario que nosotros nos acerquemos a Él. Si usted tiene alguien que tenga algún problema, y no, el juez no puede venir a decirle qué problema tiene. Uno tiene que acercarse al juez. Mire, este es el problema que tengo. Nosotros tenemos que acercarnos a Dios. Pero ¿cómo nos acercamos a Él? ¿Cómo nos acercamos a Él? ¿Cuáles son los requisitos? Anteriormente yo recuerdo que los abuelos habían definido, ahora quizás ya no tanto se hace, pero posiblemente que se está haciendo, no tengo la mayor idea, Pero dice que cuando uno se presenta ante un juez, ante un alcalde, tiene que ir preparado con un saco. Quizás no necesario con una corbata, pero va con saco, bien arregladito. De lo contrario, no le atienden. Ahí en la puerta está el guardia y le dice: no se puede, no se puede. Así no se puede entrar con el juez. Se requiere una preparación. Los jóvenes en la actualidad, quienes estudian en alguna universidad, en algún colegio, ya van con un saco, van preparados. Porque es parte de la educación. Si manifestamos nuestra educación ante gente humana, entonces debemos de pensar que también debemos de presentarnos también nosotros delante de Dios con educación, con educación. Bueno, no le estoy diciendo, quizás alguien puede decir: hermano Dani, y tanto así, no oye el Señor si no estoy preparado físicamente. Lo oye. Pero si lo haría, qué mejor. Qué mejor. Qué mejor usted se concentra delante del Señor. Usted puede orar en su casita. No hay necesidad de buscar un lugar. El Señor ha prometido escucharnos. Entrar en nuestra casita y cerrar las puertas, dice la Biblia, para concentrarnos en oración, porque no podemos concentrarnos en oración si con las puertas abiertas, más alguna gallina entra, más algún niño corriendo, posiblemente nos distrae y nos desconcentramos con nuestra oración. Pues hay distracciones, hay desconcentraciones en la oración y tenemos que concentrarnos en ello. Vamos a dar otro paso más a fondo. ¿Cuál es la preparación que Dios quiere que nos acerquemos a Él? Tenemos que limpiarnos de toda contaminación. Tenemos que santificarnos. Al pueblo de Israel se le ordenó: para entrar en el sábado tienen que santificarse. Un israelita no puede entrar en el sábado, o sea, en el reposo, si le falleció una gallina, un ejemplo, el día anterior y lo agarró, lo tuvo que ir a enterrar. Dios lo llama inmundo. No puede entrar así en el reposo si no se santifica. Tiene que lavarse, tiene que ir a la ducha, tiene que lavar su ropa para entrar en el sábado. Todo israelita se le ha prohibido entrar en el sábado si no se santifica. Hemos mencionado que el sábado, pues, es Jesús. El sábado es Jesús, que no se logró entender el verdadero significado. ¿Por qué? Por eso se les pedía que se santifique. Ninguna persona puede entrar sucia en el sábado. Es que el sábado es Jesús. En la actualidad, ninguna persona puede estar en Cristo si no ha reconocido a Jesucristo como su Salvador, si no ha sido santificado. Regresamos en cuanto al tema de la oración. Amado hermano, hermana, yo sé que es importante saber esto. Pablo habló de un tema especial para los que desean realmente que sean escuchadas en la oración y sean recibidas, y ellos mismos puedan tener la experiencia de que cada vez que oran sienten que son recibidos. Primero, tenemos que entrar en la presencia del Señor en reconciliación. Tenemos que pedir el perdón de nuestros pecados. No podemos entrar en la presencia del Señor ignorando nuestra situación pecaminosa y entrar sin pedir el perdón de nuestros pecados, como que si nosotros fuéramos como Él sin pecado. Sin embargo, somos humanos en esta tierra. En cualquier momento abrimos nuestra boca, ofendimos a nuestro cónyuge, ofendimos al vecino, dijimos mala palabra. Tenemos que entrar hacia Él en oración, en reconciliación. Todo creyente, cada vez que entramos en oración, tenemos que reconocer en primer lugar nuestros pecados. Eso es una forma como santificarnos y entrar ante la presencia de Dios. No podemos ser recibidos con nuestra oración si acaba de pelearnos con nuestro cónyuge. Ahora entro en oración, Señor, tú conoces que yo te he servido. Yo me he dedicado, yo he perseverado, sin antes decir, Señor, perdóname porque abrí mi boquita y ofendí a mi cónyuge. Ya no quiero seguir así. Señor, tú has conocido que he pecado, he fallado. Mírame con tu misericordia, pero tengo necesidad. Tenemos que acercarnos a Él en reconciliación. Sí, en reconciliación. ¿Qué más debemos de hacer? Debemos de acercarnos a Él. ¿Qué mejor limpiarnos físicamente? Pablo, cuando habló sobre los problemas matrimoniales, sobre los cumplimientos conyugales, que el hombre debe cumplir con sus responsabilidades con su esposa, hablando conyugalmente, la mujer debe cumplir su responsabilidad con el esposo, hablando conyugalmente. Para que podamos entender, podemos mencionar el pasaje. Dice claramente: porque el esposo no tiene potestad de su propio cuerpo, ni la esposa, sino el esposo es el que tiene potestad de la mujer y la mujer del esposo. Pablo habló claramente y exhorta a las parejas que cumplan con sus deberes. Ahora enfatiza el tema de la oración y dice: pero cuando ustedes quieren mantenerse en oración por un lapso de días ante el Señor, ustedes pueden programar, por decirlo así, 3 días de oración. Señor, a tal hora vamos a estar en tu presencia, tenemos necesidad. 7 días de oración, Señor. 15 días de oración nos vamos a proponer hasta que tú nos contestas. Tenemos que mantenernos. En ese caso, dice el apóstol Pablo, tenemos que sostenernos de ello. Pero cuando terminamos la fase de la oración, cumplidos los 15 días o 7 días o 3 días, dice Pablo, inmediatamente debe de unirse. No vaya a ser que Satanás aproveche esa separación y quedan totalmente emproblemados en vez de contemplar la respuesta de la oración. Temas que no hemos escuchado en las iglesias, pero hoy les compartí los que lograron entender. 6:41 a.m, hoy estamos en día de oración al Señor. Después de unos 2 temas vamos a acercarnos ante la presencia de Él y presentar las peticiones que seguramente usted ya los tiene preparado. Y los que nos llamaron para la oración, pues vamos a tomarlo en cuenta. porque nos acercamos hacia su santa y divina presencia. Volveremos entonces ya para acercarnos a Él.

A 6 de la mañana con 47 minutos. Si alguien dice, hermano Dani, ¿dónde está el pasaje que usted mencionó? Está en Primera de Corintios, en su capítulo 7. Usted puede leer desde el versículo 1, solo estuve mencionando el versículo 5, y dice la palabra: no os neguéis el uno al otro, a no ser por algún tiempo de mutuo consentimiento, para ocuparos sosegadamente en la oración, y volved a juntaros en uno, para que no os tiente Satanás a causa de vuestra incontinencia. Busque usted al Señor. Aparte tiempo para orar. Si tiene usted alguna petición específica, porque normalmente siempre oramos al amanecer. Señor, gracias por el día, gracias por el amanecer, gracias por el alimento, llegó la hora del almuerzo, gracias por el almuerzo y la cena, y llegó la hora de dormir. Señor, en tus manos me encomiendo. Es normal. Ahí puede entrar algunas peticiones: Señor, por mi familia, Señor, por mis hijos. Especialmente hoy los hijos se desvían, orar por los hijos. Pero ya es diferente si usted ve que su enfermedad no se sana, su familia, uno de sus hijos. Acérquese al Señor. Programe un tiempo, unos cuantos días, seleccionar un horario de cada día. Enciérrense juntos con su esposa, o usted solo, depende de la fe. Ora al Señor. Y decirle al Señor: yo quiero ver tu obra, yo quiero ver lo que tú vas a hacer. Es cierto que estoy buscando unos medicamentos, pero necesito que tú seas quien tomes el primer lugar. Que estos medicamentos sean un instrumento nada más para la perfección de tu obra sanadora. ¿Hará el Señor la obra? Sí lo hará. Hay que confiar en Él. Pero tenemos que llenar los requisitos que le recomendé para poder concentrarnos en Él en oración. Padre Celestial, en esta hermosa mañana venimos en tu presencia a través de la oración. Gracias te damos porque tú nos amas. Tú nos tienes con vida y con salud, que significa tu amor, tus bendiciones, tu protección. Ahora venimos en tu presencia, Padre amado, para suplicarte el perdón de nuestros pecados. Y al mismo tiempo, Señor, presentar las peticiones de nuestros hermanos. La petición de hermana Alejandra Chalí, de Comalapa, Señor. Tú conoces sus momentos. Tú conoces el problema de la salud que ella tiene. Oramos por ella. Que tu obra sea perfeccionado para su sanidad.

Bien, nos presentamos para orar por la petición de hermano Germán Augusto Chajón de Sacabia, San Juan, Zacatepeques. Te clama por su salud, Señor. Te clama también, Padre Celestial, por su familia. Intercedemos por hermano Moisés Set. También, Padre Celestial, de los Kurup, tiene problemas con las enfermedades. Pero venimos para encomendar y presentar esto en tus santos brazos. Oh Dios, amantísimo Padre, te suplicamos de todo corazón. Y creemos que tú harás la obra, Padre Celestial. También venimos en tu presencia para seguir orando por hermana Florinda de Suchite, por la operación que le dieron. Que haya salido bien y que pronto pueda recuperar, amantísimo Dios. En el nombre de Cristo Jesús, te suplicamos en esta hora de la mañana. Oramos también por hermano José García de la Unión Argueta. Él te clama para su sanidad también. Tú eres el doctor de doctores. En el nombre de Cristo Jesús. Venimos para clamarte por hermana Anita de Herrera de Nueva Concepción Escuintla. Por hermana Chente Bosel de San Juan o de San Pedro La Laguna, Padre Celestial. Te clama por su salud, la salud de su esposa, por su venta, cúbralo con tu sangre preciosa. Amantísimo Dios, también venimos para interceder en el nombre de Cristo Jesús por aquella familia quienes están pasando por momentos difíciles. Tome tú el control de cada situación. Te clamamos en el nombre de Cristo Jesús. También tenemos la petición de hermano Nery Quiná de Aldea Panavajal de San Juan Comalapa para su recuperación de la fractura del accidente, Padre Celestial, en el nombre de Cristo Jesús. En tus manos también encomendamos esta petición. También oramos por hermana Lucía Subuyug, por su salud, por su vista. Por hermana Juliana Tucubal, también de Aldea Pacorral, del municipio de Tecpan, Guatemala, amantísimo Dios. En el nombre de Cristo Jesús te clamamos. Oramos de todo corazón por Jesucristo. La honra y la gloria sea para ti, Señor. Tú eres el Rey de Reyes y Señor de Señores. Oramos también por la petición de hermana Betelia Chicol de Comalapa por pruebas. Por hermana Sonia Shikai de Pazicía, para su fortaleza y bendición sobre su venta. Por hermano Esdras Chiché, por la salud de su querida madre. Gracias te damos porque tú nos amas y tú nos oyes en cualquier momento que nos acerquemos hacia tu presencia.
Oramos por hermana Elizabeth Cotonón de Aldea Panamajal de San

Juan Comalapa por su salud. Es un privilegio también interceder por hermana Anita de Herrarte de Nueva Concepción. Está enferma. En el nombre de Cristo Jesús. Oramos por Henry Salvador Larios Sánchez y Heidi. También por Yadira, por Edna, por Janet, Padre Celestial, por Rosa, por Gris. Del apellido Sánchez Larios del Tejar. Tú conoces la petición que ellos están presentando en tu presencia. Tus palabras dice, pedid y se os dará. Buscad y hallaréis. Llamad y se os abrirá. Dijiste a tu siervo Jeremías, clama a mí y yo te responderé. Y te enseñaré cosas grandes y difíciles que tú no las conoces. Padre Celestial, no nos imaginamos de lo que tú nos tienes preparado después de momentos y días y qué sé yo, tiempos de pruebas, de sufrimiento, de conflictos. Ayúdanos a confiar en ti y fortalécenos, Padre Celestial. Oro por aquellas familias que nos están pasando por momentos difíciles. Por toda Guatemala, también por nuestras autoridades. Desde el gobierno hasta las autoridades en las aldeas y caseríos. Que los guardes y que tus propósitos se desarrollen en ellos siempre. Oramos de todo corazón para la honra y la gloria de tu santo nombre. Y creemos, amantísimo Dios, que tú harás la obra especial. Gracias te damos, oh Dios. Gracias te damos porque tú nos oyes. Y seguiremos este mediodía, Señor, clamándote. Por cada uno de nuestros hermanos. Que los bendigas allá en el labor donde se encuentran. Viajando. En el empleo. Tú conoces en dónde se encuentran. Para la honra y la gloria de tu santo nombre. Amén, Señor. Amén.

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1: 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Las 7 en punto.
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0: Ya son las 7 de la mañana con exactos 7 minutos, día especial de oración al Señor. En Radio Shimche tomaremos en cuenta peticiones que se ingresen por la línea telefónica 78 39 7104, también los que estarán entrando por medio de WhatsApp. Tendremos fases maravillosas de oración al Señor todo este mediodía, y hermano Dani lo estará cerrando también y culminando en horas de la noche. 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

Así como estamos llegando en la fase final del espacio que me ha correspondido, gracias por acompañarme en la oración. Por lo mismo, les invito que a partir de las 8 de la mañana continuaremos con fases más de oración al Señor. Buen día para todos y éxitos en las actividades de hoy.

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1: Bienvenido a través de la Biblia, el programa en el cual conocemos a Dios en su palabra. Soy su anfitrión, Heyel Ortiz, dándole una cordial bienvenida a nuestro tiempo de estudio en la palabra de Dios. Estamos viajando a través de la tierra de los gigantes, hoy en nuestro recorrido por el libro de Deuteronomio capítulo 2. Nuestro maestro Samuel Montoya nos presentará a dos hombres muy excepcionales que encontramos en los primeros capítulos del libro de Deuteronomio. Cuando todos los demás le dieron la espalda a Dios y se negaron a creer lo que él había prometido, Caleb y Josué confiaron en Dios. ¿Y sabe qué? Fueron bendecidos por Dios por su fe. Ahora iniciemos nuestro tiempo de estudio en oración. Padre Celestial, nos presentamos ante ti para ser instruidos por tu Espíritu Santo a través de tu palabra. Te pedimos que nos ayudes a ver y a entender las verdades bíblicas que estudiaremos en el día de hoy. Que el ejemplo de Caleb y Josué nos motive a confiar en ti y no dejarnos llevar por las circunstancias de la vida. En el nombre de Jesús oramos. Amén.
3: Continuamos hoy estudiando el capítulo 2 de Deuteronomio. Y en nuestro programa anterior hablábamos de el cuidado de Dios por Israel. Y vimos en los versículos 4 y 5 de este capítulo 2 cómo Dios les dice a los israelitas claramente que no pueden tocar la posesión de Esaú. En Génesis capítulo 36 aprendimos que Esaú vivía en Seir y que Esaú es Edom. Jacob había recibido la primogenitura y recibió la promesa de que sus descendientes tendrían la tierra prometida. Esaú, por su parte, se fue a Seir, y ahora es claro que Dios ha dado esa parte al pueblo de Esaú como posesión. Dios les dice, pues, con toda claridad a los israelitas que no deben tocar la posesión de Esaú. Ahora, aquí hay una lección también para las naciones hoy en día. Dios ha prefijado los límites de las naciones, como lo dice el apóstol Pablo allá en el libro de los Hechos de los Apóstoles, capítulo 17, versículo 26, hablando a los atenienses, y les dice: y de una sangre ha hecho todo el linaje de los hombres para que habiten sobre toda la faz de la tierra, y les ha prefijado el orden de los tiempos y los límites de su habitación. La mayoría de las guerras, amigo oyente, se pelean a causa de que los límites de las naciones no se respetan. Otra lección que debemos aprender es que Dios siempre cumple sus promesas, aun a un pueblo tal como el pueblo de Esaú. Dios permanece fiel a su palabra. Continuemos ahora con el versículo 7 de este capítulo 2 de Deuteronomio. Pues Jehová tu Dios te ha bendecido en toda obra de tus manos. Él sabe que andas por este gran desierto. Estos 40 años Jehová tu Dios ha estado contigo y nada te ha faltado. Tenemos aquí una mirada que abarca todos esos 40 años. Dios sabía todas sus pruebas y dificultades. Sin embargo, Moisés podía decir de veras: y nada te ha faltado. Y es lo mismo que cuando David reflexionó sobre su vida. Le fue posible decir allá en el Salmo 23, versículo 1, Jehová es mi pastor, nada me faltará. ¿Cómo le fue posible decir eso? Pues a él jamás le había faltado nada. Dios no nos promete los lujos de la vida. Dios provee para las necesidades de la vida. Y hará eso con usted y también conmigo, amigo oyente. Y pasemos a considerar ahora el cuidado de Dios con otras naciones. Hemos visto ya cómo Dios protegió los límites de Esaú, y vemos que hace lo mismo con las otras naciones. Leamos el versículo 9 de este capítulo 2 de Deuteronomio. Dice Moisés: y Jehová me dijo, no molestes a Moab, ni te empeñes con ellos en guerra, porque no te daré posesión de su tierra, porque yo he dado a Ar por heredad a los hijos de Lot. Pasando ahora al versículo 19, leemos: y cuando te acerques a los hijos de Amón, no los molestes ni contiendas con ellos, porque no te daré posesión de la tierra de los hijos de Amón, pues a los hijos de Lot la he dado por heredad. Los hijos de Israel afrontarán gigantes en la tierra, pero Dios les anima mostrándoles que para poder conquistar su tierra, Esaú también tuvo que destruir a los gigantes llamados Oreos, como lo vemos aquí en el versículo 22, donde dice, «Como hizo Jehová con los hijos de Esaú que habitaban en Seir, delante de los cuales destruyó a los Oreos, y ellos sucedieron a estos y habitaron en su lugar hasta hoy». Los hijos de Amón, para poder poseer su tierra, también tuvieron que conquistar a los gigantes, los cuales llamaban Somsomeos, como vemos aquí en el versículo 20, donde dice, «Por tierra de gigantes fue también ella tenida, habitaron en ella gigantes en otro tiempo, a los cuales los amonitas llamaban Somsomeos». En la actualidad todavía hay gigantes. De vez en cuando aparecen muchachos que miden casi 2 metros de altura. Al parecer, pues, había naciones enteras de gigantes en aquellas tierras. Veamos ahora la conquista de Transjordania. Leamos el versículo 24 de este capítulo 2 de Deuteronomio. «Levantaos, salid y pasad el arroyo de Arnón. He aquí entregado en tu mano a Seón, rey de Hesbón, a Amorreo y a su tierra. Comienza a tomar posesión de ella y entra en guerra con él». Los israelitas rodeaban a Moab y a Amón. Sin embargo, Dios les dijo que no tomaran posesión de su tierra. Estas naciones les vendieron comida y bebida. Pero Dios les dijo que cuando pidieran a Seón el amorreo que él les permitiera hacer lo mismo, éste no les dejaría pasar. Por eso, no debían tener miedo de pelear y conquistarlo. Dios les da este estímulo porque ellos también afrontarían gigantes en la tierra. Deberán tomar posesión de su tierra. Dios les ha dado aquella tierra. Deben tomarla por medio de la batalla y luego deben ver que Dios está con ellos porque les capacitará para vencer a los gigantes. Amigo oyente, hay dones que se nos dan como el fruto del Espíritu. Pero también hay bendiciones espirituales por las cuales Dios nos pide luchar. Este es el gran principio de posesión. Dios nos permite pasar por ciertas experiencias. A veces nos manda pasar por las experiencias difíciles o por las tristes para prepararnos para la vida. O quizá Dios las use para prepararnos para que podamos ayudar a otros en sus pruebas. Debemos tomar posesión de nuestras bendiciones espirituales. Dios vencerá a los gigantes en nuestras vidas. Y bien, así concluimos nuestro estudio del capítulo 2 de Deuteronomio. Llegamos ahora al capítulo 3, cuyo tema central es la conquista y posesión de la tierra al oriente del Jordán. Vamos a dar un salto gigante por encima de este tercer capítulo porque no es nuestra intención entrar en detalle en cuanto a esta jornada por el desierto. Todo esto todavía es parte del primer discurso de Moisés, en el cual recuenta las experiencias de sus jornadas. Jornadas que ya vimos en nuestro estudio del libro de Números. Ahora Israel peleó con Seón el amorreo y tomó todas sus ciudades y destruyó al pueblo. Tomaron los ganados y los despojos de las ciudades. Se nos cuenta esto al final del capítulo 2, el capítulo anterior. Comencemos, pues, leyendo los primeros 2 versículos de este capítulo 3 de Deuteronomio. Dice Moisés, «Volvimos, pues, y subimos camino de Basán, y nos salió al encuentro Og, rey de Basán, para pelear él y todo su pueblo en Edrei. Y me dijo Jehová, no tengas temor de él, porque en tu mano he entregado a él y a todo su pueblo con su tierra, y harás con él como hiciste con Seón, rey amorreo, que habitaba en Hesbón». Aquí no vamos a entrar en detalles porque esta es una repetición de la información que ya tuvimos en nuestro estudio de los capítulos 21 al 25 de Números. Pero nos gustaría dirigir su atención hacia un versículo interesante, el versículo 11. Leamos ese versículo. «Porque únicamente Og, rey de Basán, había quedado del resto de los gigantes. Su cama, una cama de hierro, ¿no está en Rabá de los hijos de Amón? La longitud de ella es de 9 codos y su anchura de 4 codos, según el codo de un hombre». Ahora, si un codo tiene 45 centímetros, esta cama debió haber tenido 4 metros de largo. Creemos hoy en día que esas camas grandes que venden en las mueblerías y que se llaman tamaño rey son algo nuevo. Bueno, no son nada nuevo en realidad, amigo oyente. Aquí está una cama que tiene de veras tamaño de rey, amigo oyente. Veamos ahora la posesión de la tierra prometida. Leamos los versículos 12 y 13 de este capítulo 3 de Deuteronomio. «Y esta tierra que heredamos en aquel tiempo, desde Aroer, que está junto al arroyo de Arnón, y la mitad del monte de Galaad con sus ciudades, la di a los rubenitas y a los gaditas. Y el resto de Galaad y todo Basán, del reino de Og, toda la tierra de Argob, que se llamaba la tierra de los gigantes, lo di a la media tribu de Manasés. Este es un repaso del hecho de que las dos tribus y media escogieron quedarse en el lado oriental del Jordán. Se pusieron de acuerdo para mandar al lado occidental del Jordán un ejército de hombres para ayudar a pelear sus batallas a las otras tribus. Sus esposas y niños y ganados se quedaron al lado oriental. Ya hemos estudiado este incidente, según nos lo relata allá el libro de Números, capítulo 32. Pasemos pues al capítulo 4 de Deuteronomio. El tema central de este capítulo lo constituye una amonestación a la nueva generación. Estamos llegando a la conclusión del primer discurso de Moisés. Él ha repasado sus viajes. Moisés y el pueblo están parados ahora en la ribera oriental del río Jordán. Han llegado al monte Nebo. A medida que Moisés les habla, él mira en forma retrospectiva a todo ese viaje. Solamente dos hombres allí habían hecho el viaje entero con Moisés. Eran Josué y Caleb. Todos los demás eran miembros de la nueva generación. Después que Moisés ha pasado revista a las peregrinaciones, él quiere dar sus instrucciones finales al pueblo. En primer lugar, Moisés les ruega que obedezcan a Dios. Leamos los primeros dos versículos de este capítulo 4 de Deuteronomio. Ahora pues, oh Israel, oye los estatutos y decretos que yo os enseño, para que los ejecutéis y viváis, y entréis y poseáis la tierra que Jehová, el Dios de vuestros padres, os da. No añadiréis a la palabra que yo os mando, ni disminuiréis de ella, para que guardéis los mandamientos de Jehová vuestro Dios que yo os ordeno. Ellos debían cumplir la palabra de Dios. No solamente debían oírla, sino cumplirla. Fíjese usted que no debían añadir a la ley, ni tampoco debían quitar de la ley. Debían cumplirla. Si Israel hubiera guardado la ley, qué bendición hubiera sido. Pero vemos aquí una demostración en la historia de un pueblo que recibió la ley bajo circunstancias favorables, pero que no pudo guardarla. Ninguna carne será justificada delante de Dios por la ley. ¿Por qué? ¿Es porque Dios es arbitrario? No, amigo oyente. Es porque la carne es radicalmente mala. Ese es el problema. Ya hemos indicado que este libro recalca dos grandes temas: amor y obediencia. Quizás usted nunca se dio cuenta que el amor es un gran tema del Antiguo Testamento, pero así es. Aquí en este capítulo 4 de Deuteronomio, Moisés le suplica a esta nueva generación que obedezca a Dios y le da las razones por las cuales debe obedecerle. En primer lugar, Dios quería preservar y prosperar a Israel. Este primer versículo nos dice que ellos debían obedecer al Señor y escuchar sus estatutos y decretos para que, como dice el Señor, viváis y entréis y poseáis la tierra. La obediencia a Dios era la única base sobre la cual Él podía bendecirles. Él deseaba su obediencia porque era su deseo bendecirles. En segundo lugar, la obediencia de Israel mostraría su agradecimiento a Dios. Leamos los versículos 5 al 8 de este capítulo 4 de Deuteronomio. Mirad, yo os he enseñado estatutos y decretos como Jehová mi Dios me mandó, para que hagáis así en medio de la tierra en la cual entráis para tomar posesión de ella. Guardadlos, pues, y ponedlos por obra, porque esta es vuestra sabiduría y vuestra inteligencia ante los ojos de los pueblos, los cuales oirán todos estos estatutos y dirán: ciertamente pueblo sabio y entendido, nación grande es esta. Porque ¿qué nación grande hay que tenga dioses tan cercanos a ellos como lo está Jehová nuestro Dios en todo cuanto le pedimos? ¿Y qué nación grande hay que tenga estatutos y juicios justos como es toda esta ley que yo pongo hoy delante de vosotros? Dios les había bendecido de una manera tan maravillosa que debían mostrar su agradecimiento a través de la obediencia. Ahora, en tercer lugar, el amor de Dios debe impulsar su obediencia. Pasemos hasta el versículo 37 ahora. Y por cuanto Él amó a tus padres, escogió a su descendencia después de ellos y te sacó de Egipto con su presencia y con su gran poder. Esta es la primera vez en la Biblia que Dios le dice a alguien que le ama. Dios ha demostrado que ama al hombre desde el principio del Génesis. Hasta aquí no ha dicho nada en cuanto a ello, y esta es la primera vez que hace mención de su amor para con alguien. Da esto como el motivo de lo que Él ha hecho. Ya les ha librado de la tierra de Egipto y hará cosas aún mayores y más poderosas por ellos. La base de todo eso, el motivo de todo eso, es que Dios les ama. Esto es algo que todo el mundo debe reconocer. No importa quién sea usted, amigo oyente, Dios le ama. Es posible que usted no siempre sienta el amor de Dios. Nuestros pecados se constituyen en obstáculos entre Dios y nosotros, pero a pesar de nuestro pecado, Dios nos ama a usted y a mí, amigo oyente. Ha demostrado ese amor.

oposición por parte del hombre contra Dios. Hallamos eso en cada hombre aún hoy en día. Una señora creyente contaba en cierta ocasión que su esposo no era salvo y decía que ella se había salvado escuchando la predicación de la palabra de Dios por radio. Y dijo, «Pero no me ha sido posible lograr que mi esposo vaya a la iglesia, ni tiene ningún interés, y él siempre se me ha opuesto. Ahora está empezando a escuchar la transmisión del Evangelio y es lo único que escuchará». Permítanos decirle, amigo oyente, que es la palabra de Dios lo que destruirá la oposición de cualquier hombre. No hay otra cosa que lo haga. Solamente Dios puede hacerlo. Si Israel tan solo hubiera guardado la ley de Dios, ¡qué bendición habría tenido! Veamos ahora los resultados de la obediencia y de la desobediencia. Volvamos al comienzo de este capítulo 4 de Deuteronomio y leamos los versículos 3 y 4. Vuestros ojos vieron lo que hizo Jehová con motivo de Baal Peor, que a todo hombre que fue en pos de Baal Peor destruyó Jehová tu Dios de en medio de ti. Mas vosotros que seguisteis a Jehová vuestro Dios, todos estáis vivos hoy. Sucedió que los miembros de esta generación conocieron el tiempo cuando Balaam fue llamado para maldecir a Israel y no le fue posible maldecirlo. El hecho es que solo le fue posible pronunciar bendiciones, pero hizo una sugerencia al rey Moab. Aconsejó al rey que aunque no podía maldecir al pueblo, el rey debiera dejar que su pueblo bajara para casarse con los hijos de Israel. Esto implantaría la adoración falsa entre ellos y luego Dios les juzgaría. Y esto es exactamente lo que pasó. Usted recordará que vimos esto allá en el capítulo 25 de Números. Esto debía servir de ejemplo a esta generación y también debe servir de ejemplo a nosotros. Hay una recompensa por su obediencia. Aquellos que sí siguieron al Señor vivían y entrarían en la tierra. Dios les recuerda de nuevo que la obediencia trae con ella la bendición. Continuemos con el versículo 5. Mirad, yo os he enseñado estatutos y decretos como Jehová mi Dios me mandó, para que hagáis así en medio de la tierra en la cual entráis para tomar posesión de ella. La obediencia traería la bendición de Dios. Entrarían en la tierra para tomar posesión de ella, y su obediencia debía servir a un otro fin. Leamos el versículo 6. Guardadlos, pues, y ponedlos por obra, porque esta es vuestra sabiduría y vuestra inteligencia ante los ojos de los pueblos, los cuales oirán todos estos estatutos y dirán, ciertamente, pueblo sabio y entendido, nación grande es esta. Israel debía ser un testimonio a todo el mundo. Debía testificar al mundo de una manera opuesta a la que la iglesia testifica al mundo. Dios nos manda a ir a todo el mundo y predicar el Evangelio. Ese mandato es dado a cada creyente. Cada creyente en Cristo debe tener alguna participación en proclamar la palabra de Dios hasta los fines de la tierra. Ahora, francamente, a la nación de Israel nunca le mandó a salir. Debían convidar. «Venid, a la casa de Jehová iremos», dice. Su obediencia, su lealtad a Dios, haría que las otras naciones oyeran estos estatutos y que se fijaran en que las bendiciones de Dios hicieron de Israel una gran nación. Y entonces, ¿qué harían? ¿Qué hizo, por ejemplo, la reina de Saba? Bueno, ella vino desde los fines de la tierra. En aquel entonces no había los aviones a reacción como hoy. Hizo un viaje largo y arduo. Ahora, si una mujer venía y viajaba toda esa distancia bajo tales circunstancias, ¿no cree usted que algunos hombres también vendrían a ver también? Y vinieron. Así, de esa manera, Israel testificó al mundo. Esa es la razón por la cual Dios dijo que ellos deben obedecerle. Si le obedecían, Dios les bendeciría y serviría de testimonio a todas las naciones. Pero si no le obedecían y se apartaban del Señor, entonces Dios enviaría juicio sobre ellos. Leamos el versículo 9 ahora. Por tanto, guárdate y guarda tu alma con diligencia, para que no te olvides de las cosas que tus ojos han visto, ni se aparten de tu corazón todos los días de tu vida. Antes bien, las enseñarás a tus hijos y a los hijos de tus hijos. Dios dio a la nación de Israel la gran tarea de un ministerio de enseñanza. Debían obedecer a Dios y debían enseñar estas cosas a sus hijos y a sus nietos. Y vamos a pausar aquí por un momento, amigo oyente. La responsabilidad más grande de cualquier nación es la educación de sus jóvenes. Probablemente el fracaso más grande también de cualquier nación es la falta de educación. Mire, por ejemplo, a nuestros países hoy en día, en general, y bien puede ver usted el fracaso triste que hacen en este asunto de la educación. Ahora, no estamos culpando a las universidades ni a las escuelas. ¿Sabe usted dónde se encuentra el problema? Se encuentra

0: mismo en el hogar. Dios les dice a los israelitas, quiero que enseñes a tus hijos y a tus nietos. La falta de enseñanza se debe a la mamá y al papá en el hogar. Esta fue la gran tarea que Dios dio a Israel. Amigo oyente, si usted trae a un niño a este mundo, usted es responsable por ese niño. Nuestro problema hoy en día no es el petróleo, ni la deuda externa, ni la decadente economía de nuestros países. Nuestro problema es el hogar. Dios hará responsables a los divorciados hoy en día por esos hijos abandonados a su suerte, aquellos que nunca conocieron la instrucción, ni el amor, ni el interés, ni la comunicación de los padres. ¿Qué responsabilidad es esta? Dios lo expone con toda claridad a Israel. Cuando la nación fracasó, fracasó en el hogar, y Dios la juzgó por eso. Veamos ahora que este es también un capítulo rico. Pasemos al versículo 12 de este capítulo 4 de Deuteronomio. Y habló Jehová con vosotros de en medio del fuego. Oísteis la voz de sus palabras, mas a excepción de oír la voz, ninguna figura visteis. El Señor Jesús declaró con toda claridad lo siguiente. Usted recordará allá en el capítulo 4 de San Juan, versículo 24, Dios es espíritu, y los que le adoran, en espíritu y en verdad es necesario que adoren. No debían tener ninguna figura de Dios en ninguna manera. El Señor Jesús se hizo hombre, pero la Biblia no nos da ninguna descripción de Él. Ahora, amigo oyente, tenemos que decirle que no nos gustan en realidad los cuadros de Jesús. Sabemos que hay muchos que creen que un cuadro de Jesús les ayuda a adorarle. Pero permítanos decirle lo que dijo un viejo comentarista escocés. Él dijo, los hombres nunca, nunca pintan un cuadro de Jesús, sino hasta cuando han perdido la presencia de Él en sus corazones. Amigo oyente, necesitamos tenerlo en nuestros corazones hoy en día, y no en color, en un cuadro. Estas son grandes verdades que Dios nos da en este capítulo, y a propósito, son verdades eternas. Las instrucciones que fueron dadas a Israel en aquel entonces son grandes principios que nosotros debemos guardar en el día de hoy. La verdad, amigo oyente, es eterna. Y aquí vamos a detenernos porque nuestro tiempo ya tocó a su fin. Continuaremos, Dios mediante, la consideración de este capítulo 4 de Deuteronomio en nuestro próximo estudio. Será pues hasta entonces que Dios le bendiga abundantemente.
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3: Las 8 con un minuto.
4: He descubierto, Dios mío, la obra de tus manos, pues tú formaste mis entrañas. Tú me hiciste en el vientre de mi madre. Te alabaré, porque formidables, maravillosas son tus obras. Estoy muy maravillado, y mi alma lo sabe muy bien. No fue encubierto de ti mi cuerpo, y es que en oculto fui formado, y entretejido en lo más profundo de la tierra. Mi embrión vieron tus ojos, y en tu libro estaban escritas todas aquellas cosas que fueron luego formadas, sin faltar una de ellas. ¡Cuán preciosos me son, oh Dios, tus pensamientos! ¡Cuán grande es la suma de ellos! Si los enumero, se multiplicarán más que la arena. Despierto y aún estoy contigo. Tú serás mi alegría, tú serás mi alegría. Amado Padre, en tu palabra nos enseñaste a honrar a nuestras madres. En este día especial, te damos gracias y oramos por todas las madres. Acompáñalas en todo momento. Pon en cada madre el amor y conocimiento tuyo para que nos enseñen y nos disciplinen en tu temor, pues no hay mejor herencia para un hijo que la de la fe y esperanza en tu Hijo Jesucristo.

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Gracias por estar en la sintonía de Radio Ishimchen esa hermosa mañana de este día, jueves. Jueves 28 de mayo del 2026, es el último jueves de este mes de mayo. Gracias damos al Señor, porque hasta aquí el Señor ha sido bueno, su misericordia ha sido grande. Él nos ha permitido muchas cosas en nuestras vidas. Y por esa razón estamos contentos y estamos agradecidos con el Señor, porque Él ha sido bueno. Todo el tiempo Dios ha sido bueno y Dios es bueno todo el tiempo. Por esa razón queremos invitarle a que usted también sea parte de este mediodía de oración juntamente con nosotros. Gracias a los hermanos que se han comunicado ya, que han compartido sus peticiones, han compartido su alegría, su necesidad para poder orar y clamarle al Señor por todo lo que Él ha hecho en nuestras vidas.

Quiero compartir con ustedes en el libro de Lucas, capítulo 18, del 1 al 8, hay una historia, bueno, más que historia, es una parábola en la cual el Señor compartió con los discípulos, con las personas que le escuchaban en relación a lo que Él quería enseñarles.

Esta parábola se titula, tiene un título de La viuda y el juez injusto. Seguramente tal vez usted la ha leído y esperamos de que podamos reflexionar un poquito y recalcar en relación a lo que quiere enseñarnos en esta parábola del Señor Jesús. Empieza diciendo de que había en una ciudad una viuda en la cual había quedado sola, lógicamente, y no tenía nadie por quien por ella, ¿verdad? Y también en esa misma ciudad había un juez injusto. Y ese juez, lógicamente, como lo describe, que no tenía temor de Dios ni de los hombres. Así lo dice la palabra. Y así lo describe, pero más adelante también él mismo lo asegura diciéndolo con sus propias palabras. A lo que la viuda nos cuenta la parábola de que tenía un adversario, una persona que le había hecho algo, no sabemos, no nos explica qué había sucedido, pero lo único que nos dice es de que ella necesitaba que se le hiciera justicia ante su adversario, porque seguramente había ocurrido más de alguna circunstancia con esta viuda. Y el juez injusto, bueno, se dice de que ya la viuda había llegado varias veces allí con el juez para intentar hacer que se hiciera justicia con ella. Fueron muchas las veces que esta viuda llegó. Al final el juez injusto lo recalca él mismo y dice: yo no temo a Dios y no temo a los hombres. Yo hago lo que quiera con cada circunstancia, con cada situación que viene. Yo lo que quiero, eso es lo que hago. Y pero con esta viuda mejor voy a hacer justicia, porque no sea que me colme la paciencia en estar viniendo y viniendo y viniendo hasta que yo le pueda hacer justicia. Al final viene el juez y cumple el veredicto a favor de la viuda, y la viuda se va contenta ya con el resultado que ella quería, y sobre todo con el resultado que ella quería, sino que con el resultado que era el correcto. Y sobre todo ese resultado que ella deseaba era el resultado justo. Esa era la justicia que se estaba haciendo, que ella necesitaba que se hiciera. ¿Qué nos quiere enseñar? Sigue diciendo la parábola. ¿Acaso el Señor? La parábola termina con varias preguntas. Cuatro preguntas, si no estoy mal. Termina con esas preguntas diciendo: ¿acaso el Señor no atiende a los que en Él confían y le claman a Él? Dice otra pregunta en Lucas 8, vamos a ver, muy bien. Lucas 8, 7. ¿Y acaso Dios no hará justicia a sus escogidos que claman a Él día y noche? La siguiente pregunta es: ¿se tardará en responderles? Sigue diciendo: os digo que pronto les hará justicia, pero cuando venga el Hijo del Hombre, y termina con esta gran pregunta: ¿hallará fe en la tierra? Es una gran pregunta que deberíamos hacernos nosotros. La primera pregunta que termina es: ¿acaso Dios no hará justicia a sus escogidos? Y no solo se queda ahí, sino a sus escogidos que claman a Él día y noche.
Estamos hablando de la oración. Este día es mediodía de oración. Espero de que usted pueda analizar esta parábola y decir, ¿acaso yo he estado orando día y noche? Y pido que se haga justicia, pero no se cumple o no se hace justicia. ¿Por qué? Porque tal vez usted no ha orado día y noche, como lo dice la palabra. Y vuelve a recalcar con otra pregunta, pero esta pregunta es una pregunta en la cual se sabe la respuesta, porque dice, ¿se tardará en responderles? Sabemos de que el Señor es un Señor, es nuestro Dios todopoderoso, que Él hace y cumple a todas nuestras necesidades. Y sobre todo eso, Él nunca se tarda. Él llega justo a tiempo, Él cumple justo a tiempo. ¿Cuántos años lleva usted orando o clamando por esa petición? ¿Día y noche ha estado orando? ¿Usted siente que ya se tardó el Señor en responderle? Pero sobre todo la última pregunta es la que nos debería importar un poquito más. ¿Cómo estamos orando? Termina diciendo, ¿hallará fe en la tierra? ¿Qué quiere decir? ¿Que nos va a encontrar orando, pero orando con fe? ¿O solo orando porque necesitamos orar o porque necesitamos algo? Yo espero de que usted esté orando con fe. Muchas veces eso nos sucede. Y yo me incluyo con estas personas. ¿Por qué? Porque oramos y oramos y oramos y pedimos, pero como que en nuestro interior sabemos de que no va a ser respondida la oración, pero estamos orando. Pero no debería ser así. Recuérdese que ¿cómo debería ser nuestra fe? Tenemos que orar teniendo la certeza, la seguridad de que se va a cumplir. Y el Señor dice, si tuvieran fe, pues le podrían ordenar a esa montaña que se quite y se ponga en otro lado. Eso es seguridad, confianza, certeza de todo lo que cada uno de nosotros queremos. Esta parábola en Lucas 18 empieza diciendo también, les refirió Jesús una parábola sobre la necesidad de orar. Y no solo de orar, sino de orar siempre y no desmayar. ¿Qué quiere decir también esta parábola? ¿Qué nos quiere decir, enseñar? Que si nosotros no oramos o dejamos de orar, ¿qué va a suceder? Pues vamos a desmayar. Nuestra fe va a decaer y por lo tanto vamos a desmayar, podríamos llegar hasta perecer. Por lo tanto, nosotros como cristianos debemos estar siempre orándole al Señor, pidiendo las necesidades que tenemos, pidiendo y agradeciendo por todo lo que el Señor nos da y cumple en nuestras vidas. Así que este mediodía de oración ya se han recibido varias peticiones. Gracias por los que ya han compartido con nosotros sus peticiones a través del WhatsApp. Tenemos varios mensajes que aún no hemos registrado. Ahorita pasaremos a registrarlos. Si usted desea también puede comunicarse con nosotros a cualquiera de las líneas telefónicas y con mucho gusto estaremos atendiendo. Recuerde de que tenemos que orar siempre. Tenemos que clamarle al Señor siempre para no desmayar. Y sobre todo, esperar de que cuando el Señor venga, nos encuentre orando y clamando con fe. Porque eso necesitamos.

Clámele al Señor. En unos minutos estaremos haciendo nuestra oración, poniendo en las manos de Dios las peticiones que ya tenemos. Y también, si usted desea, pues con gusto también estaremos orando por las peticiones de ustedes también. Siempre he suplicado también que usted pueda acompañarnos y pueda tener al Ministerio de Radio Shimshen sus oraciones también. Necesitamos de su ayuda, orando y clamándole al Señor siempre, porque el Señor ha sido bueno con nosotros, pero también nosotros queremos ser agradecidos, queremos entregarnos a Él y queremos hacer las cosas bien, correctamente, como las hemos hecho. Siempre suplico sus oraciones por el personal de la radio, por todos los que colaboramos acá, que el Señor nos pueda estar ayudando, nos pueda estar guiando en lo correcto, que nos pueda estar dando sabiduría para poder seguir adelante con el ministerio, con todo lo que necesitamos hacer, con todos los proyectos, con todas las visiones que tenemos, pero todo lo queremos hacer delante del Señor, sabiendo de que Él escucha nuestra oración.

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Gracias por seguir en la sintonía de Radio Shimchen esta hora de la mañana. Un saludo a todos los que nos logran escuchar a través de la frecuencia 97.5 y también a los que nos escuchan a través de la página de Radio Shimchen y también a través de la aplicación. Estamos contentos el día de hoy acá en los estudios de Radio Shimchen este día, sabiendo que es el último jueves de este mes, en la cual estamos ya desde la mañana juntamente con hermano Daniel Song en este tiempo de oración por las necesidades que cada uno de nosotros tenemos, por las pruebas que pasan en nuestras vidas, la necesidad de salud en nuestros cuerpos también, por preocupaciones en relación al futuro de nuestros hijos, de nuestra familia. Tenemos mucha necesidad por la cual tenemos que clamarle al Señor y suplicar sobre nuestras vidas todas las necesidades que tenemos. Gracias por las peticiones que han ingresado. Ya vamos a orar en unos 15 minutos, vamos a estar haciendo nuestra oración por estas peticiones, esperando de que usted también, si usted desea, pues le invitamos a que usted también clame al Señor ahí en su hogar, en su negocio, en el comercio, en donde quiera que se encuentre, suplicar al Señor por las necesidades y todo lo que usted tiene en su vida y siente en su vida. Así es de que queremos invitarle en esta hermosa mañana a que juntos podamos acercarnos al Señor y podamos darle gracias a Él por lo que Él ha hecho en nuestras vidas. Siempre recordemos, como lo estudiábamos, lo veíamos en la parábola de la viuda, siempre tenemos que orar al Señor porque para no desmayar, no caer en tentación, no caer en desánimos, en debilidades, sino que queremos salir victoriosos. Y el Señor siempre nos ha dado esa promesa de que si nosotros le buscamos de corazón, siempre, en todo momento, Él nos va a ayudar, y sobre todo la fe, que no importando si nosotros queremos algo, pero tenemos que actuar también para que ello eso se logre cumplir con como nosotros así lo deseamos. Le invitamos a que, si usted desea, puede escribirnos al 32 42 6779. Con mucho gusto estaremos atendiendo a su mensaje de texto a través de WhatsApp o llamadas telefónicas. También puede escribirnos al 78 39 71 04. Con mucho gusto estaremos atendiendo la comunicación.

0: Son las 9 con un minuto.
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Queremos orar al Señor juntamente con usted en este momento. Gracias por toda la audiencia que está en la sintonía de la radio en este momento, que están en sus hogares esperando que juntos podamos clamarle al Señor por las necesidades que tenemos, por las peticiones que están que tenemos delante del Señor para poder orar por ellas, sabiendo de que el Señor escucha nuestra oración, nuestro clamor. Sabiendo que Él ha respondido a nuestras peticiones también, estoy seguro de que usted ha clamado al Señor por algunas u otras peticiones y el Señor ha cumplido también con cada uno de ustedes. Recuerde que si usted desea compartir alguna petición, pues también lo puede hacer con mucho gusto. Tenemos allá a nuestros hermanos que están atendiendo las líneas telefónicas también para que podamos orar por su vida, sus necesidades, para agradecerle al Señor juntos por lo que Él ha hecho en nuestras vidas, por lo que usted tiene planificado en su mente, en su corazón, con su negocio, por su salud, por todas las necesidades que tenemos. Como siempre les comentaba, siempre ponemos en sus manos las peticiones de Radio Ishimche, ya que tenemos varios proyectos que deseamos cumplir, pero siempre solicitamos el permiso y la ayuda del Señor también, ¿verdad? Para poder hacer y cumplir lo que tenemos planificado para Radio Ishimche. También, claro, agradeciéndole desde ya al Señor porque estamos prontos a cumplir un año más en la cual hemos visto la fidelidad de Dios para el ministerio de Radio Ishimche. Ya este año, el siguiente mes, estaríamos cumpliendo 27 años, de compartir la palabra de Dios. Así es de que queremos de que usted también sea parte de este ministerio de Radio Ishimche, que juntos podamos seguir haciendo la obra que el Señor nos ha encomendado. Gracias damos también por las actividades que estamos planificando ya para el preaniversario, para los grupos que ya están, ya se han inscrito para poder ser parte de esta alegría también, y también, claro, estos servicios que vamos a estar realizando como acción de gracias a Dios por estos 27 años que el Señor estará permitiendo en el ministerio de Radio Ishimche.

Le invito a que podamos inclinar nuestro rostro y clamar al Señor en donde quiera que usted se encuentre. Padre nuestro que estás en los cielos, Señor, santificado sea tu nombre, gracias te damos porque tú nos has enseñado la necesidad de buscarte, cuando, siempre, en todo momento. Gracias porque nos has enseñado de que tenemos que ser agradecidos contigo en todo momento y siempre, Señor, porque esta es tu voluntad para con cada uno de nosotros. Y claro, nosotros tenemos que estar agradecidos contigo por todo lo que tú has permitido en nuestras vidas. En primer lugar, nos has dado la vida. Somos bienaventurados al poder tener vida este día, un año más, al poder ver las bendiciones que tú nos das momento tras momento, Señor. Por eso estamos agradecidos contigo también. En segundo lugar, también porque tu salvación nos ha alcanzado, Señor. Tu salvación siempre ha estado allí. Gracias porque tú has hablado a nuestras vidas, a nuestros corazones. Gracias porque nos has hecho entender, Señor, de que sin ti nosotros no somos nada, que tú eres nuestro creador, de que tú eres nuestro Dios, que tú eres nuestro salvador, único y suficiente salvador, Señor, para poder recibir esa vida eterna de gracia, esa vida eterna de alabarte por siempre, Señor. Gracias porque nos permite ser hechos hijos tuyos a través de ese sacrificio que hiciste un día por nosotros. Gracias, Padre bendito, te doy en esta mañana, porque a pesar de todas las bendiciones, los dones que tú nos has dado, muchas veces nosotros como seres humanos, tal vez malagradecidos, nos hemos olvidado de ti, Señor. Queremos en primer lugar humillarnos ante ti sabiendo de que tú nos ayudas a poder salir adelante, nos ayudas a poder ser mejores personas cada día más. Gracias porque nos das una oportunidad más, de un día más, de poder disfrutarlo y sobre todo de tener esa oportunidad de corregir nuestras vidas ante ti, Señor. Hemos venido escuchando desde hace mucho tiempo, tal vez, de que tu venida ya está pronta, Señor, y así lo creemos. Así confiamos en ti, en que tú estás y has preparado ya un lugar especial para cada uno de nosotros. Es el lugar en el cual nosotros estaremos juntamente contigo, Señor. Como tu palabra así lo dice, si perseveramos hasta el fin, si deseamos buscarte a ti siempre en todo momento, tú nos ayudarás, Padre bendito, y nos has ayudado. Estoy seguro de que cada uno de nosotros tenemos ese agradecimiento a ti por lo que has hecho en nuestras vidas. Nos has sanado de enfermedades, nos has alcanzado, nos has ayudado en nuestra vida física, en nuestra vida espiritual, nos has fortalecido también, Padre bendito. Gracias porque en los momentos de angustia, en los momentos en los cuales nosotros creemos o sabemos de que ya no hay solución, tú has estado ahí para con nosotros y nos has levantado, Señor, has extendido tu mano poderosa y nos has sujetado y nos has sacado desde lo más profundo, Señor. Gracias, Padre bendito, porque tú eres bueno, tu misericordia es grande, Señor. Todo el tiempo tú has sido bueno. Ayúdanos a buscarte más y más cada día, a poder clamarte a ti más y más, Señor, como esta viuda que fue insistente. De esa manera nosotros queremos hacerlo contigo también. Queremos de que tú nos ayudes a buscarte siempre, en todo momento, a que los proyectos que tengamos, que seas tú en primer lugar, que los planes que tengamos para nuestras vidas, seas tú también en el primer lugar, Señor, para que tú nos puedas ayudar
en todo lo que nosotros deseamos y tenemos, Señor. Padre, gracias por el ministerio de Radio Ishimche que tú has dejado acá en este lugar, en este departamento de Chimaltenango, Señor. Somos dichosos al poder tener este privilegio de poder compartir tu palabra, compartir la salvación tuya, Señor, de ayudarnos los unos a los otros en clamor hacia ti, Señor, de orar los unos por los otros, porque necesitamos de todos para poder crecer espiritualmente en nuestras vidas y crecer también como sociedad, Padre bendito. Gracias por cada uno de los que colaboramos acá en este ministerio de Radio Ishimche. Que tú nos puedas estar ayudando, nos puedas seguir fortaleciendo en nuestras vidas. Que tú sigas proveyendo a cada uno de nosotros, Señor. Que tú nos sigas dando esa sabiduría que necesitamos para poder ser de edificación hacia los demás que necesitamos de la ayuda tuya también. De esas palabras de aliento, de esas palabras que tú pones en nosotros para poder fortalecer la vida de los demás. Gracias, Padre, te doy por este ministerio. Ponemos los proyectos de Radio Ishimche en tus manos. Ponemos todas las necesidades delante de ti. Gracias, Padre, porque tú siempre has provisto para el ministerio de la radio. Gracias, Padre, por todos los oyentes que aman en primer lugar a tu nombre y en segundo lugar el ministerio de la radio para poder apoyarlo, Señor. Gracias, Padre bendito, te doy por cada uno de ellos. Por favor, atiende a sus necesidades, atiende a esa alegría que ellos sienten al compartir parte de sus bendiciones con el ministerio de la radio, Señor. Gracias, Padre, porque tú no has dejado, no has abandonado este ministerio. Queremos seguir predicando hasta que tú así lo desees, Padre, o hasta que tu venida sea pronta, Señor. Gracias por lo que has hecho en nuestras vidas. Te agradecemos en esta mañana, Señor. Ponemos en tus manos a toda la audiencia de Radio Ishimche. Tú conoces las necesidades que tenemos. Padre, pongo en tus manos este listado de oyentes, este listado de hermanos que están necesitados, Padre. Tú nos has enseñado que tenemos que orar unos por otros. Y que donde dos o tres se encuentren siempre en un clamándote a ti, Señor, en el nombre de Jesús, tú escucharás esa petición y tú la cumplirás, Padre bendito. Ese es nuestro deseo, Señor, de que todas las necesidades puedan cumplirse, Señor, de que todas las preocupaciones puedan salir de nuestras vidas y que nosotros podamos crecer espiritualmente en ti, Señor. Pongo en tus manos la vida de hermano Rigoberto Coy, padre, y de toda su familia. Allá se encuentra en el municipio de Joyabaja, el Quiché, Señor, pastoreando una iglesia. Señor, seas tú con este pastor, Señor, tuyo. Por favor, ayuda a nuestro hermano Rigoberto. Ayuda a su familia, Señor. Provee en su hogar, Señor, de todas las bendiciones que tú das, Señor. Bendecimos esa iglesia, a esa congregación que él pastorea y que tiene a su cargo, Señor. No sabemos el nombre de ellos, pero pedimos de que tú estés en sus vidas, en sus corazones, y de que tú hagas un avivamiento en esa iglesia, Señor, y que tú les estés proveyendo y guardando a la familia de nuestro hermano Rigoberto y su vida también. Gracias, porque tenemos el privilegio de poder ser parte de este hogar, Señor, a través del ministerio de la radio. Padre, que seas tú con hermano Rigoberto, por favor, atiende a sus necesidades que él pueda tener. Atiende a las debilidades, Señor. Atiende a las peticiones de toda la congregación en donde él pastorea. Que tú puedas estar ayudándoles, por favor, es nuestra petición. Padre, también ponemos en tus manos la vida de nuestra hermana Laura allá en San Martín Jilotepeques. Señor, nuestra hermana Laura está agradecida contigo, Señor, porque tú has sido bueno con ella.
Y que a pesar de que nosotros te buscamos, siempre el diablo está buscando y viendo qué poder, de qué manera poder tumbarnos. Pero pongo en tus manos la vida de hermana Laura, por favor, ayúdala, sigue ayudándola en su vida espiritual, que ella siga firmes ante ti, Señor, por toda su familia, que tú les puedas estar ayudando y guardando también, que tú estés y hayas alcanzado a toda su familia, te lo pedimos en esta hora. Gracias, Padre, también por la bendición que tú le has dado de ese negocio. Gracias porque a través de ese negocio también tú estás proveyendo de lo necesario y más para su vida, por favor. Te pedimos de que tú atiendas a esa necesidad de nuestra hermana Laura, Señor, y a ese agradecimiento que ella tiene ante ti por lo que tú le has permitido y le has podido alcanzar, Padre bendito. Padre, también ponemos en tus manos la vida de nuestro hermano Daniel allá en Yepocapa. Por toda su familia también no sabemos específicamente cuál sea su petición. Pero sabemos de que necesitamos de ti, sabemos de que estamos necesitados de ti siempre. Por eso acudimos a ti, Señor, poniendo en tus manos la vida de nuestro hermano Daniel y de toda su familia. Tú conoces específicamente cuáles son sus pensamientos, sus preocupaciones, sus angustias, tal vez su agradecimiento, todo, Padre bendito. Pero por favor te pedimos de que tú estés en sus vidas, estés en sus corazones, estés proveyéndoles en ellos, Señor, allá en donde ellos nos puedan estar escuchando. Que tú les puedas estar ayudando es nuestra petición en esta hora, Señor. Gracias por la vida de hermano Daniel. También por hermana Karen Castro, Padre, allá en San Juan, Zacatepeques. Sabemos de que se encuentra mal de salud, Señor. Necesitamos de la salud tuya. Necesitamos de la ayuda tuya, que tú pongas tu mano sanadora en nuestros cuerpos. Específicamente en la vida de hermana Karen, Señor. Que tú puedas atenderle a ella, que tú puedas sanar por completo esa dolencia, ese malestar, esa enfermedad que ella pueda tener, Señor. Ya sea que tú obres a través de algún médico, algún medicamento, Señor, o confiamos en ti y sabemos de que tú tienes el poder para poder hacer cualquier milagro también. Gracias, Padre bendito, los ponemos en tus manos. Por la familia Cosigua Puzul, Señor, y familia Puzul López, por favor ayúdales también a todos ellos. Que tú estés en sus corazones en primer lugar es nuestro deseo. Que tú estés proveyendo en sus vidas de trabajo, de salud, de todo lo necesario, lo que necesitamos acá en esta tierra, Padre, porque tú así lo has pedido y lo has ordenado, Señor. Gracias te damos en esta hora por estas dos familias. Que seas tú con ellos desde el más pequeño hasta el más grande, Señor, que tú les puedas estar ayudando, te lo pedimos en esta hora. Padre, ponemos en tus manos todo el sistema nervioso de nuestra hermana Estela Ortiz, Señor. Se encuentra con que esta dolencia, estos problemas, Señor, en su cuerpo. Sabemos y confiamos en ti, que tú nos has creado, tú conoces todos nuestros órganos, tú conoces todo nuestro cuerpo, Padre, y conoces cuál es el problema que tal vez nuestra hermana Estela pueda estar sufriendo y teniendo. Pero también conocemos de que tú eres un Dios bondadoso, que nosotros clamándote a ti, Señor, con fe podemos atender a tu parte bondadosa, Señor, y pedir que tú puedas hacer un milagro, que tú puedas obrar en nuestras vidas y sobre todo en la vida y en el cuerpo y en el sistema nervioso de nuestra hermana Estela, Señor. Ayúdala, por favor, fortalece su mente, su corazón, su vida, todo, Padre bendito.
que tú le puedas estar ayudando, que tú puedas quitar cualquier pensamiento malo de su mente, porque también a través de ello podemos enfermar nosotros, Padre bendito. Ayuda, hermana Estela, gracias por el privilegio que tenemos de conocerla, Señor, y ahora de estar clamándote a ti allá en Santa Lucía Milpas Altas, Señor. Que tú la puedas estar ayudando, por favor, que tú bendigas su vida, su provisión, su familia en todo momento, Padre. Gracias te damos por su vida en donde quiera que nos esté escuchando. Señor, ponemos en tus manos la vida de la hermana Dina Seth, de allá de la aldea de Lo de Ramos, Señor. Ella solicita que podamos orar y pone en tus manos la vida de su mamá, hermana Emilia, que se encuentra enferma, Padre, y por tú conoces la enfermedad, la dolencia que nuestra hermana Emilia pueda estar sufriendo. Pero sabemos de que tú eres un Dios bondadoso y bueno, Señor, para con nosotros. Sabemos de que tú puedes hacer milagros, Señor. La ponemos en tus manos. Que tú pongas tu mano sanadora en su cuerpo, te lo pedimos. También por sus hijas que se encuentran allá en los Estados Unidos, Señor, allá en Los Ángeles. Gracias por hermana Jessica, Señor, por Analí, Marisol y Mónica, Señor, que tú seas con ellos allá en donde quiera que se encuentren, que ellas puedan estar sujetadas a ti, que no se puedan apartar de ti por ninguna circunstancia, sino que se puedan estar sujetas a ti y puedan estar cumpliendo el deseo que ellos tienen de poder trabajar, de superar, Señor. Que seas tú con ellos, por favor, atiéndelas en donde quiera que se encuentren, provéeles de trabajo, de seguridad, de resguardo también. Gracias te damos por sus vidas. También ponemos en tu vida, en tus manos, la vida de nuestros hermanos allá del Tejar, Padre bendito. Por Henry Salvador Larios Sánchez, Padre, que tú lo puedas ayudar, que tú estés en su vida. Al igualmente por Heidi Yadira, Señor, por Edna Janet, como por Rosa Grace Sánchez, Padre, que tú les puedas estar ayudando a toda esta familia, que tú les puedas guardar, les puedas bendecir, puedas proveer de lo que cada uno de ellos necesita, Señor, que tú puedas poner en las manos tuyas, Señor, a cada uno de ellos, que tú les puedas estar ayudando y fortaleciendo en sus mentes, en sus cuerpos, en sus negocios, en todo lo que ellos tengan, Padre bendito, en sus trabajos, que tú les puedas estar guardando. Te lo pedimos en esta hora, sabiendo de que tú escuchas nuestra oración. Ponemos en tus manos la vida de hermana Anita, Señor, Derrarte, allá en la Nueva Concepción. Tenemos la noticia que se encuentra enferma, Señor. No sabemos qué dolencia pueda tener, qué malestar pueda estar sufriendo, Señor. Pero ponemos en tus manos la vida de hermana Anita. Señor, atiende a la necesidad de ella en estos momentos, esa necesidad de salud que muchas veces necesitamos, Señor, y que solamente a ti podemos acudir también, Señor. Por favor, seas tú con ella en esta hora. Fortalece su vida, su mente, su corazón y su cuerpo. A pesar de lo que ella pueda estar sintiendo, que no se pueda hacer apartar de ti, Señor, sino que se acerque más y más a ti, poniéndote delante de ella para que tú puedas ser su guía en momentos de angustia como ahora en esta enfermedad, Señor. Gracias, Padre, te damos por su vida. Por hermana Elizabeth Cotonón, Señor, allá en Panabajal, Comalapa, igualmente se encuentra con quebrantos de salud. Que seas tú con ella, por favor, en donde quiera que se encuentre. Si se encuentra en alguna cama, en alguna clínica, en donde quiera que esté, Señor, que tú puedas poner tu mano sanadora, por favor. Necesitamos de la salud que solamente tú nos das, de que tú puedas fortalecer nuestros cuerpos, nuestros órganos, nuestra mente, Señor, nuestro sistema nervioso, todo, Padre bendito, nuestras extremidades. Porque solo en ti podemos acudir, Padre.
Gracias te damos en esta hora porque has sido bueno para con nosotros. Tu misericordia es grande, Señor. Ayúdanos a buscarte siempre, cada día más, a buscarte en donde quiera que estemos, Señor. Gracias por lo que has hecho en nuestras vidas y por lo que aún falta de nuestras vidas, por nuestras peticiones que tenemos delante de ti, Señor, que tú puedas ayudarnos, Señor, que tú nos puedas estar proveyendo de lo necesario y más en nuestras familias, en nuestros hogares, con nuestros hijos, Señor, que tú nos puedas estar ayudando, es nuestra petición siempre, Señor. Gracias, porque hasta aquí tú has sido bueno, tú has provisto, Señor, tú eres nuestro Dios y por lo tanto a ti acudimos siempre en estos momentos, Señor. Gracias te damos por lo que has hecho ya en nuestras vidas, porque tal vez ya nos has sanado de alguna enfermedad. Gracias porque nos has ayudado a salir adelante. Tal vez hemos estado con dificultades, hemos estado con pensamientos malos, pero tú nos has ayudado a salir, a sobresalir, Señor, de cualquier circunstancia. Gracias, Padre bendito, te damos en esta mañana. Queremos seguir clamándote a ti, Señor. Gracias por todas este listado que tenemos de nuestros hermanos que están necesitados de estas peticiones, Señor. Que tú puedas acudir con cada uno de ellos. Escucha su clamor. Escucha su petición, por favor. Padre, por los que hemos perdido, Señor, o han perdido a algún familiar cercano, que tú seas con ellos, por favor. Que tu espíritu sea con sus mentes, en sus corazones, en ese espacio que este ser ha dejado, Señor. Que tú puedas estar fortaleciendo sus mentes, sus corazones, sus pensamientos, Padre bendito, todo lo que tú has hecho. Gracias, Padre bendito, te damos en esta mañana. Gracias porque nos permites acercarnos a tu presencia también. Gracias por este día que nos has permitido de poder estar ya casi dándote gracias por culminar este mes también que estamos ya, Señor, por terminar en un par de días. Gracias por el mes que viene en camino, Señor. No sabemos qué pueda venir en el futuro, pero lo dejamos en tus manos. Y si está en tus manos, sabemos y confiamos de que tú tienes planes de bien para con nosotros, Señor. Por lo tanto, estamos asegurados en ti y confiando en ti en todo momento. Gracias, Padre bendito, te damos en esta hora que tú nos permites acercarnos a tu presencia. Te lo agradecemos todo, sabiendo de que tú escuchas nuestro clamor y que seguiremos orando. Queremos seguir clamándote a ti, Señor, por todo lo que aún tenemos pendiente de hacer y de clamar a ti, Señor. Te agradecemos por todo en el nombre del Padre, del Hijo y del Espíritu Santo que está en medio de nosotros, Señor. Amén, Señor.

Queremos seguir clamando al Señor en esta mañana. Que quiero ceder el tiempo acá, hermano Carlos Cos, que ya está con nosotros también. Y recuerde que usted puede seguir compartiendo sus peticiones con nosotros a través del WhatsApp, de las llamadas telefónicas. Con mucho gusto estamos atendiendo acá a sus llamados para que el Señor pueda estar ayudándonos y que juntos podamos estar clamándole al Señor. Seguimos orando en este tiempo.

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18 minutos para puntualizar las 10 de la mañana y le seguimos acompañando en este hermoso día jueves, un día muy muy precioso que el Señor nos da la oportunidad de poder agradecerle por este día tan precioso, por este día tan hermoso que Él nos da la oportunidad de poder acercarnos ante su divina presencia. Así que le seguimos invitando para que usted también nos puede enviar sus mensajes o llamarnos para su petición de oración. No sé, hermano, no sé si usted pues quizás tiene alguna de la familia en el hospital con quebranto de salud. Pues nosotros tenemos este mediodía para poder orar por las diferentes necesidades. Así que lo invitamos para que usted nos llame y juntos podamos acercarnos ante la presencia de nuestro Dios.

Ya solo 12 minutos para puntualizar las 10 de la mañana. Y gracias a todos nuestros hermanos que nos están llamando para que podamos orar por las diferentes necesidades. Bueno, no sabemos, hermano, pero en estos días hay mucha enfermedad. A veces, pues, decimos, esas enfermedades casi nunca los hemos visto. Es un tanto costoso, pero para Dios no hay nada imposible. Cuando nosotros confiamos en Dios, cuando nosotros creemos en Él, todas las cosas nos ayudan a bien. Así que seguimos invitando para que usted nos pueda llamar con bastante gusto. Pues acá estamos recibiendo su comunicación para poder orar por su petición en este hermoso día.

En el libro de los Salmos, en su capítulo 5, dice la palabra del Señor: de mañana escuchas mi voz, muy temprano te expongo mi caso, y quedo esperando tu respuesta. ¿No eres tú un Dios que se complace en lo malo? Los malvados no pueden vivir a tu lado. Muy temprano, de mañana, nosotros exponemos nuestras peticiones delante de Dios. Y siempre, hermano, nosotros pues recibimos esa respuesta. Quizás alguien ha pasado tiempos, ha pasado años, no ha recibido respuesta, pero seguimos confiando, hermano, seguimos confiando en Dios. Él sabe el motivo, razón por qué pues no nos ha dado respuesta a nuestro clamor. Sigamos clamando al Señor, sigamos orando a nuestro Dios.

0: Son las 10 con un minuto.
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he descubierto, Dios mío, la obra de tus manos, pues tú formaste mis entrañas. Tú me hiciste en el vientre de mi madre. Te alabaré, porque formidables, maravillosas son tus obras. Estoy muy maravillado, y mi alma lo sabe muy bien. No fue encubierto de ti mi cuerpo, y es que en oculto fui formado, y entretejido en lo más profundo de la tierra. Mi embrión vieron tus ojos, y en tu libro estaban escritas todas aquellas cosas que fueron luego formadas, sin faltar una de ellas. ¡Cuán preciosos me son, oh Dios, tus pensamientos! ¡Cuán grande es la suma de ellos! Si los enumero, se multiplicarán más que la arena. Despierto y aún estoy contigo. Amado Padre, en tu palabra nos enseñaste a honrar a nuestras madres. En este día especial, te damos gracias y oramos por todas las madres. Acompáñalas en todo momento. Pon en cada madre el amor y conocimiento tuyo para que nos enseñen y nos disciplinen en tu temor, pues no hay mejor herencia para un hijo que la de la fe y esperanza en tu Hijo Jesucristo.

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En esta mañana que Dios les bendiga, hermanos, gracias por seguir escuchándonos a través de la frecuencia de Radio Ishimche. Estamos aquí con nuestros hermanos, también compartiendo de este día muy especial, un día jueves, ya por finalizar el mes. Y queremos agradecer a todos nuestros hermanos que nos escriben, nos llaman, poniendo las peticiones delante de nuestro Dios. Así que en esta mañana queremos agradecerles por la fiel sintonía. Algo muy especial que podemos nosotros encontrar en la Biblia es que hay varios personajes bíblicos que acudieron siempre a Dios a través de la oración. No descartemos también de lo que son mujeres usadas por Dios. Entonces, hoy es un día muy especial, un día en donde hemos tomado este espacio para poder orar por las diferentes necesidades. Ya tuvimos un momento de oración, un momento en donde pudimos tener esa comunión con nuestro Dios. Y nosotros seguimos invitando a que puedan ser parte de este día de oración o de este mediodía de oración, comunicándose a través del 3242-6779, el 7839-7104. Tenemos aquí a nuestros hermanos disponibles para que puedan tomar la petición que usted tiene en su corazón. Entonces, la cordial invitación siempre es 7839-7104, 3242-6779. Gracias por escucharnos en este momento. Algo muy importante también que mencionamos es que en la Biblia encontramos algo muy importante de que Elías, un hombre que era muy usado por nuestro Dios. Entonces queremos recalcar eso, de que viene a mi mente de que cuando Elías estaba enfrente de lo que eran los profetas de Baal, estaba enfrentándose a varios profetas falsos. Eso tomémoslo muy en cuenta. Eran profetas falsos, eran profetas que creían en un Dios falso. Pero la oración o la forma de cómo ellos estaban adorando a su Dios no era lo correcto. Dos, es que era un Dios que no hacía nada porque era falso. Y ellos, la Biblia lo dice, que ellos hacían muchas cosas para que su Dios le contestase, pero entre de eso, la oración de esos profetas falsos no era recibida por el supuesto Dios que ellos tenían. Ahora, la diferencia que hay entre un hombre de Dios, un profeta de Dios, por supuesto, en ese tiempo, es que Elías tenía la confianza en Dios. Y una de las cosas también es que sí era un Dios verdadero, era el Dios verdadero, era nuestro Dios quien estaba con Elías. Pero me llama mucho la atención cuando Elías hace una oración muy sencilla, una oración que tenía muchas cosas para que se diesen cuenta los profetas falsos que ese era Dios, porque habían dicho que el que conteste primero, pues ese sea Dios. Y Dios nunca nos va a dejar a nosotros cuando realmente nosotros ponemos nuestra confianza especialmente en ese Dios poderoso. Entonces, mis hermanos, hermanas que nos están escuchando en este momento,
Pues encontramos en la Biblia de que hay muchos personajes que Dios los usó. Muchos personajes que a través de la oración Dios les respondía. Dios a través de la oración hace muchas cosas. Incluso el tiempo de los milagros no ha pasado. El tiempo de los milagros sigue vigente, pero también tenemos que esperar la voluntad de nuestro Dios. Entonces, en esta mañana es un tiempo muy especial para poder pedirle al Señor por las diferentes necesidades. En la Biblia también encontramos en Santiago que nos dice que si nosotros necesitamos, estamos tristes, estamos alegres, pues la oración es el medio en donde nosotros podemos acudir a nuestro Señor Jesucristo. Hay tristeza algunas veces, pues oremos al Señor. Hay agradecimiento ante el Señor, pues también orémosle a Él. Entonces, esto es el punto esencial para que nosotros podamos acercarnos delante de la presencia del Señor. En esta mañana, nuevamente hacemos la cordial invitación a que se puedan reportar a través del 32 42 67 79. 78 39 71 04 es el número en donde se pueden reportar, ya que aquí tenemos a varios de nuestros hermanos. Gracias a nuestros hermanos también que nos están visitando en cabinas de Radio Ishimche, que Dios les bendiga. Bienvenidos a Radio Ishimche. Pues siempre nos gusta cuando nuestros hermanos nos vienen a visitar, nos animan, y aquí estamos para servirles. En un breve momento vamos a estar nuevamente tomando otro tiempo de oración para siempre las necesidades que tienen nuestros oyentes. Así que usted sigue en sintonía de Radio Ishimche 97.5 FM. Están los números disponibles nuevamente: 7839-7104 y el 3242-6779. Está disponible en este momento. Siga mandando sus peticiones, siga llamando, ya que vamos a tener siempre ese espacio de oración.

0: Pasan 24 minutos de las 10 de la mañana. Damos gracias a Dios porque nos permite la oportunidad de poder reunirnos también con parte del personal de la radio y como también nuestros hermanos, algunos hermanos que nos visitan en esta linda mañana. Queremos cederles un tiempo para que también ellos puedan saludar a la familia, de dónde vienen, y nos gustaría también saber su nombre. Bienvenido, hermano, Dios los bendiga. Ahí están los micrófonos.
1: Gracias, hermano, pues Dios le bendiga, buenos días. Pues, venimos visitando, pues venimos de la aldea Pavitle, San Juan, Comalapa. Pasamos, hermano, exclusivamente porque a mí me nació en el corazón dejar un pequeño ofrenda a la emisora por su aniversario que viene ya estos días. Entonces, pues en primer lugar agradecemos a Dios que Él nos ha dado la salud, nos ha dado el privilegio de estar pues juntamente en ese lado exclusivamente. No todo el tiempo escuchamos la radio, hermano, tal vez a veces salimos a trabajar y no hay señales, pero siempre ahí estamos, pues cuando podemos escuchar, pues es una bendición para nuestra vida espiritual, a la vez los alabanzas, las animaciones, oraciones. Exclusivamente, pues les animamos en el nombre de Dios, hermano, para que sigan adelante en la obra de Dios, trabajando en su obra de Él, pues exclusivamente. Sabemos que no son fáciles las cosas, pero para Él todo es posible, exclusivamente. Pues, pues saludo pues a cada uno de ustedes, los que elaboran ese radio, pues exclusivamente. Pues tanto trabajo que llevan los técnicos y tantas cosas que lleva una emisora, pues, para transmitir en diferentes lugares, pues. Gracias a Dios, pues yo los animo, así como les digo, en nombre de Dios, pues que sigan adelante. Y solo quería saludar a mi familia, pues escúchame, esposa Carmela Quinachalí, pues ahí está en la casa, está ya cocinando para el almuerzo ya. Ahí tenemos unos trabajadores, gracias a Dios, ahí exclusivamente. Pues gracias a Dios, y saludo a un hermano que se encuentra en San José, Joaquín. Una vez me dijo, ¿por qué no me saludaste? Pasaste el Lechimche. Pues no sabía que estaba escuchando el Lechimche. Pues ahorita, aprovechando el tiempo que estoy aquí, pues lo voy saludando a hermano José Chalichuyo, exclusivamente. Pues él dice que es un fiel oyente del Lechimche, pero nunca ha podido pasar, dice, porque no conoce la ubicación. Pues escúcheme, un día pasé también, escuchó, me dijo, no me mandaste mi saludo. Por ahora le saludamos, pues que siga escuchando exclusivamente esta radio, es una de bendición para nuestra vida espiritual. Amén. Exclusivamente, solamente, hermano, también en la iglesia donde asisto, a la Asamblea de Dios Fuente de Luz de Aldea Pavita, nuestros hermanos miembro de la iglesia, quizá algunos escuchan esa radio también, pues ahí, que seguimos adelante, que bendiciones a cada uno de ellos y Dios le bendiga, hermano.
0: Los saludamos a nuestros hermanos allá de Pavit. Hermana, también. Ahí está el micrófono, hermana.
2: Sí, se fue.
0: Bienvenida, hermana. Dios la bendiga.
2: Pues muy buenos días a cada uno, amados hermanos y hermanas en diferentes lugares, pues que el Señor les bendiga en sus quehaceres. En este día, pues le damos gracias a Dios por una oportunidad más que Él nos concedió de estar con vida y salud. Pues agradezco a Dios, ya vengo como una segunda vez o por tercera vez a visitar la radio. Pues ha sido de mucha bendición en nuestras vidas, escuchando, animándonos, escuchar la palabra de Dios. Pues agradecemos a los hermanos que están colaborando en la radio, les agradecemos por animarnos cada día y para poder animar a los vecinos a escuchar esta radio. Pues igual quiero mandarle saludo a mi pastor, hermano Miguel. Que el Señor lo bendiga donde quiera que se encuentre, toda la membresía de la Iglesia Asamblea de Dios, allá de Aldea Pavit. Pues para mí es un honor de poder saludarlo a todos los hermanos y hermanas en los diferentes lugares, y que el Señor les siga bendiciendo a cada uno. Para los que están, tienen programas aquí en la radio, ha sido de mucha bendición en nuestras vidas, ánimo siempre, y le deseamos felicidades a la radio por un año más.
0: ¿Su nombre, hermana?
2: Mi nombre es Heidi Noemí Quinaquina.
0: Gracias, hermana. Gracias, Heidi. Hermana. Dios la bendiga. Bienvenida. Gracias, aquí en la radio. Bendiciones. Gracias, hermana.

0: Seguimos invitando a todos nuestros hermanos a que marquen al 78397104 y el 3242-6779. Bueno, que tenemos hermana Johanna también, que nos está acompañando hoy, que es un día muy especial de oración. Y sin duda ella también tiene palabras para que pueda saludar a la audiencia. Y hermana Johanna, siga invitando a nuestros hermanos a que se puedan reportar a través de los diferentes medios. Nos acompaña especialmente esposa de nuestro hermano Benjamín Vázquez, que siempre es fiel oyente a Radio Ishimche. Así que, hermana Johanna, buenos días. ¿Cómo está usted en esta mañana?
1: Buenos días, hermano José Carlos. Pues gracias a Dios, muy bien. Bendecidos aquí, contentos porque, bueno, ya no habíamos tomado este tiempo de oración. Pues bueno, gracias a Dios hoy es el día. Y si usted está en su casita o está en su trabajo, bueno, si tiene mucho que hacer, si tiene algunos audífonos, póngaselos. O si tiene tiempo también lo puede hacer, oremos. Recuerde que el Señor es fiel, es justo, y Él escucha nuestras oraciones a pesar de que le fallamos. Quizás creemos de que Él no nos escucha, pero Él está más al pendiente de todo lo que tenemos en nuestro corazón, en nuestros pensamientos, ¿verdad? Así que les invitamos, hermanos, a que oren, oremos juntos, ya que si tiene una petición lo puede hacer con mucho gusto. Usted nos puede llamar o nos puede mandar algún mensajito de texto para poder apuntarle aquí su petición. Y también yo recuerdo que cuando fue la maratón, varios hermanos, hermanas nos decían, hermana, ore por mí, o incluso niños, pues hermano, hermana, recuerde que también nosotros vamos a estar orando por ustedes. Especialmente por los enfermos, bueno, por todos, ¿verdad? Porque todos necesitamos del Señor. Y así que a todos nuestros hermanos que estuvieron, bueno, yo sé que todos colaboraron en la Radio Maratón, y yo sé que nos estuvimos apuntando las peticiones, y también vamos a pedirle al Señor por ustedes, hermanos. Y si también lo desean hacer, comunicarse con nosotros, vamos a también estar saludando a todos nuestros hermanos, ya que hoy es, bueno, tocó el día de oración. Y también no solo este día, sino que todos los días lo podemos hacer a toda hora. Ya si usted se levanta de madrugada, tipo 3, 2 de la mañana, lo puede hacer con mucho gusto, o cuando esté ahí en un tiempo libre, orarle al Señor, ya que el Señor es fiel con todos nosotros.
0: Gracias, hermana Johanna, por sus palabras. Ahí han escuchado a nuestra hermana invitando a que se puedan reportar al 7839-7104 y al 3242-6779. Yo creo que ya vamos a estar, pues, nuevamente en nuestro momento de oración. También más adelante, y nuestra hermana Paula también va a estar saludando a nuestros oyentes. Aquí estamos con nuestros hermanos para que puedan comunicarse un tiempo muy especial. Hermana Paula también está con nosotros en esta mañana.
2: Muy bien, buenos días a nuestros oyentes, hermanos, compañeros, buenos días también. Es un gran privilegio nuevamente estar en este espacio de oración, y como ya mencionaron nuestros compañeros, que hay muchas necesidades en la familia. En este tiempo estamos viviendo tiempo bastante difícil, mucha enfermedad en niños, en jóvenes, en adultos. Y creo que todo esto no es de admirar, no es de preguntarse por qué será. Todo esto está escrito en la palabra de Dios, y Dios mismo afirma de que no pasará, dice, ni una jota ni una tilde hasta que todo esto se cumpla. Entonces, como hijos de Dios, lo primero que tenemos que hacer es confiar en el Señor, creer en sus promesas, porque como hijos de Él, Él ha prometido estar con nosotros, y también nos recuerda que Él no nos va a dejar ni tampoco nos va a desamparar. Es cierto, humanamente no aceptamos los momentos difíciles que llegan a nuestra vida humanamente, pero también a través de las situaciones que llegan a nuestra vida se cumplen las promesas de nuestro Dios. Y Dios nos exhorta en su palabra que siempre oremos, que no desmayemos en la oración. Tenemos que practicar lo que Dios nos manda, porque muchas veces no nos gusta orar, no nos gusta leer la Biblia, y cuando las situaciones llegan, pues pegamos el grito al cielo porque hoy sí necesitamos. Y no debe de ser así. Dios nos dice que en las buenas y en las malas tenemos que ser agradecidos. Pero si no estamos nutridos, no estamos alimentados a través de la palabra, a través de la oración, yo creo que nos va a sorprender todo lo que llega a nuestra vida y no hayamos ni qué hacer. Pero mientras que estamos nutridos, conocemos más a Dios al leer siempre la Biblia, vamos a saber qué tiene Dios para nosotros y qué quiere Dios para nosotros en los momentos de dificultad. Así que, hermano y hermana, es un privilegio poderle apoyar en medio de la necesidad que está atravesando. Gracias por compartir su petición con nosotros y vamos a tomar en cuenta su petición. Y en primer lugar, le pedimos de que usted también, al momento de orar, pueda apartar un momento y orar juntamente con nosotros. Orar con fe, pero que no sea solo esta vez, sino que la palabra dice que debemos de persistir en la oración. Dios nos manda de que oremos sin cesar. Dios nos manda que oremos siempre. Y recordando aquel personaje del Antiguo Testamento, dice que él oraba 3 veces al día. Imagínese, ¿y cuántas veces oramos nosotros en el día? La respuesta usted lo tiene y cada uno de nosotros sabemos en qué momento y cuántos momentos hemos apartado para estar un momento a solas con Dios. Si no lo ha hecho, es momento de iniciar, de hacer la práctica y poco a poco, pues, usted va a sentir ese hábito de que le va a hacer falta el no tomar el tiempo para orar. Así que, hermano y hermana, gracias por estar con nosotros en este espacio de oración. También todavía tenemos tiempo para que envíe su mensaje o puede llamarnos a los números que siempre les damos a través de la radio. Sin duda usted ya lo tiene de memoria igual, entonces puede comunicarse para recibir su petición y en primer lugar usted tiene que poner totalmente su confianza en el Señor y no dar lugar a la duda. Que Dios le bendiga, reciba un saludo cordial de parte del personal que estamos acá reunidos también para apoyarle a usted en oración. Confíe en el Señor, ya que Él es el único que no nos deja ni nos abandona, porque está con nosotros en todo momento, en las buenas y en las malas, está Él siempre con nosotros. Bendiciones del Señor, gracias por seguir en la sintonía.

0: Son las 11 con un minuto.
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1: Ya pasan 6 minutos de las 11 de la mañana y seguimos invitándolos para que usted también puede unirse con nosotros para seguir clamando al Señor en este hermoso día jueves. Gracias a Dios. Pues imagínense, ya tenemos el último jueves del mes de mayo, ya finalizando el quinto mes, ya casi llegando a la cintura del año 2026. ¿Alguna vez nos hemos preguntado cuántas veces Dios nos ha fallado a nosotros? ¿Cuántas veces nos hemos quedado sin ver la luz del sol o de poder respirar? Yo creo que no, siempre ha sido fiel para con nosotros. Nunca nos ha faltado el alimento a nuestra mesa. Dios nos ha dado vida. Dios nos ha dado salud. Es algo especial que nosotros debemos de agradecerle al Señor. Si usted está pasando por momentos de enfermedad, momentos tan difíciles, muchas veces nosotros como humanos, pues cuando nos enfermamos, no hallamos qué hacer, buscamos la forma como poder aliviar el dolor, vemos cómo poder hacer para encontrar alguna medicina. Quizás a veces pasan casos en nuestra mente al decir, bueno, Dios ya no me escucha. Claro que sí, Dios nos escucha. Dios sabe por qué, hermano, pues nos llega la enfermedad. A veces cuando nosotros estamos bien, estamos con salud, nos olvidamos de Dios, nos olvidamos de agradecerle a Él. Pero cuando nos llegan los momentos de enfermedad, momentos tan difíciles, buscamos la presencia de Dios. Hasta eso nosotros pues oramos. Pero qué bien cuando le damos gracias a Dios en todo tiempo. Si quiere usted unirse conmigo, pues le damos gracias a Dios. Seguimos orando en este hermoso día. Bendito Dios, que estás en eterna gloria. Te damos gracias, Señor, por la oportunidad que nos concedes de poder orar por cada uno de nuestros hermanos, de nuestros amigos, por todos los oyentes, Señor, de Radio Ixinché. Sabemos, Señor, que hay amigos también que siempre escuchan la radio. Hemos escuchado testimonios, a pesar de que no son evangélicos, a pesar de que no han llegado al conocimiento de tu verdad, Señor, ellos siempre escuchan la radio. Nos alegramos en una manera muy especial al saber que tenemos amigos, Señor, quienes siempre se gozan escuchando esos hermosos cantos. Ponemos en tus manos en este hermoso día la vida de mi hermana Blanca. Hermana Blanca Contreras, Señor, allá en Patulul, Suchitepeques. Ponemos en tus manos la vida de mi hermana Blanquita, Señor. Tiene esa presión bastante alta. Y como nosotros confiamos en ti, Señor, creemos y confiamos que para ti no hay nada imposible. Ponemos nuestra confianza solamente en ti, Señor. Oramos por la vida de mi hermana Leticia Mikulash, por su familia, por sus hijos, Señor, allá en Patsicilla. Bendice la vida de mi hermana Leti, por Sandra Leticia, por Saraí, Señor. Oramos por cada uno de ellos. Pongo en tus manos la vida de mi hermana Matilde Socoy, Señor. Tú conoces la vida de mi hermana Matilde, por la vida de mi hermana Justa Cos. Oramos por ella, Señor. Tú conoces la vida de mis hermanas. Pongo en tus manos también, Señor, la vida de mi querida madre. A pesar de sus años, Señor, ella siempre está con ese gozo, ese deseo de poder alabar y bendecir tu santo y bendito nombre. Pongo en tus manos la vida de Gladys Juárez, Señor. Ya tiene años de no poder ver la luz del día, Señor. Extiende tu mano de sanidad sobre la vida de Gladys. por la vida de mi hermano Joel Asturias, Señor, allá en Zumpango. También está, Señor, con tantos años, sin poder disfrutar, sin poder ver la claridad de cada día, Señor, por la vida de su esposa, por su familia, Señor, por la vida de mi hermano Felipe Cruz Pérez, por su esposa, hermana Victoria, Señor, está bastante mala, Señor. Oramos por la vida de mi hermana Victoria, por la vida de mi hermano Felipe, por sus hijas, por su hijo, Señor. Lo ponemos en tus manos, creemos y confiamos siempre en ti, que para ti no hay nada imposible, Señor. Esa es nuestra confianza, esa es lo que nos fortalece cada día, Señor, al saber que tú eres el único quien está siempre a nuestro lado. Tu palabra dice, no te dejaré, no te desampararé. Siempre has estado y seguirás estando con nosotros. Por la vida de Brian, Señor, pongo en tus manos la vida de Brian. Por la vida de Carlito, Señor, allá está, en aquel lejano lugar, está operado, Señor, allá en Canadá. Pongo en tus manos la vida de Carlito, Señor. Eres el único quien está a su lado. Quizás no está papá, no está mamá, pero tu presencia, Señor, está con Carlito ya, Señor. Ten misericordia de él. Y así por las diferentes necesidades, Señor, en este hermoso día lo ponemos en tus manos y confiamos siempre en ti, Señor. Bendice a todos los oyentes, por nuestros hermanos ofrendantes, Señor, que cada día se acercan para poder ofrendar, para poder seguir predicando tu bendita palabra. Gracias por cada uno de nuestros hermanos. Guárdalos, Señor, cuídalos. Bendice sus trabajos. Bendice, Señor, ese negocio que le has dado. Bendice la familia que tiene, Señor, alrededor de su mesa. Por sus animalitos, Señor, por sus vehículos. Por esas siembras, Señor. Te damos gracias también por esa bendita lluvia que tú has hecho derramar sobre esos lugares acá en Chimaltenango y otros lugares. Muchas gracias, Señor. Oramos por las diferentes necesidades y te agradecemos en una manera muy especial. Gracias, Señor, en esta bendecida mañana, Señor. Muchas gracias, bendito Dios. Pongo en tus manos también la vida, Señor, de Señor, por la vida de mi hermana Guillermina Lara, allá en el tránsito. Bendice la vida de mi hermana Mina, Señor. Por favor, ten misericordia de mi hermana Mina Lara. Allá, Señor, anda predicando tu bendita palabra en diferentes lugares. Hay tanta necesidad también de poder pregonar ese bendito evangelio, Señor. Muchas gracias. Te agradezco en este hermoso día, Señor. En el nombre de tu amado Hijo Jesús, te doy gracias, Señor. Amén y amén.

Padre, en esta mañana te damos gracias por tu amor y tu misericordia que tienes a cada uno de tus hijos. En este momento, Dios, te damos gracias y nos acercamos delante de tu presencia para seguir orando, Señor, porque es el único medio en donde podemos tener esa confianza, esa comunión contigo. Sabemos, Padre, de que tú eres el camino, la verdad y la vida. Y nadie viene al Padre si no es por medio de tu Hijo Jesucristo. En esta mañana oramos por la vida de hermana Florinda de Suchite, por su salud. Oramos, Padre, para que tú puedas seguir haciendo obra en la vida y también tu voluntad sobre ella. Oramos por la vida de hermano José García de la Unión Argueta. Oramos, Padre, para que tú puedas, Señor, hacer tu voluntad y que puedas, Señor, recuperar la salud que él necesita, Señor. Pero siempre, Dios bendito, es bajo tu voluntad, bajo tu misericordia, el tiempo que tu Padre hagas tu voluntad sobre él, mi Dios. Queremos orarte también por la vida de hermana Anita de Herrera, de Nueva Concepción. Padre, ahí están ellos, Señor, poniendo la confianza en ti, Jesucristo. Y todo, Padre, viene de ti, Señor. Queremos orar por la vida de hermano Vicente Bosel de San Pedro a la Laguna, por su salud. También nos está pidiendo que puedas, Señor, hacer una obra en su trabajo, en lo que él realiza, Jesús. En el nombre maravilloso te damos gracias. Oramos por la vida hermana Juliana Tucubal de Aldea Pacorral, Tecpan. Oramos por su salud y oramos, Padre, para que puedas, Señor, también hacer tu voluntad en la vida de hermana Juliana. Queremos orarte por la vida de hermana Corina Jiménez en San Miguel Dueñas, que tú hagas tu voluntad en la vida de nuestra hermana. Queremos orar por la vida de Abigail Montúfar, por su salud acá en el municipio de Chimaltenango, como también en la vida de hermano Germán Augusto Chajón de Aldea Zascaviá de San Juan Zacatepeques. Tú bien, Padre, conoces el corazón de cada uno de tus hijos. Oramos por hermano Neri Quiná de Aldea Panabajal Comalapa, por su recuperación. Y oramos, Padre, y damos gracias porque tú estás haciendo la obra en la vida de hermano Neri. Que siga recuperándose, mi Dios amado. Queremos orar por la vida de hermana Lucía Suyuk. Ella está, Señor, afectada de su vista. Oramos para que tú puedas hacer la obra y tu voluntad en ella. De igual manera, oramos por la vida de hermana Betelia Chicol en Comalapa. Tu palabra nos advierte, tu palabra nos menciona de que en este mundo vamos a tener diferentes circunstancias, vamos a tener tribulaciones, vamos a tener problemas. Pero nos deja una gran enseñanza cuando dices, confiad, yo he vencido al mundo. Entonces oramos, Padre, para que tú fortalezcas la vida de hermana Betelia, que tú pongas paz en su corazón en medio de las circunstancias y que también puedas poner esa confianza, esa paz en el corazón de cada uno de nosotros y poder seguir confiando en ti, mi Dios amado. Oramos por la vida del hermano Moisés Set de Aldea Lo de Ramos, de San Juan Zacatepeques. En tus manos nos encomendamos, mi Dios, que seas tu Padre el que hagas tu voluntad en la vida de cada uno de ellos. Hermano Luis López, queremos orar por su vida, ya que él se encuentra con dolores en su cuerpo, pero solo tu voluntad, mi Dios amado, puede hacer que él se recupere.
Oramos por la vida de el pastor Efraín Castro de San Juan Zacatepeques. Señor amado, cada situación, cada dolencia, cada enfermedad que tenga el hermano, la hermana, Señor, que sea tu voluntad, Dios amado. En tus manos dejamos la vida de hermano Efraín Castro para que tú hagas tu voluntad. Oramos por la vida de hermana Victoria García, por su hijo Álvaro Pérez. Señor, solo confiamos en que tú puedes hacer una obra en la vida de su hijo. También oramos por la vida de hermano Luis, por hermano Luis de la Paz, que también, Padre, necesita oración por su esposa Floridalma de la Cruz. En el nombre maravilloso de tu hijo amado hemos puesto estas peticiones ante ti, Señor, para que tú puedas hacer conforme a tu voluntad. Es que tu palabra nos enseña también en la oración que tú le enseñaste a tus discípulos, que se haga tu voluntad. Solo esperamos, Padre, porque tú eres el dueño de nuestra vida. Tú eres el dueño de todo. Somos creación tuya, somos hijos tuyos. Y solo esperamos que tú seas el que hagas tu voluntad en nuestras vidas. Hemos orado ante tu trono divino. Amén y amén.

0: Bendito Dios y Padre, seguimos en tu presencia, agradecidos porque estamos seguros de que tus oídos los has inclinado para escucharnos. No importando, Señor, la hora en donde estemos, tú siempre estás ahí. Gracias porque eres un Dios de poder, de misericordia. Eres un Dios que todo lo sabe. Delante de ti, oh Dios, no hay nada escondido. Porque delante de ti todo está abierto y desnudo a tus ojos. Conoces la vida de cada uno de tus hijos. Conoces, Señor, nuestros pasos. Gracias porque tuviste misericordia de nosotros, nos alcanzaste, nos apartaste para salvación. Y es por ello que tenemos el privilegio ahora, como tu palabra nos enseña, de entrar confiadamente al trono de tu gracia. Ya solo ayúdanos para tener la fe que necesitamos, porque tu palabra también nos enseña que sin fe no podemos agradarte. Somos humanos, vivimos en este mundo y hay momentos, Señor, que fallamos, que nos olvidamos, pero perdónanos y ayúdanos en todo momento. Te damos la honra y la gloria porque eres un Dios bueno. Eres un Dios que suple nuestras necesidades, que conoce nuestras dificultades. No solo materialmente, sino conoces nuestra necesidad espiritual. Y es por ello, Señor, que queremos suplicarte, como hijos tuyos, que nos ayudes siempre. Que nos des la fuerza que necesitamos cada momento, cada día. Ayúdanos para andar en obediencia delante de ti. Donde quiera que vayamos, donde quiera que estemos, Señor, que podamos siempre mantener nuestra confianza, nuestro pensamiento, nuestro corazón en ti, Padre. Gracias porque de ti hemos recibido la fuerza, la sabiduría, la inteligencia, el conocimiento, Señor, porque tú eres el único que nos puedes dar la sabiduría, el conocimiento, la inteligencia. Padre, venimos para pedirte, Señor, y seguir clamando por las necesidades de tu pueblo. En especial por cada uno de los oyentes de la radio que están en este momento en sintonía, unidos a este tiempo de oración. Muchos no compartieron su petición con nosotros, pero sabemos también de que tú eres un Dios omnipotente, omnisciente. Eres un Dios omnipresente y conoces, Señor, la petición. Conoces, Padre, la situación que cada hijo tuyo pasa en este momento. Te pedimos que ayudes y fortalezcas, Señor, la fe de cada uno de ellos que están delante de ti con una petición que tú ya la conoces. Aun cuando nosotros no sabemos cuál sea su petición, pero tú sí la conoces. Oramos, bendito Dios, por la vida de cada uno. Oramos también por aquellos que aún no se han convertido al Evangelio, por todos aquellos que no han querido aceptar a Jesucristo en sus corazones. Te pedimos que tu Santo Espíritu siga obrando en la vida de cada uno de ellos. Oramos por los matrimonios. Oramos, Padre, por la juventud. Oramos por la niñez. Oramos, Señor, por los viudos, por los huérfanos. Oramos, bendito Dios, que tú les ayudes en los momentos de dificultad que estén atravesando, que nosotros desconocemos, por aquellos niños abandonados que sufren la separación de sus padres. Dios Todopoderoso, te rogamos misericordia por todas estas necesidades. Oramos también, Dios amado, y te agradecemos por cada uno de nuestros ofrendantes. Oramos por cada uno de nuestros hermanos que se han inscrito para colaborar mensualmente. También por todos nuestros oyentes que disponen en su corazón apartando una ofrenda, teniendo siempre en mente de que necesitamos lo económico para seguir en el ministerio. Gracias por esos corazones generosos que se han propuesto ofrendar y sostener el ministerio radial. Te pedimos que bendigas su trabajo, que bendigas su negocio, que bendigas su familia, que les dé salud y por sobre todo, Señor, te pedimos por su vida espiritual. Que siempre, Señor, estén dispuestos con ese deseo en su corazón de agradarte a ti primeramente, Señor, y enseguida apoyar este ministerio. Oramos por cada una de estas familias, porque, Señor amado, nos han apoyado económicamente, en palabras, también con su sintonía. Te alabamos, Padre, porque has usado este ministerio grandemente. Tenemos, Señor, los testimonios de cada uno de nuestros oyentes, cómo has obrado a través de este medio. Es por ello, Señor, que te agradecemos. En nuestro corazón hay gratitud siempre, porque aún sin merecerlo, bendito Dios, somos parte del mismo. Gracias te damos porque has usado la vida de cada uno de nosotros para hacer llegar tu palabra tal como está escrita en las Sagradas Escrituras. Reconocemos que solo por tu gracia y por tu misericordia somos parte de este lugar. Te suplicamos que nos sigas ayudando, que seas tú el que uses nuestra boca, que seas tu Padre que pongas palabras en nosotros. Y todo lo que hagamos, Señor, ayúdanos a hacerlo de corazón. Oro también por todos nuestros compañeros, donde quiera que estén, Señor, que tú los bendigas y los guardes. De igual manera, por cada uno de nuestros oyentes. Gracias por estar siempre con ellos en medio de las dificultades. Te pedimos que los ayudes y los fortalezcas. Oramos también por nuestras autoridades, por cada uno de ellos, Señor, desde el más grande hasta el más pequeño. Que seas tú, Dios amado, el que dirijas la vida de cada uno. Y nuestro anhelo es que un día ellos puedan conocer a Jesucristo como su único y suficiente Salvador. Oramos por todos aquellos que se han alejado de tus caminos. Por favor, concédeles una oportunidad más. Padre, te agradecemos en esta mañana. Que la honra, la gloria, la alabanza, la adoración sea para tu santo y bendito nombre. Te alabamos, Padre, en el nombre de Jesús. Gracias te damos. Amén.
1: Gracias por la vida que nos das cada día. Te damos gracias por tus favores, Señor. Gracias te damos, Señor, porque tú nunca te olvidas de nosotros. Así como dice tu palabra, Señor, clama a mí y yo te responderé. Pues hoy, Padre, venimos delante de ti a clamarte y a suplicarte, Señor, por la salud de cada uno de mis hermanos, Señor. Por la salud nuestra, Señor, que también estamos acá en la radio, Señor. Venimos también a pedirte y a suplicarte, Señor, por todos los enfermos que están postrados en sus camitas, que están en hospitales, Señor, que tú hagas una obra especial en ellos, Señor, que tú puedas calmarles ese dolor, esa inquietud que tienen en su cuerpo, Señor. Venimos a pedirte, Padre, por nuestra hermana Ángela Cifuentes. Mi hermana ya tiene 85 años, Señor, y te damos gracias por la vida de ella. Te damos gracias porque hasta aquí tú la has ayudado, Señor. Ya a sus 85 años, Señor, ya ella, bueno, nos comentan que también ella tiene unos malestares en sus pies. Que tú puedas ayudarla, Señor, que tú puedas darle un buen descanso en sus piernitas, que ella no sienta ese malestar. También, Padre, venimos a pedirte por la familia Yad Galindo, especialmente por su vida espiritual, Señor. Quizás hay motivos, hay situaciones que nos hacen alejar, pero, Señor, venimos a pedirte tú puedas ayudar a mis hermanos, Señor, que puedan acercarse a ti, que tú puedas resplandecer en ellos, Señor Jesús. También te puedo, venimos a pedir, Señor, por la familia Ramírez, por la familia, Señor, también de Génesis, Señor, por sus estudios, que tú la ayudes, que tú la bendigas, Señor, que tú le des esa sabiduría que ella necesita, ese entendimiento, Padre, para que ella pueda seguir luchando en sus estudios. También te pedimos por Abigail, que mañana va a cumplir años, que tú la sigas bendiciendo, Señor, con salud, que tú la sigas ayudando en todo lo que ella necesita. También te pedimos, Señor, por toda la familia Yad Ramírez, Yad Cifuentes, Señor, que ellos están allá en Aldea Cholaus, Pantán. Te pedimos también por todos los oyentes de esta área de Uspantán, Señor, pero también por todos los que oyen en Cunén, en Chiul, también oyentes de que están allá en Nevaj, Señor, que tú puedas ayudarlos y bendecirlos. También te pedimos, Señor, en esta hora de la mañana por hermana Isaura Salov, que está en sintonía de Radio Chimché. También te pedimos por su salud, por su trabajo, por todo lo que hace, Señor. Y también venimos a pedirte por la vida de mi hermano Juan Telón, allá en Santa Polonia, que tú puedas ayudarlo, Señor, en su negocio, en su comedor, que tú puedas bendecirlo, Señor, que puedan llegar varias personas a comer ahí con él, Señor. Bendice también a su familia. Señor, también venimos a pedirte por mi hermana Rosaura, ella nos escucha allá en Nueva Concepción, que tú puedas ayudarla, Señor, con esos dolores que tiene en su columna, que tú puedas ayudarla, que tú hagas tu voluntad, Señor Jesús, en su vida. También, Señor, te damos gracias por la oportunidad y el privilegio de poder orarte, Señor. También venimos a pedirte por la vida de mi hermana Mina Lara, que tú puedas ayudarla, Señor, en todo lo que ella tenga en su mente, en su vida, Señor. También te pedimos, venimos a pedir por mi hermana Concepción. Te pedimos por su vida, por su salud, Señor. En tus manos la ponemos, que tú hagas tu voluntad en ella, Señor. A veces nosotros exigimos tanto, pero, Señor, sabemos que tú eres nuestro Dios, tú eres un Dios de milagros, y hoy venimos a pedirte de corazón que tú puedas ayudar a cada uno de mis hermanos que están con diferentes situaciones, Señor. mal, pero sabemos que tú eres nuestro Dios y que tú harás una obra buena, Señor, en cada uno de nuestros hermanos. Señor, también venimos a pedirte a esta hora, en esta hora de la mañana, ya que se acerca nuestro preaniversario, bueno, nuestro aniversario, Señor, que tú puedas bendecir a cada uno de los hermanos que van a venir acá a cantar, a adorarte, Señor, que tú puedas bendecir a cada uno de los hermanos que ya tienen dispuesto venir acá en estos días, Señor, de preaniversario, y también por nuestros hermanos que van a estar en el culto que se hace cada año, Señor. Que tú puedas bendecir a cada uno de nuestros hermanos que trabajan acá en Radio Chimché, hermano José Carlos, hermana Paula, hermano Carlos Cos, hermano Jacobo, hermano Charlie, Señor, hermano Marcos, bueno, a todos nuestros hermanos que están colaborando acá en Radio Chimché, que tú seas con ellos, que tú los puedas bendecir, que ellos siempre ponen su granito de arena acá en Radio Chimché, que tú seas con ellos cada día, Señor. Que donde ellos vayan, que tú seas y los guardes con ellos. Si alguien se me ha olvidado, Señor, te pido por ellos. También te pido por la salud de mi esposo, Señor, que tú lo ayudes, que tú le des fuerza, Señor, cada día. También te pido por la salud de hermano Isidro, Señor Jesús, que está con quebrantos también, Padre, pero sabemos que tú lo ayudarás. Te damos gracias por la oportunidad, Señor, de estar acá en Radio Chimché colaborando. Te damos gracias, Señor, porque hasta aquí tú has sido fiel. En esa hora de la mañana oramos ante ti, Señor, ponemos nuestras peticiones, nuestras angustias, todas nuestras aflicciones ante ti. Sabemos que tú harás una obra especial. Te damos gracias por la oportunidad. Oramos en esta mañana en nombre de Jesús, Padre Santo. Amén.
2: Gracias, Padre bendito, por el tiempo que nos has permitido de poder acercarnos a tu presencia. Gracias porque no importando en dónde nos encontremos, estamos en el trabajo, en el campo, en algún negocio, Señor, tú estás escuchando nuestra oración y tú la escucharás. Gracias porque ese privilegio que tenemos de poder platicar contigo, Señor, de poder desahogarnos contigo. Gracias porque un día tú lo pensaste en romper el manto, Señor, y tener esa comunicación directamente contigo, cada uno de nosotros. Gracias, Señor, te damos en esta mañana aún. Queremos seguir dejando nuestras vidas en tus manos porque tú has sido bueno siempre. Gracias por este día que nos has permitido poder planificarlo, de poder clamarte a ti y encomendar nuestras vidas. Gracias, Señor, por todos los oyentes que están clamándote a ti, que están arrodillados, están clamando en sus camas, en alguna clínica, Señor, en algún hospital, en algún trabajo, en donde quiera que se encuentren. Señor, por favor, atiende a cada uno de ellos, por favor. Queremos estar contentos para poder alabarte, Señor, y si no es de esa manera también, tú nos has enseñado que en esos momentos de angustia, pues también tenemos que clamarte a ti, Señor. Gracias también por quienes son agradecidos, por quienes estamos agradecidos contigo por todo lo que tú nos has dado, nos has permitido hacer, por el trabajo que nos permites tener, por servirte a ti, Señor, y por todo, Padre bendito. Gracias te doy por esas vidas que se encuentran con quebrantos de salud, Señor. Por favor, pon tu mano sanadora en sus cuerpos, en sus órganos, en todo, Padre bendito. Gracias, Padre, también por toda la juventud que ahora necesitamos mucho más, Señor, de tu presencia en nuestras vidas. Señor, por favor, los pongo en tus manos y los dejo en tus manos, que ellos puedan asegurar sus vidas en ti, Señor, al igual que los padres, en donde quiera que se encuentren, también tener esa necesidad de buscarte a ti, Señor, para dar el ejemplo a sus hijos también. Padre, ponemos en tus manos a las personas que se encuentren con problemas de vicio, Señor, un problema que es bastante delicado y que afecta bastante nuestra sociedad, Señor. En tus manos los dejamos. Que por favor ellos puedan acercarse a ti, Señor, puedan hacer ese cambio contigo. Seguramente muchas personas dirán, es que yo no puedo solo, pero también no te buscan a ti, Señor, sino que quieren salir de estos problemas, de estos vicios, Señor, pero los pongo en tus manos, ponemos en tus manos todas estas vidas, estas almas, Señor, que tú puedas desatar cualquier cadena que ellos puedan tener, Señor, en el nombre de Jesús. Que ellos puedan, en primer lugar, reconocerte a ti como su único y suficiente Salvador. Y tú harás ese cambio en sus vidas, en sus pensamientos, en su actuar, Señor, en todo, Padre bendito, para poder tener una vida plena para la honra y gloria tuya, Señor. Gracias te damos por sus vidas, Señor, porque tú les amas, tú les has creado. Por lo tanto, son tuyos, Señor, pero necesitamos que ellos se puedan acercar a ti, por favor, te lo pedimos. Gracias, Señor, te damos en esta hora. Gracias por toda la audiencia de la radio, que seas tú con ellos, por favor, por todos los locutores que están atrás de estos micrófonos, que día tras día, Señor, están disponiendo de su tiempo, de su sabiduría para poder ser de bendición para muchos otros, Señor, que tú seas con ellos, que les des, estás dando salud, Padre bendito, resguardando sus caminos también hacia donde se dirijan, de sus hogares, hacia el ministerio de la radio y de regreso también, Padre bendito, que tú seas con ellos, por favor, que los guardes y los bendigas siempre. Te agradecemos por todos los hermanos del grupo de amigos de Radio Ishimché, Señor, de Gary, que siempre también están pendientes mes tras mes, Padre bendito, que han hecho ese compromiso no solo con el ministerio de la radio, sino que contigo en primer lugar para poder seguir sosteniendo este ministerio. Gracias te damos por sus vidas, sus familias, sus negocios, sus trabajos. Padre, sigue proveyendo para ellos y sus familias y para poder seguir apoyando el ministerio. Gracias te damos por cada uno de ellos. Señor, desde ahora ponemos en tus manos esta semana del preaniversario que ya está casi por iniciar en un par de semanas, Señor. Gracias por los grupos, los participantes que ya están inscritos, Señor, y por los que aún se inscribirán, que también tú puedas bendecir sus vidas, también que puedan cada uno de estos ministerios seguir elevando las alabanzas a ti, Señor, para la honra y gloria tuya. Desde ya queremos que tu presencia y tu bendición no sea parte de nosotros para esta semana, Señor, que del preaniversario que vamos a estar ya prontos a iniciar, y sobre todo para el día del aniversario, estos servicios que tendremos para agradecerte a ti por lo que has permitido para el ministerio de la radio, Señor. Te agradecemos desde ya que tú bendigas a cada participante, cada hermano que hará presencia acá, Señor, en el Parque Central, por todos los que estarán escuchando desde desde diferentes lugares donde nos puedan escuchar, Señor, aquí en el parque. Que desde ya tú empieces a obrar en sus vidas, esas personas que aún no te han alcanzado, Señor, que desde ya empiece tu Espíritu Santo a obrar en ellos, Señor. Gracias por el pastor que va a estar compartiendo tu palabra. Desde ya lo ponemos en tus manos, que tú puedas poner esa palabra tuya en él, Señor, para ser de bendición para nuestras vidas y para todos los que estaremos en estos días agradeciéndote a ti, Señor. Gracias te damos por todo lo que se está planificando y queremos de que ese día pueda llegar y agradecerte también porque lo hemos pedido, Señor, y lo estamos pidiendo para esos días y agradarte a ti, Señor. La honra y la gloria es y será solamente para ti, Señor. Ayúdanos a seguir en este día que ya estamos por llegar al mediodía, Señor, pero queremos seguir con tu presencia siempre. Te agradecemos por todo, confiando en que tenemos a un Dios poderoso que acude a nuestros llamados, que acude a nuestras peticiones, confiando en que tú eres nuestro Dios. Te pedimos en el nombre del Padre, del Hijo y del Espíritu Santo, Señor. Amén y amén.

gracias, muchas gracias por habernos acompañado en este hermoso día jueves. Gracias, hermano. Dios los bendiga. Nos hemos gozado en una manera muy especial. Yo sé que usted también ahí en casita, sin lugar a duda, pues ahí estuvo recibiendo bendición a través de la oración. Pues acá estamos para poder acompañarlos a cada uno de ustedes. Y me gustaría también que nuestros hermanos del personal pues se despiden en esta mañana, ya que ya nos vamos también.

0: ya.
1: Muchas gracias a cada uno de nuestros hermanos. Bueno, nos vamos a despedir, hermano José Carlos. Nos vamos también, nos vamos a despedir. Hermano Carlos, José Carlos.
2: Gracias, hermanos. Realmente, gracias a todos los que se comunicaron. Sí, nosotros ya nos estamos despidiendo. Y bueno, los esperamos siempre en los programas habituales. Sigue en sintonía de Radio Chimché. Algo muy importante que hermano Benjamín recordaba es que ya está cerca el preaniversario. Entonces queremos seguir invitándoles a todos nuestros hermanos que quizás tienen un ministerio de la música, a que se pongan de acuerdo y se puedan inscribir. Hay espacios, todavía hay espacios, pero eso no quiere decir que usted no se inscriba. Usted se tiene que inscribir, piénselo, analícelo, platique con todos los integrantes para que sean parte de los 27 años de Radio Chimché. Y también invitándoles desde ya a que agenden el 28 de junio. Porque va a ser el aniversario de Radio Chimché. Dos fiestas muy especiales para todos los músicos del 22 al 27 de junio. Pues estaremos de fiesta con nuestros hermanos que pues tienen ese talento de cantar. Tienen el talento de ejecutar un instrumento. Algunos pues tienen esos dos talentos, cantan y ejecutan a la misma vez. Otros pues solo cantan, otros pues solo ejecutan su instrumento. Pero es una fiesta de una semana en donde demuestran su talento también que Dios les ha dado. 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

0: Que no caigamos en tentación. Son palabras de que debemos de tenerlas presente y no solo saberlo, sino practicarlo. Eso es la clave. Y con la ayuda del Señor lo podemos hacer porque siempre hay mucho que hacer como mujeres, como varones. Siempre las necesidades materiales pues a veces no lo permiten, pero tomemos en nuestro listado del día pues que tengamos que apartar un tiempo para orar al Señor. No pierda la sintonía, ya que la programación sigue las 24 horas del día y en todo momento usted puede escuchar la radio donde quiera que esté, donde quiera que vaya, porque muchos nos sintonizan conduciendo o a pie o en bicicleta o a caballo, pero ahí van escuchando la radio. Es una bendición porque siempre nos podemos acompañar de la radio. Si usted está en cama, pues no se ponga triste, porque también encienda la radio. Y mientras el Señor permite que usted esté descansando, porque de otra manera, cuando estamos bien, no descansamos porque estamos corriendo de un lado para otro, pero hasta en la situación de estar en cama es una bendición porque podemos alimentarnos a través de la programación de Radio Ishimche. Que Dios les bendiga. Les deseo ya una buena tarde, un buen provecho a los que almuerzan. 12 en punto.
1: El Señor les bendiga, mis hermanos. Gracias por haber estado con nosotros y gracias a los hermanos que nos acompañaron en el tiempo de oración, en este mediodía de oración. Que el Señor les bendiga y el Señor les siga colmando de paz, tranquilidad, gozo en sus corazones. Para el siguiente jueves, el tiempo de oración nos correspondería para el día 25. Pero como usted ya sabe, estaremos en el tiempo de preaniversario. Allí estaremos dándole gracias al Señor. Así es de que los invitamos a todos desde ya el 28 de junio, domingo 28 de junio. 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El lugar, usted se preguntará, ¿dónde irán a celebrarlo? Será en el Parque Central, en la Plaza Cívica de acá de Chimaltenango. Así es de que cordialmente invitados todos desde allá. Véngase con toda la iglesia, platíquelo con el pastor. Por acá les estaremos esperando. El Señor les bendiga. Muy buen provecho. Gracias por este tiempo y volvemos a la programación.
2: Que el Señor les bendiga. Fue un gran gusto orar por todos ustedes. Recordemos que tenemos que orar unos por otros y que tenga ya buen provecho si ya está almorzando, y si no, pues que lo disfrute muy bien. Que el Señor les bendiga y tenga muy buena tarde.

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Buen provecho, mi hermano. Bendiciones para nuestros hermanos allá en el campo, en la construcción. Dios me los bendiga.

0: Son las 12 con 2 minutos.
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1: 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La biblia,
2: Matías Chavé, ni en tomar estos segundos para darle un saludo cordial a todos los hermanos pastores que yo callaj, a los hermanos que forman el liderazgo de alguna congregación, ya ancianos de la iglesia, cuerpo oficial de alguna congregación, diáconos, maestros de escuela dominical, bachalal, jatar Dios, que ya no bendecir chparikaslen, porque de estas personas depende mucho el crecimiento espiritual de la iglesia. De este grupo de hermanos, del liderazgo de la iglesia, depende mucho la madurez que la iglesia tiene. 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De chaverat depende, sad na kotun utzulej enseñanza chkivach ribinek, ribinekre, shkekich parki kaslin. 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Hariru propósito de un libro. Chin kaen confrontar riman kitzig taba. Ya yo creo que tal vez en el desarrollo de esos programas, rat, jojaen seguir na bashah cosas, pero ro harik utun chabach, que es que nata akeri. Yo creo que estamos en un buen momento como para hacer una evaluación hacia dónde va la iglesia, ¿no? ¿Cómo está la iglesia en el lugar de Acuchiat Cobras, aldea, municipio, o el departamento que Acuchiat Covich? ¿Qué eran una iglesia? ¿Qué eran congregaciones evangélicas? Ya, entonces es muy importante, bachalal, que en cada una evaluación, en Cachop Tarrihre, Acuchiat Covich. Ya, yo, Jajin Kaigrechir. Entonces, bachalar, yo creo que es un llamado de atención, de reflexión, de exhortación, chera kagazden, a quien ka tzutashpar kagazden, en ka yata caso, che, la palabra de Dios.
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2: Es muy importante la enseñanza bíblica, por ya supuesto. En el libro de Deuteronomios, Dios son encargar, che, Moisés, son encargar, che, pueblo de Israel, que rejuncha berre siempre tastico jekikin. Fue tan así que Dios su hijo Moisés, ta ich quiere reabalcual, recalcual, reabalcual, y querí de generación en generación. Ta ich que taquishenak papey, ta ich que taquishkoch y bachoch, ta ya chuach reabachoch, ta cantatzibach chihaka, ta cantatzibach chuach nikah abech. Dios se han encargado de una manera tan importante de que se le diera importancia a la palabra de Dios. Pero tristemente va camin machalal yo he más chkhri binak que no kitzihojun que experiencia chre capoja gachki revinacre o yinon yamashka atención un grupo de música yo he más chigre cayó un campapa un lado la enseñanza pura de la palabra de Dios y hariri más importante chelja asden mainajinta nisker música neta importante necri música importante pero sencillamente no acompañar adoración al Señor pero adoración principal es de que jarnuk asleñen y jarak aslen ratvach alal rin eñen y jaririka mejor adoración al Señor. Dios en el libro de Isaías on reclamar que el pueblo de Israel shuchke yin majun bajota la y sacrificio kereshnen. 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Yen lo que bajó es querer ni entar justicia, ni entar otzchinuach, ni joyobachta y vires chivach res mismo y totar y bachal al jari rimbajó yen chichar Dios que el pueblo de Israel. Yo creo que jarir y llamado chupachel jacaslen roj camin bachalal porque ochpaj un tiempo muy difícil en la cual ribinek mancajotan kashahru chabachri Dios.
1: Desde los tiempos antiguos han habido personas que buscan torcer la verdad de la palabra de Dios. Conociendo esta realidad, Dios nos advierte en la Biblia que debemos ser cuidadosos y defender nuestra fe en todo momento y lugar. Así que, por favor, quédese con nosotros mientras estudiamos el penúltimo libro de la Biblia, la Carta Universal del Apóstol Judas, mientras desarrollamos el tema Defendamos la Sana Doctrina. Hogach Pandri, versículo 14 hasta el 16, ni siquiera, y quería Kali Kal, ni Hatzatape Chiquenu Kochabach, ri Apóstol Judas. De estos también profetizó Enoch, séptimo desde Adán, diciendo: He aquí, vino el Señor con sus santas decenas de millares para hacer juicio contra todos y dejar convictos a todos los impíos de todas sus obras impías que han hecho impíamente y de todas las cosas duras que los pecadores impíos han hablado contra él. Estos son murmuradores, querellosos, que andan según sus propios deseos, cuya boca habla cosas infladas, adulando a las personas para sacar provecho.
2: 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errantes pagala yatzat pagala majunchik pagala para los cuales cocari juicio, los cuales están reservadas eternamente la oscuridad de las tinieblas. Y va a haber chpan la versículo 14 y Judas no mencionar parte de algún libro que se ve en el antiguo tiempo. Manquel tachpan rebiblia re, sino que con los libros apócrifos. Pero y Judas es importante que no tomar nota de esta parte. Tachnuich también profetizó Enoch, ya séptimo desde Adán. Y aquí viene el Señor con sus decenas de millares para hacer juicio. 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Y no importa tu conocimiento en la palabra de Dios. No importa tu doctrina. Es jarir vginan kiek shaojunan. Majunka diferencia ta. Y bishan reje yo bishan chkaro jaren karo jarechkan ki en reje. 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Pero revinacre chpala versículo 15 no cochka bachi Dios ya petenek 14 y 15 no cochka bachi Dios petenek y quiero ángeles y millares de ángeles chinorana juicio pa kibi revinekre ya chinorana juzgar ya y erotana reprender con ojel rahmakire que yajin reetzelar Chupanri Kikasden y Ajin Kikochuach Iglesia Riman Osta.
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2: Por supuesto, y reje mismo, chupan la versículo Ren Gatachi reje, Kion Kioreje mismo, Kiaki Ikireje mismo, Kian Alabar Kinimir Sakireje, reje mismo. Pero en realidad, Revinajre, sencillamente harmaken que han hecho a Dios y de todas las cosas duras que los pecadores impíos han hablado contra él. Versículo 16. Ya, estos son murmuradores, querollosos, que andan según sus propios deseos, cuya boca hablan cosas infladas, adulando a las personas para sacar provecho. Adular, juncha bel hanila importante.
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2: 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Tal vez eko benak man ostan ka shah lo que yo hajin ha ir. 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O sencillamente a tener para un culto evangélico, y sencillamente a tener porque ra tata, ra papá, chiri atruyón can y romarirat choja, a tener porque ruculun chave, pero en realidad rat majón abanun te experimentar ru gracia, ru misericordia, ru amor y Dios. Yo creo que era importante, bachalar, que era tan seguro tachera salvación, bachalar, que si Cristo beta bacamin que yen irat o prepara. 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
1: Un matrimonio me invitó una vez a hacerles una visita, ya que estaban pasando problemas serios en sus relaciones. Al llegar a la casa me fijé en el letrero que tenían en la entrada y que es muy común verlos por el lugar donde vivo. Cristo es el centro de este hogar, decía en aquel letrero. Estupendo, hubiera dicho, si no hubiera sabido el motivo de la visita. En cambio, varias preguntas comenzaron a saltar en mi mente. Aquí hay una pareja que confiesa a Cristo y que se casaron con la intención de ser fieles a sus votos matrimoniales. ¿Cuál es entonces el problema? ¿Qué tanto influye Cristo, el Cristo vivo, en el matrimonio, en la familia, en la vida de este hogar? Y después de escuchar lo que cada uno de ellos tenía que decir, no era difícil darse cuenta que ni Cristo ni el Evangelio jugaban un papel central en su relación. Qué fácil es poner un cuadro en la casa, un letrero en la puerta que aluda a Cristo. Pero qué difícil es permitir que Él tome el lugar que le corresponde, que Él sea el centro de ese hogar. Cristo en el centro del hogar es el tema de hoy en la Hora de la Reforma. Les saluda a su servidor, el Reverendo Huáscar de la Cruz, quien les envía un cordial abrazo. Nuestra reflexión tiene como base las palabras del apóstol Pablo en la Epístola a los Efesios capítulo 5, versículos 21 al 25, de donde leo algunos versículos. Someteos unos a otros en el temor de Dios. Las casadas estén sujetas a sus propios maridos como al Señor. Maridos, amad a vuestras mujeres, así como Cristo amó a la iglesia y se entregó a sí mismo por ella. Este es un pasaje muy conocido de la Biblia. Si ha asistido a una boda en una iglesia, tal vez lo haya escuchado o visto impreso en el boletín. Y la idea que por lo general se resalta es la de la sumisión, sobre todo de la mujer al varón. Es lo que he escuchado decir a algunos así sin más. En los matrimonios se repite a menudo, sin mencionar siquiera a Cristo, y ahí es donde está el problema. Lo que el apóstol Pablo quiere mostrar aquí no son algunas reglas para lograr un matrimonio feliz. Lo que él busca es mostrar la manera en que nuestra vida en Cristo impacta todas las relaciones de nuestra vida. Y lo que esto significa es que nuestra nueva relación con Cristo abarca más allá de nuestra vida en el templo o nuestro servicio en la iglesia. Tiene que ver también con las experiencias y dificultades que enfrentamos a diario, sobre todo en el ámbito que pasamos la mayor parte del tiempo, el matrimonio y la familia. ¿Qué nos dice este pasaje acerca de esto? Algo que me llama de entrada la atención es que este pasaje nos recuerda que el matrimonio no se encuentra fuera de los planes y proyectos de Dios para la vida del creyente. El apóstol Pablo se dirige a las casadas y cada esposa cristiana puede poner su nombre en ese lugar. Dios te está hablando directamente, no te está ofreciendo una alternativa, no se trata de una sugerencia. Y lo mismo cuando se dirige a los esposos. Esta es una palabra de Dios para ti. No se limita a un grupo especial de cristianos, no va dirigida a los líderes de la iglesia solamente. Si tú estás casado, puedes colocar tu nombre allí, porque tu matrimonio y tu familia entran dentro de los propósitos de Dios para tu vida. Algo más, el apóstol enfatiza claramente que tu matrimonio no es cualquier matrimonio. Es una relación fundada en el Señor. Él no se dirige a personas que no conocen a Cristo, que no le han entregado su vida y que no han aceptado su señorío en todas las áreas de la vida. Tampoco importa si celebraste una boda en la iglesia, si hiciste unos votos delante del Señor. Si eres casado y cristiano, tu matrimonio es especial a los ojos de Dios. Eres un esposo o una esposa cristiana. y lo que hagas en el matrimonio debes hacerlo con la intención de agradar a Dios en todo. Y por supuesto, como un matrimonio cristiano, tu relación como esposo necesita constantemente de la gracia de Dios. No se limita a llegar juntos a la iglesia o a echarle ganas para que todo marche bien. Nuestra relación con Cristo no presupone un hogar perfecto. Nos cierra los ojos a la realidad de vivir en un mundo caído con sus luchas y desaciertos. Al contrario, reconoce que como pecadores que somos, necesitamos de su gracia, de su ayuda para resolver nuestros conflictos. Pero no lo hacemos solos. Los creyentes en Cristo estamos unidos a Él y esto nos da esperanza en medio de las dificultades más extremas que podamos enfrentar. Es cuando permitimos que su gracia sane nuestras emociones, purifique nuestras actitudes y santifique nuestras palabras que Cristo realmente está en el centro del hogar. ¿Cómo respondemos como esposos a la presencia de Cristo en nuestro hogar? La palabra de Dios ofrece las directrices tanto para la esposa como para el esposo. Esposas, sométanse a sus propios esposos como al Señor, dice el apóstol Pablo. No es la única vez que lo dice, ni el único que lo hace, y no pretende que se tome como una exhortación casual apropiada solo para la cultura de su tiempo. Tampoco crea que era algo sencillo y natural en la sociedad romana del tiempo de Pablo, y ni siquiera en algunas de las iglesias que él plantó. Es que mucha gente piensa que la sumisión de la que habla la Biblia implica ser débil o inferior a otro cuando no es así. La Biblia enseña claramente que el varón y la mujer son iguales ante Dios y que ninguno es superior al otro. Tampoco presenta que la mujer debe estar sujeta al hombre, sino la esposa a su esposo. Y es por eso que el apóstol Pablo habla de esta sumisión en relación con nuestra nueva vida en Cristo y con la llenura del Espíritu Santo que nos empodera para apropiarnos de su carácter. Por eso, al hablar de la sumisión de la esposa, no debemos hacerlo bajo el modelo de la cultura machista que tanto daño ha causado, sino del ejemplo que nos da el varón perfecto a quien los cristianos estamos llamados a emular. ¿Qué dice la Biblia en cuanto al varón? Maridos, amad a vuestras mujeres, así como Cristo amó a la iglesia y se entregó a sí mismo por ella. ¡Qué ejemplo el de nuestro Salvador! Desde la cruz, dando su vida por nosotros, nos ejemplifica cómo se ama a la esposa. Nuestro modelo de amor no viene de las películas románticas o de las historias de amor. Viene de aquel que dio su vida por una esposa imperfecta, perdida y a veces hasta infiel. Y esto debe servirnos de inspiración a aquellos que estamos casados y que seguramente no estamos exentos de conflictos. Su matrimonio, por muy imperfecto que parezca, es un cuadro de la relación eterna entre Cristo y su iglesia. Dios lo instituyó no para darnos una probada del infierno, sino un anticipo del cielo. El apóstol Pablo le llama a esto un misterio. Pero sea lo que sea, yo te invito a que no te desalientes y que te animes pensando en que Cristo estuvo dispuesto a dar su vida por su esposa. ¿Y no podremos nosotros superar las dificultades que enfrentamos en el presente? De modo que si tienes un letrero en tu casa que menciona a Cristo, no lo quites, simplemente ponlo en práctica.

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0: Es la 1:02.
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he descubierto, Dios mío, la obra de tus manos, pues tú formaste mis entrañas, tú me hiciste en el vientre de mi madre. Te alabaré, porque formidables, maravillosas son tus obras. Estoy muy maravillado, y mi alma lo sabe muy bien. No fue encubierto de ti mi cuerpo, y es que en oculto fui formado, y entretejido en lo más profundo de la tierra. Mi embrión vieron tus ojos, y en tu libro estaban escritas todas aquellas cosas que fueron luego formadas, sin faltar una de ellas. ¡Cuán preciosos me son, oh Dios, tus pensamientos! ¡Cuán grande es la suma de ellos! Si los enumero, se multiplicarán más que la arena. Despierto y aún estoy contigo. Amado Padre, en tu palabra nos enseñaste a honrar a nuestras madres. En este día especial, te damos gracias y oramos por todas las madres. Acompáñalas en todo momento. Pon en cada madre el amor y conocimiento tuyo para que nos enseñen y nos disciplinen en tu temor, pues no hay mejor herencia para un hijo que la de la fe y esperanza en tu Hijo Jesucristo.

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Continuamos agradeciendo su fiel sintonía a Radio Yixinché 97.5 FM en este 28 de mayo, ya la recta final del quinto mes del año 2026. Seguimos haciéndole llegar nuestro agradecimiento, también gracias por apoyarnos, por orar por este ministerio también. Muchísimas gracias. Y juntos seguimos trabajando mientras que el Señor nos concede la vida. Donde quiera que nos esté sintonizando, muchas gracias. Saludos y bendiciones para usted que está en la sintonía. Y si está almorzando, buen provecho.

Han pasado ya 29 minutos de las 13 horas. Seguimos programando por acá cantos que edifican su vida espiritual. Donde quiera que nos esté sintonizando, muchas gracias, bendiciones y buen provecho. Gracias por habernos acompañado en el mediodía de oración. Es una bendición poder estar en un tiempo especial en oración y eso pues nos fortalece y debería ser un hábito en nuestra vida personal. Saludos a hermana Florinda de Suchite, allá en Tres Pinos, La Unión, Zacapa. Gracias, hermana, por su reporte. Dios la bendiga. Ya animo a seguir confiando en el Señor. Primero Dios, todo va a estar bien. A hermano José Cosigua, que nos sintoniza por Guastatoya, El Progreso o El Progreso Guastatoya. Pero lo cierto es que por ahí está en la sintonía nuestro hermano. Que Dios le bendiga. Ya teníamos ratos de no recibir su llamada, pero qué bueno que se haya comunicado hoy. Gracias, hermano. Siempre con esa sonrisa. Muy contento nuestro hermano. Y algo que caracteriza al cristiano. Bendiciones, entonces seguimos incluyendo más cantos en este espacio.

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Seguimos en esta tarde con más cantos. Tenemos algunos cantos más preparados, pero antes en el libro de Apocalipsis, en su capítulo 22, verso 13, nos dice: Yo soy el Alfa y la Omega, principio y fin, el primero y el postrero. ¿Quién dijo estas palabras o de quién habla este versículo? Nos dice: Yo soy el Alfa y Omega, principio y fin, el primero y el postrero. Acá podemos ver que el Señor Jesucristo, nuestro Dios, el Espíritu Santo, las tres divinas personas en uno, son el principio, son el fin. Porque Dios es eterno, es desde la eternidad y hasta la eternidad. Y es por ello que Él nos ofrece una vida eterna, porque Él es eterno. El único requisito es aceptar a su Hijo Jesucristo para poder alcanzar esa vida eterna que solo la hay en Jesucristo, el principio y el fin. Yo soy el Alfa y Omega, principio y fin, el primero y el postrero. No hay otro. Únicamente nuestro Dios vivo, justo y verdadero, que nos ha formado, que nos da la vida, y no solo vida sobre este planeta, sino vida eterna a todo aquel que reciba a Jesucristo en su corazón, en vida, porque después de la muerte, lástima, ya no se puede hacer nada. Es por ello que siempre le hacemos llegar este mensaje para que usted medite, piense de su vida, cómo está su relación con Dios. ¿Usted vive seguro de que es salvo si ya aceptó a Jesucristo? ¿Usted no tiene miedo de morir o sí tiene miedo? Al pensar de la muerte, cuando se enferma, usted se pone triste y dirá, bueno, ¿qué va a ser de mi casa? ¿Qué va a ser de mi sitio? ¿Qué va a ser de todo lo que tengo? Si usted permanece con ese pensamiento, déjeme decirle que la palabra de Dios dice que todo lo que se ve es solo por un momento. Todo eso termina, todo eso se queda. Al momento de llegar la muerte por nosotros, ¿a qué hora, en qué día? Nadie lo sabe. Únicamente sabemos de que tenemos que morir, sea a los 100 años, a los 100 y algo, o a los 15, 20 años, los 50, no sé. Solamente el Señor lo sabe. Y lo que tenemos que hacer es asegurar nuestra vida con Dios, porque la Biblia dice que todos vamos a morir, pero después de la muerte hay un juicio para todo aquel que rechace a Jesucristo en su corazón. Y no es como se dice comúnmente, que muera y allí terminó todo. No es cierto. Termina todas las preocupaciones y todo lo que es en este mundo.
Pero, ¿dónde va a abrir sus ojos? ¿Al morir? Esa es la pregunta. Si usted ya tiene a Cristo en su corazón, gracias a Dios. Pero tiene que estar también seguro, segura de que usted ha asegurado su vida con Dios. A usted no le dará pena morir. Si enferma, pues no se va a poner triste. Porque en cualquier momento morimos, todo se queda, nada de lo que tenemos, nada, absolutamente nada podemos llevar. Pero sí, si tenemos a Cristo en nuestro corazón, tenemos vida eterna y resucitaremos para ya nunca ver muerte. Gracias a nuestro Dios por ello. Y es por ello que Dios es eterno y nos ofrece una vida eterna a través de su Hijo amado Jesucristo, que murió en la cruz del Calvario. Tengo acá más cantos preparados. Espero que esta pequeña reflexión también a usted lo haga reflexionar.

Queremos felicitar a todos los cumpleañeros de este día. Vamos a ver por acá si tenemos cumpleañeros para hoy en la fecha 28. Sí, ya estamos a 28 de mayo.

Tenemos hoy de cumpleaños a Damaris Analí Bayán, dice por acá, pero me imagino que es Baján Zipac. ¿Dónde nos sintoniza? No tenemos acá el lugar, pero le enviamos nuestro saludo cordial. Hoy 28 está de cumpleaños. El 26, hermana María Sut en Almolonga, Tiquizate. Bendiciones, hermana. También el 26, hermana hermano Felipe Natanael Estrada, que es un niño, en Aldea Las Lomas de San Martín, que lo haya pasado muy bien. También a hermana Deina Lorena Mush Roquel, el 26 también, en zona 4, Comalapa. El 25, hermana María Cristina Seibocaj, en Santa Cruz, Palanyá. De igual manera, hermana Blanca Liliana Cositán, en San Antonio, Nejapa, el 25. Y el 24, hermano Giovanni Israel Baquín, en Solola. Bueno, él está en Nueva York. Le decíamos bendiciones del Señor. El pasado 24 estuvo de cumpleaños. Y el 23, hermano Misael Neftalí Larios Ajuchán. Y hoy también de cumpleaños, hermana Telma Sicán Grande, en San Juan Zacatepeques, en comunidad de Set. Dios la bendiga, hermana. Feliz cumpleaños. Qué alegre, cumpliendo un año más. Hasta allá enviamos el saludo cordial. Saludos a toda la familia y a todos los cumpleañeros. Si usted está de cumpleaños, pero nadie lo reportó, desde aquí le hacemos llegar nuestro saludo cordial. También quiero agradecer la comunicación de hermano Francisco Velázquez desde Miriam 1, Santa Lucía, Cotzumalguapa. Gracias, hermano, por el saludo y las palabras que nos hace llegar. Muchas gracias. Esas palabras también a nosotros nos animan a seguir adelante. Saludos para toda su familia. Nos dicen por acá, hermana, bendiciones, lindo programa. Jordán Shikai de Ontario, Canadá. Muchas gracias, hermano Jordán. Lo recordamos y gracias por el saludo que nos hace llegar. Que Dios le bendiga hasta ese lugar donde usted está. Y gracias por reportarse. Gracias por escucharnos. Saludos a su esposa y a su familia que seguramente nos sintonizan en la canoa. But see.

dicen, buenas tardes, Dios le bendiga. Soy Joel Saquil de San Juan, Zacatepeques. Quiero que me saluden a mi madre, que el día de hoy, 28, está de cumpleaños. Ella es María Rosalina Shujur. Muchas gracias. Saludos a todos los locutores de la radio. Muy bien, saludos a nuestra hermana María, entonces, que la pase muy bien y que cumpla muchos años más. Es nuestro mejor deseo. Ya hemos incluido el canto de cumpleaños. De esa manera la hemos felicitado.

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3: Si usted recién ha iniciado su vida cristiana, prepárese con alegría para recorrer un hermoso camino.
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0: Son las 2 con un minuto.
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5: Si usted recién ha iniciado su vida cristiana, prepárese con alegría para recorrer un hermoso camino hacia la madurez. Si usted es un cristiano que a pesar de años en la iglesia permanece en la niñez y no se ha desarrollado, no está viviendo la vida cristiana normal. Si todavía es un bebé que está metido en la cuna espiritual, un niño que sigue aprendiendo a caminar, un adolescente en la etapa de independencia y rebeldía, usted necesita hacer cambios en su vida cristiana. Usted necesita un manual práctico de cómo ordenar su vida y no existe otro mejor que la palabra de Dios. Esa es la razón por la que el pastor David Ormachea está compartiendo esta serie de mensajes titulados Usted y su congregación. Durante el estudio de esta serie y basados en la palabra de Dios, descubriremos verdades que le ayudarán no solo a evaluar su vida cristiana, sino a determinar a hacer los cambios para seguir caminando hacia la madurez. Y ahora, al continuar nuestro estudio de la serie titulada Usted y su congregación, le invitamos a escuchar la primera parte del mensaje. ¿Es usted un cristiano que está creciendo hacia la madurez?
3: Este es el sermón número 4 de la serie titulada Usted y su congregación, en la cual estoy haciendo una serie de preguntas que le permiten a usted evaluar no solamente si es un miembro de la familia de Dios, sino si es un fiel miembro en la Iglesia de Jesucristo. Si también es un fiel miembro en su congregación y está cumpliendo con las demandas divinas para todos aquellos que somos parte de la Iglesia de Jesucristo. Mi plática hoy se titula ¿Es usted un cristiano que está creciendo hacia la madurez? Precisamente, como se ha dado cuenta, mis pláticas están iniciadas por preguntas que le permiten hacer una reflexión. Las preguntas son esenciales para la vida, nos ayudan a investigar nuestra propia realidad. Nada mejor para conocer nuestra verdad que preguntas directas al corazón. Esta es una de ellas. ¿Es usted un cristiano que está creciendo hacia la madurez? Este es mi principio. La madurez en la vida cristiana no es opcional. Es una obligación que debe ser cumplida fielmente por todos los cristianos que han decidido vivir obedientemente. Eso es verdad. La madurez en la vida cristiana es esencial, y es esencial para la realización del individuo y para que viva un estilo de vida tan fructífero y con tanta realización que no solo disfruta su vida, sino que motiva a los demás a imitarle. Una profesora veterana estaba casi segura de que obtendría una promoción para ser la vicedirectora de un establecimiento educacional, pues había enseñado por muchos años allí, más que todos los demás. Tristemente, el nombramiento fue para una maestra con menos experiencia, y esto produjo una seria molestia. Entonces decidió dirigirse a la Junta de Educación y preguntó: ¿cómo me pueden hacer esto a mí, si he enseñado en esta escuela por 20 años? La respuesta de uno de los directivos me asombró. Con mucha sabiduría le respondió: querida señora, usted no ha estado enseñando 20 años. Usted ha enseñado solo un año, 20 veces. Predicar sermones como este es un serio desafío. Ellos no se basan en deseos o en la imaginación. No es como dar palos al aire, ni se parte de la nada. Este es un sermón que tiene que ver con nuestra realidad. Por supuesto, no son fáciles de preparar, de predicar y mucho menos de escuchar. Pero son indispensables cuando se trata de ajustar el timón de una embarcación. Es imposible que un capitán responsable, al mirar su carta de navegación y descubrir que existe un pequeño desvío en el curso del viaje, no tome las medidas apropiadas. Este es mi papel en este momento. Y no conozco nada de su involucramiento congregacional. Solamente estoy presentando un espejo donde usted pueda mirarse. Usted tendrá que hacer la evaluación. Debo decirle la verdad, me encanta la vida de la iglesia. Es mi vida, creo en ella y me gusta. Entiendo su propósito. Disfruto siendo parte de ella y estoy dispuesto a luchar por su integridad. Siempre he tenido un serio compromiso, y lo tendré, con los que son parte de la familia de Dios y a quienes Dios ha puesto bajo mi cuidado. Y creo que hay millones de personas a quienes Dios me da el privilegio de dirigirme cada día. Es en el contexto de la iglesia local donde uno puede tener responsabilidad mutua y estar sujeto a un grupo de personas, y eso me encanta. Me encanta trabajar en equipo, compartir con otros el ministerio. No me gusta ser un llanero solitario, podría serlo. Podría andar predicando cada domingo, cada semana, por cada país. Pero he decidido tener una congregación, ser pastor en ella, no sé hasta cuándo. Y he decidido tener personas ante quienes soy responsable. Y si el Señor me permite elegir, creo que no volvería a elegir pastorear solo una congregación, porque creo que es indispensable un equipo. He probado la eficacia de trabajar en equipo y estoy convencido de aquello. Con aquellas declaraciones, permítanme ahora hacer otras. Estas son declaraciones esenciales que revelan mi propósito al presentar una serie como esta. Como pastor encargado, y este es mi principio, como pastor encargado de perfeccionar a los santos para que luchen por vivir conforme a la voluntad de Dios regularmente, es mi obligación enseñarles con integridad, irresponsable y bíblicamente. Dice la Biblia que Dios puso a los pastores para perfeccionar a los santos para la obra del ministerio. Así comienzo y así terminaré esta plática en los dos próximos programas. Esa es mi obligación. Quiero que me entienda que mi motivación es importante conocerla. No tengo nada en contra de la iglesia, al contrario, la amo. No tengo nada en contra de ciertas personas y no tengo en contra de que las personas no crezcan hacia la madurez. Para comenzar, haré algunas declaraciones que revelan mi propósito en esta conferencia. La primera de ellas es la siguiente: amo con todo mi corazón al Señor y soy feliz ejerciendo mi ministerio pastoral, aunque es una labor difícil que demanda mucha preparación y mucho esfuerzo familiar y personal. En mi carrera he descubierto distintos ministros. Algunos de ellos no han amado el ministerio. Me da tristeza porque estar en un lugar que uno no ama debe ser muy frustrante. Si uno realmente ama el ministerio, puede ser una de las carreras más desafiantes y con posibilidad de disfrutar grandemente. Uno puede lograr grandes cosas. Pero el hecho de que uno ame al ministerio no significa que sea fácil. Es una labor difícil para uno y para su familia, y tristemente existen personas ingratas, personas que no siempre responden con gratitud con uno y con su esposa, y personas que crean conflictos o personas que nunca agradecen. Pero no es nuestra meta ser agradecidos. No es nuestra meta que alguien tenga gratitud y la exprese prácticamente. Es lindo recibirla, pero no es la meta. Estoy convencido que es más dura y más decepcionante la labor de una esposa de pastor, que muchas veces son despreciadas, ignoradas o tratadas en forma inapropiada. Pronto tendré una conferencia para esposas de pastores que se titula «Cómo ser una buena esposa del buen pastor», al estilo del buen pastor. No es fácil cumplir esta responsabilidad. Como esposa, ni tampoco como pastor. Usted siempre es criticado, haga algo o no lo haga. No es fácil atender tantos conflictos, ni es sencillo guiar a tantas personas con diferentes gustos, anhelos, planes y formación. Primero, entonces, amo con todo mi corazón al Señor. Soy feliz ejerciendo mi ministerio pastoral. Segundo, creo firmemente en lo esencial del ministerio de la Iglesia, en mi llamado pastoral para ser un ministro al estilo divino y en lo esencial del liderazgo. A pesar de que mi involucramiento en distintos ministerios me lleva a distintos lugares, debo decirle que tengo un ministerio pastoral también. Por momento tengo que trabajar con organizaciones no eclesiásticas, también con organizaciones para eclesiásticas. No es mi deseo estar involucrado a tiempo completo en una organización paraeclesiástica, por lo menos por ahora. Me encanta la vida de la Iglesia. La vida de la Iglesia es mi vida. Creo en ella y me gusta. Soy feliz en lo que hago. Estoy convencido del llamamiento divino. Y creo que todo individuo miembro de la familia de Dios debe estar involucrado en una congregación local y crecer en ella hasta que se convierta en un líder y permanecer allí, o salir como misionero o líder a otra congregación en necesidad, o comenzar una nueva congregación, pero siempre bajo sujeción, con respeto a las autoridades que le envían. Ningún ministro debe hacer lo que quiere, lo que le gusta, sino lo que debe, aunque no le guste. No vivir nuestro ministerio de acuerdo al deseo de otras personas, o lo que hemos visto en otros líderes, o lo que otros esperan de uno, sino conforme a los requisitos que Dios estableció para los líderes. Cada vez que tengo la oportunidad de estar frente a una congregación, tengo un serio compromiso con los que son parte de la familia de Dios y a quienes Dios ha puesto bajo mi cuidado. Ese es el contexto de la iglesia local, donde uno puede tener responsabilidad mutua y estar sujeto a un grupo de personas, y eso me encanta. Me encanta trabajar en equipo, compartir con otros el ministerio. Es esencial vivir de esa manera. En tercer lugar, creo que es un error vivir de las glorias o las fallas del pasado, y que debemos proyectarnos hacia el futuro. Sin importar cuántos años usted esté en una congregación, es importante pensar que el futuro siempre será mejor que el pasado. Sin duda, los años pasados nos traen hermosos recuerdos, fueron fundamentales para el crecimiento de la congregación. Sin embargo, no me gusta aquellos que siempre miran el futuro con la nuca. Es decir, siempre están mirando el pasado y creen que no vendrán tiempos mejores. ¡Qué triste manera de vivir! Me encanta ser un pastor creativo, me encanta presentar serios desafíos constantemente. Tengo un compromiso de hacerles comprender que nuestro futuro debe ser mejor que nuestro pasado. Sin importar cuántos años usted esté en una congregación. Sin duda, los años del pasado son difíciles también, puede haber vivido experiencias traumáticas, pero es hermoso superarlas. En cuarto lugar, creo que es un acto de desobediencia elegir mantenerse en un estado de inmadurez como miembro de la familia de Dios. Primero a los Corintios capítulo 3, versículos 1 al 4, dice: «De manera que yo, hermanos, no pude hablaros como a espirituales, sino como a carnales, como a niños en Cristo. Os di a beber leche y no vianda, porque aún no erais capaces, ni sois capaces todavía». ¡Qué triste declaración, ¿no le parece? Decir a su congregación aquello: queridos hermanos, yo quisiera predicarle cosas más profundas, pero no puedo, porque ustedes no fueron capaces en el pasado cuando deberían, y aún no son capaces de resistir alimento más sólido. Siguen entretenidos en la iglesia. Luego agrega el apóstol, porque aún sois carnales, pues habiendo entre vosotros celos, contiendas y disensiones. ¿No sois carnales y andáis como hombres? Porque diciendo el uno, yo ciertamente soy de Pablo, y el otro, yo soy de Apolos, ¿no sois carnales? Algunas cosas debo decir. Primero, los cristianos inmaduros actúan como niños en su fe, lo que dice el apóstol, como niños en Cristo. Cuando he estado en congregaciones grandes o pequeñas, he encontrado que siempre existen personas que no han logrado madurar. He estado en congregaciones crecientes y bastante numerosas como para que la gente piense que es una iglesia que tiene una gran cantidad de miembros maduros, pero no siempre es verdad. Porque formar la familia de Dios no es algo automático y madurar tampoco. Lo mismo ocurre en la vida física. Seguramente usted conoce a personas que tienen 30, 40 años y no muestran su madurez. Han crecido, pero no han madurado. Han pasado los años, pero siguen inmaduros. Y creo que lo mismo ocurre en la vida congregacional. Lamentablemente hay personas que pasan años en la iglesia y nunca logran la madurez de vida. Otra declaración. Los cristianos inmaduros, en vez de buscar la unidad, se unen a quienes tienen actitudes divisionistas y se mantienen como carnales. Lo dijo el apóstol, aún sois carnales, porque hay entre vosotros celos, contiendas y disensiones. Están diciendo ustedes, yo soy de Pablo y el otro de Apolos. ¿No sois carnales? Por eso me preocupa la madurez de usted que me está escuchando en este momento. Yo quiero que usted madure. Será feliz, le encantará la vida, la disfrutará. Estoy comprometido con su crecimiento, preocupado por el nivel de madurez de algunos cristianos. Espero que usted haya madurado. Hablaré ahora de algunas características comunes de quienes no han madurado. Yo quiero que usted se mire en este espejo y determine si ha madurado o no. Usted tendrá la posibilidad de examinarse. Este es mi principio. Así como los cristianos maduros tienen características similares que evidencian su aprovechamiento y madurez, así también los cristianos inmaduros tienen ciertas características comunes que evidencian su estancamiento e inmadurez. Esa es la verdad, queridos. He recorrido distintos lugares, he compartido con cientos de personas y me he dado cuenta que algunas personas tienen las mismas características que demuestran que son excelentes cristianos, maduros, que aprovechan de la palabra de Dios. Pero también he notado que las personas que viven en un mundo de estancamiento e inmadurez tienen ciertas características. Déjeme mencionar algunas de ellas. Primero, tienen un estado emocional volátil. De eso se trata cuando el apóstol dice, ustedes ya deberían haber madurado y todavía no pueden. Siguen siendo niños. Les está diciendo, ustedes tienen un estado emocional volátil. Este es mi principio con respecto a esto. La inmadurez hace que las personas no tengan control sabio de sus emociones y vivan motivados y movidos por lo cambiante de sus sentimientos humanos, en vez de lo estable de sus convicciones bíblicas. Los niños espirituales no son emocionalmente estables. Dejan que le gobiernen sus emociones y no sus convicciones. Ellos varían su relación con otras personas, aún varía su semblante, aún varía su apariencia, su aspecto, dependiendo de los eventos que hayan vivido. Debido a sus respuestas indebidas frente a la vida, tienden a ser hipersensibles. A veces tienen hasta celos irracionales. Estos niños, primero, no son emocionalmente estables. Ellos se ofenden con facilidad. Son demasiado sensibles y ellos se hieren por las acciones o actitudes de los demás. Tienen poca capacidad para perdonar o buscar el perdón. Además, ellos se enojan y se ofenden con facilidad. Tienen un carácter explosivo, poco control sobre él. Tienen pataletas y muy poca tolerancia. No saben confrontar los conflictos con sabiduría. La segunda característica común de aquellas personas que no han madurado es el estado personal centrado en sí mismo. Este es mi principio con respecto a ello. La inmadurez motiva a las personas a enfocar en sus deseos y necesidades excesivamente e impide que las personas amen a Dios como Él exige, se amen a sí mismo como Dios les ama y que amen a los demás como la Biblia describe. Tremendo vivir así. Porque la inmadurez motiva a las personas a enfocar en sus deseos, en sus necesidades, en forma excesiva. Por eso no pueden amar a Dios como Dios demanda. Tampoco se aman a sí mismo como Dios les ama, porque tienen un excesivo amor por sí mismo. Y no pueden amar a los demás como la Biblia describe, porque se aman a sí más de lo que deben. Esto significa que estas personas en este estado personal centrado en sí mismo tienen por lo menos dos características. Primero, la tendencia al egoísmo. Se preocupan de ellos y poco o nada de los demás. Tienden a ser caprichosos y centrados en sí mismo. Les cuesta pensar en las necesidades de los demás. No les gusta ser ofendidos, pero no se cuidan en su relación con otros y pueden hacer o decir cosas que ofenden y que ellos nunca aceptarían. Pero los demás tienen que aceptarlo. El niño espiritual se preocupa más de sus propios sentimientos y muy poco por los sentimientos de los demás. Es triste vivir de esa manera, porque usted vive en un mundo de hipersensibilidad. Por usted, pero no por los demás. Los niños espirituales demandan atención constantemente. Ellos viven esperando elogios por lo que hace, y a veces hacen hasta demandas excesivas. El niño espiritual puede ser una persona muy competitiva. Le cuesta aceptar sus errores. Le cuesta asumir su responsabilidad. Le cuesta criticarse y ser criticada. No tiene mayor empatía. Y eso, por supuesto, es una de las terribles características de una persona no madura. También tiene una tendencia a la gratificación personal inmediata. Las personas inmaduras demandan atención de los demás y no les gusta esperar. No han desarrollado la capacidad de demorar su gratificación. Son como niños que quieren lo que quieren, cuando quieren, como quieren. Los maduros pueden esperar sus deseos presentes, poner en espera para obtener mejores recompensas futuras. Además, los niños tienen un estado relacional excesivamente dependiente. Este es mi principio con respecto a aquello. La inmadurez motiva a las personas a tener relaciones extremas. Pueden motivar a la dependencia, a la independencia, que son relaciones destructivas en vez de vivir como un ser interdependiente que produce una vida constructiva. Las relaciones humanas deben ir de la dependencia. Desde niño necesitamos dependencias saludables. No podemos vivir sin depender de los adultos. Pero luego debemos pasar a la independencia. Debemos aprender a tomar decisiones solos y asumir nuestras responsabilidades. Pero finalmente debemos llegar a la interdependencia. En esta etapa debemos decir, no, nosotros nos necesitamos saludablemente, no vamos a vivir solos. Para vivir saludablemente nos necesitamos mutuamente. En toda congregación hay personas que no han logrado la madurez. Sin importar la calidad de la enseñanza, siempre existirán inmaduros. La madurez no es tener años en la iglesia, la madurez no es tener un puesto de liderazgo en la iglesia. La madurez no es asistir regularmente a la iglesia. La madurez es comportarse como un maduro. Al igual que en la vida física, siempre existen niveles de crecimiento. Algunos envejecen en la iglesia, pero nunca maduran. ¿Es usted un cristiano que está creciendo hacia la madurez?
6: Gracias por acompañarnos en este estudio de este mensaje titulado ¿Es usted un cristiano que está creciendo hacia la madurez? Este sermón es parte de la serie titulada Usted y su congregación. 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Y ahora el Pastor Ormachea termina el programa de hoy con este momento de oración.
3: Señor, gracias por dejarnos disponible la palabra escrita, para poder desprender de ella la sabiduría esencial para vivir sabia y plenamente. Nos alegra tener tu palabra, nos alegra tener líderes sabios y nos alegra tener a tu Espíritu Santo, Señor, porque son fuentes extraordinarias de consejo y guía para que todos podamos alcanzar la madurez que tú demandas. Pero es triste conocer a tantas personas no cristianas que no saben a quién recurrir en sus tiempos de dolor y angustia. Pero es más triste ver a tantos cristianos que, a pesar de tener un Dios poderoso y tanto consejo bíblico para enfrentar las circunstancias difíciles, ellos están confundidos y no saben cómo vivir fructíferamente debido a su falta de madurez. Oro, Señor, por quienes no tienen líderes que le enseñen en forma práctica a aplicar los principios divinos para actuar en forma madura. Señor, levanta en aquellas congregaciones líderes que enseñen tu palabra. Tu palabra nos entrega la sabiduría indispensable para avanzar diariamente, paso a paso, hacia la madurez que tú demandas. Señor, te damos gracias por estos consejos bíblicos que son esenciales para relacionarnos con los demás con sabiduría y saber resolver los problemas personales basado en, no en nuestras ideas personales, sino en los consejos escriturales, no en nuestros deseos y emociones, sino en tu palabra y en esas convicciones. Oro por quienes desean madurar, pero están en congregaciones donde se vive de emociones y no se les nutre bien con la palabra que nos entrega las necesarias convicciones. Ayuda a quienes están decepcionados por los consejos espiritualizados que reciben y que nunca llevan a la madurez. Perdónanos, Señor, por esos momentos de rebeldía en que preferimos hacer las cosas a nuestra manera. Perdónanos, Señor, porque a veces nosotros mismos somos obstáculos para nuestra madurez. Y ayúdanos a ser obedientes a tu palabra y a tomar la determinación de hacer todo lo que tú nos mandas para convertirnos en las personas maduras que tú deseas que seamos.
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0: 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La oscuridad es algo que da pavor a quienes no tienen hogar. ¿Dónde van a dormir? ¿Dónde están a salvo? En la ciudad de Chicago, ellos son llevados a la Casa Vieja del Faro, un refugio existente desde 1877. La misión Pacific Garden acoge en ese lugar a personas en medio de la angustia, brindándoles techo, comida, ropa limpia y asistencia médica y dental. Todo esto sin ningún costo, gracias al apoyo de amigos que nos ayudan a mantener las puertas abiertas día y noche. 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También se les comparte la única verdad que da libertad a su ser. Y quienes deciden aceptar esta verdad, que es Jesucristo, y deciden caminar con Él, nunca más tendrán miedo a la oscuridad.
1: Ya para, me estás lastimando.
2: Te vale que aprendas, mujer. Yo sé lo que te digo.
3: Mi papá está otra vez borracho y le está pegando a mamá. Hay que hacer algo.
1: No lo hagas, ya no, por favor, me lastimas.
3: Ya, papi, párale. Deja de pegar a mamá.
4: No le golpees más, ya, papá.
2: ¿Qué hacen aquí? Vamos, ustedes se van ahora mismo a la cama o también les pegaré. ¿Qué se ha creído? ¿Qué me van a decir lo que tengo y no tengo que hacer?
1: ¿Por qué no te vas de aquí y me dejas sola?
2: Eso es precisamente lo que voy a hacer.
3: Qué pena, mamá. Mírate, tu vestido está rasgado.
1: No sé qué hacer. Ya no aguanto más.
3: Odio a mi papá con todas mis fuerzas. ¿Cómo lo odio? ¿Por qué te casaste con él, mamá?
1: No siempre fue de esa manera, Junior.
3: Siempre ha sido así desde que me acuerdo.
1: Cuando recién nos casamos, él era muy bueno conmigo. Su hermano mayor acostumbraba a golpear a su esposa. Y tu papá vio eso cuando era joven. Siempre juró no hacer eso con su mujer. Pero ya ves, mira lo que me ha hecho. Sé que todo esto es por el trago, Junior.
3: ¿Cómo hubiera querido que nunca hubiera regresado, mamá? No sé por qué lo dejaste entrar otra vez.
0: Algunos tienen la falsa idea que un verdadero hombre es el que trabaja duro, bebe bastante, fuma muchísimo y pelea fuerte. Ese fue el patrón de comportamiento machista del hombre de nuestra historia, quien al ser testigo de este ejemplo, lo repitió en su propia vida. Su abuelo bebía mucho y murió de ataque al corazón a sus 64 años. y su padre siguió los mismos pasos. Sin embargo, esta conducta errada pudo ser transformada en la vida de Al Pitman, que la presentamos en nuestro programa Desencadenados.
5: Cuando mi padre se unió a la Armada en la guerra con Corea, esto fue lo mejor que pudo hacer. Hizo su carrera en la Armada, lo cual me llevó a ser un muchacho con influencia militar. Fue el primer varón de la casa. Llevaba el mismo nombre de papá, razón por la cual me llamaban Junior. Tengo una hermana de 4 años, quien es mayor a mí. A mis padres les encantaba pasar de fiesta en fiesta. Los sábados por la mañana era común encontrar ceniceros llenos, latas de cerveza y botellas vacías de whisky, tirados por todos lados. Mi mamá fue quien me enseñó a orar y a tener respeto por Dios, aun cuando compartía fiestas y tragos con mi papá y sus amigos. Como mis padres iban a la iglesia cuando eran niños, mi mamá decidió hacer lo mismo con nosotros. Sin embargo, solo recuerdo que pocas veces mi papá nos acompañó al templo.
2: Ya llegaron. ¿Cómo estuvo la sesión de espiritismo?
1: Alfredo, deja esos comentarios. ¿Qué diría tu mamá si te escuchara?
2: Si te sientes aludida, eso es asunto tuyo. He visto mujeres en la iglesia que parecen como si entraran en trance.
1: Deja que cada cual adore a Dios como le parezca. Además, debemos llevar a nuestros hijos a la iglesia, como lo hicieron nuestros padres.
3: Debiste ver a esa mujer, papá. Se pasaba saltando de aquí para allá.
1: Sí. Hijos, no hablen así. Respeten su manera de adorar a Dios. Alfredo, ya has conseguido que los muchachos se burlen de la gente de la iglesia.
2: Bueno, creo que no merecen respeto. Muchos se arrepienten los domingos de sus pecados cometidos el sábado anterior, pero los vuelven a repetir el lunes siguiente.
1: No todos son así, y nadie es perfecto, solo Dios. Además, miren al santo que habla. No te haría daño ir a la iglesia y arrepentirte, aunque sea un poquito.
2: ¿Yo? No bromees, yo no soy hipócrita, Corina. O soy un verdadero santo o soy un pecador perfecto. Yo no me complico con Dios, eso lo aprendí en la iglesia.
5: La violencia doméstica continuó por años en mi casa. A mis 13 años, nos mudamos a casa de mi abuela. Papá estuvo temporalmente radicado en Corea del Sur. Después viajó a Vietnam. Fue para mí de gran impacto salir de un pueblo pequeño de Colorado hacia las calles de Nueva Jersey. Esto fue en 1969.
1: Junior, ¿por qué regresaste?
3: No pudimos llegar al colegio por culpa de las huelgas.
1: ¡Otra vez! ¡Esas molestosas huelgas!
3: Se pasaban gritando. Hoy es día de los hispanos y los negros. Y no permiten que los niños blancos salgan a las calles. Estaban rompiendo ventanas y haciendo todas esas cosas.
1: ¡Ay! ¿Qué los llevaría a esto?
3: Decían que un oficial atacó a un estudiante hispano. ¿Siempre pasa esto?
1: Con mucha frecuencia.
3: Parecía una película de guerras. Tiraban bombas a los edificios y quisieron obligarnos a unirnos a ese alboroto. Pero creímos que era mejor regresar a casa.
1: Hiciste bien, Junior. Esas son obras del diablo.
3: Abuela, ¿alguna vez has soñado con cosas del diablo?
1: No, porque no se lo dejo.
3: Yo soñé que el diablo me quería atrapar. Era mitad hombre y mitad animal. Escuchaba que sus pasos venían hacia mí. Después rompió la puerta y papá tuvo que luchar contra él.
1: ¿Y luego qué sucedió?
3: Se chocaron contra una lámpara y al golpearla se prendió. Después, no sé qué pasó, porque me desperté. Estaba muy asustado.
5: Ese sueño se repetía vez tras vez durante mi adolescencia y el demonio cada vez llegaba a atraparme más. Cuando aprendí a robar en las calles, en compañía de amigos pandilleros. A veces asaltábamos la tienda de la esquina o invadíamos la iglesia local. Al pasar el tiempo, supe que la causa real de la partida de mi padre fue por problemas matrimoniales. Pero, finalmente, nos mudamos a Alemania, donde mi papá estaba radicado. Esto me ayudó a no meterme en más problemas. Fue allí donde inicié mis estudios de secundaria. Obviamente, mi deseo era sentirme integrado y comencé a hacer deportes. También aprendí a beber y a fumar, como mi papá. Traté de buscar mil nuevas maneras de hacer notar mi hombría.
2: ¿Qué significa esto? ¡Has sido suspendido del colegio!
6: Tuve una pelea con un tipo.
2: Te advertí que no te metas en problemas en el colegio. ¡Nos pueden mandar de regreso a nuestro país!
6: Ay, no pude evitarlo, papá. Ese tipo empujó a Mike. ¿Qué harías tú si ves a alguien agrediendo a tu hermano?
2: Si vas a golpear a alguien, hazlo fuera del colegio. Allí puedes golpear y dar una paliza a quien quiera.
6: Ay, no pude esperar, papá. Todos estaban a mi alrededor, incitándome a pegarle. No quería quedar como un cobarde. Tenía que defender a mi hermano, delante de todos ellos.
2: No manejaste bien la situación, Junior. Ahora me toca ir al colegio para arreglar ese asunto.
5: En efecto, mi papá fue al colegio. Para mi sorpresa, se quedó en la puerta de salida esperándome. Quería ver al tipo que golpeé y saber cuál de los dos era más grande. El tipo resultó ser más grande que yo. Aprendí a pelear y eso para mí era una marca según mi concepto de hombre macho.
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5: El colegio se situaba a 60 millas de donde vivíamos. Viajábamos en el bus escolar. Cierto día, el bus no llegó a recoger a nuestro equipo de béisbol y nos quedamos en el colegio. Esto nos pareció espectacular porque teníamos alcohol guardado. Éramos 16 muchachos, borrachos y dispersos por todos lados. Algunos se durmieron en el baño, otros en los parques y otros dormimos en el piso de la casa de un amigo. Al día siguiente, fuimos a una cafetería y luego nos dispusimos a caminar.
7: Pete, todavía me queda algo de licor.
6: Tengo dos botellas de trago en mi abrigo.
7: Creo que es mejor ir a casa.
6: Ay, no hay apuro, hombre. Hoy es sábado.
7: Oye, Pete, es tu viejo.
2: ¡Entra al carro, Pete! ¿Podrías decirme qué haces aquí, Pete?
6: El bus no vino anoche. No podíamos regresar.
2: Ah, sí. No llamas a nadie ni haces nada para solucionarlo.
6: No, sí lo hicimos. Alguien llamó al director de jóvenes y le indicó que estábamos bien, que hoy íbamos a casa.
2: Nadie me llamó. ¿Cómo puedo saber si estás vivo o muerto? No vuelvas a hacerle eso a tu mamá. ¡Sal del carro en este mismo instante! Quiero que estés en la casa a las 3 en punto. Más vale que no llegues un minuto más tarde.
6: Pero son 60 millas, papá.
2: Claro que sé que son 60 millas, Pete. No me importa cómo llegues, no me importa si caminas o si mueves tus brazos para volar. Más te vale estar en la casa a las 3 en punto. Ahora muévete.
7: Oye, Pete, ¿descubrió las botellas?
6: Me preocupaba que se cayeran de mis bolsillos.
7: ¿Y qué pasó?
6: Debo regresar pronto a casa. No es bueno meterse con el sargento Pitman.
5: Tomamos un tren y llegué a las 3 en punto. Por un lado, estaba resentido por la intromisión de mi viejo, pero por otro lado, estaba agradecido porque vino a buscarme. En realidad, fue el único padre que lo hizo. Cierta noche, algunos muchachos y yo fuimos invitados a una fiesta en un departamento donde una de las chicas estaba cuidando un bebé. Estábamos bebiendo y disfrutando cuando repentinamente entró otra de las chicas, muy agitada y asustada. Nos dijo que un extraño la estaba acosando. Era momento de actuar como hombre.
6: ¡Vamos por él!
7: ¿Y qué tal si está armado?
6: ¡Ah, somos más numerosos que él!
7: ¡Necesitamos armas!
6: ¡Tomemos unos cuchillos de la cocina! ¡Aquí están!
7: Allá está el que tiene más filo.
6: ¡Todos, tomen uno! ¡Vamos!
7: ¡Vamos!
6: No hay signos del tipo. Quizás nos vio y se fue.
7: O quizás está escondido detrás de los matorrales.
6: Miren, miren. Ahí vienen dos hombres con linterna.
7: ¡Son policías!
6: ¡Escondan los cuchillos!
7: ¡Cuidado!
2: ¿Qué están haciendo aquí?
6: Solo estamos paseando. Usted sabe.
2: Todos contra la pared. Manos arriba y no se muevan.
7: ¿Pero por qué?
6: No sé así.
2: ¡Cállense y desen la vuelta!
6: No estamos haciendo nada incorrecto. No sé así.
2: Alguien fue apuñalado anoche. Uno de ustedes pudo haberlo hecho.
6: Oh, no, de ningún modo. Nosotros venimos de una fiesta.
2: Manténganlos vigilados mientras les inspecciono.
8: Oiga, jefe, no.
2: ¡Cuchillos! ¡Están portando cuchillos! Ustedes, muchachos, se van detenidos.
7: No hemos hecho nada.
2: Dije que no se movieran. Ninguno de ustedes se puede dar la vuelta.
5: Mis hermanos vinieron al centro de detención. Me vieron arrestado y corrieron a avisar a mamá. Los policías nos esposaron, nos subieron al jeep y nos llevaron a la estación de policía, donde llamaron a nuestros padres. Después de un tiempo, mi padre apareció.
7: ¿Puedes decirme por qué estás aquí?
6: Estuvimos afuera, buscando a un tipo que trataba de acosar a una de nuestras amigas. Eso es todo. Los policías no tenían autorización para arrestarnos.
5: Estaban portando armas.
6: No sabíamos si el tipo estaba armado.
2: Son solo muchachos de colegio.
5: Miden 6 pies de alto y algunos usan barba. Parecían sospechosos.
6: Patearon a Jagler, papá. Solo porque giró su cabeza. Giró su cabeza hacia atrás, eso es todo.
2: No tenían derecho a lastimar a este chico. No tiene una porra de policía.
5: Sí, señor.
2: Fui policía en los años 50. Conozco los procedimientos y no puede patear a un chico de esa manera.
5: Sargento Pittman, llegamos a este punto porque apuñalaron a alguien, señor.
2: Deje a los chicos regresar a casa. No son criminales.
5: Finalmente, nos dejaron salir. Una vez más, mi padre fue el único que vino y sacó la cara por todos nosotros. No era perfecto, pero siempre estaba allí para ayudarme. Una noche, mis padres regresaron a casa y entraron nuevamente en una fuerte discusión. Papá empujó a mi mamá contra la pared y yo reaccioné empujándolo hacia otro lado.
6: ¡Quita tus manos de mamá! ¡Déjala en paz!
5: Se acercó a mí como un loco y tuve que pelear por mi vida. Yo era un simple muchacho de 17 años y él era un tanque para mí. Así que logré escabullirme de sus brazos y luego le pegué al rostro. No hay nada más degradante que golpear a un padre. Sentí su barba sin afeitar como una lija en mi mano, pero era un hombre duro y continuó luchando contra mí. Yo daba pasos hacia atrás golpeándolo mientras él continuaba acercándose hacia mí con actitud de ataque. Finalmente pude darle un golpe que lo mandó a una silla, donde estuvo un buen rato anonadado. Después tomó unas ropas, las puso en una maleta, las tiró dentro del carro y salió hacia la vía sin haber cerrado bien la puerta. Pensé, está hecho, por fin acabó todo esto. Sin embargo, 2 horas después, mi padre regresó. Me sentí asustado, creyendo que regresaba por su revólver. De seguro podía matarme.
2: Hijo, estoy orgulloso de ti.
9: ¿Quieres un poco de hielo?
6: Seguro.
9: Así que te fuiste contra papá, ¿eh? Supongo que solo era cuestión de tiempo que reaccionaras así.
6: Odio haber hecho eso, Irma. Simplemente no soporté que papá siguiera pegándole así a mamá. No era justo.
9: Es gracioso, Junior. Cuando eras solo un pequeño de 4 años, recuerdo que papá le golpeaba a mamá y tú saltabas en la cama gritando, ¡pégale, papi, pégale!
6: ¿Cómo? No, debes estar bromeando.
9: No, es verdad. Yo me lanzaba a pegarte por decir esas cosas tan estúpidas.
6: Es algo terrible golpear a tu padre. Él ya lo pasó por alto, pero yo no.
9: Nuestra familia siempre ha tenido grandes conflictos, con gritos, llamadas a la policía, y luego con bromas por lo sucedido.
6: No quiero terminar igual que él.
9: No es tan mala persona, Junior.
6: Sí, lo sé. Me ha enseñado a ser autosuficiente, y eso se lo debo a él. También me ha dicho que todos somos iguales, pero que debo luchar por mi éxito.
9: Es verdad. Siempre nos ha aconsejado. Si quieres algo, obténlo por ti mismo. Oye, pero por tu rostro diría que te preocupa algo.
6: Me sacaron del básquet. ¿Puedes creerlo? Yo era una estrella en Alemania.
9: Ay, Junior, hay mucho más en la vida que el básquet.
6: Me he estado preguntando si hay más en la vida hasta que cumples los 80. Y quizás 100 años después pavimentan una carretera encima de tu sepulcro.
9: Hay más que eso.
6: Bueno, entonces, no sé, preséntame a tus amigas. Necesito ir a una fiesta.
9: Yo no ando en fiestas, pero te llevaré a la iglesia. ¿Qué te parece?
6: No, olvídalo.
9: Vamos, te va a gustar.
5: Finalmente, accedí y fui a la iglesia. Me sorprendí al ver la paz y el gozo que mi hermana reflejaba en su semblante cuando adoraba y levantaba sus manos. Me parecía algo extravagante y extraño. Incluso veía cómo ella y su esposo daban el 10% de sus ingresos al Señor. ¿Qué atracción había en eso? Y sin embargo, seguí asistiendo a la iglesia. Una noche, proyectaron una película acerca de los últimos tiempos. Después de esto, el pastor se dirigió a nosotros con unas breves palabras.
8: Amigos, Jesús viene de nuevo. Él viene por su cuenta. La primera vez Él vino como el Cordero de Dios, quien se sacrificó por nuestros pecados. ¡Amén!
10: ¡Amén! ¡Amén!
8: ¿Ha recibido a usted a Cristo como su Señor y Salvador? Jesús dijo, el que oye mi palabra y crea el que me envió, tiene vida eterna y no vendrá a condenación, mas ha pasado de muerte a vida.

0: vida fue transformada para siempre. Estaba tan emocionado acerca de Jesús que fui a mi cama a orar esa noche. Nuevamente tuve el sueño del diablo que me atrapaba, pero esa fue la última vez. Dios me liberó del temor al demonio.
1: ¿Aló?
2: Hola, hermanita. Quiero ir de nuevo contigo a la iglesia este domingo.
1: ¡Eso es estupendo! Me alegra ver que estás tan animado con las cosas del Señor.
2: Eso será de hoy en adelante. Dejaré de fumar y de beber.
1: ¡Gloria a Dios!
2: Quise que papá nos acompañe, pero no le interesa.
1: Simplemente ora por él, Junior.
2: ¡Hombre! Hubiera querido que todos se sintieran de esta forma con respecto al Señor. No puedo creer lo increíble que me siento.
1: Escucha, supe que el pastor de jóvenes quiere formar una banda para la iglesia. Está buscando a alguien que toque el bajo. ¿Te interesaría?
2: No sé. ¡Oh, claro!
1: ¡Le contaré sobre ti!
0: Sentí el llamado al ministerio. Luego de las reuniones de jóvenes, me paraba detrás del púlpito y me imaginaba predicando el evangelio. Siempre me demoraba en salir de la iglesia y me pedían que me vaya a casa. Una noche, pude ver a una chica que era la más bonita que había visto allí. Me acerqué al pastor de jóvenes y le pregunté quién era ella. Me respondió que era su hermana. Así fue como conocí a Norma, mi esposa. Nos casamos el mismo año que entramos al seminario bíblico, cuando tenía 19 años. Dios nos dio una hija en adopción. Luego, después de varios años, tuvimos dos hijos varones. Yo servía en el ministerio de la música en una iglesia de Albuquerque, cuando mi padre murió de un ataque cardíaco. Más tarde, fuimos a visitar a la mamá de mi padre en Florida.
2: Todo fue tan repentino. Hubiera querido estar ahí. No pude estar cuando las luces se encendieron. No tengo idea de quién ganó.
3: ¿A qué te refieres?
2: Yo siempre tenía ese sueño cuando fui adolescente. Que mi padre luchaba contra el diablo. Que ellos se golpearon contra la lámpara y que la luz se encendía. Pero nunca llegué a saber quién ganó.
3: Eso ya está en manos de Dios. Simplemente confía en el Señor.
2: Eso hago, abuela.
3: Cuando iba a cumplir los 90 años de edad, le dije al Señor que me sentía lista para irme. No podía entender por qué no me llevaba todavía. Luego, Dios me hizo entender que iba a continuar aquí para orar. Estoy llegando a los 100 años y todavía sigo orando.
0: Inmediatamente después de mi salvación, renuncié a fumar y a beber. También renuncié a la pornografía y a las mujeres. Me preguntaba si eso me hacía menos hombre. Después de todo, ese fue todo el ejemplo de hombre que recibí.
4: Actualmente, Al Pittman pastorea una iglesia en Colorado Springs. Queridos oyentes, sea cual fuere su problema, Jesús vino a darle libertad. Él dijo: el ladrón vino para hurtar, matar y destruir, pero yo vine para que tengan vida y la tengan en abundancia. Para recibir su regalo de amor y de gracia, oremos. Digámosle: Señor, confieso que soy un pecador, incapaz de salvarme a mí mismo. Creo, Señor, que Jesús murió por mis pecados y que resucitó de la muerte para darme vida eterna. Gracias, Señor, por tu perdón. Señor Jesús, entra en mi corazón, entra en mi vida y ayúdame a vivir para ti, Señor. Nos encantaría escuchar acerca de usted que ha orado con nosotros y que ahora es un hijo de Dios. Esperamos que esta historia le haya bendecido de alguna manera. Si es así, recomiende a sus amigos para que también nos escuchen. o invítelos a su

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1: Son las 3 con 3 minutos.
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Y comenzamos el programa de Tarde Juvenil con este tema de Marcos Witt. Escucharte hablar. 3:12 p.m. Es la programación de Tarde Juvenil. Siempre en la frecuencia 97.5 FM. Así es, escuchamos a Marcos Witt con el tema Escucharte Hablar. 3:13 p.m. Hoy jueves 28 de mayo del año 2026. Se están acabando los días del mes de mayo. Gracias a Dios por ello. Gracias a Dios porque se nos da pues los días de cada mes, siempre bajo la voluntad de nuestro Dios, por supuesto. Hoy es jueves, jueves para recordar un momento retro en Tarde Juvenil. Así que bienvenidos a este espacio de 60 minutos. Comentar también de que ya hemos disfrutado la lluvia, especialmente aquí en el municipio de Chimaltenango, bueno, en algunos municipios del departamento de Chimaltenango, pues ya había llovido, solo nos hacía falta que lloviera acá en el casco urbano, y pues sí, ya hemos visto la bendición de nuestro Dios, es parte de la bendición que nos tiene preparado siempre nuestro Señor, así que ya sea que llueva, ya sea que haya sol, ya sea que haya frío o cualquier clima, de la mano poderosa de nuestro Dios, hay que protegerse. Hay que estar siempre protegidos ante todos los climas que hay en Guatemala, especialmente en nuestro país. Nuestro país, Guatemala, el país de la eterna primavera. Y siempre hay que recordarnos en nuestras oraciones el de estar orando por nuestro país, por supuesto. Escuchamos noticias realmente malas, sí. Hay que ver la realidad de que se escucha, se ve también noticias que desalientan, pero también el Señor Jesús pues nos da buenas noticias. ¿Y cuáles son esas buenas noticias? Que se predica también el Evangelio en Guatemala. Eso es una buena noticia. Entonces, hay que confiar siempre en el Señor. Hay que estar siempre pidiendo la voluntad de nuestro Dios a través de la oración. Y por cierto, hoy tuvimos un momento de adoración y oración con nuestros hermanos, así que saludos para ellos. Hoy nos estuvimos reuniendo, saludos para el hermano Carlos Cos, estuvo también, bueno, él siempre se hace presente los jueves. También estuvo hermana Paula, y ahí está todavía también en recepción. Saludos para hermana Paula, que siempre está apoyando en recepción. Ahí estuvimos un momento reunidos con nuestros hermanos, hermano Benjamín, hermana Johanna. ¿Quiénes más estuvieron? Pues ahí estuvieron nuestros hermanos visitándonos también en la segunda avenida 2-50, zona 2 de acá de Chimaltenango. Muchas gracias por estar disfrutando de la programación de Tarde Juvenil, especialmente para todos los jóvenes que nos escuchan en los diferentes lugares de Guatemala y sin duda también a través de la internet nos están escuchando en este momento.

0: La música de Alejandro Alonso, por supuesto, en el programa de Tarde Juvenil. Bueno, ¿te acuerdas tú de esta música? Estoy hablando a la generación de Alejandro Alonso, también con sus bonitos temas. Así es, saludos para todos nuestros hermanos que un día fueron jóvenes. Hay que aceptarlo. Y bueno, ahora ya son padres de familia, ya también acompañan a sus hijos a escuchar Tarde Juvenil. Saludos para los padres, por cierto, estamos ya por finalizar el mes de las madres, ¿sí? Y también ya viene para saludarlos y para felicitar también a los padres, ¿sí? Hay un mes para las madres, como también hay un mes para los padres. Bueno, y también tengo información de que hay un mes para, bueno, un día para los niños. Y también en Tarde Juvenil, especialmente sí, en Tarde Juvenil, pues hemos mencionado, hasta podemos decir de que hay un mes especial para saludar a todos los jóvenes también. Y yo sé que hay muchos jóvenes que saben cuál es ese mes. Así que no se sientan así como que, sí, es que hay preferencia. No, hay un mes especialmente para las madres. Hay un mes para los padres. Hay un mes para los jóvenes. Y también hay un día en donde se celebra a los niños. Así que, qué bueno, así que saludos para todos nuestros oyentes, porque yo sé que hay muchos de las diferentes edades que escuchan este programa. Y como he mencionado, no es solo porque se llame Tarde Juvenil, no tienen derecho todos a escucharlos, por supuesto, de todas las edades lo pueden escuchar, y aunque digan, hermano, yo ya no soy joven, pero me gusta escuchar Tarde Juvenil. Y hablando de las diferentes edades, pues ya se ha habilitado el 7839-7204. Por supuesto, está habilitado el 7839-7104, el 3242-6779 en este programa. Y bueno, para animarles, también un poco estábamos a la antesala del fin de semana. Por supuesto, estamos ya a pocos días de que llegue el fin de semana. Sigamos escuchando más música en la programación de Tarde Juvenil.
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Escuchamos a Guardian, que el mundo de su gloria llene. Bueno, estamos en la presentación de este programa de Tarde Juvenil y recordando de estos temas muy especiales de este jueves. Jueves con lluvia, pero aquí en cabina de Radio Shimche hay un calorcito muy especial. Hay un calorcito muy especial aquí en Chimaltenango. Entonces, seguimos escuchando más música en la programación de Tarde Juvenil. Muchas gracias por estar en la sintonía.

Y también escuchamos música de Vertical. Bueno, escogí el más viejito. Sí, y algunas veces nuestras expresiones de los guatemaltecos, así es, sí, es que ya está viejito. Y también yo escogí aquí de lo más antiguo de la agrupación Vertical, Todo lo que respira. Bonito tema que presentamos aquí en el programa de este jueves, tarde de jueves, para cafecito, ¿no? ¿Chocolate? ¿Tampoco? ¿Un refresco? Pueda que sí, hermano. Sí, un heladito. De repente. No crean, los jóvenes, a pesar de que haya frío, y mayormente si hay calor, pues ahí están siempre con un helado. Pero hay de diferentes gustos. Sí, pueda que un cafecito, un chocolate, un refresco, un helado, algo que nos guste. En el clima que tenemos aquí en Chimaltenango, pues se vale los diferentes gustos. Continuamos y ya estamos llegando a la mitad del programa también. Como siempre, el más famoso del programa, mi amigo El Reloj. Ayer no le hice tanta publicidad, tanta propaganda, pero ahora sí está siempre acompañándonos nuestro amigo El Reloj. Y para eso continuamos también con nuestro estudio de los discípulos de Jesús. Y estamos avanzando poquito a poquito, paso de tortuga. ¿Sí? Paso de tortuga, estamos avanzando, conociendo algunos puntos esenciales de los discípulos de Jesús, como el nombre, sobrenombre, sus padres, el hogar, la ocupación, sus escritos, la actividad o el ministerio que realizaron en ese entonces y su muerte. Cada uno de estos discípulos fue mártir, ¿sí? Murieron a causa del evangelio. Entonces estamos pues conociendo o repasando la vida de estos personajes que dieron el todo por el evangelio y cumplieron también lo que nuestro Señor Jesucristo les dijo: vayan, hagan discípulos. Y ese texto pues también lo deberíamos conocer muy bien. Continuamos y hoy pues quiero hablar sobre Jacobo. Pero ¿te acuerdas de que está Jacobo el mayor o el anciano? Ahora voy a hablar de Jacobo el menor. Y de por sí así se menciona. Es el nombre de este discípulo. Su sobrenombre no tiene. Sus padres, pues, los padres de Jacobo el menor son Alfeo y María. Estos son los padres, según los estudiosos o los que investigan sobre este tema, pues su ocupación no nos aparece. Entonces, es desconocida. Como también no tuvo ni un escrito, pero fue llamado por nuestro Señor Jesucristo. Pero sí, algo muy importante es que sí predicó el evangelio. O sea, que cada uno de estos discípulos sí predicó el evangelio, tuvo su ministerio y o su actividad en diferentes lugares. Así como Jacobo el menor predicó en Judea y Egipto. Ahí estuvo él llevando la palabra del Señor. Quizás cuando yo menciono de que predicó el evangelio y con ferviente pasión, también hubieron diferentes obstáculos, hubieron diferentes problemas, y es por eso de que también se habla de la muerte de estos discípulos por predicar el evangelio de nuestro Señor Jesucristo. Vamos a hablar más
de este discípulo, pero tenemos más música aquí en Tarde Juvenil, por supuesto. Vamos a escuchar también este tema que viene a continuación, que por cierto, también ya es para recordar y siempre escucharlo, especialmente en el programa de Tarde Juvenil.

es Paola Marino con el tema Se busca un corazón, y el corazón que tenían los discípulos al experimentar ese amor que también tenía nuestro Señor Jesucristo. Pues el Señor ya sabía los corazones de los discípulos, entonces fueron elegidos, pero también aún el Señor Jesucristo está buscando y está llamando esos corazones que quieran entregarle, así como los discípulos entregaron su corazón para predicar el Evangelio e incluso hasta morir por ellos. Antes de seguir con la muerte, sí, porque también Jacobo el menor murió, sí. Entonces tengo un texto también para animar a todos los que nos están escuchando en este momento, y lo mencionábamos en el momento de la oración. Esto es muy conocido también, lo encontramos en Juan 16:33. Estas cosas os he hablado para que en mí tengáis paz, y en ninguna otra forma, en otro medio, podemos encontrar paz. Y dice: en el mundo tendréis aflicción, pero confiad, yo he vencido al mundo. Ahí está la terapia, el consejo, cómo es que Jesús preparaba a sus discípulos, diciéndoles: estas cosas os he hablado para que en mí tengáis paz. En el mundo tendréis aflicción, pero confiad, yo he vencido al mundo. Y es por eso que los discípulos de Jesús no tuvieron ese temor en dar su vida por el Evangelio, porque si nos damos cuenta, Jesús los preparó. Jesús les dio también la autoridad para que realizaran este acto, para que el Evangelio también llegue y esté en estos tiempos predicándose. ¡Qué increíble! Así que continuamos con más de la programación de Tarde Juvenil a través de Radio Ijimche 97.5 FM, la radio de nuestra gente.

0: Escuchamos a Oscar Medina con el tema Volverá, Volverá, por supuesto. Esperamos ese tiempo en que nuestro Señor Jesucristo venga. Muy pronto, muy pronto. Así que estamos por terminar el programa. Y mencionamos la muerte de Jacobo el Menor. Según la tradición, fue martirizado en Egipto. Y es algo también muy, podemos decirlo, muy, muy difícil. ¿Cómo es que estos discípulos murieron por el Evangelio, pero por una buena causa también? Digámoslo de esta manera. Así que gracias por estar escuchando Radio Ishimche 97.5 FM. Nos despedimos con los saludos correspondientes. Muchas gracias a Violeta, que escucha en este momento. Estela Baján, en Aldea El Sitio. Un saludo a todos los hermanos y jóvenes que escuchan Tarde Juvenil. Nos dice, qué bueno. Gracias por disfrutar de la programación de esta tarde. Saludos para todos los que están escuchando en este momento. Bueno, también queremos invitar, seguir invitando en cada momento. Queremos invitar a nuestros hermanos que son parte de la música, a que puedan inscribirse. Aún tenemos espacios, pero los días también están avanzando. Así que a todos los solistas, dúos, tríos, cuartetos, los coros, grupos musicales norteños, a inscribirse y que juntos podemos celebrar los 27 años de Radio Ishimche 97.5 FM. Por supuesto, me estoy despidiendo, pero el día de mañana continuamos con más de la programación de Tarde Juvenil a través de Radio Ishimche 97.5 FM, la radio de nuestra gente. Bendiciones, buena tarde, cuídate mucho y hasta mañana.
1: Vamos a cantar aquel que nos da la victoria.

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2: Son las 4 con un minuto.
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7: El perdón es uno de los temas recurrentes en nuestra oficina de encuentro. Mucha gente nos pregunta, ¿cómo puedo perdonar? ¿En realidad he perdonado yo a esa persona? Bueno, es un tema bastante amplio, no se va a poder cubrir en un solo programa.

0: programa ni lo podremos entender en un estudio de la Biblia, porque es un tema que es de por vida, entender si podemos perdonar. Pero lo primero que debemos de entender es si hemos sido perdonados. ¿Cómo podemos ser perdonados? Es la pregunta. Bueno, en primer lugar necesitamos reconocer de que le hemos fallado a Dios. Y Él es misericordioso, y eso es lo que significa perdón. Perdón significa que Él te va a extender su mano de misericordia. Te va a perdonar, te va a limpiar. Y cuando tú eres perdonado, entonces tienes la autoridad y la capacidad. Voy a explicar esto una vez más. Autoridad porque cuando dice que Él nos perdona, nos da la autoridad para nosotros poder perdonar a los demás. En el Padre nuestro vemos el ejemplo. Dice, perdónanos a nosotros como nosotros estamos dispuestos a perdonar a los demás. Él te da autoridad una vez que estás perdonado para que puedas perdonar a la persona que te hizo daño, a la persona que te ofendió, a la persona que te abusó. ¿Cómo podemos entonces llegar a la conclusión de que hemos perdonado cuando realmente hemos experimentado ese perdón de Dios y decidimos en nuestro corazón perdonar a esa persona que nos hizo daño? Porque cuando nosotros no perdonamos, los únicos que nos hacemos daño somos nosotros. Alguien dijo por ahí que el no perdonar a los demás, el odiar a los demás, es como beberse el veneno esperando que la otra persona se muera. En realidad, cuando nosotros desistimos de perdonar o no queremos perdonar a la otra persona, los únicos que nos estamos envenenando y nos estamos dañando somos nosotros mismos. ¿Dónde está tu corazón? ¿Has perdonado? En la audición de hoy van a escuchar la historia de un hombre que decidió perdonar. Fue abusado. No voy a delatar mucho de lo que él nos va a contar. Sin embargo, Eliezer nos va a contar su historia. Bienvenido, Eliezer, y cuéntanos un poco acerca de ti.
1: Nací en República Dominicana el 14 de abril de 1976, hijo de un maestro, de un profesor de mecánica automotriz y una maestra de primaria, uh-huh. Moisés Douglas y Águeda Jiménez. Entonces, como le decía, nací en un hogar normal, papá, mamá, dos hermanos, yo soy el menor de mi familia, de mis hermanos, y a la edad de 6 años, mi papá era una persona que él tomaba mucho alcohol. O sea, es que hay hoy en día, de este lado de mi vida, ya este nivel que yo he podido conocer a través de los procesos, entiendo ahora por lo que pasó mi papá. Mi papá era un hombre muy alegre, era el alma de la fiesta, yeah. Un papá excelente, suplía todas nuestras necesidades. Yo iba a la escuela en transporte escolar, con útiles escolares, con la lonchera, con la merienda y dinero también.
0: O sea que estaban bien.
1: No era rico, pero estaba cómodo. Uh-huh. Tenía un estilo de vida, vamos a decir, clase media.
0: Pero a él le gustaba el alcohol.
1: Exacto, mi papá tomaba mucho. Entonces, en una noche, el 23 de diciembre a las 11:30 de la noche, su hermano le quita la llave de su motocicleta y le dice, Moisés, tú estás borracho, acuéstate y mañana te vas para tu casa con tus hijos. Le dijo, no, yo me voy ahora, donde mis hijos, quiero ver mis hijos. Él dice, acuéstate, su hermano mayor que él. Uh-huh. Y él le falta el respeto, le dio unos golpes y él le dice, ah, tú te quieres matar, toma la llave. Y entonces él le entrega la llave. Esta historia la conozco porque hace apenas un año que la esposa de mi tío, ya fallecido, me hizo la historia llorando. Me dice que tengo un parecido impresionante a él. Y entonces ella me cuenta que esa noche no querían darle la llave. Le falta el respeto, le entrega la llave y sale hacia la Romana. Entonces a eso de la madrugada, ya 1 o 2 de la mañana, tuvo un accidente y el 24 de diciembre de 1982, en el hospital Darío Contreras, mi papá muere a causa de hematoma cerebral. ¿Qué ocurre con Eliezer Douglas y sus hermanos? De la guagua de transporte escolar, de una familia estable, papá, mamá, pizzería todos los domingos, a ir a una escuela pública con un cuaderno mochado por la mitad, un lápiz de carbón mochado por la mitad.
0: La realidad de ustedes cambió totalmente.
1: Sin desayuno, un almuerzo al mediodía, no que no había, pero no siempre estaba al mediodía, pero el desayuno y la cena era un asunto de lotería. Ahí tuvimos que empezar a limpiar zapatos, ahí...
0: ya pero apenas tenía 6 años, dice, cuando...
1: Estaba pequeñito, 6 años yo tenía cuando él murió en el 82. Luego de esto, mi mamá, ya en el 83, en los años 83, 84, 85, el pueblo dominicano tuvo que hacer lo que hizo el pueblo venezolano de venir aquí a República Dominicana a buscar oportunidades. Nosotros lo hicimos en los 80. Nuestras mujeres fueron a Venezuela a trabajar, a buscar mejor vida porque había un convenio y se abrió. Entonces mi mamá sale a Venezuela a buscar la forma de cómo ayudarnos, cómo buscar un mejor futuro o una mejor vida, cosa que lamentablemente le salió mal.
0: O sea, mamá va para Venezuela y ¿dónde quedan los hijos?
1: Nosotros nos quedamos 24 años con mi abuela minusválida, una tía que trabajaba en Zona Franca ganando poco dinero, que apenas daba para que comiéramos arroz una vez al día.
0: ¿Cómo se sentía su corazón? A los 6 años pierde a su padre y unos años más tarde, aunque no falleció su mamá, pero la pierde, ¿no?
1: Abandonado. Y esto es una de las cosas que con este testimonio quiero que la gente entienda. No necesariamente que tú le des a tus hijos una buena vida, que le dé lujos. El hecho de yo tener mi papá o mi mamá conmigo me era mejor que lo que ellos pudieran darme. Entonces ella sale y... Tiempo después, a los 8, 10, 9, 10 años, un vecino empezó a abusar de mí sexualmente porque nosotros pasábamos, ya a esa edad todavía yo no estaba en los talleres y ahí los vecinos, mi abuela se dormía viendo la novela y o sea, los barrios de mi país y de muchos países, en horario de trabajo, todo el mundo en el trabajo, entonces hay un equipo de gente ociosa, yo digo que una persona, una mente ociosa, es el taller de Satanás.
0: Así es.
1: Y este sujeto era fisiculturista y él como veía, bebía este muchachito blanquito aquí en nada, entonces me llamaba, ven a ver cosas. Y la primera vez que yo tuve contacto con la pornografía, este señor me sentaba en sus piernas y me mostraba revista pornográfica. Entonces, ahí fue que se abrió una ventana. Ahí fue que yo hice contacto con algo que no debía hacerlo con apenas 7 años, 8 años. Entonces este hombre se aprovechaba de mí, lo hacía a diario. Entonces él me decía que no diga nada, porque si no me podía hacer daño, me podía pasar esto, que si yo lo decía en mi casa me iban a botar. O sea, no solo que me amenazaba de muerte, sino que me decía, si tú dices eso, te van a sacar de la casa y todo eso, y me quedé callado. Entonces yo subí entendiendo que eso era normal.
0: Hoy estoy conversando con mi buen amigo Eliezer, quien nos está contando situaciones muy duras que atravesó en su familia. Sin embargo, hay esperanza, nos dice nuestro buen amigo. Así que quédate en la sintonía y en el resto de la entrevista él nos va a decir cómo sanó su corazón.
1: Bueno, en el proceso, como... ya le decía, mi esposa sufrió mucho. Y mi hija nació, y mi primera hija nace en diciembre del 2003. Ya a finales de 2004, yo entre tanto abuso de alcohol, de drogas, situaciones, mi esposa, yo amanecí en la calle. Mi esposa se fue con mi niña de la casa donde vivíamos en un apartamentito pequeñito, prácticamente un apartamento estudio, solo un cuadro con un baño.
0: Está bien.
1: Cuando llego en la mañana, ya ella no estaba, y vi la cuna vacía, vi que ya se llevó un poco de ropa, y me dejó una nota que me dijo que se había ido, que ya no iba a seguir en esto.
0: Ya no aguantaba más.
1: Sí, entonces yo tenía media botella de whisky, y yo dije, bueno, mejor se fue, ahora voy a hacer lo que yo quiera. Y recuerdo que me quité, me desnudé para bañarme. Y mentira, me quebré. Me quebranté y recuerdo que caí de rodillas y le dije al Señor, si tú eres real y si tú tienes poder y tú cambias, como tú dices, yo necesito que ahora mismo a mí tú me cambies o tú me mates ahora mismo.
0: ¿Qué sucede de ese momento en que le dices a Dios, cámbiame o mátame? Y ahora me estás diciendo que fuiste a consejería. ¿Dónde, cómo fue ese proceso?
1: Ahí comienzo ya, porque yo iba a veces a la iglesia. Uh-huh. Ahí comienzo a asistir a la iglesia a la cual pertenezco, uh-huh, a los ministerios Elín, y empiezo a asistir, ahí empiezo a pedir ayuda a los pastores, gente buena de Dios, con mucha sabiduría, Pastor Miguel Pérez y María Cela de Pérez. Ellos empezaron a trabajar con nosotros, empezaron a darme palabra, yo empecé a tomar palabra. Habían todavía situaciones entre mi esposa y yo, discutíamos mucho, obviamente un hombre que hace eso, su mujer no lo respeta, uh-huh, y fue duro el proceso, pero empecé a buscar de Dios, a meterme con Dios. Ahí Dios me lleva a la radio evangélica, y a través de dar el testimonio de lo que Dios empezó a hacer en mi vida, la gente empezó a ver un cambio, empezó a ver que un hombre que no tenía nada, que no valía nada. Yo era un borrachón alcohólico cualquiera, o un drogadicto cualquiera.
0: ¿Y qué es lo primero que el Señor quita de tu vida, crees?
1: El Señor lo que quita de mi vida fue entender que yo no era un perdedor, que yo era un fracasado. O sea, me quitó.
0: O sea, lo primero que Dios hace en tu vida es tratar con tu autoestima, entonces.
1: Con mi autoestima, me empezar a entender que la sangre que fue derramada no te sana a ti porque tú tengas una posición, sino que tú empiezas a entender que tu vida, uh-huh, con todo lo que tú pasas, ahí hay un propósito de que esas heridas tuyas van a sanar a otros.
0: Tal vez habrá alguna persona que fue lastimado, abusado, abandonado tal vez por sus padres, no sé cuál sea la circunstancia. ¿Cuál sería tu mensaje de tu corazón en este momento?
1: Entonces, cuando tú dices que Dios no puede, o sea, no, yo no digo que Dios no pueda, lo que pasa es que Él dice, yo estoy a la puerta y llamo, nosotros tenemos que abrir. Si yo le entrego a Dios mi situación, pero sigo luchando con mis fuerzas, Él no lo va a hacer, porque Dios nos da una palabra poderosa que se llama libre albedrío. Entonces, cuando una gente entiende que ni Dios puede ayudarlo, le está diciendo que Dios es incapaz y por eso continúa en esa situación. Yo le recomiendo lo número uno, ir delante de su presencia y sincerizarse con Él. Porque yo lo hice y me funcionó. Señor, mira, yo soy alcohólico, soy drogadicta, soy homosexual, soy ladrón, soy mentiroso.
0: Confesarle lo que iba dentro.
1: Todo. Obviamente hay gente que dice, no, se lo voy a decir a fulano. No, es con Él, es un diálogo, pero no mecánico, de corazón abrir. Y una de las formas que Dios va a utilizar para librarte, ¿sabe cómo es? Cuando tú mismo entiendas para qué Dios lo permitió. Como usted decía, que la gente pregunta, ¿dónde estaba Dios? En el mismo lugar. Dios podía impedirlo, pero no lo impidió, ¿sabe por qué? Porque Él va a usar.
2: Gracias por haber estado en la sintonía de este tu programa Encuentro. Y te voy a agradecer que me visites en el www.encuentro.ca. O también puedes dejarme una nota de voz en el WhatsApp 1-204-202-1525. 1-204-202-1525. Una nota de voz o tal vez una nota escrita. La otra opción es info@encuentro.ca. Gracias por sintonizarnos a través de esta radioemisora. Yo soy tu amigo Ernesto Pinto y al despedirme quiero recordarte que Dios te ama y yo también.
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Esta música va a contar la historia de dos hermanas que un día recibieron la visita de Jesús. Marta y María se pusieron a pensar en cómo recibirían una visita tan importante. Si irían a conversar o preparar algo especial para ofrecerle a Jesús. Y entonces, vamos a ver cómo sucedió.

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4: Muy buenas, amigos. ¿Cómo están todos?
5: Hola, amiguitos. Bienvenidos a otro programa de Tu Historia Preferida.
4: Hoy la tía Elena nos va a contar el cuarto y último episodio de la biografía de José Martí.
5: Efectivamente, tío Daniel. Y es una historia muy emocionante.
4: ¿Sabes, Elena? Esta historia me ha hecho pensar mucho porque hay que ver el corto tiempo de vida que tuvo José Martí.
5: En realidad fue un gran hombre.
4: Así es, porque su inicio en la vida adulta fue a la corta edad de 16 años. Y si murió a los 42...
5: Tuvo solo 26 años de vida pública.
4: Uh-huh.
5: Pero fueron suficientes para este gigante en las luchas americanas. Martí escribía en 3 o 4 periódicos americanos a un tiempo, y a la vez organizaba la independencia de su país. Pero déjame seguir con el cuarto y último capítulo de esta historia. Yo la titulo José Martí, apóstol de América. Después de graduarse de abogado y licenciado en filosofía y letras en España, Martí viajó a México. Allí estuvo solamente 2 años, pero en ese breve lapso se hizo conocido de todos. Pero el rompimiento de la democracia, que tanta sangre había costado a los mexicanos, y la entronización de Porfirio Díaz en el poder, le hicieron tomar la determinación de abandonar el país mexicano. Con pasaporte mexicano llegó al puerto de La Habana en enero de 1877. Tenía 24 años de edad, 2 títulos universitarios y ya era buen traductor y escritor conocido. Al llegar a La Habana, tomó por aquel camino que conocía tan bien, hacia la casona de la calle Industrias, donde aún vivían los padres de su amigo Fermín.
6: Pepe.
7: ¿Cómo estás, señora?
6: Ay, dame un abrazo, Pepe. ¿Pero qué haces aquí? ¿A qué has venido?
8: ¡Lorenzo! ¡Lorenzo, avísale al señor! ¡Avísale rápido!
7: ¿Cómo me alegra verte otra vez? Fermín aún está en Europa. ¿No irás a decirme que piensas unirte a los Mambises?
6: No, por favor.
9: Es lo que más quisiera.
7: No. Espera, muchacho.
9: Permítame terminar. Es lo que más quisiera. Es lo que me dicta el corazón y el deber. Pero no. No me siento con derecho a sacrificar los deberes que tengo hacia mi familia, hacia la mujer que me espera en México. Uno entre 2 deberes, entre 2 instintos.
7: Yo puedo darte cartas de recomendación para el mismo don Justo Rufino Barrios, el presidente de Guatemala. Creo que piensas bien. Creo que debes ir a Guatemala y labrarte un brillante porvenir allá. Y para un hombre con planes de matrimonio, ese es el primer deber.
5: La larga guerra de independencia, llamada de los 10 años, tocaba a su fin. El general Martínez Campos, tras sus victorias en España, llegaba en plan de pacificador. A toda costa intentaba un acercamiento con los Mambises, un acercamiento y un pacto de paz. Tras volver a ver a algunos amigos y tras buscar una casa para sus padres, Martí salió rumbo a Guatemala en los primeros días de febrero. Con las cartas de recomendación que llevaba, no le fue difícil abrirse las puertas del país. Su primer visita fue el cubano José María Izaguirre, quien había sido traído especialmente de Nueva York por el presidente de la República para que dirigiera la escuela normal. Martí fue en busca de un empleo de maestro y cuando abandonó el despacho del compatriota, era profesor de historia y de literatura. Acompañado por Izaguirre, fue a entregar su carta de recomendación al presidente de la República.
10: Con que cubano, ¿eh? Aquí queremos bien a los cubanos. Sí, señor.
9: Gracias, señor presidente. Nunca turbaré con actos, palabras o escritos la paz del pueblo que me acoja. Vengo a comunicar lo poco que sé y a aprender lo mucho que no sé todavía. Vengo a ahogar en los consuelos de un trabajo honrado el dolor de no estar luchando en el suelo de mi patria.
10: Yo quiero terminar definitivamente con una renovación general de las instituciones y hasta de las costumbres públicas. Quiero hacer muchas cosas, y para eso necesito hombres de luces como usted. Voy a nombrarlo profesor de la universidad.
9: Oh, no sé ni qué decirle.
10: Yo sé de usted, aunque acabe de llegar. Usted será profesor catedrático de nuestra universidad.
5: Martí se entregó a Guatemala como se había entregado a México y como se entregaría más tarde a Venezuela, sin reservas. Quería para Guatemala lo mismo que quería para su patria y para toda América. En el mes de diciembre de 1877, tras casi un año de trabajo en Guatemala, Martí tomó una licencia para trasladarse a México, donde habría de casarse. La ceremonia se celebró en la residencia de Manuel Mercado, su gran amigo mexicano, y a ella concurrió la flor de las letras mexicanas.
0: ¡Por los novios!
11: Toda la vida, Pepe.
9: Para toda la vida.
5: Cuando Martí y su flamante esposa Carmen regresaron a Guatemala, el ambiente había cambiado. El gobierno había descubierto y desmantelado una conspiración para asesinar al general Barrios y el mismo presidente había dado la orden de fusilar a los culpables. Martí había traído ya terminado un folleto que había escrito en elogio de Guatemala y lo entregó a la imprenta inmediatamente. Durante semanas, no se habló en los círculos letrados de la ciudad de otra cosa que de aquel formidable folleto escrito por Martí y que, aparte de decir tanto de Guatemala, hablaba tanto de la América toda. A pesar de la tensión política, Martí aprovechó el éxito de este folleto para lanzar la revista guatemalteca. Martí continuó enseñando, pero con el paso de los meses se vio obligado a renunciar a su posición de catedrático de la universidad. Días más tarde...
6: ¡Pepe! ¡Pepe, se ha firmado la paz en Cuba! ¡Mira! La carta que me envía papá desde México. ¡Se van para Cuba!
9: Nosotros también regresaremos a Cuba.
6: ¡Ay, se ha firmado una amnistía general!
9: Por supuesto. Si no, ¿cómo habrían firmado la paz los mambises? Oh, empieza a empacar todo, Carmen, que nos vamos.
5: El Pacto del Zanjón hizo posible el regreso a Cuba de centenares de cubanos. José Martí y su esposa Carmen Zayas Bazán pisaron tierras cubanas en el mes de septiembre de 1878. La Guerra de los 10 años había terminado y José Martí estaba listo para celebrar una agradable noticia.
9: ¡Qué hermoso regalo me hace la vida! Nuestro hijo nacerá aquí, en nuestra patria.
6: Ay, vamos a Camagüey, mi amor, que allí no tendrás que preocuparte por nada. Mi padre tiene grandes propiedades y nuestro hijo nacerá en la misma casa donde yo nací y donde murió mi madre.
9: No, Carmen, no. Yo buscaré un trabajo honrado y ni nuestro hijo ni tú pasarán necesidades. ¡Es un varón! ¡Un varón!
12: Ay, ¡muchas felicidades, José!
6: ¡Ay, Pepe! ¡Ya tenemos a nuestro hijo!
9: Te amo, Carmen. Y a nuestro hijo.
4: Hola, amigos. Nos alegra que estén disfrutando de la historia de José Martí, un valiente líder cubano e hispanoamericano que luchó por alcanzar la libertad y democracia de su país. Y libertad es lo que todos deseamos.
5: Muchos hoy en día son víctimas capturadas por las drogas, el alcohol o el cigarrillo y no saben cómo liberarse de su cautiverio. No pretendemos tener todas las respuestas para sus problemas, sin embargo, Dios nos ha prometido que si tan solo ponemos nuestras cargas en sus manos, Él nos ayudará a encontrar la salida.
4: Y si estás escuchando este programa y sientes que estás atrapado por cualquier circunstancia y no sabes qué hacer, llama a la iglesia de tu comunidad, a un amigo, a tu pastor, o a tu papá o a tu mamá. O simplemente cierra tus ojos y pídele a Jesús que entre en tu corazón y te ayude a vencer tu problema y encontrar la salida.
5: En muchas comunidades urbanas también existen centros de rehabilitación que cuentan con expertos que pueden ayudarte a vencer tu problema. Recuerda, no importa la situación en la que te encuentres, ya seas niño, joven o adulto, tú tienes mucho valor ante los ojos de Dios. No te des por vencido.
4: Y si simplemente deseas compartir tu problema con nosotros, escríbenos y estaremos dispuestos a escucharte y a orar por ti. Al final del programa te daremos nuestra dirección. Y ahora, regresemos a tía Elena y a su historia para hoy titulada José Martí, apóstol de América.
5: Un año y 22 días duró la estadía de Martí en La Habana. El general Calixto García dirigía desde Nueva York la nueva insurrección de la isla. El movimiento subterráneo adelantaba paso a paso. Antonio Maceo trabajaba desde Jamaica. José Antonio Aguilera iba y venía desde Santiago de Cuba a La Habana, trayendo órdenes y mensajes, deteniéndose en las villas y ligando acuerdos en la capital con hombres que no habían peleado en la Guerra Grande. Hombres como José Martí y Juan Gualberto Gómez. Martí ya había vencido las últimas resistencias del hombre privado y cuando le ofrecieron la candidatura como diputado a las Cortes Españolas, respondió rápidamente:
12: En caso de ser electo para semejante diputación, se entenderá que la acepto para defender ante el Parlamento Español lo único sensato que, a mi juicio, puede defender un cubano: la independencia.
5: En todos los discursos que daba se podía traslucir la misma intención. La Habana lo aclamó como el águila naciente de nuestra tribuna y el público llenaba los salones para aplaudir al célebre orador que había estrenado en La Habana un modo nuevo de oratoria muy distinto al usual. Una elocuencia nerviosa, brillante, difícil y embriagadora. A los pocos meses de integrar el movimiento revolucionario, ya era, con Aguilera, uno de los directores de la conspiración de La Habana y se lo eligió presidente de la Junta Central. A su vez, el Comité de Nueva York lo nombró delegado en La Habana, pero el 17 de septiembre fue detenido bajo su propio techo con la acusación de infidente. 8 días después, salió deportado de nuevo hacia España. Solo 3 meses duró su estancia en España. El 3 de enero de 1880 llegó a Nueva York y estaba muy lejos de imaginar que, con la excepción de contados intervalos de ausencia, esa ciudad sería su ámbito por casi todo el resto de su vida. En la primavera llegó su esposa Carmen y su hijo, su amado Ismaelito, a quienes ya pudo ofrecer un modesto pero decente hogar. En la cooperación fervorosa con el Comité Revolucionario de Nueva York, a cuyas actividades se incorporó enseguida, encontró consuelo de ilusión y de acción necesarios a su espíritu. Con el general Calixto García a la cabeza, se inició la llamada Guerra Chica, un movimiento de liberación que habría de fracasar en solo meses. El general García fue deportado a España junto a otros grandes. Otros con menos suerte fueron ejecutados.
12: No, la guerra no ha muerto por falta de los grandes jefes solamente, ni por toda la incoherencia y dispersión manifiestas desde un principio, no. Lo que en Cuba existe de conciencia iluminada y de intereses decisivos se puso, al contrario que en el 68, al lado de un legalismo expectante e iluso. Los que pudieron decidir no vieron, y los que vieron también, al contrario que en el 68, no supieron disponer. Cuba es un pueblo cansado en esta hora. No hay más remedio que esperar.
5: Fue en esta época que escribió la mayor parte de sus versos libres y publicó Ismaelillo, los versos dedicados al hijo. Dos años después, en 1882, ya escribía para los mejores periódicos de América Latina y Nueva York. En 1883 fue nombrado cónsul de varias repúblicas latinoamericanas. Ya podía darse el lujo de alquilar una bella casita de estreno para Carmen y su hijo. Unos meses después, su padre vino a visitarlo.
13: Me siento orgulloso de ser tu padre, José.
9: Y yo de ser tu hijo. Pero tú entiendes, ¿verdad?
13: Pero ¿cómo no voy a entender, hijo? ¿Pero por qué crees tú que yo acepté tu educación, sino para que fueras un hombre libre? Cometí muchos errores, lo admito, pero ahora comprendo mejor tu causa. Los españoles patria quieren, y la tienen en España. Los cubanos patria quieren también, y la tienen en Cuba.
5: José Martí continuaba entregado apasionadamente a la causa de la libertad de su patria. Sin embargo, después de un tiempo, su esposa, nostálgica por su familia y su terruño cubano, decidió regresar a Cuba. Martí, quedándose solo, comenzó a sentir el vacío de su hogar y su familia y decidió irse a Venezuela, en donde permanecería por solamente 4 meses.
14: Bienvenido otra vez a Nueva York.
9: ¿Cómo van las cosas? ¿Cómo anda nuestro suelo cubano?
14: Hay mucha gente presa y otros desterrados. Cuba se desangra, Martí.
9: No se arrastra un pueblo a la libertad. Se espera a que madure el anhelo de ella. De la espera viene fuerza. De la demora viene el empuje. Hay que saber esperar. Mientras tanto, ayudaré con mi granito de arena en la gran tarea continental. Hay que unir, estimular, enseñar.
5: Los años siguientes no tuvieron para José Martí más que un significado: la independencia de Cuba.
9: Si en las cosas de mi patria me fuera dado preferir un bien entre todos los demás, este sería el bien que yo preferiría. Yo quiero que la ley primera de nuestra república sea el culto de los cubanos a la dignidad plena del hombre. O la república tiene por base el carácter entero de cada uno de sus hijos, el hábito de trabajar con sus manos y pensar por sí mismos, y el respeto como de honor de familia al ejercicio íntegro de los demás. La pasión, en fin, por el decoro del hombre. De otro modo, la república no vale una lágrima de nuestras mujeres, ni una sola gota de sangre de nuestros bravos.
5: En una de sus estadías en Tampa, Florida, mientras trataba de conseguir apoyo por la causa de la liberación de Cuba, dos individuos se le acercaron.
15: ¡Señor Martí! ¡Señor Martí! Le escuchamos hablar ayer y quedamos impresionados con su discurso.
9: Gracias. Deseo con ansias la liberación de mi patria.
16: Nosotros también deseamos ver libre a Cuba.
15: Nos preguntábamos si habría algo que pudiéramos hacer.
16: Haremos lo que sea.
9: Bueno, necesitamos hombres que piensen como ustedes y que estén dispuestos a luchar por la libertad de Cuba.
15: Nosotros podríamos ser auxiliares.
9: Bueno,
15: o algo.
9: Bueno, yo... ¿Están seguros de lo que dicen?
16: Conocemos muchos amigos que podrían ayudarnos.
15: Sí, claro que sí. Podemos hacer mandados, ser guardaespaldas, lo que usted necesite, señor Martí.
16: El coche está esperando afuera, don José. Le llevaré sus maletas.
9: Oh, gracias. Estaré afuera en un minuto.
15: Ya le traje su pasaje para Nueva York, don José. El barco sale a las 5:00 p.m.
5: Tanta fue la insistencia de aquellos hombres que Martí accedió a permitirles ser sus auxiliares. Durante los primeros días, lo acompañaban a sus discursos y reuniones y le asistían durante su estadía en Tampa. Un día, después de un largo viaje, se hallaba solo en la casita aislada que alquilaba en la calle Rubiera. Sintiéndose cansado, se dispuso a servirse una bebida.
9: hace tanto calor. Un buen vaso de esto me va a refrescar. ¿Pero qué es esto? Ay, sabe muy mal. Parecieron... No, no puede ser. ¿Quién es?
17: Soy yo, el doctor Barbarossa.
9: Adelante, hombre, adelante.
17: ¿Qué te pasa, Martí? ¿Te noto un poco enfermo?
9: No, no, no es nada. Solo un poco cansado.
17: Bueno, mira, yo vine a darte una visita. Tú trabajas mucho y no te cuidas. Al paso que vas, te vas a enfermar pronto, ¿eh?
9: Estaba bebiendo un poco de jugo y... Y de pronto me empecé a sentir mal.
17: ¿Con qué jugo, eh? Pues tiene un poco más que jugo. Oye, esto huele a un tipo de ácido venenoso. Alguien está tratando de deshacerse de ti, Martí. Me llevaré la botella para analizarlo.
9: De esto ni una palabra a nadie, Barbarossa. No te preocupes, me pondré bien.
17: ¿Pero no te das cuenta que alguien quiere matarte?
5: La constante insistencia del doctor Barbarossa y sus amigos en que Martí se mudara enseguida y el hecho de que los dos auxiliares hubieran desaparecido súbitamente lo obligaron a mudarse a casa de Ruperto y Paulina Pedroso, un humilde matrimonio cubano de color. Ruperto, hombre robusto y de presencia, se encargaba de hacer guardia al poeta. Una noche, uno de los auxiliares desaparecidos repentinamente se presentó a la casa.
18: ¿Quién está buscando? ¿Se te ha pedido algo?
9: Suéltalo, Ruperto. Es uno de mis auxiliares.
19: Sí, por favor, suélteme.
9: ¿Qué deseas?
19: Deseo hablar con usted, don José.
9: Ruperto, por favor, déjanos solos.
18: Está bien, niño.
9: ¿Qué deseas? ¿A qué has venido a esta hora de la noche?
19: Quiero que me perdone por lo que tratamos de hacerle. Nos pagaron para engañarlo y tratar de matarlo. Quiero decirle que se cuide porque quieren deshacerse de usted. Estoy convencido de que sus ideales son nobles y justos. Y no quisiera que le pase nada a usted. Estoy dispuesto ahora más que nunca a servir a mi patria con usted.
9: Gracias, amigo. Te perdono y gracias por alertarme. Sé que mi vida está a la merced de la saeta de mi enemigo. Sin embargo, debo jugarme la vida por causa de la libertad de mi patria. Puedes irte, hombre. Cuídate tú también.
5: Martí despidió a aquel hombre, sabiendo que días antes había tratado de matarlo. Reconociendo su sinceridad y deseo de protegerlo, lo perdonó por lo que había hecho. 2 años más tarde, este hombre lucharía junto a Martí por la liberación de su patria, ganando el grado de comandante en el ejército mambí. Después de 3 años de intensa preparación y una larga campaña de recolección de fondos, Martí y varios amigos, entre ellos Tomás Collazo, Enrique Loinás, José María Rodríguez, Fernando López de Queralta, Horacio Rubens y un íntimo amigo, Manuel Mantilla, a quien consideraba casi como su hijo, desarrollaron el movimiento de revolución. El general dominicano Máximo Gómez, muy buen amigo de Martí, también ofreció sus servicios. Una noche, Martí se reunió con Mantilla y Queralta.
9: Ya todo está listo. Tenemos 3 barcos con armas que están en camino a Cuba.
20: ¿Cuándo salen?
9: El 25 de diciembre sale el 1er barco. Los otros 2 saldrán inmediatamente después. Debemos mantener esto en secreto. No podemos arriesgar una conspiración.
20: Tienes razón. Hay mucho dinero que ha sido donado por la gente cubana que desea ver en libertad a su patria.
5: Sin embargo, días después, Martí y sus colaboradores recibieron una terrible noticia.
20: Don José, acaba de llegar un telegrama.
9: No es posible.
20: ¿Qué dice, don José?
9: No es posible. Los barcos han sido confiscados por el gobierno de Washington. Ay,
20: ¿qué haremos?
9: Convoca a todos a una reunión de emergencia. Debemos informar a los demás de lo que ha ocurrido.
1: cobardes son aquellos que perpetran y motivan una guerra en la que ellos no participan. Fácil es usar la pluma y el papel para manipular el fusil sin hacer presencia física donde luchan los valientes. Cobardes son aquellos que piensan ganar la guerra con palabras.
21: ¿Quién envía esa carta?
1: No. No lo sé, Collazo. Es anónima. No es la primera ni será la última. Hay muchos aún de los nuestros que piensan que soy un cobarde porque no lucho la lucha de las armas, sino la del pensamiento. No hay tiempo que perder. Hay que adelantar el levantamiento en la isla.
21: Pero ¿cómo? ¿No tenemos armas?
22: No podemos hacer nada.
23: La invasión será un fracaso.
21: Estás loco, seremos derrotados.
23: Hacer eso sería un suicidio.
21: Seguro que sí, es un suicidio.
1: La hora ya es de pura acción.

0: Faría. El 19 de mayo de 1895, a pocos días de desembarcar temerariamente en tierras cubanas, José Martí, sin tener experiencia militar y dirigido únicamente por su coraje y valentía y por su profundo amor a la liberación de su patria, cayó en combate en Dos Ríos. Su cuerpo fue fulminado por las balas. Sin embargo, su voz y su espíritu libertador, su brillante contribución como poeta y humanista, continuarían clamando y motivando la libertad de su patria.
1: Que el acento de nuestras palabras sea principalmente en lo público. No clamor inútil de venganza feroz, que no cabe en pechos nuestros, sino el justo cansancio de un pueblo sofocado que aspira a su emancipación hacia un gobierno que es capaz y digno. Que se vea en nosotros a americanos edificadores, no a rencorosos vanos. Esa es nuestra guerra. Esa es la república que reanudamos.

0: Gracias por tu historia, tía Elena, pero ¿qué final tan triste?
1: Lo es, tío Daniel. Sin embargo, la muerte de Martí logró la libertad de su país. Martí no hizo nada por el poder de las armas, pero su pensamiento libertador fue más poderoso y logró animar a sus compatriotas a luchar por los derechos de su patria.
0: Y aún hoy en día, tía Elena, sus escritos hacen eco en los aires americanos y unifican los ideales democráticos de los pueblos del mundo.
1: Así es, tío Daniel. Pero, ¿sabes? Lamentablemente creo que es tiempo de despedirnos.
0: Mm-hmm. Bien, amigos, si desean escribirnos, pueden hacerlo a tu historia preferida, apartado 260, San José, 2120, Costa Rica, Centroamérica. En Sudamérica, a tu historia preferida, casilla 1423, Cochabamba, Bolivia.
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4: ¡Que el Señor les bendiga!

0: Son las 5 con un minuto.
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he descubierto, Dios mío, la obra de tus manos, pues tú formaste mis entrañas. Tú me hiciste en el vientre de mi madre. Te alabaré, porque formidables, maravillosas son tus obras. Estoy muy maravillado, y mi alma lo sabe.

muy bien. No fue encubierto de ti mi cuerpo, y es que en oculto fui formado y entretejido en lo más profundo de la tierra. Mi embrión vieron tus ojos, y en tu libro estaban escritas todas aquellas cosas que fueron luego formadas, sin faltar una de ellas. ¡Cuán preciosos me son, oh Dios, tus pensamientos! ¡Cuán grande es la suma de ellos! Si los enumero, se multiplicarán más que la arena. Despierto y aún estoy contigo. Amado Padre, en tu palabra nos enseñaste a honrar a nuestras madres. En este día especial, te damos gracias y oramos por todas las madres. Acompáñalas en todo momento. Pon en cada madre el amor y conocimiento tuyo para que nos enseñen y nos disciplinen en tu temor, pues no hay mejor herencia para un hijo que la de la fe y esperanza en tu Hijo Jesucristo.

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Muy buenas tardes, queridos hermanos, ¿cómo están? Dios los bendiga. Buenas tardes, buenas tardes, buenas tardes y otra vez, por supuesto, claro que sí, muy buenas tardes, queridos hermanos. Es un gusto, es un privilegio poder llegar hasta sus hogares en esta preciosa hora de la tarde, en el cual podemos decir gracias a Dios por sus bondades y sus misericordias durante este día. ¿Qué tal amaneció usted? Esperamos que haya amanecido bien. Supongo que Dios le permitió su provisión en cuanto a los alimentos. Seguramente usted pudo disfrutar de por lo menos dos alimentos ya durante el día. Y gracias a Dios porque Él, a través de su inmenso amor y misericordia, no nos abandona, sino que está ahí, permanece ahí con nosotros siempre, todos los días. Transcurrió el día, se fueron las horas, usted pudo realizar sus actividades durante el transcurso del día y gracias a Dios por ello. Ya le dio gracias a Dios por su vida, ya le dio gracias a Dios por este día. Si no lo ha hecho todavía, es momento de que usted pueda hacerlo. Bienvenido al programa de esta preciosa hora de la tarde. Hoy jueves estamos con alabanzas al Rey, cuando ya la hora va transcurriendo. Así es, ya son las 5 de la tarde con 9 minutos. Bienvenido a casa. Bienvenida a casa, le damos la más atenta y cordial bienvenida a nombre del personal de Radio Ishimché, la radio de nuestra gente. Esperamos que usted ya esté en casita, si no, si usted va de camino, pues con cuidado, con precaución. Si usted va en el bus escuchando, pues ahí que todo llegue con bien a su amable hogar, a su casita. Y a usted que está ahí en la casa escuchando, muchas gracias, hermano, por estar con nosotros en nuestra sintonía. Gracias por preferir a Radio Ishimché, la radio de nuestra gente. 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Ya estamos a pocos días para nuestro aniversario, un año más que el Señor nos permite cumplir, llegar a sus hogares a través del mensaje de salvación en Cristo Jesús, a través de la radio, a través del 97.5 FM. Si usted nos escucha quizá por la internet, ahí usted puede o ha estado tecleando www.radioishimche975fm.com o a través de la aplicación de Radio Ishimché. Muchas gracias, sea cual sea el medio por el cual usted nos escucha. Estamos muy agradecidos con usted por la vida que el Señor le da, por orar por nosotros, por orar por este ministerio, por ofrendar. Así es que muchas gracias. 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Se llevarán a cabo dos servicios de acción de gracias a Dios para darle la honra y la gloria a Dios por que Radio Ishimché llega a sus 27 años de predicar la palabra del Señor. También queremos recordarles, invitarles a nuestros hermanos que tienen algún ministerio, algún grupo que deseen poder participar aquí en la semana de preaniversario de Radio Ishimché. 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Un momento muy importante para que usted le dé gracias a Dios en primer lugar, felicite a la radio y también pues que pueda dar a conocer su ministerio a otros lugares acá en Guatemala y por qué no decirlo fuera de nuestras fronteras. Bienvenido entonces a nuestro programa de esta preciosa tarde. Comenzamos entonces con el primer canto. Hoy jueves, ya sabe usted la mecánica de este programa.

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1: Nuevamente, muy buenas tardes, querido hermano. ¿Cómo se encuentra en esta hora de la tarde? Esperamos que esté muy bien. Si usted está regresando a la casa, bienvenido a casa, querido hermano, querida hermana. Dios lo bendiga, Dios la bendiga. Esperamos que sus actividades hayan transcurrido de la mejor manera. Si usted ya está en casita, si usted ya se pudo quitar los zapatos, ¡ah, qué alegre, qué bendición poder descansar, poder estirar los pies! Y si es posible, pues tómese una taza de café o un chocolatito con una champurrada, como suele decir hermano Rafael Rachón, a quien le enviamos un saludo cordial, atento, fraternal desde acá de la radio. Hoy por algunos asuntos no pudo venir, pero acá estamos con ustedes saludándole. Ahí despedimos a nuestra hermana Paula, quien ya va de retorno a casita. Que Dios vaya con usted, hermana Paula, se cuida, Dios la bendiga, gracias por el trabajo que realiza acá en la estación. Les decía que hermano Rafael no pudo venir el día de hoy, pues ahí por algunos asuntos, algunos compromisos, pues, pero el hermano está ahí atento y manda un saludo cordial a sus oyentes, porque ahí lo extrañan mucho, así es que él también los extraña. Dios lo bendiga, hermano Rafael. También un saludo cordial a hermano Salvador Gómez, ahí en San Martín, Jilotepeque. Nuestro hermano nos llama, nos dice un saludo cordial a todos los hermanos que trabajan ahí en la radio, especialmente a hermano Carlitos Cosa, hermana Paula, a hermano Juan Francisco Pichillá, y también un saludo a hermana Tomasa de Gómez y también a hermano José Volvito Díaz. Dice un saludo cordial para cada uno de ellos, que Dios los bendiga. Y estamos en esta hora de la tarde acá en Alabanzas al Rey. Hoy toca cuerdas o voces y guitarras, como usted ya sabe, es la mecánica de los jueves. Así es que seguimos escuchando cantos que tienen que ver o que suenan, por lo menos ya sea de manera instrumental o instrumental y vocal, siempre con la guitarra como acompañamiento. ¿Se ha puesto usted a pensar, hermano, o ha escuchado usted la letra de estos cantos preciosos? ¿Cómo se acompañan los hermanos? ¿Y la letra? ¿Qué dice la letra de cada canto? ¿Se ha puesto usted a pensar en cada canto? Hay cantos de testimonio, por ejemplo, aquel que dice: ahora soy feliz con él y no deseo regresar. Los años que sin Dios vagué, no los quiero ni recordar. Seguramente un testimonio suyo y mío de cómo, desde que el Señor nos salvó, desde que el Señor llegó a nuestras vidas, desde que el Señor nos rescató de la condenación eterna, somos felices con Él. Hemos vivido una vida diferente y obviamente no regresar atrás. Adiós, hermano Carlos, que Dios lo bendiga. Hermano José Carlos también va de retorno a casita. Que Dios lo bendiga, hermano José Carlos. Ánimos en el Señor. Sigamos adelante. Un abrazo. Les decía, hermanos, que cada letra o cada canto que incluimos, tratamos la manera de que lleve aquella palabra de bendición, aquel testimonio que hable del Señor Jesucristo. Así es que le invito a que escuchemos ahora, pues, en este segmento, este precioso canto precisamente que les decía: ahora soy feliz con él.

Seguimos en la presentación de Alabanzas al Rey, hoy con el segmento de Voces y Guitarras. Esperamos que usted esté cantando, que esté contento ahí alabando al Señor con estos preciosos cantos que hemos traído para esta preciosa hora de la tarde, en la cual deseamos que usted ya esté en casita. Si usted ya llegó a casa, quizá ya se bañó, si no, pues todavía falta. Y si ya puede tomarse una tacita de café, denle, hermano, disfrute el cafecito. Si le puede echar un poquito de leche, bueno, si no le hace mal, pues disfrútelo así bien calientito. Creo que en algunos sectores del país o del departamento estuvo lloviendo. Seguramente hay un poquito de frío. Quizá usted esté en sus posibilidades, quizá le prepararon ahí en casa, o usted pudo preparar atolito blanco con frijolito. ¡Ah, qué delicia, hermano! Imagínese usted ahí con su atolito, taza de atol blanco, su frijolito, ya sea negro o piligua, como le dicen algunos, y otros le decimos piloy, ahí con un poquito de pepita o picante. ¡Ah, hermano! El frío se le va a ausentar y usted va a sentir gozo y calor ahí, y va a alabar al Señor con todo gusto. Así es que, hermano, bienvenido, bienvenida a casa. Si usted ya regresó del campo, esperamos que el Señor lo bendiga, que el Señor le haya permitido realizar y llevar a cabo sus actividades tal y como usted lo tenía previsto. Así es que muchas gracias, querido hermano, por su bondad, por su ayuda para la radio, y vamos a seguir cantando con otros preciosos himnos que tenemos. Vamos a escuchar ahora este que se titula Cuando Allá Se Pase Lista. ¿Está usted listo para responder presente cuando el Señor nos llame allá en la patria celestial? Este canto habla precisamente de eso. El autor, inspirado en una niña que faltó en una ocasión a la escuela dominical. Ella siempre iba, la niña asistía, y de repente un domingo no llegó. Entonces él se puso a pensar, ¿cómo será si cuando allá en la patria celestial nuestro Dios nos llame y nosotros no podamos estar o no podamos decir presente? Y a raíz de esa experiencia, el hermano pues compuso este canto precioso que se llama Cuando Allá Se Pase Lista. Esperamos que usted esté listo, que usted ya haya entregado su vida al Señor Jesucristo, que usted esté a cuentas con el Señor. Si usted se ha alejado, si usted por alguna razón ha perdido la comunión con el Señor, esperamos que la restablezca, que hable con Él, que pueda reconciliarse. Y así, cuando el Señor lo llame a su presencia, usted diga: Señor, aquí estoy presente. Así que esperamos que usted pueda seguir adelante, pueda seguir confiando en el Señor como hasta hoy lo ha estado haciendo. Cuando allá se pase lista.

0: Ya son las 5 de la tarde con 37 minutos, avanzamos en el tiempo. Queremos agradecer a usted, querido hermano, por su sintonía. Muchas gracias, hermano, por estar con nosotros, por reportar la señal de la radio, por a retroalimentar lo que vamos aquí explicando, contando, hablando con usted. Bienvenido a casa, bienvenida a casa. Si usted no salió y ahí está en casita, pues qué bueno, gracias a Dios porque está ahí realizando sus actividades. Quizá usted ya está preparándose para ir a la iglesia, tal como nuestro hermano Brígido Herrera, quien nos llama de las carretas Quimal San Martín Jilotepeque. Él dice un saludo cordial a la familia Hernández. Aquí estamos escuchando el programa en esta preciosa tarde. Qué bonito escuchar esos tríos y esas guitarras, dice nuestro hermano Brígido Hernández, que Dios lo bendiga. También dice un saludo cordial a todos los hermanos de la Asamblea de Dios Nueva Jerusalén, ahí de donde es nuestro hermano, allá en las carretas. Que Dios lo bendiga, querido hermano Brígido, ánimos en el Señor. Ahí no olvide llevar su Biblia, su himnario, por favor. Ahí se va, ahí bien elegante, ahí se va con tiempo, así va a conseguir buen lugar. Y que todo transcurra bien, ahí hay que poner atención a la palabra del Señor. Por cierto, ahorita que hablo de prepararnos, pues seguramente los pastores y obreros pues ya están preparándose también para la prédica de esta noche. Y Shimche, buena tarde.
1: Aló, buenas noches. Bueno, buenas tardes, como dice usted.
0: ¿Qué tal, hermano? Buenas tardes, ¿cuál es su nombre?
1: Creo que los dos nos confundimos.
0: Eso parece, hombre, es que aquí uno se pone nervioso, hombre. Pero dígame.
1: Mi hermano Ernesto, ¿verdad?
0: Así es, a sus órdenes, hermano.
1: Ya me alegro escucharlo, yo solo lo escucho los días domingo, pero ahorita sí lo estoy escuchando y como que si hoy fuera domingo a la madrugada.
0: Ah, ya vio, pues gracias a Dios usted piense que es domingo, hombre, así se va a la iglesia en un rato.
1: Sí, pues, que bien, mi hermano Ernesto, Dios me lo bendiga.
0: Muchas gracias, hermano.
1: Y vamos a jalar las orejas del hermano Rayón.
0: Hermano Rayón está hoy en otros ministerios allá, entonces no pudo venir el hermano.
1: Sí, pues, para mi hermano, solamente para reportar la programación de radio, siempre estoy escuchando a estas horas.
0: ¿Cuál es su nombre, hermano?
1: Justo Abel López, y son de aquí de Santa Lucía, Utatlán, Sololá.
0: Justo Abel López.
1: Así es.
0: Con mucho gusto, hermano, muchas gracias por su reporte. Que Dios lo bendiga.
1: Sigue incluyendo esos cantos que me recuerdo de años.
0: Sí, hermano, son cantos muy preciosos ahí. Gracias por escucharnos, por llamarnos.
1: Así es, mi hermano Ernesto. Dios me lo bendiga. Feliz tarde y será en otra oportunidad.
0: Igualmente, un abrazo, hermano. Se cuida.
1: Muchas gracias.
0: Adiós, hermano. ¿Necesito hacer algo? No, bueno.

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2: Hemos escuchado las voces de este magnífico dúo, integrado por Irán y Saulo Bonilla, dos hermanos mexicanos quienes cantaron en su momento para la honra y la gloria del Señor. Ahí un canto precioso, yo no sé si usted escuchó la letra del canto, lo que dice, y es lo que hemos dicho constantemente acá. Trate la manera de escuchar qué dice el canto. Se ha dicho que la música ingresa debe pasar por tres ventanas hacia nosotros para poder, y la última ventana es la que realmente absorbe el contenido del canto. Está la primera ventana, que son los oídos, la segunda ventana, el cuerpo físico entra a los oídos, luego va al cuerpo. Si usted se ha dado cuenta, hay cantos o hay música que ni bien lo escucha uno, invita inconscientemente al cuerpo a moverse ahí con un cierto ritmo. Esa es la segunda ventana. Y la tercera ventana es el alma. Ahí llega, dicho en otros términos, al subconsciente, llega la letra del canto. ¿Qué dice la letra? ¿Está hablando de Jesucristo? ¿Está dando un testimonio? Bueno, por eso le invitamos siempre a que usted pueda escuchar la letra de los cantos y que usted pueda bendecirse, porque el canto debe llevar ritmo, armonía, entre otros de los componentes que debe llevar el canto, aparte del ritmo, la armonía y todo eso que es parte fundamental de la música. Les decía que quizá usted es pastor, quizá usted es obrero, quizá usted es anciano y le toca predicar hoy en la noche. Muchas iglesias tienen su servicio hoy por la noche, ya en unos minutos. Le invitamos a que usted se prepare, ahí termine de leer sus notas. Si ya lo hizo, pues tome cafecito, si puede cenar, cene de una vez, para que cuando vaya a predicar la palabra del Señor el día de hoy pueda hacerlo con fuerzas, con ánimos y ahí con alegría, exponiendo la palabra del Señor a los hermanos quienes lo van a escuchar en esta tarde. Por cierto, un saludo a todos los pastores, a todos los obreros, a todos los líderes de iglesias quienes estarán involucrados el día de hoy en el servicio. Si usted va a dirigir el culto, usted va a dirigir la alabanza, pues igual prepárese bien, ore al Señor, pídale su dirección, su guía, porque la alabanza es otro aspecto muy importante dentro del culto. Si usted puede, quizá hoy ya no, pero quizá en una próxima oportunidad, comuníquese con su pastor. Hermano, ¿cuál va a ser el tema de hoy? Ah, pues hoy voy a hablar sobre el sacrificio que hizo el Señor, o sobre cuando estaba en la cruz. Bueno, quizá usted pueda buscar cantos que hablen alrededor del tema del sacrificio, de la cruz, para ir preparando la mente de los hermanos, a modo de que cuando el hermano pastor o quien predique vaya, inicie con la prédica o con el mensaje, ya la mente de los hermanos esté preparado, porque ya se cantaron algunos himnos relacionados al tema. Es algo muy importante que en educación de adultos se ve cómo ir preparando la mente, y eso hará que su congregación pueda absorber con más facilidad lo que la palabra del Señor le lleva. Así es que un saludo cordial pues a nuestros hermanos. Ahorita que recuerdo, quiero saludar muy atente y cordialmente a hermano Erich Fernando Musía Canú. Él es el pastor general de la iglesia a la cual asistimos. Que Dios lo bendiga, hermano Erich. Ánimos en el Señor. Deseamos que el Señor lo siga fortaleciendo, que el Señor lo siga llenando de paciencia, de bendiciones, porque somos conscientes también de que el pastor juega un papel muy, muy importante en las iglesias. Muchas veces de fuera nosotros no nos damos cuenta del esfuerzo y el sacrificio que hacen los pastores. Así es que saludos, hermano Erich, que Dios lo bendiga. Ánimos en el Señor, un abrazo cordial y sigamos hacia adelante buscando siempre servir al Señor con alegría, con regocijo. Ahí que Dios lo bendiga. También quiero saludar, dice un mensaje acá, dice: muy buenas tardes, hermano, siga adelante con su bendecido programa. Los días sábados, que es cuando yo le he escuchado normalmente, es de mucha bendición para mi vida. He aprendido mucho de Dios y seguimos siendo fieles oyentes de la radio Yishimché y de los programas. Dice: un saludo para usted y su familia. Muchas gracias, hermana. Un saludo para el hermano Juan Francisco y favor de saludar a mi familia Chalíbal. Atentamente, hermana Esterlina Val. Aquí estoy escuchando escuchando en Caserío Quisayá de Comalapa, dice. Así es que saludos a hermana Esterlina, que Dios la bendiga, gracias por estar con nosotros. La animamos también a que pueda alistarse, Biblia, himnario en mano, e ir para la iglesia también, porque ya va siendo hora. De igual manera, quiero enviar otros saludos acá, a los otros reportes que han llegado acá a esta hora de la tarde. Quiero enviar un saludo cordial al hermano Elmer Rashjal, que Dios lo bendiga, ahí con su familia, está escuchando la radio. Él es un excelente guitarrista también, el hermano Elmer toca guitarra, ahí le hemos visto participar en muchas actividades, y es un excelente guitarrista, lo menciono, ahora que estamos en alabanzas al Rey y voces y guitarras, que Dios lo bendiga. También un saludo al hermano Cornelio Chonay, que Dios lo bendiga. Hermana Delfina, también ánimos en el Señor, no hay que desmayar, debemos seguir buscando del Señor, debemos seguir siempre buscándole, orando, cantando, asistiendo a la iglesia, que es muy importante. Un saludo a hermana Dolores Salvador también, que Dios la bendiga, ánimos en el Señor. Y seguimos aquí con un canto más. Estábamos escuchando a este dúo integrado por Irán y Saulo Bonilla, y vamos a escuchar un canto más con ellos. Me dicen por acá, tendrá otro canto por ahí con este dúo precioso que nos recuerda nuestros años de juventud. Claro, aquí tenemos un canto más en las voces de Irán y Saulo Bonilla.

Estamos a 5 minutos para las 6 de la tarde. Muchas gracias, estimado hermano, estimada hermana, por haber estado con nosotros en esta hora de la tarde. Es un privilegio saludarle, saber que usted está ahí pendiente del programa, pendiente de Radio Shimche. Muchas gracias a nuestros hermanos que se comunicaron, a quienes nos escribieron y a quienes nos llamaron. Que Dios los bendiga. Muchas gracias por su comunicación. Quiero saludar muy cordialmente a mi esposa, hermana Ondina. Que Dios la bendiga. Ánimos en el Señor. Deseamos que pueda seguir hacia adelante siempre. No olvidándose del Señor. Ánimos, un abrazo cordial, que Dios la siga bendiciendo. Igualmente a Edilcer, a Osman y a Rocío, que Dios los bendiga. Ánimos en el Señor, debemos seguir hacia adelante buscando y sirviendo al Señor. Y a usted, hermano, también quiero saludarle. 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También entre servicio y servicio habrá un concierto con algunos grupos que ya están directamente tomados en cuenta, que ya saben, ya tienen el compromiso de asistir. 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Queremos invitar a los ministerios, a los grupos, tríos, cuartetos, coros, quienes puedan integrarse, puedan participar o quieran participar, que lo hagan. Si pueden traer un regalo para la radio, será muy especial y muy agradecido poder recibirles. Así es que muchas gracias, queridos hermanos. Ha sido un gusto poder estar con ustedes en esta hora.